0: Sheinbaum respaldó la decisión del instituto y destacó que tiene la responsabilidad de garantizar que la disputa política sea con verdades y sin el uso de noticias falsas o argumentos sin fundamento.
1: Pues de que la disputa política sea con verdades y que no haya... De cualquier partido, no porque haya sido un uso de noticias falsas, de argumentos sin fondo en el debate político y que sea más bien propositivo, que no sea de agresión.
0: Ceuta al límite. Alrededor de 2.000 personas han entrado a nado desde Marruecos a Ceuta en menos de 2 semanas. El gobierno español descarta activar la emergencia de interés nacional y pacta con Rabat acelerar devoluciones. 2.000 millones de pesos para el control de sargazo en Quintana Roo. La presidenta Sheinbaum informó que la prioridad será aumentar la captura en el mar para evitar que llegue a las playas.
1: ¿Qué vamos a hacer? Capturar más en el mar. Para eso se están adquiriendo más barcos sargaceros. 2, más barreras. Las mejores barreras que haya en Quintana Roo y en el mundo entero se van a colocar.
0: La UEFA vota a favor de boicotear futuros mundiales en respuesta al plan de la FIFA de inyectar inversión privada en sus competiciones. Esto y más al volver.
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0: Son las 6:08 p.m. Gracias por continuar con nosotros aquí en Fórmula Noticias. Como se lo daba a conocer hace unos minutos, fue detenido en Jalisco, en Atotonilco, Ramón Ángel Álvarez Ayala. Este sujeto, le dicen el R1, señalado como autor intelectual del asesinato de Carlos Manso, exalcalde de Uruapan, Michoacán.

0: 31 personas detenidas suman con esta acción relacionadas con el homicidio de Carlos Manso. Les recuerdo, sucedió el 1 de noviembre del año pasado durante el Festival de las Velas en plena plaza del municipio de Uruapan. Es este sujeto, el R1, el principal líder de los R's. ¿De qué estamos hablando? De una de las células criminales más violentas vinculadas al cártel Jalisco Nueva Generación, dedicada, entre otros delitos, a la extorsión, homicidios, tráfico de droga en Apatzingán, en Uruapan, en Morelia, Michoacán, así como en varios municipios de Jalisco. Yo agradezco enormemente a Juan Daniel Manso Rodríguez, él es hermano de Carlos Manso, el exalcalde de Uruapan, que nos tome la comunicación esta tarde. Pues Juan Daniel, hablábamos hace unos meses sobre las líneas de investigación y el caso del lamentable homicidio de tu hermano, de Carlos Manso, y bueno, hoy se da esta noticia, la detención de quien es señalado como autor intelectual de este crimen. ¿Cómo tomas la noticia, Juan Daniel? Bienvenido, gracias.
1: Muchas gracias, Juan. Pues, bueno, es una noticia importante, me parece que buena en el sentido de buscar justicia para la memoria de Carlos en este atentado que cimbró al Estado y al país. Entonces, creo que hay que reconocer también el trabajo de las corporaciones, sobre todo del Gabinete de Seguridad, en particular del secretario Omar García Harfuch, de la propia Fiscalía del Estado, porque desde hace varios meses ya se había ubicado a este personaje como el autor intelectual o uno de los autores de más alto perfil dentro de la estructura delictiva que atentó en contra de la vida de Carlos. Uh-huh. Por eso es importante, reconocemos esta detención, y ahora lo que esperamos es que de esta detención se pueda esclarecer el móvil, que aún sigue estando pendiente. A pesar de estas 30 detenciones anteriores, pues no había una línea, un móvil establecido. Pero bueno, pues todo llevaba al menos hacia este personaje, el denominado R1. Y que bueno, pues habrá que esperar las primeras declaraciones para que exista ya, si lo es, uh-huh, un móvil que pudo haber motivado el hecho de que atentaran contra la vida de Carlos.
0: ¿Consideras que con esta detención, la de Ramón Ángel, la del R1, se ha descabezado la estructura que planeó el ataque, Juan Daniel?
1: Pues esperemos que sí. Digo, finalmente este personaje, pues es de un alto perfil dentro de la estructura delictiva, ¿no? Entonces, esperemos no solamente que en el caso de Carlos se esclarezca, sino que también pueda desarticular toda una célula delictiva que viene azotando por varios años, decía el secretario, desde el 2012 al estado de Michoacán y Jalisco, ¿no? Entonces, es una detención importante. Como hermano, para mí en lo personal, pues es importante porque busca hacer justicia al caso de Carlos Manso, pero también en el estado es muy importante porque era un generador de violencia de alto perfil, ¿no?
0: Sí, sin duda. Y con su captura, bueno, pues estaremos pendientes, como bien dices, de conocer el móvil. A ver, Juan Daniel, ¿cómo están viviendo esto la familia en estos momentos, sobre todo pues después de que se dio a conocer por parte de las investigaciones que había personas del círculo íntimo de tu hermano, de Carlos Manso, que filtraban su ubicación en tiempo real? Pues más allá del plano legal, en el plano humano, Juan Daniel, en el plano familiar, ¿cómo se vive el día a día sabiendo que el enemigo compartía la mesa con ustedes?
1: Pues mira, para mí en lo personal, como lo he dicho, pues mi familia es pequeña, pero para nosotros sigue siendo un tema pendiente que me parece que se tiene que deslindar, aún con la captura de otra orden de aprehensión importante, que es la del jefe de escoltas, coronel Jiménez, que al menos una fracción o una parte de quienes le hemos dado seguimiento, pues pedimos que se esclarezca, que se detenga y bueno, que se exploren todas las líneas de investigación, ¿no? Y me parece, sí ha sido desgastante, también tengo que decirlo, porque hay otra versión, finalmente hay otra posición, que es la de quienes dirigen el movimiento del sombrero, en este caso Grecia, pues yo he hecho ya señalamientos muy claros de que no se pide la captura de esta persona. Entonces, llega a ser desgastante, pero pues no cesamos en nuestra petición de que se esclarezca al 100%, ¿no? Claro. Independientemente de la política o de las posiciones que cada quien asuma. Lo que yo busco es que se aclare totalmente, independientemente de filias o fobias políticas que pudieran existir en torno al caso.
0: La justicia es lo más importante, Juan Daniel, para ustedes, la familia de Carlos Manso, para la sociedad, para el país. Aquí me decías la vez pasada que conversamos que algunos miembros del Movimiento del Sombrero habrían lucrado políticamente con la tragedia de ustedes. ¿En qué momento esta legítima protesta social, que sí le existe por la muerte de Carlos, tu hermano, se convirtió a ojos tuyos y de la familia en un botín electoral, Juan Daniel?
1: Hay una total... A partir de la consternación, me parece que luego fue muy fácil caer en la tentación de convertir el caso en una trama electorera, ¿no? Entonces esto para mí ha sido difícil, pero he estado también señalándolo. Entonces yo creo que sí hay un tufo de oportunismo de parte de muchos, incluso gente que ni conoció a Carlos, uh-huh. Pero bueno, a partir de la desgracia, sobre todo gente que no ha encontrado cabida o concretar sus aspiraciones políticas en un contexto de una elección que se viene el próximo año, pues han buscado a través de el discurso de la tragedia, del movimiento, de la imagen y nombre de Carlos, pues tratar de acceder al poder. La verdad es que sí llega a ser molesto en ocasiones cuando hay una sobreexplotación de la tragedia del nombre de mi hermano, porque finalmente es una víctima más de la inseguridad y una tragedia familiar, tanto para sus hijos como para su madre, ¿no? Entonces, claro. Sin embargo, bueno, pues es lo vemos como parte de desafortunadamente, parte de la política, de estas ambiciones que se pueden presentar, pero lo importante es que se está trabajando. Uh-huh. Yo quiero reiterar nuevamente un reconocimiento a todas las Fuerzas Armadas, a la Corporación, al Gabinete de Seguridad y en especial al secretario Omar García Harfuch, porque desde un principio ha estado dando seguimiento. Entonces ha tenido la deferencia de estarnos informando. Y sí, bueno, sabemos que entre muchos casos pues hay también se ha estado atendiendo.
0: Y yo te agradezco mucho, Juan Daniel Manso, que nos hayas acompañado, hermano de Carlos Manso, y si me lo permite, seguimos en comunicación, porque aquí lo más importante en estos momentos para que haya justicia es que haya verdad, por lo tanto que se sepa el móvil de este cobarde asesinato. Gracias, Juan Daniel.
1: Así es, muchas gracias, Juan.
0: Muchas gracias. Y también agradezco mucho que nos acompañe César Gutiérrez Priego, abogado especialista en Derecho Penal, Militar y Seguridad Nacional, para hablar de esta detención. ¿Cómo estás, César?
2: Muy bien, Juan, como siempre un placer saludarte.
0: ¿Cómo viste esta detención, la manera en la que se lleva a cabo, pero sobre todo lo que implica en la investigación del asesinato de Carlos Manso, César?
2: Mira, me parece sumamente relevante, ¿no? Porque vemos los resultados que el Gabinete de Seguridad está llevando a cabo. Personal de las Fuerzas Especiales, los famosos murciélagos del Ejército Mexicano, ejecutan una orden de aprehensión en contra de este personaje, el R1, que es Ramón Álvarez Ayala, jefe de plaza del Cártel Jalisco Nueva Generación en esa zona de Michoacán y en gran parte del estado de Jalisco, ¿no? Tan así que la detención se lleva en el municipio de Atotón.
0: Ay, parece que perdimos la comunicación con César Gutiérrez, pero vamos a intentar restablecerla. Pero bueno, aquí siguen saliendo muchísimas preguntas. Hay ya varios detenidos, son más de 30 involucrados en el homicidio de Carlos Manso, alcalde de Uruapan. Y la del día de hoy, pues no es menor, se trata de quien ha sido señalado por las autoridades, además, después de varios meses de investigación, de varias pesquisas, como el autor material de este cobarde crimen. Bueno, lo que haría clarísima referencia a lo que desde un inicio se ha dicho, que habría personajes del crimen organizado involucrado en este asesinato. Se habrá de aclarar también a través de estas investigaciones si el asesinato fue por órdenes del crimen organizado o alguien contrató al crimen organizado para efectuar este crimen. Es decir, si tiene que ver con delincuencia organizada directamente o tiene que ver con un asunto político. Minuto y medio, César Gutiérrez Priego, ya restablecimos la comunicación contigo, pero esa pregunta es fundamental, ¿no? No, no lo tenemos, no tenemos a César Gutiérrez Priego. Bueno, más adelante conversaremos con él en otra ocasión. Ahí está este señalamiento que se hace y esta observación. Las autoridades tendrán que dar a conocer quién mandó asesinar a Carlos Manso. El autor intelectual detenido el día de hoy, el R1, el líder de los R's, uno de los brazos, células criminales más violentas del cártel Jalisco Nueva Generación, que opera en los estados de Michoacán y en el estado de Jalisco. Fue detenido en el estado de Jalisco, en Atotonilco, a través de una colaboración entre distintas fuerzas federales de seguridad y, bueno, pues además un operativo limpio. Con esta información, nosotros nos vamos a ir a una muy breve pausa. No se vaya. Al volver de ella, mucho, pero mucho que darle a conocer. Vamos a hablar de los despojos en la alcaldía Benito Juárez de la Ciudad de México. Hay dos detenidas por el despojo de una vivienda en esta colonia y también hablaremos con representantes de grupos de vecinos que, bueno, realizan gestiones para recibir atención de la autoridad ante este crimen que ha proliferado. También hablaré con la fiscal de la Ciudad de México más adelante. No se vaya.
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13: La Gran Muralla China mide más de 21.000 kilómetros de largo, atravesando montañas y desiertos en el Gran Oriente.
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15: Sheinbaum, un plan integral contra el sargazo en más de 100 playas del Caribe mexicano, a fin de recuperar su funcionalidad turística y ambiental, mediante un esquema permanente de contención, recolección y reutilización de la macroalga. Subrayó que la estrategia será en beneficio del turismo nacional y el medio ambiente.
16: Son 2.000 millones de pesos que estamos destinando para la protección ambiental, porque el sargazo no solo daña o no solo afecta al turismo, porque puede llegar sargazo a las playas, sino también a los ecosistemas. Y pues aquí es el compromiso además de todos los empresarios de seguir trabajando para fortalecer este destino que es pues el principal destino turístico de México.
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0: Son las 6:00 p.m. con 23 minutos. Gracias por continuar con nosotros aquí en Fórmula Noticias. Se lo adelantaba, un juez de control de la Ciudad de México dictó prisión preventiva justificada a Virginia Vázquez García y a Diana N. participantes en el despojo de un inmueble en el número 18 de la Cerrada Matías Romero en la Colonia del Valle, en la Alcaldía Benito Juárez. Juan Antonio Jiménez, los detalles tú los tienes, voy contigo y el reporte.
18: Gracias, Juan. Como bien lo dices, un juez de control les impuso la medida de prisión preventiva justificada a Virginia Vázquez García y a su hija Diana, quienes son acusadas por el delito de despojo de un inmueble ubicado en la Colonia del Valle. Las mujeres fueron presentadas en audiencia inicial por cumplimiento de orden de aprehensión en Doctor La Vista, donde el Ministerio Público formuló la imputación. El juez calificó de legal la detención que ocurrió precisamente este miércoles en la Colonia de los Doctores. La imputación se hizo únicamente por el caso de una víctima, quien solicitó apoyo a policías, quienes no detuvieron a las dos sospechosas, por lo que se desencadenó una serie de protestas y cierres de vialidades, y así la afectada tuvo que presentar su denuncia por despojo ante la gente del Ministerio Público, y esta a su vez judicializó el caso y el juzgador otorgó las respectivas órdenes de captura que fueron cumplimentadas. La víctima mencionó que se les dictó la prisión preventiva, y esto es algo realmente muy surrealista, Juan. Se les dictó la prisión preventiva por este delito que es considerado como no grave, porque ninguna de las dos acusadas pudo demostrar que tiene una residencia fija, esto es, que no tiene ninguna casa aquí en la Ciudad de México, por eso es de que el juez les dictó la prisión preventiva. La audiencia duró un total de 51 minutos, todo lo que decía el juez, las imputaciones que hacía el Ministerio Público, ellas calladas, escuchando y aceptando los hechos. La defensa solicitó la duplicidad del término constitucional, por lo que será el próximo martes 4 de agosto a las 10 de la mañana, cuando se defina su situación jurídica, esto es, si se vinculan o no a proceso. Mientras tanto, eso sí, ya van a tener un techo a partir de esta noche, pero eso será al interior del penal de Santa Marta, Acatitla. Juan, el reporte.
0: Ahí está, Juan Antonio Jiménez. Muchas gracias por el reporte, pendientes.
18: Gracias, buenas tardes.
0: Y bueno, la alcaldía Benito Juárez en la Ciudad de México atraviesa una, hay que decirlo, muy severa crisis debido al delito de despojo de inmuebles. Al menos 133 denuncias han sido documentadas en un histórico acumulado de cientos de carpetas de investigación tan solo en periodos recientes. Y bueno, las comisiones vecinales dicen que no se trata de casos aislados, sino de una mafia del despojo estructurada que opera con un patrón sistemático. Yo agradezco mucho a Alicia Camps. Ella es integrante de la Comisión de Participación Comunitaria de la Colonia del Valle en la Alcaldía Benito Juárez, que nos acompaña para hablar de este gravísimo tema, de estos delitos que se cometen en su alcaldía, en su colonia. Alicia, gracias por acompañarnos. ¿Cómo está? No, bueno, hoy las comunicaciones verdaderamente nos están fallando. Yo le ofrezco a usted que nos escucha una disculpa. Bueno, vecinos en la Colonia del Valle cerraron calles desde el pasado 21 de julio para denunciar casos de despojo en viviendas a los vecinos de la zona, y ya está con nosotros, a ver si es cierto, Alicia Camps, integrante de la Comisión de Participación Comunitaria de la Colonia del Valle. Alicia, ¿cómo está? ¿Me escucha?
19: Muy bien, sí, sí, le escucho perfectamente. Muy buenas tardes a ti, a tu auditorio, y caray, hombre, qué cosa. Mira, no puedo dejar de reír. Pues, ¿cómo que no tienen casa? Si ahí en la misma cerrada tienen otros dos inmuebles, ¿cómo que no tienen casa? Es el colmo del cinismo. O sea, ¿ahora qué se van a hacer las desprotegidas, las vulnerables? Si las fueron a agarrar a un café donde estaban bien a gusto y bien campechanas. Ay, no, qué coraje, de veras, qué coraje.
0: Sí, ¿cuál es la escala real? No, el coraje lo compartimos, el asombro, pero tristemente asombrados de estas personas también tristemente célebres, hoy detenidas. ¿Cuál es la escala real del despojo de inmuebles hoy en Benito Juárez, Alicia?
19: Es una cosa terrible. Estábamos viendo que a nivel ciudad, no sé, todavía no estamos recabando datos, pero a nivel ciudad se realiza el despojo de más de 10 casas diario. Más de 10 casas diario. Tú ya nada más ahí vele viendo, porque ayer la fiscal que nos hizo favor de atender, que realmente tenemos que decir con apertura, mencionó que sí, efectivamente, hay dos clases de despojo, el que se da entre familias y este, que es el despojo que es producto de una red criminal perfectamente articulada, que pues tiene a su disposición todos los medios, cerrajeros, mudanzas, albañiles, herreros, porque en una hora, hora y media, pues te despojan de tu casa y de tu vida.
0: O sea, tienen herreros, tienen cerrajeros. ¿Cuál es el modus operandi? ¿Se repiten además en los casos más recientes, Alicia?
19: Pues es lo que hemos notado. Mira, en los dos casos ahorita de las vecinas, que son las que nos llevaron a todo esto, desde el de Daneira y el de Adriana, el modus operandi fue muy similar. Bueno, en el de Danera, afortunadamente, y por la presión de los vecinos y la presión mediática de ustedes, pues no se consumó. Pero en el de Adriana y el de otras personas, relatan exactamente lo mismo. Llegan, violan las chapas, llegan con un camión de mudanza, vacían toda la casa, todo. Se llevan todo, tus papeles, tus cuadros, tus libros, todo. Y luego entra una cuadrilla de albañiles que pintan y empiezan a remodelar. Entonces, cuando tú llegas con la fuerza pública, les dices, pues si me abres la puerta, yo te demuestro que es mi casa, porque ahí está mi mesa y mi planta, pues te encuentras con la terrible y horrenda sorpresa que ya no hay nada. Nada, nada de lo que te pertenecía. Entonces, tú imagínate. Para esto, pues tiene que haber, me imagino, digo, yo no soy policía de investigación, pero tiene que haber un cierto grado de colusión en el registro público de la propiedad, en ministerios públicos, claro, a nivel de jueces, para que esto se lleve a cabo con tanta celeridad, ¿no? Y que produzcan documentos apócrifos que vienen a demostrar que son los poseedores del inmueble, imagínate tú. O sea que encima de todo, el peso de la prueba recae en el despojado, no en el despojador.
0: Oye, entonces, ¿hay evidencia de colusión dentro del registro público de la propiedad? ¿Qué papel estarían jugando los notarios en materia de falsificación de escrituras, Alicia?
19: Pues mira, la verdad es que no tengo pruebas, pero tampoco tengo dudas. Tiene que haberlo, porque sí operan a pues rapidísimo. Uh-huh. O sea, todo esto se da rapidísimo. Lo que yo quisiera que tu público, tu amable público entendiera, que nosotros somos vecinos. Todo esto viene de un chat vecinal. No creas tú porque estábamos haciendo una muy profunda investigación. No, nos tropezamos con esto por lo que le pasó a Daneira. Y entonces ya conocimos el caso de Adriana y ya conocimos el caso de, no nada más de ellos, de mucha gente de gran parte de la Ciudad de México. El día que dimos la rueda de prensa y que nos hizo favor de recibir la fiscal y el secretario de gobierno, no sabes qué cantidad de gente se nos acercó, que afortunadamente logramos que pudieran ser atendidos también por sus problemas. Digo, nosotros porque pudimos tener la bendición del acompañamiento de ustedes, pero hay muchísimos casos. Yo me di cuenta de caray, mucha gente de la tercera edad, mucha gente discapacitada, mucha gente muy humilde que a lo mejor no tiene recursos para buenos abogados. Es muy triste todo lo que conlleva esto. Y pues ahorita ya lo que estamos viendo ya a partir de la detención de estas personas en particular, estamos viendo acudir a diputados, que ya contactamos con algunos, para ver el tema del camino jurídico, uh-huh, para que las leyes se empaten con la del Estado de México, que tuvimos la suerte de que nos acompañara el licenciado Carlos Santana Alfaro, el papá de el hijo de doña Carlota.
0: Sí.
19: Que está súper empapado en esto.
0: Con el operativo Restitución, ¿no, Alicia? Que se lleva a cabo en el Estado de México a raíz del lamentable evento de doña Carlota.
19: Oye,
0: pero eso en el Estado de México, ¿por qué crees que tu alcaldía, la Benito Juárez, que tu colonia en la del Valle se haya vuelto epicentro de este delito, Alicia? ¿Qué
19: pues
0: está sucediendo ahí?
19: Hay muchos adultos de la tercera edad, uh-huh, hay muchos adultos que desafortunadamente pues están solitos, hay muchos inmuebles de estas personas que sus hijos o sus sucesores no van y no atienden. Entonces, esto es lo que se genera, porque digo, yo no tenía que si un predio tiene 15, 20, 30 años sin que nadie lo reclame, bueno, pues que lo reclame el gobierno y que se utilice para un bien común de los vecinos, de la sociedad. Pero lo que está pasando es que se hacen millonarios a raíz de esto. Llegan, tiran y levantan edificios de 3-4 pisos donde cada departamento cuesta 5-6 millones, ¿no? Entonces, uh-huh, pues tiene que haber mecanismos donde sí hay que tomar posición de un predio, porque ya de plano nadie lo reclama, pues que no sean estas maneras. Y te digo, la otra es cuando ya de plano llegan y aunque haya gente adentro, la sacan y de todas maneras hacen lo mismo.
0: ¿Y la autoridad, Alicia? Pues, tanto de la alcaldía como del gobierno central, federal,
19: bien,
0: la autoridad.
19: Gracias. Pues mira, la alcaldía nos dijo que eso no le compete. Desafortunadamente no hubo acompañamiento como nosotros, aunque fuera por empatía, ¿no? Aunque no le competa, porque entendemos que no le compete, no tiene la competencia para hacerlo. Pero bueno, digo, lo importante, yo creo que lo rescatable de todo esto es que se evidenció que se mandó un mensaje contundente que pues no va a ser tan fácil ya, que ya hay muchos. En mi chat tenemos 1,500 vecinos, que ya somos muchos ojos estando al tanto de nuestros vecinos vulnerables. Y pues estamos dándoles acompañamiento y pues tratando de hacer lo que teníamos antes, comunidad, que todo el mundo conozcamos a quién vive junto, que nos avisemos los unos a los otros si vemos movimientos raros. Eso es lo realmente rescatable y es lo que estamos tratando de hacer. Pues te insisto, hacer lo del operativo, lo de la ley restitución, porque además te tardan entre, pobre de Dana, entre 3 y 6 meses para que le devuelvan su predio. Entonces, no, imagínate, no puede ser. Digo, ella, bendito Dios, tiene su familia, su red familiar de apoyo y ahorita no tiene ese problema. Pero tú imagínate a alguien que lo dejan literal en la calle.
0: No, pero además no es atenuante de la falta que le cometieron el que tenga una red de apoyo, ella o cualquier otra persona. Nos queda un minuto antes del corte. Alicia, ¿qué nivel de involucramiento crees que tienen funcionarios en estos despojos? En la alcaldía Benito Juárez y también en otras instancias.
19: Pues mira, tiene que ser porque, te insisto, para la celeridad con la que se hacen de documentos, obviamente apócrifos, para demostrar una posesión que no tienen, pues sí tiene que venir algo directamente del registro público de la propiedad o de, no sé, de los ministerios. Bueno, se habla hasta que los que están en, se venden colchones y eso, sí, son los que están avisando dónde hay predios que sean fáciles de invadir.
0: Es toda una organización. Imagínate. Alicia, nos cayó la pausa, pero si me lo permites, te busco en estos días. Voy a conversar más adelante con la fiscal de la Ciudad de México, con Berta Alcalde, y no vamos a soltar el tema hasta que haya justicia y certeza, Alicia, si me lo permites, te busco.
19: Gracias, muchísimas gracias.
0: No, gracias a ti, Alicia Camps, integrante de la Comisión de Participación Comunitaria en la Colonia del Valle. Y con esto nos vamos a una pausa.
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24: ChatGPT actualizó sus controles parentales y ahora avisará a los padres si detecta un uso indebido de la herramienta o notificará de situaciones de riesgo mientras el adolescente usa el chatbot. Para tener acceso a la función de controles parentales, los padres o tutores deben vincular su cuenta con la del adolescente y una vez realizado, podrán gestionar determinados ajustes como establecer horas de descanso o reducir el contenido sensible. Esta vinculación no permite a los padres leer ni supervisar las conversaciones del joven, pero en situaciones de riesgo, OpenAI puede enviar una notificación de seguridad por mensaje SMS, correo electrónico o notificación push. Si el chatbot identifica actividad que pueda indicar problemas graves de autolesión o si una cuenta de adolescente vinculada se suspende por conversaciones relacionadas con actos de violencia, OpenAI envía la notificación de seguridad y solo comparte la información necesaria para ayudar a proteger su seguridad. Soy Aide Rivera, más detalles en radioformula.mx.
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25: Tulum, Quintana Roo, es el único pueblo mágico con una zona arqueológica frente al Mar Caribe. Sus playas blancas y atmósfera sustentable lo hacen destino de moda. Aquí, la historia maya se fusiona con un estilo de vida relajado, cenotes sagrados y selva.
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26: La Fiscalía General de la República informó que un juez federal condenó a 15 años de prisión al empresario mexicano de origen chino, Shen Li N., por el delito de lavado de dinero al realizar transferencias a paraísos fiscales de $33 millones. La Secretaría de Gestión Integral del Agua informó que el 28 de junio llovieron 84.800 millones de litros en la Ciudad de México, lo que podría llenar 47 veces el Estadio Banorte. Asimismo, agregó que el mes de junio registró el mayor número de lluvias. La Fiscalía de Tamaulipas informó que Jorge Luis N. y Estrellita N. fueron vinculados a proceso por el delito de feminicidio en agravio de Dafne, adolescente de 13 años que perdió la vida durante un campamento de verano en la Academia Militarizada Doenitz en Ciudad Madero. Informó Itzel Vanegas. 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
0: Son las 6 de la tarde con 38 minutos. Gracias por continuar con nosotros aquí en Fórmula Noticias. Hoy hay buenas noticias en materia económica. La presidenta Sheinbaum, en la Mañanera del Pueblo, destacó que el Producto Interno Bruto, el PIB, pues creció 1.5% durante el segundo trimestre del año. ¿A qué atribuye la presidenta Sheinbaum este resultado? Bueno, principalmente al aumento de actividades agropecuarias, a la minería, a los servicios, además del incremento en los precios del oro y de la plata. Vamos a escuchar.
1: Bueno, en este caso aumentó mucho la producción primaria, el sector primario, que tiene que ver con agropecuario, minería, en la producción. Tiene que ver tanto con si hay más producción en volumen, como si aumentan los precios, en particular el precio del oro, la plata han ido incrementándose, eso también contribuye.
0: En el caso de las manufacturas, señaló la presidenta Sheinbaum que prácticamente se contuvo la caída que venían registrando y adelantó que durante el segundo semestre va a haber un mayor impulso a la obra pública con proyectos que actualmente ya se encuentran en proceso de licitación.
1: Hay algunas obras públicas que van a tener un impulso mayor en el segundo semestre, que se están licitando, que van a tener un mayor impulso. Y ustedes saben que la obra pública y la construcción, pues es quizá uno de los motores más grandes para el desarrollo económico. La vivienda para el bienestar y las obras públicas van a tener un impulso mayor en el segundo semestre y eso va a ayudar mucho.
0: Bueno, también se habló de un tema importante en el Caribe mexicano, en el estado de Quintana Roo, el arribo masivo de sargazo a las playas, que hay que decirlo, se debe al exceso de nutrientes artificiales en el océano y se deriva del aumento de la temperatura del agua que es causada por el cambio climático, ese que Donald Trump dice que no existe. Y bueno, han creado un entorno perfecto para que esta macroalga se reproduzca a una velocidad alarmante en el Atlántico tropical. El gobierno va a destinar por ello 2,000 millones de pesos para reforzar la estrategia contra el sargazo en Quintana Roo. Este año, escuche usted, se registró 4 veces más que el año pasado. Informó la presidenta que la prioridad aquí será aumentar la captura en el mar para evitar que el sargazo llegue a las playas.
1: El gobierno de México está poniendo 2,000 millones para la atención integral del sargazo. ¿Qué vamos a hacer? Capturar más en el mar. Para eso se están adquiriendo más barcos sargaceros. 2, más barreras. Las mejores barreras que haya en Quintana Roo y en el mundo entero se van a colocar para poder cuidar las playas. Y 3, la recolección en la playa para aquel sargazo que pueda llegar a la playa. ¿Cómo hacerlo? Con las mejores prácticas. Ya hay normas ambientales que nos dicen cómo recolectarlo, pero ahora estamos informando a todos los hoteleros de cuáles son las mejores prácticas para levantarlo en la playa sin que se lleve la arena.
0: Participó en la mañanera la secretaria de Medio Ambiente, Alicia Bárcena, detalló que hasta 90.538 toneladas de sargazo navegan diariamente en el Caribe mexicano. Se estima que alrededor del 10%, unas 9.000 toneladas, llegan a las costas. Este volumen representa 27 veces el promedio histórico.
2: Simplemente en el Caribe mexicano navega el sargazo en un máximo de 90.538 toneladas al día. Diario está navegando el sargazo. Cuando el promedio, a veces tenemos una navegación del sargazo más baja, que es de 40.000 toneladas, entonces oscila entre 40.000 y 90.000, pero se estima que el 10% de ese sargazo que está navegando aquí en el Caribe mexicano, llega el 10%, recala en las costas de Quintana Roo.
0: Bueno, también muy importante, la gobernadora de Quintana Roo, Mara Lezama, habló que en el estado se instaló una planta piloto para generar biogás con sargazo. Estamos hablando de una inversión superior a los 14 millones de pesos. Pues llega sargazo, es irremediable, es inevitable. ¿Qué se hace con él? Pues intentar aprovecharlo y generar combustible.
3: Instalamos una planta para generar biogás con una inversión de más de 14 millones de pesos para saber verdaderamente en qué el sargazo se puede convertir de un pasivo a un activo. Hoy te puedo decir que combinado con lodos se produce biogás y estamos en breve haciendo esta planta más grande en Cancún.
0: Bueno, vamos con otro tema que ya, del cual ya hablábamos, se lo adelantaba hace unos minutos cuando le daba a conocer los 2 arrestos que se dieron alrededor de la invasión de una propiedad en la alcaldía Benito Juárez, en la colonia del Valle, y también sobre lo que Alicia Camps, integrante de la Comisión de Participación Comunitaria de la Colonia del Valle, nos dijo hace unos momentos, que está recibiendo atención por parte de las autoridades, pero que es preocupante la enorme cantidad de despojos que se llevan a cabo en la alcaldía Benito Juárez. Agradezco mucho a Berta, alcalde Luján, fiscal general de la Ciudad de México, de la capital del país, que nos tome la llamada, que nos acompañe esta tarde. Fiscal, siempre es un gusto saludarte. ¿Cómo estás, Berta?
4: ¿Qué tal, Juan? Muy bien, muchas gracias de nuevo por este espacio y un saludo a todo el auditorio.
0: Oye, pues conversaba con vecinos de la alcaldía Benito Juárez, están pues muy optimistas con estas detenciones que se llevaron a cabo el día de hoy. Un juez de control también pues ya estará pendiente de lo que derive de estas investigaciones, pero bueno, hay dos detenidas por un despojo en la cerrada de Matías Romero, pero me decían los vecinos de la Colonia del Valle que pues son varios los despojos que se están presentando, que sí han sido atendidos y escuchados por parte de la autoridad, pero aquí hay un reto grande, ¿verdad? Y además justo en esta alcaldía, en la Benito Juárez, que por varias razones se ha convertido en un epicentro de este delito. Fiscal, ¿cómo ven el tema?
4: Así es, Juan. Pues efectivamente, el día justamente de ayer recibimos a vecinas y vecinos, la mayoría de la alcaldía de Benito Juárez, pero también venían de otros lados de la ciudad para tocar, ¿no?, el caso de los despojos, varias problemáticas que tenían cada uno de ellos sobre investigaciones que se han iniciado, ¿no? Revisamos cada uno de los casos con acuerdos muy concretos y el compromiso de la autoridad de fortalecer las investigaciones para tener resultados lo antes posible, ¿no? Creo que avanzamos muy bien. Ese mismo día en la noche logramos la detención de estas dos personas. Ya la investigación estaba bastante avanzada antes incluso de la reunión, lo que nos permitió tener órdenes de aprehensión y detener ayer estas dos personas relacionadas con un despojo que fue bastante mediático. Ustedes también le dieron cobertura en la calle Matías Romero, en la alcaldía, en la alcaldía Benito Juárez, en la del Valle, ¿no? Y muy importante, creo que tú lo dices, hay retos muy grandes y nosotros desde que llegamos a la administración los identificamos, que tienen que ver con este delito de despojo que tiene distintas caras y lo hemos informado también en otros espacios. No hay despojos que tienen que ver con invasiones que se dan cuando los predios están desocupados, ¿no? Cuando los ven, digamos, vacíos por un tiempo considerable, despojos también que se dan en algunos casos con violencia, pero hay también muchos despojos que están más bien inmersos en conflictos entre comunidades, entre vecinos, que tienen que ver también con el tema, ¿no?, de la dificultad de acreditar a veces la propiedad, ¿no?, y muchos temas que tienen involucramiento con conflictos más bien civiles, ¿no?, procesos sobre peleas de inmuebles que tienen su cara también penal y denuncias que recibimos en ese sentido, y también los despojos, y esos son de los más delicados, que tienen que ver con simulaciones de actos jurídicos, en donde pudieran estar involucrados, ¿no?, servidores públicos, uh-huh, notarios, y esos son, entre otros, a los que estamos prestando especial atención.
0: Qué bueno que me lo dices, perdón, fiscal, porque sí, me decía, fíjate, la vecina de Benito Juárez, que no tiene ninguna prueba, pero tampoco tiene duda, así me dijo, de que pudiesen estar involucrados en estos despojos notarios o personal dentro del registro público de la propiedad, también funcionarios allá en la alcaldía Benito Juárez o en otro lugar. Entonces, sí se está investigando todo esto que denuncian.
4: Sin duda alguna, estamos investigando todo esto y no nada más estamos investigando el caso a caso. Parte de la estrategia que se ha impulsado desde Fiscalía y con este gabinete de despojos que tenemos con la Secretaría de Gobierno, con la Secretaría de Seguridad y con distintas instancias del gobierno de la Ciudad de México, es poder identificar actores que estén no nada más presentes en un caso, sino en otros. No nada más investigar el caso a caso, sino poder identificar patrones, no poder realizar acciones de inteligencia que nos permitan realmente desarticular posibles redes que estén involucradas en este delito. No se viene ya trabajando muy duro en este tema, pero sin duda hace falta no fortalecer esta estrategia y eso no lo desconocemos. No tenemos que trabajar para tener resultados con menos tiempo, es parte de lo que se nos pedía el día de ayer, y tenemos que trabajar muy duro para poder realmente, más allá de las denuncias, avanzar con acciones preventivas, asegurar inmuebles. Eso es parte de lo que hemos logrado, ¿no? En menor tiempo podemos nosotros asegurar hoy en día inmuebles y poder judicializar casos. Hemos aumentado el número de judicializaciones que tenemos, pero se tiene que seguir trabajando en esto, y ese es el compromiso de esta fiscalía y el compromiso también del Gabinete de Seguridad. Ha sido tema de conversación, ¿no?, en ya distintos días en el Gabinete de Seguridad con la ciudad, y estamos muy comprometidos a poder fortalecer esta estrategia. Muy probablemente la próxima semana estaremos informando sobre las distintas acciones que se van a añadir a la ya estrategia de despojos que tenemos.
0: Y si me lo permites, pues seguimos en este tema de los despojos, pero bueno, antes, fiscal, se dio el informe mensual Transformación y Resultados dedicado al combate de homicidio por parte de la Fiscalía de la Ciudad de México que tú encabezas. Es importante conocer los resultados, las estrategias. ¿Qué porcentaje de las órdenes de aprehensión cumplimentadas por homicidio doloso han derivado exitosamente en una sentencia? Me parece que esto es fundamental y viene parte en tu informe, fiscal.
4: Sí, tienes razón, ¿no? Hemos aumentado en manera importante el número de sentencias de homicidios, se ha incrementado el número de judicializaciones en más de un 30% si tomamos en cuenta los datos desde que iniciamos la administración, es decir, comparando con 2024, y más de un 80% si comparamos con datos de el 2019, que siempre es un referente para nosotros. Hemos venido trabajando muy duro y ese día hablamos no nada más de los números, sino qué estamos haciendo distinto en la Ciudad de México para poder tener estos resultados. Trabajamos todos los días de la mano con la Secretaría de Seguridad en las investigaciones de homicidio. Tenemos equipos que se llaman las unidades de criminalística de proximidad, que conforman a peritos, MPs y policías de investigación, que acuden de inmediato al lugar de los hechos para recabar evidencia, tanto del lugar de los hechos, entrevistas. Estamos haciendo un trabajo muy importante, incrementamos en más del 25% el personal que está trabajando en esto y hemos tenido muy buenos resultados, pero tenemos que seguir trabajando tanto en la persecución como en la prevención de este delito. Y no solo del homicidio, el feminicidio, ¿no? Es especialmente importante, ¿no? Y tenemos números que así lo demuestran de cómo hemos venido fortaleciendo esto. De los 22 terribles feminicidios que sucedieron en el 2026, tenemos 21 judicializados, más del 95% de eficiencia, y eso refleja el trabajo que los equipos están haciendo todos los días para combatir estos delitos que, como los despojos, son una prioridad para la fiscalía.
0: Nos queda un minutito y medio, fiscal Berta Alcalde Luján. Importante también hablar sobre la utilización de tecnología en las diligencias que lleva a cabo la fiscalía, pero también saber de estas detenciones cuántas se califican legales en la primera audiencia, porque eso habla de la pulcritud de ustedes a través de su trabajo, algo que ha sido un reto desde que llegaste al encargo, fiscal.
4: Sin duda alguna, ¿no? Parte de los retos y de los indicadores, todos los viernes nos juntamos por varias horas con los distintos sectores en conjunto con la jefe de gobierno y vemos, entre otras cosas, lo que tú dices, qué porcentaje de legalidad de las detenciones tenemos, ¿no? Afortunadamente se han incrementado de manera muy importante, se han incrementado en un 20% y tenemos que seguir trabajando en eso, ¿no? Las que se dan por orden de aprehensión, tenemos ahí casi el 97% después de cumplimentada la orden de aprehensión, son detenciones que efectivamente son legales y tenemos que trabajar en las distintas etapas del proceso. A la fiscalía le toca no nada más investigar, sino defender los casos en los tribunales, y es parte de la labor que estamos haciendo, mejorar nuestras habilidades de litigación en las audiencias. Es parte de los retos enormes que tiene la fiscalía y en lo que estamos trabajando muy duro, además de, como tú lo dijiste, apostarle a la tecnología. Tenemos que digitalizar nuestras carpetas, eso va a estar este mismo año en su primera etapa terminado, y apostarle también a técnicas de investigación mucho más complejas que hagan uso de la tecnología para tener mayores resultados. Estamos trabajando en eso, Juan, y se están viendo ya reflejado esto en las cifras, en los indicadores que tenemos todos los días sobre los delitos prioritarios, sobre todo.
0: Pues disminuye 48% el promedio diario de homicidios en la Ciudad de México frente a 2019. estamos comparando este periodo de tiempo. Berta, alcalde, fiscal, pues mucho tiene que ver las diligencias que lleva a cabo la fiscalía a tu cargo. Y como siempre, yo te agradezco enormemente que nos hayas acompañado y hablamos pronto, si me lo permites, Berta.
4: Con muchísimo gusto, Juan. Muchas gracias por el espacio y un saludo a todos.
0: Gracias a ti, la fiscal de la Ciudad de México. Y con esto, nos vamos a los deportes.
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0: José Luis Cuevas, artista del deporte, el pintor, gracias por acompañarnos. Y vamos con los Juegos Centroamericanos y del Caribe, en donde México sigue rompiendo récords. Ayer a esta hora ya teníamos más de 150 medallas. Pintor, ¿cómo estás?
6: Hola, Juan, ¿cómo estás? Qué gusto saludarte. Buenas tardes al auditorio. Ya van 180 preseas, 79 de oro al momento, además de que en próximas horas se podría confirmar una más de oro en la prueba por equipos de adiestramiento en el centro ecuestre que se está llevando a cabo allá en República Dominicana, donde el equipo mexicano en adiestramiento está muy cerca de ganar el oro, además de convertirse en ese equipo que posteriormente en individuales el sábado conquisten alguna presea más. Falta una gran cantidad de clavados todavía y ahí se sabe de la expectativa. Estaba revisando básicamente las disciplinas en las que México ha logrado estas 180 preseas y los oros han caído, y en serio, en natación 13 oros van de momento. En el taekwondo me tocó relatar para Claro Sports el domingo pasado 4 oros en 5 categorías diferentes, donde México llegó a finales ganando el oro, y ahí van 7 oros de momento en taekwondo, además de lo que ya ha sucedido en clavados, que de momento van 3, pero se espera que pueda crecer bastante la cosecha. El número que se tuvo en San Salvador, Juan, hace algunos años fue de 353 preseas, van 180 y prácticamente nos faltan 10, 11 días de competencia. O sea, es muy posible que México pueda superar esa cantidad de preseas, además de que estaría y que está marcando una brecha importante en relación a los principales perseguidores, que son Colombia y Cuba en el medallero, Juan.
0: Ahí está un gran resultado por parte de los atletas mexicanos, que siempre hemos brillado en Juegos Centroamericanos y del Caribe. Pero a ver, tú, pintor, que le sabes más, nunca como hoy, ¿eh? Jamás, nunca hemos visto estos resultados tan rápido. Se rompe a los 4 días el récord de medallas, a los 4 días de que inicia este certamen, esta competición, estos Juegos Centroamericanos y del Caribe. ¿Qué ha cambiado de las últimas ediciones? ¿Qué has visto tú que ha ayudado a que atletas puedan tener estos resultados? Lo que pues da confianza para los Panamericanos y después los Juegos Olímpicos.
6: Sí, en el inicio del ciclo olímpico con estos centroamericanos, de entrada, el atleta tiene certeza, no se tiene que preocupar por andar viendo cómo saca el recurso para ser apoyado en giras. Y eso
0: los mandaban
6: se puede
0: a vender calzones, ¿te acuerdas? Ni modo, sí. Aunque se enojen, a Gabriela Guevara decía, pues que vendan calzones cuando pedían los atletas apoyo, ¿te acuerdas?
6: Sí, fue un momento incomodísimo para todos, menos para Ana, que terminó por equivocarse y de manera rotunda. Y yo lo veía hace unos días en el abanderamiento con Rommel Tepacheco, que lo cargaban y le hacían el quiere volar los atletas, en gran medida lo que nos deja ver el buen sentido de grupo que se tiene y sobre todo las ganas de trascender. El atleta hoy más que nunca está concentrado y ven los centroamericanos ese inicio para el próximo año en Panamericanos, seguir demostrando esa capacidad y llegar muy fuertes a los Juegos Olímpicos en Los Ángeles en 2028, donde estamos a 2 años, pero estamos, creo yo, con una gran generación de atletas en diferentes disciplinas donde se está recuperando, ¿eh?
0: Ahí está, pues tú lo has dicho, pintor José Luis Cuevas, artista del deporte. Tienen certeza los atletas y por ello se pueden concentrar en su disciplina y no estar preocupado para vender calzones. Gracias, pintor. Nosotros nos vamos a una pausa.
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21: Una vuelta al mundo.
27: Hong Kong, China. Hong Kong es una deslumbrante y densa metrópolis vertical donde la energía milenaria del sur de China choca de manera electrizante con la herencia colonial e institucional británica. Como uno de los centros financieros más dinámicos de Asia, su espectacular horizonte de rascacielos se eleva entre el mar y verdes montañas, creando un paisaje visualmente inolvidable. La ciudad funciona bajo el concepto de una doble identidad, donde los mercados tradicionales de medicina china y los templos aromáticos coexisten con centros comerciales de ultralujo y sedes bancarias internacionales. Su población flotante de expatriados y comerciantes de todas las nacionalidades interactúa diariamente en el puerto de Victoria, manteniendo Hong Kong como un portal cosmopolita indispensable, vibrante, rápido y comercial para el comercio global actual.
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0: Son las 7 de la tarde, soy Juan Becerra Costa. Estamos en Fórmula Noticias y le voy a dar a conocer los sucesos más importantes, más destacados del país y del mundo ocurridos hoy, jueves 30 de julio. Continuamos con este espacio informativo, nos sumamos a la señal de Telefórmula, ampliamos nuestra cobertura y estas son las noticias. Detenido el autor intelectual del homicidio de Carlos Manso. Se trata de Ramón Ángel N., el R1, principal líder de los R's, una de las células más violentas vinculadas al cártel Jalisco Nueva Generación. Esta detención se dio en Atotonilco, Jalisco, por parte de elementos federales. Las agencias de Estados Unidos y México trabajan codo a codo para compartir información y colaborar contra las organizaciones criminales. Así lo destacó el embajador de Estados Unidos en México, Ronald Johnson, y ejemplificó con el operativo en el que se abatió a El Mencho.
28: Nuestras agencias de la defensa continúan trabajando lado a lado para compartir información y trabajar juntos contra organizaciones criminales transnacionales y organizaciones terroristas. Y eso incluye operaciones dirigidas a líderes de cárteles como El Mencho, así como a 4 de los 10 fugitivos más buscados por el FBI.
0: Avanza el caso Farías Laguna. La Fiscalía General de la República citó a declarar en calidad de testigos a 7 marinos para aclarar responsabilidades que no han salido a la luz en el caso de contrabando de combustible. Vinculados a proceso, el director de la Academia Militarizada Marina Doenitz y la cuidadora del área femenil del plantel por el feminicidio de la joven Dafne Zapata. 2 detenidas por despojo en la colonia del Valle. Prisión preventiva justificada para Virginia Vázquez García y Diana N. por su participación en el despojo de un inmueble en la alcaldía Benito Juárez. No hay censura ni la habrá. Sobre los lineamientos para garantizar los derechos de las audiencias, la presidenta Sheinbaum sostuvo que su gobierno jamás ha pedido despedir a conductores ni modificar líneas editoriales.
1: Ahora que salen los lineamientos dicen que hay censura. Además, no se han publicado. Se ha publicado para consulta pública. Todavía se pueden modificar si hay alguna discusión. Pero ya salieron todos a decir que hay censura y que pretendemos censurar. Nunca ha habido más libertad de expresión que ahora.
0: El INE no protege ni a partidos ni a gobiernos, sino a la ley. El consejero del INE, Arturo Castillo, defendió la determinación que ordena al dirigente del PRI, Alito Moreno, retirar publicaciones contra Morena.
11: No vino a defenderse como senador, vino a defenderse como presidente de un partido. Esto implica que aquí no está cubierto por la inmunidad parlamentaria que tanto se ha mencionado. El senador hubiera hecho estas expresiones en el contexto de un debate parlamentario, hubiera estado absolutamente protegido por esa inmunidad.
0: ¿Recuerda usted a Shen Li Yegon, empresario acusado de lavado de dinero, entre otras cosas, detenido en el año 2007? El mismo que en su casa encontraron millones de dólares en efectivo que...

0: Sin embargo, la resolución fue confirmada hasta el 25 de julio del 2019. Actualmente, el sentenciado se encuentra interno en el Centro Federal de Readaptación Social número 1, el Altiplano. Además, hay que destacar que esta es una causa penal, ya que enfrenta otras tantas más. Juan, el reporte.
1: Le lavaba dinero al crimen organizado, sin mal no recuerdo, Juan Antonio Jiménez, y tenía una farmacéutica a través de la cual comercializaba droga, ¿verdad?
0: Así es, sí, precisamente, bueno. Y una gran cantidad de millones de pesos. Y la pregunta es, ¿y ese dinero dónde quedó?
1: Exactamente, hay que seguir el rastro. Juan Antonio, gracias por tu reporte, pendientes de este y otros temas.
0: Buenas tardes.
1: Con esto nos vamos a una pausa, no se vaya. Volvemos con más, pero mucho más que darle a conocer aquí en Fórmula Noticias.
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16: Una nube promedio pesa aproximadamente 500 toneladas, aunque flota en el cielo gracias a su densidad y al viento.
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1: Son las 7 de la tarde con 8 minutos. Muchas gracias por continuar con nosotros aquí en Fórmula Noticias. Y hay que hablar sobre los derechos de las audiencias y porque son el pilar fundamental que puede garantizar una democracia mediática y ciudadana, porque puede transformar a los receptores pasivos en actores jurídicos con voz, con capacidad para poder exigir, porque es un ecosistema informativo el de hoy que podría llegar en algunos lugares a estar saturado, porque se necesitan derechos que protejan a la dignidad humana frente a pues cualquier tipo de narrativa que no responda a la verdad, pero también hay que hablar sobre cómo se garantiza al buscar el cumplimiento de estos, que son derechos, otros derechos que son fundamentales, como la libertad de expresión, como la libertad de prensa, cómo ello no debe censurar, sino caminar conjunto para hacer una mejor sociedad, porque ahí está la discusión. Y yo agradezco.

0: mucho que nos acompañe Luisa María Alcalde, consejera jurídica del Gobierno de México, justo para hablar sobre los derechos de las audiencias, los lineamientos para garantizar que respondan a la intención que se ha dado a conocer y que no vayan a censurar o a controlar contenidos de medios de comunicación. Luisa María, consejera, qué gusto siempre saludarte. ¿Cómo estás?
1: Muy bien, Juan, con el gusto de saludarte, como siempre, contenta de estar aquí en tu espacio, poder hablar pues sobre estos lineamientos que hoy están a consulta desde el lunes pasado, en donde pues, se está invitando a este debate público que tiene que ver pues muy alejado a lo que se ha querido plantear como narrativa falsa de querer censurar. De ninguna manera se trata de proteger el derecho a las audiencias, y esto tiene que ver con la posibilidad, uno, de el derecho a la información veraz y de que no haya un intento de engaño, por ejemplo, cuando se presenta publicidad como noticia, cuando se presentan opiniones como noticia, pero no hay detrás de estos lineamientos ni de la ley, que por cierto no es de ahora, sino fue aprobada en el 24 y también desde 2014 y en nuestra Constitución desde 2013.
0: Así es, pues, perdón, Luisa, a ver, 2014, la Ley Federal de Telecomunicaciones y Radiodifusión. Es importantísimo que hagas ese paréntesis sobre el año 2014 para conocer cuáles son las diferencias que existen entre la actual regulación y la que existía bajo esta Ley Federal de Telecomunicaciones y Radiodifusión de hace, Luisa María, 12 años.
1: Así es. Incluso me voy un año atrás. Desde 2013, la Constitución, nuestra Carta Magna, reconoce por primera vez el derecho de las audiencias y el que existan mecanismos para que se puedan garantizar esos derechos. Un año posterior a la reforma constitucional, en 2014, desde entonces, se aprobó una ley de telecomunicaciones que ya expresaba de manera más clara ¿cuáles son estos derechos de las audiencias? Veracidad en la información, el no encubrir publicidad como noticia, el poder distinguir entre opiniones y noticias, y dos cosas fundamentales, que los medios cuenten con códigos de ética y también que nombren a defensores. Eso ya aparecía en 2014. Después, en 2017, hubo una contrarreforma, por cierto, impulsada por el PAN, y en ese entonces se fue una especie de retroceso y se quitaron algunos de los mecanismos para poder hacer efectivos estos derechos. Luego la Corte en 2022, no esta Corte, la Corte anterior, en 2022 declaró que era inconstitucional haber quitado esos derechos. Y después, dos años después, en el 2024, ya con la presidenta Claudia Sheinbaum Pardo, se aprueba una ley donde nuevamente se retoman estos mecanismos de defensa. Entonces, es importante decir, no es de ahora, es una discusión que tiene nuestro país muchísimos años y que tiene que ver con el derecho que tiene el pueblo de México, los ciudadanos, las ciudadanas, de poder contar con información veraz. Eso significa que el gobierno va a determinar si un contenido debe retirarse, no debe retirarse. No. Simplemente significa que los medios, y estamos hablando solo de radio y televisión, no es prensa escrita, no es redes sociales, radio y televisión, las concesionarias deben de tener dos cosas. Uno, un código de ética, y dos, nombrar a un defensor de las audiencias, una persona que va a poder recibir quejas por parte de la audiencia. La audiencia somos todas y todos los que vemos la televisión y escuchamos la radio, si consideramos que hay alguna falta o violación de nuestros derechos. Y son estos defensores, no el gobierno, estos defensores que nombran las propias empresas, las que van a iniciar un procedimiento pidiendo información al medio y en todo caso emitiendo recomendaciones. Recomendamos que se aclare, por ejemplo, esta noticia, en fin.
0: A ver, un ejemplo te voy a poner. Por ejemplo, si un noticiario da una cobertura crítica o a una política del gobierno, ¿en qué momento pasa a ser opinión no distinguida de noticia a periodismo de investigación? O sea, ¿quién resolvería esa diferencia y sobre qué criterio, Luisa?
1: El defensor y sobre la base de tu código de ética. Entonces, ¿tú qué obligación tienes? Bueno, si por ejemplo vas a emitir opiniones, pues se ponen plecas donde se dicen pues que ahí hay noticias, pero también hay opiniones. Eso funciona aquí y en muchas partes del mundo. Han llegado al ridículo de que algunos conductores dicen, ¿cómo voy a decir? Ahora voy a decir en este instante una opinión. Ahora voy a decir una noticia. No es el caso. Uh-huh. Son plecas que establecen en este programa se vierten también opiniones al igual que noticias. Ahora, si yo considero violentado mi derecho, es el defensor el que hará el análisis y el que en su caso va a emitir esta recomendación.
0: Es importante que lo des a conocer porque esto pues da mucho más certeza sobre lo que se está discutiendo y lo que implica el derecho de las audiencias. Ahora, por ejemplo, ¿puedes garantizar que ningún medio será multado por el contenido de su línea editorial, Luisa María, o solo por infracciones, ¿no?, que son estrictamente técnicas, no tener defensor de audiencias, claro, o código de ética o este tipo, pero lo que tiene que ver con la línea editorial, con la postura, con la ideología?
1: No, la línea editorial, la ideología está protegida, son los propios medios los que establecen sus códigos de ética, los publican, pero sí tienen que tenerlos. Entonces, ¿cuándo se involucra la autoridad? Bueno, cuando hay un incumplimiento claro de la ley, por ejemplo, no publicaste tu código de ética, o decidiste no nombrar a un defensor o no tienes un mecanismo para que el ciudadano pueda a ti medio decirte considero violentado este derecho. Entonces ahí la autoridad interviene para decir, oye, medio, tienes que cumplir con la norma y tienes que publicar tu código de ética. Nada que ver con meterte al detalle de la información que fue publicada.
0: A ver, Luisa María, algo que no se ha hablado. Si desde un espacio informativo, desde un noticiario, en un programa de radio, en un programa de televisión, ya sea un medio privado o un medio público, no se hace una cobertura, sino propaganda, una acción de gobierno, ¿también se sancionaría o tendría que determinarse ahí si es una opinión, si es una noticia o si es publicidad?
1: Por ejemplo, ¿cuál es la obligación que tiene el medio, no? Tiene que poner una pleca cuando se trata de publicidad. ¿De qué se trata? De que a mí no me engañes cuando tú estás recibiendo dinero para promover un producto. Bueno, pues quiero saber que es un comercial. Y esto no es nuevo, lo vemos pues en el periódico, en la prensa escrita, es claro cuando hay un comercial o hay una inserción pagada, o por ejemplo en las propias redes se conoce bien cuando dice publicidad. Entonces no es que realmente tú tengas que estarte deteniendo como conductor de tu programa. Uh-huh. Pero sí que hay una pleca en donde se dice aquí hay contenido comercial pagado de esta naturaleza. Con eso cumples. Y esa es finalmente la intención de que el que está recibiendo el mensaje no se confunda entre cuando es un producto que está siendo publicitado a cuando lo estás dando como una noticia, sí, porque entonces ahí sí lo que estás tratando es de engañar que hay una información objetiva cuando en realidad hay un pago atrás para promover un producto en específico.
0: Muy bien. A ver, esta entrevista que estamos teniendo tú y yo en estos momentos se transmite en radio, se transmite en televisión y también se transmite a través de redes sociales. Yo sé que la discusión está centrada hoy en radio y televisión, pero me gustaría, como abogada, que me dieras tu opinión porque las reglas del juego no están siendo en este momento parejas. O sea, quien solo vive en redes está al margen de este tipo de regulaciones. Y este contenido se está transmitiendo también en redes, esta entrevista, aunque sí en radio y en televisión. ¿Se mira a futuro poder hacer que también en redes se cumplan estas normativas? Porque ahí es donde está la mayor parte de infodemia. No sé tú qué opinas, Luisa María. Nos queda un minuto antes de la pausa.
1: Pues pues eso ya se verá por ahora. Esto es para radio y televisión. Creo que posteriormente pudiera haber un debate, pero por lo pronto lo importante es entender que estos lineamientos, no como se ha dicho, como información falsa, aplican para radio y para televisión. Posteriormente puede darse un debate para el caso de las redes sociales.
0: Y yo te agradezco, como siempre, Luisa María Alcalde, consejera jurídica del Gobierno de México, que nos aclares. Ahí está, es una herramienta de defensoría de audiencias. No se trata en ningún momento de censura o de dar línea o de poner trabas para que se expresen las posturas ideológicas, nada más sí aclarar cuando es una noticia, cuando es una opinión y cuando es un material publicitario. ¿Hablamos de este tema luego, más tarde, Luisa María, otro día?
1: Con muchísimo gusto, con muchísimo gusto. Como siempre, te mando un fuerte abrazo.
0: Yo te mando dos, Luisa María Alcalde. Muchas gracias y con esto nos vemos a una pausa.
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14: Cítricos y electrolitos. Las naranjas, toronjas y limones no solo aportan vitamina C para fortalecer tus defensas, también son excelentes hidratantes. Sus jugos naturales ayudan a equilibrar los electrolitos perdidos a través del sudor durante los días calurosos. Beber agua con rodajas de cítricos es una alternativa saludable a los refrescos azucarados, manteniendo tu energía alta y tu cuerpo muy bien hidratado.
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0: Son las 7 de la tarde con 23 minutos. Gracias por continuar con nosotros aquí en Fórmula Noticias. Vamos con más información y actualización del lamentable caso del feminicidio de la niña, de la menor Dafne Zapata Quintos, en la Academia Militarizada Marina Doenitz en Tamaulipas. Fueron ya vinculados a proceso el dueño de la escuela, Jorge Luis Ortega, y la encargada del área femenil del plantel, Estrella Mora. Deisy Herrera, Tamaulipas, me enlazo contigo. Y tu reporte, compañera, muy buenas tardes.
19: Gracias, ¿qué tal? Muy buenas tardes, Juan. Estos dos personajes que tú comentas fueron sí vinculados a proceso en el caso del comandante Ponce, como se le conoce al dueño de la academia, fue vinculado por el delito de comisión por omisión. En tanto, la sargento Estrella, como se le conocía a esta persona, que era la encargada del área femenil del curso de verano, se le pues vinculó a proceso ella como autora material del feminicidio de Dafne. También hoy nos dijo la abogada de la familia de Dafne, la licenciada Alejandra Flores, nos dijo que pues a Dana, y fue a la que se vinculó a proceso hace dos días, también se le vinculó como presunta autora material del feminicidio. Es decir, ya de las tres personas que están vinculadas a proceso, por lo menos dos de ellas se presume que fueron quienes pues le arrebataron la vida a esta menor de edad, Dafne. Y pues en cuanto al director, él ahora sí que por omisión está hoy ya cumpliendo con prisión preventiva. Estamos a la espera, Juan, de que se puedan girar pues más órdenes de aprehensión. Recordemos que la mamá de Dafne señala que por lo menos hay otros dos personas más que deberían también estar rindiendo cuentas ante un juez. Vamos a esperar en las próximas horas a ver si esto también sucede.
0: Vamos a estar pendientes de este proceso de Daisy Herrera, es un caso muy lastimoso en el que no puede cometerse injusticia. Muchas gracias, Daisy, un abrazo hasta allá, hasta Tamaulipas.
19: Gracias, igualmente, un abrazo.
0: Y con esto, vamos con información deportiva.
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0: Hay un boicot a la FIFA, así como lo escucha, no es menor. Es de la UEFA, de la Unión de Asociaciones Europeas de Fútbol. Dicen que no van a jugar mundiales ni ninguna otra competición que organice la FIFA de Gianni Infantino. ¿A qué se debe este tema? Bueno, a, digamos, que la FIFA se ha vuelto totalmente neoliberal y quiere vender sus bienes a empresas privadas. Raúl Eduardo Orbañanos, te saludo con mucho gusto y este tema. ¿Cómo estás, Raúl Eduardo?
21: Hola, Juan, ¿cómo estás? Qué gusto saludarte y saludar a toda la audiencia. Un tema increíble, ¿no? Lo que hace Infantino, parece que Gianni Infantino pues no tiene llenadera, ¿no? Es increíble lo que lo mueve la lana, Juan, realmente.
0: A ver, ¿qué es lo que está sucediendo exactamente? O sea, ¿quiere vender las copas, la Eurocopa, la Copa de África, el Mundial de Fútbol, y que no sea una federación supuestamente sin fines de lucro, una organización deportiva, sino empresas privadas quienes tengan la participación, esto a cambio de una inversión? ¿Cómo estaría el mecanismo que además pues está gestado desde gente muy cercana a Donald Trump, Raúl Eduardo?
21: Exactamente, ahí está el tema, ¿no? Está cerca el yerno de Donald Trump, y el mecanismo es que vende acciones de la FIFA tal cual y metiendo capital privado a la FIFA a cambio de dividendos, ¿no? Como funcionaría un negocio, un fondo de inversión tal cual. Aquí el tema, Juan, es que lo hace Gianni Infantino sin consultar a nadie. A mí me parece... Eso es lo que me parece realmente increíble. Se fue por la libre, le ofreció, yo estoy seguro, que mientras fue el Mundial de Fútbol, le hablaron bonito, le hablaron al oído, lo convencieron, le plantearon el negocio y él dijo, sí, órale, me interesa. Y propuso el negocio y bueno, y sacó un comunicado la FIFA, lo dio por hecho, y el rechazo primero de la UEFA contundente. La UEFA ha sacado dos comunicados, el primero diciendo que no estaba de acuerdo, que la FIFA no se vende y que el fútbol no se vende, pero el de hoy fue realmente contundente. No participamos en ninguna competencia que rija la FIFA mientras esta propuesta avance. Estamos hablando de mundiales varoniles, femeniles, mundiales con límite de edad, mundial de clubes, etcétera. Imagínate lo que significa que la UEFA y sus 55 federaciones, que son las más poderosas y las mejores del mundo, no participen en torneos de la FIFA, ¿no?
0: No hay ningún precedente de alguna rebelión al interior de la FIFA como esta, me parece, Raúl Eduardo. Ha habido molestias, ha habido fracturas, se construyen facciones, tribus, ¿no? Casi llegaron como el PRD a agarrarse a sillazos algún día. Lo bueno es que lo hicieron en privado, no en público. Pero esto ya de que la UEFA diga, nosotros no vamos a jugar, no va a haber un solo equipo europeo en el próximo Mundial si esto continúa. Yo no le veo muy buen camino para Infantino y no sé si para la FIFA. No sé tú qué opines.
21: No, yo tampoco. Yo no sé si pueda representar el hecho de que en las próximas elecciones de la FIFA se presente algún candidato de la UEFA y que la UEFA apoye, ¿eh? Porque no sería nada extraño. Pero además de la UEFA, Juan, que normalmente busca el bien del deporte, lo que a mí me llamó mucho la atención fue la postura hoy de la CONCACAF. La CONCACAF también sacando un comunicado rotundo diciendo que no está de acuerdo con los métodos y con lo que está haciendo la FIFA. Yo nunca me imaginé realmente que la CONCACAF lo fuera a hacer. Y seguimos con las sorpresas, porque la Federación de Estados Unidos avaló la postura de la CONCACAF, la Federación de Canadá avaló la postura de la CONCACAF y la Federación Mexicana de Fútbol dijo que va a esperar a que termine el proceso de la FIFA. Una respuesta y un comunicado increíble, de verdad increíble, de la Federación Mexicana de Fútbol, cuando ya se quejó la UEFA, cuando ya se quejó la CONCACAF, cuando ya Estados Unidos y Canadá, tus principales socios futbolísticamente, también ya se quejaron y avalaron la postura de la CONCACAF y la Federación Mexicana de Fútbol, esperando la resolución de la FIFA.
0: Oye, pues es que la CONCACAF es mucho más poderosa que cualquier otra confederación de fútbol, me parece, por la enorme cantidad de países. Cada país representa un voto y no olvidemos que dentro de la CONCACAF están todas las islas del Caribe, en fin, y bueno, pues por eso tiene tanto poder. Vamos a estar pendientes de qué es lo que suceda, Raúl Eduardo Orbañanos, pero mientras tanto, pues yo no creo que la FIFA vaya a salir bien librada de esto, aún si Infantino no es reelecto el próximo año como presidente de esta federación, ¿eh?
21: No, ya de entrada ya no salió bien librado ahora, y de entrada, mientras la UEFA tenga esa postura rotunda, definitivamente puede causarle problemas a la FIFA en el futuro. Esto va avanzando de verdad a pasos agigantados, ¿eh? Yo no creo que Gianni Infantino tenga manera ya de defender su propuesta después del ruido que se ha hecho a nivel mundial.
0: Mira, decíamos que Donald Trump no iba a llegar a ser presidente de los Estados Unidos cuando se presentó por primera vez, que era un chiste y se convirtió en una realidad. No hay manera en la que vuelvan los Estados Unidos a votar por él. Y ahí está. No hay manera en la que puedan quitarle una tarjeta roja a un jugador en un mundial de fútbol. Y ahí está. Así que yo ya no me asombro. Está pasando, dice un gran amigo, y tiene razón. Hoy está pasando, y en todo contexto político, económico y deportivo, social, está pasando lo que nunca antes pasaba. Así que a mí no me va a extrañar si se ratifica a Infantino en la FIFA el próximo año y que meta de alguna manera sus políticas ahí, pues, ¿cómo habríamos de llamarla? De fariseo dentro del fútbol. Raúl Eduardo, te mando un abrazo y no sé si estoy viendo a la FIFA o estoy viendo una película de Austin Powers y a Dr. Evil. Ya lo te cuento.
21: Un abrazo, Juan.
0: Abrazo. Y con esto, vamos con más información. Y vamos contigo, Oscar Zúñiga, porque las agencias de Estados Unidos y México trabajan codo a codo para compartir información y para colaborar contra las organizaciones criminales. Esto no lo digo yo. Esto lo dice el embajador de los Estados Unidos en México. Esto lo dice el embajador Ronald Johnson. Los detalles son tuyos, Oscar.
1: Gracias, Juan. ¿Qué tal? Muy buenas tardes. Y precisamente durante la ceremonia oficial para conmemorar el 250 aniversario de la independencia de los Estados Unidos, el embajador Ron Johnson destacó que Estados Unidos ha incautado armas y México fentanilo. También se han transferido a varios criminales y las agencias de seguridad continúan trabajando codo a codo para compartir información y terminar con los criminales, incluyendo operaciones dirigidas a líderes de cárteles como el Mencho. Escuchemos.
2: Nuestras agencias de la defensa continúan trabajando lado a lado para compartir información y trabajar juntos contra organizaciones criminales transnacionales y organizaciones terroristas. Y eso incluye operaciones dirigidas a líderes de cárteles como El Mencho, así como a 4 de los 10 fugitivos más buscados por el FBI.
1: En su oportunidad, Juan, el canciller mexicano Roberto Velasco destacó que nuestra vecindad sostiene una de las relaciones más importantes del mundo. Así lo dijo.
22: Esa vecindad sostiene una de las relaciones bilaterales más integradas del mundo. Bajo ese liderazgo, de la presidenta Sheinbaum y del presidente Donald Trump, nuestros gobiernos mantienen una comunicación directa, franca y constante. Con la franqueza que permite la amistad, menciono un asunto prioritario para México: la protección de los derechos humanos de nuestros connacionales en Estados Unidos. Es la razón de ser de nuestra red consular en Estados Unidos y materia de un diálogo directo y respetuoso con usted, embajador Johnson. A esa misma capacidad responde el T-MEC, 3 economías vecinas y complementarias capaces de producir juntas lo que por separado tendríamos que ir a comprar a otras regiones. Las conversaciones en curso son una oportunidad de fortalecer.
1: La celebración, Juan, se llevó a cabo en la nueva sede de la Embajada de Estados Unidos en México, en donde acudieron gobernadores, empresarios y una gran cantidad de personas a esta cita, convocada por el embajador Johnson para celebrar el 250 aniversario de la independencia de los Estados Unidos. Juan, el reporte.
0: Gracias. Y ahí tiene usted. Importante la cooperación, una que solo es digna si se construye desde la simetría, y eso lo deben entender las dos naciones. Va con mensaje a Estados Unidos. Nos damos una pausa, no se vaya. Volvemos con más aquí en Fórmula Noticias.
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26: El bosque templado lluvioso valdiviano es un ecosistema único en Sudamérica, caracterizado por su aislamiento geográfico entre la cordillera de los Andes y el Océano Pacífico. Es famoso por sus milenarios alerces, árboles que pueden vivir más de 3.000 años. Este bosque nuboso alberga especies que no se encuentran en ningún otro lugar del mundo, funcionando como una isla biológica de clima templado, rodeada de paisajes áridos y glaciares.
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28: Los antiguos egipcios usaban piedras como almohadas para dormir, algo que hoy nos parecería sumamente incómodo y difícil de usar.
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30: El titular de la Agencia de Transformación Digital, José Marino, aclaró que los nuevos lineamientos para defender los derechos de las audiencias no buscan censurar a los medios de comunicación, sino proteger al público. Detalló que la propuesta, en consulta pública hasta el 21 de agosto, exige que cada empresa cuente con un código de ética en el que se establezcan los derechos de las audiencias y los mecanismos para hacerlos valer. El Partido Verde Ecologista destacó que la coordinación entre las Secretaría de las Mujeres y el Poder Judicial consolida la reforma que obliga a crear fiscalías de género en los 32 estados del país. La organización señaló que la estrategia federal incluye la capacitación a jueces para resolver los casos con perspectiva de género. Informó Itzel Vanegas. 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
0: Son las 7 de la tarde con 38 minutos. Gracias por continuar con nosotros aquí en Fórmula Noticias. Habrá escuchado usted seguramente que ya hay bulla en esta cabina porque ya empezó el debate. Como cada jueves, mesa de voceras de partidos políticos. Escuché usted a Maxta González, presidenta de Jóvenes del PRI en la Ciudad de México. ¿Cómo estás, Maxta? Bienvenida.
32: Con el gusto de estar una semana más y saludando a todos los que nos escuchan.
0: A Zaira Cedillo, diputada de Morena. Agradezco mucho que nos acompañe por el Estado de México.
5: Del Estado de México, muy orgullosa.
0: Ahí está. Gabriela Salido, secretaria del Comité Directivo del PAN en la capital del país. ¿Cómo estás, Gabriela?
7: Como siempre, encantada, Juan. Un gusto estar contigo.
0: Oye, ¿qué les parece si hablamos sobre los derechos de las audiencias y la consulta pública tras los nuevos lineamientos para proteger estos derechos, ¿no? Disposiciones que derivan de la nueva ley en materia de telecomunicaciones y radiodifusión. Comenzamos contigo, Zaira. Zaira, estos derechos son necesarios, se tienen que garantizar. Conversaba hace rato con la consejera jurídica del Gobierno de México, con Isa María Alcalde, me aseguró que no tiene ningún tinte, ninguna posibilidad para que se censure o incluso se determine qué línea editorial tenemos que llevar los comunicadores, los medios de comunicación, los programas de radio, los programas de televisión. Podemos dar opiniones, podemos dar editoriales, podemos meter publicidad y también podemos meter pues lo que se llama la nota dura. Nada más que tiene que estar muy claro qué es qué. ¿Hay posibilidad de que se censure o de que se dé línea?
5: No, creo que ya Luisa lo dejó ahorita muy claro y que lo dijo la presidenta de la República. No se trata de censura, no se trata de tirar una línea a los medios de comunicación, tampoco se trata de limitarlos a su opinión, sino que hoy a la gente, al pueblo, a quien es la audiencia, se le diga claramente, esto es una opinión, esto es una noticia y esto es publicidad. Eso es lo que quiere la gente. Uh-huh. Claridad de lo que estamos escuchando, de lo que estamos viendo.
0: Ahora, ¿cómo se establece que esto será así? Y que si hay sanciones será por asuntos técnicos, no asuntos que tengan que ver con postura, con ideología o que pudieran incurrir en una vulneración a la libertad de prensa o de expresión.
5: Primero decir que es un tema incluso de autorregulación, porque los mismos medios de comunicación, las mismas empresas, la radio, la televisión, va a tener que hacer sus propios comités, van a tener que autorregularse, van a sacar, obviamente, todo este lineamiento ético, y ellos son los que se pondrán esta medida, y tienen que atender a la audiencia. Si hay una queja, si hay una controversia, si hay algo que les esté afectando ética o moralmente a algún mexicano, alguna mexicana, van a tener que resolverlo. Si pasa un plazo de 20 días, bueno, entonces ahora sí va a tener que intervenir el gobierno. Entonces, yo creo que lo primero es que hoy hablamos de la responsabilidad de los medios de comunicación.
0: Ahí está. Maxta González, del PRI, voy contigo. Vendrán las discusiones y me parece que tienen que ser muy nutridas porque finalmente eso es la democracia.
8: Así es. Primero que nada, decir que desde el PRI pues siempre vamos a defender las libertades de audiencia, lo cual creemos que no está especificado en estos lineamientos desde un inicio. ¿Por qué? Porque la comisión reguladora, la que va a llegar al final a sancionar, pues no es para nada autónoma. Es un ente que depende de la presidencia y del gobierno de la ciudad. Y aquí yo tengo esta imagen que la llamamos el circuito de la censura de Morena, donde se explica muy a detalle cómo funciona el derecho de audiencias que hoy están impulsando. El concesionario, que bueno, es la televisora, la radiodifusora, va a escribir su propio código de ética. Yo he estado escuchando los debates y entiendo que, por ejemplo, Radio Fórmula ya tiene un código de ética, entonces es algo que ya existe. Ahora, la figura nueva es el concesionario nombra a su propio defensor de audiencias, el cual va a ser su juez. ¿Quién lo va a pagar? ¿Quién va a determinar quién es? Pues la propia concesionaria, la propia radiodifusora, la propia televisora. Entonces va a ser juez y parte. El ciudadano, cuando se queje, como ya lo mencionó aquí la diputada de Morena, pues va a ir a entablar su denuncia. El defensor, pues vamos a ver cómo va a reaccionar, porque es un ente pagado por la misma institución, y en caso de que no sea lo que la audiencia o lo que la persona que denuncia considera, pues entonces ya entra la comisión reguladora, y aquí es donde viene pues lo que es muy peligroso, porque si no da la razón, va a ser el gobierno quien decida si está a favor de lo que se dijo o lo que no se dijo, y entonces ya es una censura por parte del Estado.
0: Vamos contigo, fácil. Gabriela ha salido. Y no es que te censures,
8: no.
0: Un minuto y medio.
7: Si me permites, yo continuaría y aprovecharía la intervención de Maxta, porque creo que sí es importante aclarar y puntualizar algunos puntos. Ella tiene toda la razón. El medio de comunicación se vuelve juez y parte. Entonces, la autorregulación empieza a tener cierto sesgo. Independientemente de eso, si se llega a conducir por toda esta línea que explicó Maxta, pues a final de cuentas llega a la Comisión Reguladora. Y la Comisión Reguladora depende directamente de la Agencia de Transformación Digital, que conocemos perfectamente bien a Pepe, que es el responsable de esta comisión, y él de quién depende, pues de Presidencia de la República. Entonces, sigue siendo un círculo que no es virtuoso, sino más bien un círculo donde se desvirtúa la verdadera intención. Y la verdadera intención no es cuidar a las audiencias, es controlar la línea discursiva y verificar que lo que se diga sea solamente a gusto del Estado. Tú sabes perfectamente bien, Juan, que un periodista trabaja con un contexto, uh-huh, con el análisis de la información y generando una opinión. Eso es lo que hace un periodista.
0: Sí. Entonces, cuando ¿dónde ves tú que se pudiera vulnerar? Porque de ser así sería gravísimo, Gabriela. ¿Dónde ves
7: no,
0: que...?
7: No, es que esa es la práctica periodística, la estoy describiendo únicamente. Pero a partir de ahí, cuando tenemos que empezar a clasificar entre opinión, noticia y comercial, ¿no? Entonces se vuelve discrecional, porque cuando tú entras al sistema que escribió Maxda o que describí yo, pues entonces alguien tiene que establecer un criterio. ¿Quién establece el criterio? Uh-huh. ¿En qué momento la interpretación de una noticia se vuelve una opinión, ¿no?
0: ¿Me lo preguntas como periodista?
7: No sé si estás participando en el debate, pero si quieres te pregunto. Sí,
0: por alusión. A ver, si una noticia, me enlazo con mi compañero Juan Antonio Jiménez, como acabo de hacer unos minutos, ajá, para que me dé a conocer sobre lo que determinó un juez en cuanto a la sentencia de Zenly Yegón. Me da los datos, se le acusa de lavado de dinero, de recursos de procedencia, ajá, ilícita. Después de tantos años, la autoridad determina que esta es su pena, va a pasar tantos años en prisión y tiene que pagar una multa. Esa es la información. Yo salgo a decir, pues es que este era un raterazo, lavó dinero, tenía en su colchón billetes. Esa ya es mi opinión. Si entonces ahora sale, por ejemplo, hablo de que hay unos colchones que son maravillosos, pues generalmente eso va a ser publicidad.
7: Ahora, yo te voy a dar otro ejemplo. Uh-huh. Ese es un anuncio, una noticia muy controlada, porque tienes
0: son géneros periodísticos, la nota simple, la editorial, sin embargo, el reportaje, la crónica, en fin.
7: Está bien, tú eres el periodista, no soy yo la experta. Sin embargo, sí existen momentos en los que tú puedes empezar a hacer una descripción producto de lo que estás viendo en la noticia.
0: Ahí estoy totalmente de acuerdo contigo.
7: Entonces podemos empezar a tener esta pequeña línea que es un riesgo cruzar.
0: En el momento en el que yo pongo una opinión, por mínima que sea, incluso a través de un gesto, si estoy en televisión, ese gesto es comunicación y ya ese gesto le da un sesgo a la información que yo lo puedo estar diciendo como nota simple, qué, cuándo, cómo, quién y dónde. Es que pero si yo ya hago el gesto y pongo cara de que no se vale, entonces ya es una editorial. Bueno, vamos.
7: Ojalá, ya me quitaste 30 mi
0: segundos.
7: Tiempo.
0: No, porque ya se había acabado.
7: Porque justamente Gaby, 30 eso es a segundos. Lo que me refiero. O sea, no tienes tú la certeza de que en la transmisión de tu programa no exista esa posibilidad, y eso no quiere decir que se vuelva susceptible de ser sancionable. Y yo sí creo que es un instrumento de control, y desde Acción Nacional lo hemos dicho todo el tiempo, hay N mil ejemplos donde se ha manipulado la información desde la tribuna más importante de este país o desde la mañanera. Sí, bueno. Y en ese momento yo preguntaría incluso, ¿en dónde clasificamos a la mañanera?
0: Zaira Cedillo, vamos contigo.
9: ¿Quién va a ser el defensor?
5: Sin duda alguna,
0: ¿Cómo viste esta pequeña intervención? A ver, me parece importante sobre la autonomía de quien va a decidir si se sanciona o no. Mencionabas que depende de la agencia. Ajá. Y la agencia, bueno, pues es parte del gobierno de México. Yo creo que es bueno responder eso. Pero
5: quiero responder algo bien importante. Que aquí decía, es que no soy experta. No sé si es una nota.
7: No,
5: si
7: es un periodista.
5: ¿No? Claro, él es el periodista. Y entonces, ¿por qué no tiene derecho nuestro vecino que está viendo este programa, nuestra vecina, a saber, ahí a tener una pequeña nota que diga, esto es una opinión, esto lo estamos transmitiendo en vivo, como una nota, como
7: la
5: seguimiento.
7: La descripción que hizo Juan, esto es publicidad pagada. Es legítimo hacer lo que
5: eso
7: estás diciendo.
5: Si ya existe, ya se está regulando.
0: Una por una, por favor, una existe. Por una.
5: Ya existe,
0: vamos, Zaira,
5: ya
0: minuto.
5: Se está regulando. Entonces, hoy, ¿por qué no aceptar estos lineamientos? No es algo nuevo, solo es ceñirnos a unos lineamientos que genera el gobierno de México y que entonces decimos, ¿cuál autoritarismo si nos están dando permiso de autorregularnos?
7: Que todavía nadie dijo la palabra autoritarismo, ¿eh? Mira, ya, solito se
5: autoclasifica. Es lo que ustedes dicen, no, es lo que estás
7: solita te etiquetaste.
5: A entender.
0: No, pero... Ahí vendrá el uso de las plecas. Usted que nos acompaña a través de la señal de radio, pues yo le cuento que en la pantalla de Telefórmula aparece... pues un gráfico con el nombre de la persona que está hablando o con un pequeño resumen del tema que estamos tratando, tendrá que aparecer ahí uno que diga editorial, publicidad.
5: Así es.
0: Vamos contigo.
32: Clases básicas de periodismo.
0: Maxta,
32: mira, yo estudié comunicación y algo que siempre voy a defender es la libertad de expresión, algo que reiteramos en este momento no se ve, pero sí estamos viendo las acciones de lo que ocurre realmente. A ver, lo vamos a platicar. Hace unos días el Instituto Nacional Electoral le dice al PRI que ya no puede utilizar la palabra narcopartido y que lo tiene que quitar de todas las plataformas digitales, uh-huh. Algo que también ya ocurrió con Acción Nacional, que también les solicitaron bajar de plataformas digitales y después de eso nacen estos, o bueno, reabren el tema de estos lineamientos donde hoy estamos viendo dos maneras de censura. Una, desde estas denuncias que se hacen a través del organismo electoral y donde le piden a la persona que diga narcopartido, que ya no se diga, y la segunda es en el tema mediático donde si un medio lo quiere reproducir, también entonces ahora llega cualquier ciudadano que se hace llamar audiencia, pero que puede trabajar en el gobierno, pero que tiene derechos de ciudadano, a decir se está violando los derechos de audiencia y entonces hay doble censura.
0: A ver, una cosa es la censura y otra cosa es la difamación. ¿Ustedes tienen los elementos jurídicos para sostener que en su generalidad el partido Morena es un narcopartido?
32: Elementos jurídicos existen desde que hay denuncias de Estados Unidos, desde que hay investigaciones. Yo le preguntaría a la diputada, en todo caso, si estamos seguros de que no existen, entonces tú puedes meter las manos al fuego por Rocha Moya y decir, es inocente y no tiene vínculos con el crimen organizado.
5: Es que nosotros
0: Déjame hablar porque me has sacado tu tiempo. Mario Villanueva, el que fue gobernador de Quintana Roo por tu partido, en la cárcel por narcotráfico y otras cosas, entonces el PRI es un narcopartido.
32: Está en la cárcel como debe de estar,
0: entonces,
32: y fue
0: el PRI
32: vinculado
0: es un narcopartido.
32: Mientras había un
0: te
32: gobierno
0: estoy preguntando
32: priista.
0: Que si el PRI es un narcopartido.
32: La diferencia es que esos gobernadores fueron vinculados mientras el gobierno también era priista. Hoy no pasa con Morena.
0: Apagamos los micrófonos, Gaby Salido, por favor, del PAN.
7: A ver, yo creo que el gobierno tiene muchas cosas que garantizar. Lo que tenemos, aparte de todo, no solamente es un tema delicado, sino también a veces pareciera una distracción intencional. Yo creo que los mexicanos quisiéramos que nos garantizaran la salud, la educación, la seguridad. Otros, échenle ganitas, porque mira cómo han trabajado y el resultado es pésimo.
5: Es lo que nos dejan.
7: Ahora, es irresponsable. Mira, ese es el nunca asumir las responsabilidades. Sin embargo, hay otros temas sobre este mismo que creo que tenemos que resaltar, Juan. Por ejemplo, la famosa consulta. Es una consulta que dura 20 días de acuerdo a la ley. Uh-huh. Y es una consulta que es totalmente limitada para aquellos que tengan, primero que nada, un teléfono inteligente y la posibilidad de accesar al medio electrónico. Nadie más puede participar. No es vinculatoria, es una tomada de pelo. O sea, tú te puedes echar ahí un decálogo de las razones de por qué deseas ejercer tu libertad viendo lo que tú quieras y teniendo tú la posibilidad de aplicar tu criterio para la selección de la información, que es otra óptica
0: 20
7: distinta.
0: 20 segundos.
7: Y no será jamás vinculatoria. Y por otra parte, retomaría el tema de la mañanera, que solamente lo mencionamos superficialmente, pero en este caso, a ver, la mañanera ha expuesto, ha mentido, se ha puesto en evidencia las mentiras. Tenemos una sección dedicada solamente a utilizar, a través de la fuerza del Estado y el poder que te da la comunicación. Me voy a quedar ahí y voy a seguir en mi tercera parte, pero...
0: Pero no tienes, 10, para que concluyas. O sea, okay. Te estoy dando el conteo de tu tiempo para que concluyas.
7: Muy bien. Entonces,
0: no es estricto.
7: Continúo. Entonces, yo te diría, no es lo mismo el que tú tengas una opinión a partir de alguien que puede diferir de la noticia como la das, a tener en la mañanera con todos los elementos del Estado, todo el poder y la fuerza de la presidencia en contra de un periodista siendo exhibido permanentemente.
0: Zaira Cedillo, vamos contigo.
7: Y que ellos
0: un minuto,
7: a sancionar,
0: se nos acaba el tiempo.
5: Sí. Sin duda alguna no se trata de censura. El gobierno de México, claro, que ha utilizado este espacio de comunicación en donde, además decir que no solamente se escucha o se impone la palabra de la presidenta, sino ahí a la mañanera del pueblo van periodistas de derecha, periodistas de izquierda, quienes coinciden, quienes difieren con la opinión de la presidenta, y ahí se genera todos los días un debate en donde se ve reflejada la opinión del pueblo de México. Entonces, no es solamente una opinión, un pensamiento único. Ahí está reflejado lo que piensa el pueblo. Ahí se desmiente la desinformación que se puede generar en distintos medios de comunicación tradicionales, que además estuvieron acostumbrados durante muchos años a recibir chayote, a que sí les tiran una línea de comunicación. Eso ya no pasa.
0: Vamos contigo, Max. Vamos a ver, nada más con una pequeña reflexión. Y sí te lo voy a decir, porque no se vale utilizar de manera politiquera la libertad de expresión o la censura. Porque censurar, ¿qué es? Tú estudiaste comunicación, es callar.
32: Uh-huh. Callar no es decirle a un partido.
0: Yo viví en el exilio, porque mi papá era periodista, y tuve que salir huyendo del país en el exilio, en sus gobiernos del PRI.
32: Y lo lamento.
0: Y eso, claro, es censura.
32: Y claro.
0: Pero
32: que
0: otra
32: debe...
0: cosa, ¿cómo vienen a hablar así con esa cara después de que el dirigente de tu partido, Alejandro Moreno, dijo que a los periodistas nos tenían que matar de hambre?
32: Bueno, no se ha podido...
0: ¿Te acuerdas?
32: Él lo que mencionó es que todo eso fue, uno, sacado de contexto y dos, hecho con IA. Eso es lo que él mencionó. Y el gobierno, porque ¿quién lo dijo? Laida Sansores, una gobernadora de Morena. No fue la fiscalía, fue Laida Sansores, otra político. Entonces, el gobierno no ha podido decir nada. Yo lamento mucho lo que te haya ocurrido y claro que me sumo a las exigencias de la libertad de expresión, pero aquí no estamos hablando de libertad de audiencia.
0: Censurar,
32: a
0: ver, es callar.
32: Yo les voy a censurar y censurar,
0: o sea, una
32: es lo
0: cosa
32: que
0: es
32: el Instituto Nacional...
0: ¿Podemos o no estar de acuerdo?
32: Claro, por
0: con
32: supuesto,
0: pero
32: porque esa es
0: callar,
32: la libertad de expresión.
0: Callar. Censura es callar.
32: Y es de callar, es decir, no puedes decir la palabra narcopartido, eso es callar.
5: ¿Puedo,
32: ahora
5: ¿puedo
32: yo voy
5: opinar?
32: A cerrar... Permíteme un momentito, sí. Querida Gaby.
5: Perdona.
32: Voy a cerrar diciendo que hablan de proteger a las audiencias con un defensor pagado por el mismo patrón y una comisión que sanciona que depende del gobierno. Eliminaron el organismo autónomo llamado IFETE que regulaba todo eso de forma autónoma. Pero no pueden proteger la vida de 7 periodistas que han asesinado en este 2026. Primero aseguren la vida de las y los mexicanos. Eso es proteger la libertad de expresión y a los periodistas. Y después hablamos de códigos de ética que hoy está demostrado que ya existen en los medios de comunicación.
0: Y yo sí te voy a pedir que no utilices la muerte de mis compañeros periodistas en vano.
32: Es la verdad.
0: De manera politiquera.
32: No es politiquera.
0: Sí, porque
32: es
0: los mató
32: exhibir,
0: el crimen organizado.
32: Exacto. ¿Y qué está haciendo el gobierno?
0: Claro, tiene una responsabilidad,
32: nada.
0: Pero tú los estás culpando.
32: No, yo no
0: y
32: estoy...
0: eso...
32: Yo
0: es ser
32: estoy
0: sopilote.
32: Diciendo que no es posible que no se garantice la seguridad.
0: Tiene que haber
32: de los
0: justicia y la seguridad, pero no se puede distraer con fines políticos.
32: ¿De quién depende? Del
0: un
32: gobierno.
0: Un minuto, Gabriela, salido.
7: ¿Qué pasa cuando no hablamos de callar, Juan? ¿Qué pasa cuando hablamos de que después de que si hiciste tu trabajo, eres amenazado? Y eso no
0: es. Es un intento de callarte.
7: Entonces, bajo tu descripción, no es una censura. Y yo creo que ahí la óptica es equivocada, porque el después también importa.
0: No, si se cometen acciones
7: parte,
0: con la intención de callarte, es censura.
7: Es que ahora estás muy participativo, pero es difícil llevarnos el tiempo. Pero fíjate, el número
0: no,
7: de Reporteros Sin Fronteras. En Reporteros Sin Fronteras de 180 países, México sí. Está en el número 122.
0: Es gravísima la situación. Se nos acabó el programa, Gaby.
7: Igual que Cuba y Venezuela. Siempre se nos acaba el programa.
0: Se nos acabó, pero mañana se...
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1: romántica y dulce. Kiss Me se volvió tema de fondo de muchas películas adolescentes. Lanzada en 1998 por Sixpence None the Richer, con esta sencillez que es parte de su encanto. Basta escuchar ese Kiss Me Beneath the Milky Twilight para transportarse a una escena de película. Esto es Kiss Me, Sixpence None the Richer, en sonido Brown.

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1: La taiga es el bosque boreal más extenso de la Tierra, cubriendo gran parte del norte de Rusia. Compuesta principalmente por coníferas como pinos y abetos, este ecosistema está adaptado a inviernos extremadamente fríos y veranos cortos. Es un refugio vital para especies como el tigre de Siberia y el oso pardo. Además, sus suelos congelados almacenan enormes cantidades de carbono, siendo fundamentales para mitigar el calentamiento global actual.
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6: La orina de los gatos brilla bajo la luz ultravioleta debido a que sus componentes químicos naturales la hacen fluorescente.
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7: Hubo sorpresa en Los Cabos. El hongkonés Coleman Wong eliminó al máximo favorito, el checo Jiří Lehecka, número 12 del mundo, después de remontar por 1-6, 6-3 y 6-4. Y con este triunfo consiguió la victoria más importante de su carrera. Wong quedó muy cerca de debutar dentro del top 100 del ranking de la ATP. Y otra historia destacada es la del australiano Bernard Tomic, quien venció al ruso Karen Khachanov y disputará sus primeros cuartos de final de la ATP desde el 2019. En cuanto a los mexicanos, ya no quedan representantes en el cuadro principal. El campeón defensor Denis Shapovalov derrotó a Rodrigo Pacheco el día de ayer y este jueves buscará un lugar en las semifinales frente al checo Dalibor Zbrinka. Yo soy Mauricio Ávila, esto es 1540 en Fórmula Deportes.
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3: Octubre de 2006. Después de conquistar al mundo con Hot Fuzz y Mr. Brightside, The Killers tenía una decisión difícil: repetir la fórmula o arriesgarlo todo. Eligieron lo segundo. Brandon Flowers dejó atrás el glamour británico de Las Vegas y miró hacia el corazón de Estados Unidos. Born to Run, Bruce Springsteen y el rock de carretera se volvieron parte del ADN del álbum. Y entonces apareció When You Were Young. Un himno gigantesco que cambió todo. Bones mantuvo el dramatismo teatral de la banda. El video dirigido por Tim Burton llevó el sencillo a un nivel visual cinematográfico sin precedentes. Pero Read My Mind terminó convirtiéndose en el corazón emocional del disco y para muchos fans es la mejor canción que The Killers ha grabado.

0: Sam's Town dividió la crítica cuando salió, pero con el tiempo se convirtió en el álbum donde The Killers dejó de perseguir hits y empezó a construir legado.
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2: Sheffield, 1978.
3: Un adolescente llamado Jarvis Cocker forma una banda en su instituto.
2: Sheffield, 2025.
3: Ese mismo hombre, ahora de 60 años, acaba de lanzar el álbum más honesto de su carrera. Entre estos dos momentos, 47 años de una historia que cambió la música británica para siempre. La historia de More comenzó en 2023, cuando Pulp regresó a los escenarios después de una década. Pero el verdadero catalizador fue la pérdida. Steve Mackey, bajista original, murió durante el proceso. La madre de Jarvis también falleció. En lugar de detenerlo, esas pérdidas impulsaron algo inesperado. Jarvis rescató Grown Ups, una canción que escribió hace 30 años, pero que nunca pudo interpretar.
2: No encontraba las palabras entonces. Ahora las tengo todas.
3: En apenas 3 semanas, en los estudios Orb de Londres, Pulp creó su álbum más íntimo. James Ford, el productor que modernizó a Arctic Monkeys, capturó algo que ningún productor había logrado antes. La sabiduría. Mientras el mundo celebra reuniones y giras de nostalgia, Pulp nos entrega la lección final del Britpop, que la verdadera rebeldía no es mantenerse joven para siempre, sino tener el coraje de envejecer con el público, con gracia, con humor, con amor. More no es el regreso de Pulp, es su graduación.
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1: Estas son las Stevie Bites con Stevie de TV. ¿Cuándo terminó Ted Lasso? Jason Sudeikis juró que no volvería. Decía que la historia ya estaba completa. Por eso sorprendió a todos con la cuarta temporada, la cual realmente no continúa donde acabó la anterior. Empieza con una aventura completamente nueva. Ted regresa a Richmond, pero para dirigir un equipo femenil de segunda división y abrir camino donde antes no lo había. Si las primeras temporadas hablaban de creer en las personas, esta habla de crear oportunidades para ellas. Porque el verdadero legado de un buen entrenador nunca son los trofeos, son las vidas que cambian. Un nuevo episodio de Ted Lasso, cuarta temporada, todos los miércoles en Apple TV. Estas fueron las Stevie Bites con Stevie de TV.

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1: El nombramiento de Rafael Márquez como director técnico de la selección mexicana representa algo muy positivo para el fútbol mexicano. Por primera vez en mucho tiempo, continuidad a un proceso. Su impecable trayectoria como futbolista y su rigurosa preparación en las fuerzas básicas del Barcelona lo avalan como una estratega con conceptos tácticos modernos y un estándar de excelencia europea. Sin embargo, dirigir al Tri exige habilidades que van mucho más allá de diseñar una buena sesión de entrenamiento. El verdadero reto de Márquez no estará en la cancha, sino en la gestión del entorno. El banquillo nacional es una olla de presión mediática que requiere de un estratega capaz de transmitir mensajes claros, además de combinarlos con un fútbol que entregue resultados positivos y certeza a la afición, directivos y medios de comunicación. Soy José Luis Cuevas y te espero con este y muchos temas más en la multiplataforma de Grupo Fórmula y Fórmula Deportes.
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3: La presidenta del INE, Guadalupe Tadei, informó que el proceso electoral del 2027, donde se elegirán 17 gubernaturas, 500 diputaciones federales y 31 congresos locales, iniciará el 10 de septiembre y la jornada electoral se realizará el domingo 6 de junio de 2027. El Tribunal Federal para el Distrito de Columbia, Estados Unidos, anunció que Antonio Ceguera, hermano del narcotraficante Nemesio Ceguera, alias El Mencho, se declarará culpable este viernes de diversos cargos, entre ellos narcotráfico y homicidio. El Partido Verde Ecologista presentó ante el Congreso de la Ciudad de México una iniciativa de ley para garantizar atención médica y tratamiento gratuito contra el cáncer para toda la población. La propuesta impulsada por el diputado Jesús Sesma busca reducir los diagnósticos tardíos con servicios especializados.
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3: Jamiroquai lanzó Virtual Insanity, una advertencia funky sobre nuestra obsesión con la tecnología. Pero todos sabemos que la verdadera estrella es su video. JK aparece bailando mientras los muebles se deslizan solos. El secreto, las paredes eran las que se movían, no el piso, creando una ilusión óptica genial. Este clip ganó Video del Año en MTV y convirtió el sombrero gigante de JK en un ícono de la moda. Funk del futuro.

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1: La novela de las cuatro estaciones de Stephen King fue prohibida en todas las escuelas públicas de Utah tras ser censurada por varios distritos escolares bajo una ley estatal. El libro reúne cuatro historias, entre ellas las que inspiraron Sueño de Fuga y Cuenta Conmigo. King reaccionó con dureza en redes sociales, cuestionando la decisión y defendiendo que ambas obras hablan de amistad y valentía. Las autoridades justificaron la medida por el contenido de algunas páginas, mientras la American Civil Liberties Union of Utah ya impugnó la ley ante los tribunales. Porque el debate sobre qué libros pueden leerse sigue escribiendo un nuevo capítulo en Estados Unidos.
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2: Danny McBride dirigirá la nueva película de G.I. Joe para Paramount Pictures. Además de escribir el guión, será su debut como director de largometrajes. El proyecto forma parte de la estrategia del estudio para revitalizar sus franquicias más importantes. Porque la misión de G.I. Joe apenas comienza de nuevo.
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6: Una sola gota de petróleo puede contaminar hasta 25 litros de agua potable, dañando gravemente el ecosistema marino y terrestre.
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6: Los elefantes son los únicos mamíferos terrestres que no pueden saltar. Esto debido a su enorme peso y su estructura ósea.
5: Las cosas que ignoras.
2: Rusia tiene una superficie mayor que el planeta enano Plutón, demostrando la enorme extensión territorial del país más grande.
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6: Los caracoles tienen miles de dientes microscópicos situados en su lengua, una estructura llamada rádula que utilizan para raspar alimentos.
5: Aprendamos juntos.
6: El perfume original se diseñó para ocultar los malos olores corporales en épocas donde la higiene diaria no era común.
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7: La Fiscalía de Guerrero informó que autoridades federales y locales detuvieron a Mario N., excomisario municipal de Tlayolapa, presuntamente relacionado con el grupo criminal de Los Ardillos. El gobernador de Puebla, Alejandro Armenta, anunció la expansión del programa de obra comunitaria a ejidos y rancherías del estado. Detalló que la inversión de este programa será de 2,000 millones de pesos para 2027. Armenta Mier también destacó el apoyo al campo con maquinaria agrícola y los servicios gratuitos de cirugías del hospital itinerante Por Amor a Puebla. Un juez federal rechazó frenar la orden de aprehensión en contra de la exdiputada local y colaboradora de Cuauhtémoc Gutiérrez, exlíder del PRI en la Ciudad de México, Sandra Vaca Cortés, señalada por su presunta responsabilidad en el delito de tentativa de trata de personas.
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1: Revista del consumidor. Radio. Los pantalones de mezclilla son un clásico, pero no todos te ofrecen la misma calidad. Hoy te revelamos cuáles de los 30 modelos que analizamos son realmente los más duraderos.
3: Quédate en Revista del Consumidor Radio.
4: Revista del Consumidor.
3: ¿Sabes cómo surgió la mezclilla? Este tejido, conocido mundialmente como denim, toma su nombre de una ciudad al sur de Francia llamada Nimes, donde comenzó a fabricarse en el siglo XVI. Tradicionalmente, la mezclilla se fabrica con algodón tejido de sarga, que le da esas clásicas líneas diagonales y gran durabilidad.
1: Por eso, durante el siglo XIX, estos pantalones se popularizaron entre mineros y obreros que realizaban trabajos pesados. Con el tiempo, dejaron atrás las minas para conquistar la cultura popular.
3: Y aunque hoy forma parte de la moda cotidiana, en años recientes, la industria textil ha buscado producir la mezclilla de manera más sostenible mediante tecnologías que reducen el consumo de agua, utilizan fibras recicladas y emplean procesos menos contaminantes. Gracias a ello, continúa siendo una prenda básica que ha acompañado a distintas generaciones durante más de un siglo.
1: Por eso el Laboratorio Nacional de Protección al Consumidor analizó su calidad, resistencia y durabilidad.
5: Hola, ¿qué tal? Soy el ingeniero Luis Armando Juárez Mendoza del área textil del Laboratorio Nacional de Protección al Consumidor, donde realizamos un estudio de calidad de pantalones de mezclilla para caballero. En esta ocasión analizamos 12 marcas con 30 modelos, de los cuales 13 son en 100% algodón y los 17 restantes fueron en mezcla de algodón con poliéster y elastano. Se realizaron los siguientes ensayos: información al consumidor, acabados, determinación de la masa por unidad de área, resistencia a la tracción, resistencia al rasgado, cambio dimensional, la determinación del torque y elasticidad o deformación del pantalón. ¿Pero qué les parece si vamos a ver los resultados de este estudio de calidad de pantalones de mezclilla?
3: Todos los modelos analizados cumplen con su información comercial, con su declaración de fibras y con su prueba de acabados. En el caso de los pantalones de tela 100% algodón,
1: en la prueba de durabilidad, un modelo de la marca Silver Plate calificó con excelencia.
3: Los 5 modelos que se encogieron ligeramente después de 3 ciclos de lavado son Cimarrón Jeans, Furor, Oji y 2 de Silver Plate. Ahora continuamos con los resultados para los 17 modelos fabricados con tela a base de mezcla de fibras. Al igual que en la categoría anterior, todos los modelos cumplen con su información comercial, con su declaración de fibras y obtuvieron una calificación de excelencia en la prueba de acabados.
1: En las pruebas de resistencia, 3 modelos destacaron como los más duraderos del análisis: uno de la marca Levi's y 2 de Oggi.
3: Un modelo de la marca Lee y otro de Oggi se encogieron ligeramente.
1: Respecto a la talla, estos modelos resultaron ser un poco más grandes de lo que indican en la etiqueta: 3 de la marca Oggi, 1 de Members Mark, 1 de Furor, 1 de Big John y 1 de Silver Plate. Antes de comprar un pantalón de mezclilla, toma en cuenta las siguientes recomendaciones.
5: Es muy importante que al comprar un pantalón tú lo laves, ya que todas las prendas, inclusive los pantalones de mezclilla, son lavados con colorantes. Estos colorantes llevan químicos que aún así, si la empresa no hace un lavado correcto, se van a quedar impregnados y cuando te lo pongas o coloques, ya que este producto va directamente a la piel, puede llegar a irritar. La diferencia en tallas que pueden presentar los diferentes tipos o cortes de los pantalones es precisamente debido a eso, al corte que cada diseñador de la marca presenta. Pero algo muy importante que debe de respetar es la cintura. En la etiqueta te informa esa talla. Y el largo, hay algunos pantalones que tú vas a encontrar 34x32. El primer número te indica la talla, que es el contorno de la cintura, y el segundo número te indica la longitud del costado de la pierna. Si la mezclilla de tu pantalón es más gruesa o delgada, no es un indicativo que va a resistir más o menos. Eso va a depender del gusto de la persona, pero el pantalón de mezclilla te va a ofrecer más resistencia si viene acompañado con poliéster, pero va a ser cuestión de gusto. Si quieren tener mayor información sobre el estudio de calidad de pantalones de mezclilla para caballero, consulten la Revista del Consumidor, ya sea impresa o digital.
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3: ¡No corras! ¡Te vas a caer!
4: No toques eso, está sucio. Deja, yo lo hago por ti. Ponte suéter para que no te dé frío.
3: ¿Te suenan esas frases?
4: Tal vez las escuchaste de niño, o tal vez tú mismo las dices ahora como papá o mamá. Nacen del amor, sin duda, pero la ciencia advierte que cuando el cuidado se convierte en control excesivo, los hijos no crecen más seguros, sino más frágiles.
5: Ay, ponlo donde estaba. Mañana venimos por él.
4: La crianza implica tres cosas fundamentales: proteger a los hijos para que no corran peligro,
3: formarlos para que desarrollen habilidades con seguridad y confianza,
4: y enseñarles a construir relaciones afectivas basadas en el buen trato. Cuando estos elementos funcionan bien, los padres se convierten en la principal figura de apego del niño. Pero cuando el miedo y la ansiedad dominan la relación, aparece la sobreprotección parental. A estos padres se les conoce como hiperpadres o padres helicóptero, porque sobrevuelan constantemente sobre las decisiones y actitudes de sus hijos. Evitan ponerles límites.
3: Les resuelven los problemas.
4: Incluso les hacen la tarea.
3: Responden de inmediato a cada demanda
4: y se sienten tremendamente culpables cuando no pueden evitarles cualquier momento desagradable. Todo por un miedo en el que ven al mundo como un lugar amenazante y quieren librar al niño de toda dificultad. ¿Y qué pasa con esos niños cuando crecen? Las consecuencias son serias y van más allá de lo que uno imagina. Falta de autonomía.
3: Baja autoestima.
4: Miedo constante ante lo desconocido.
3: Una gran necesidad de aprobación para sentirse valiosos.
4: Además, como siempre les resolvieron todo, cuando enfrentan un problema de verdad, tienden a huir o a paralizarse. La lista continúa. Altos niveles de estrés, falta de empatía e incluso conductas antisociales. Es una cadena que empieza en la infancia y puede arrastrarse hasta la vida adulta. El problema de un niño sobreprotegido es que nunca prueba cómo puede volverse independiente y autónomo. Pero hay buenas noticias. La sobreprotección se puede prevenir. Primero, observándote a ti mismo. ¿Tu nivel de estrés o ansiedad está guiando tus decisiones de crianza? Si es así, no dudes en pedir apoyo profesional. Segundo, presta atención a tu hijo. ¿Qué necesita realmente? ¿Protección o espacio para explorar? Identifica sus características, sus fortalezas y lo que de verdad requiere de ti. Tercero, escucha a otros padres. Comparte experiencias. A veces, la mejor guía viene de quien ya transitó ese camino. Y sobre todo, detente y respira antes de actuar. El día a día puede acelerarnos tanto que olvidamos que los hijos necesitan tropezar para aprender a levantarse. Cuidar no es lo mismo que controlar.
3: Amar no es lo mismo que impedir.
4: Los hijos no necesitan un helicóptero que sobrevuele cada paso que dan. Necesitan una base segura desde la cual lanzarse a conocer el mundo, con sus raspones incluidos. Porque un rodillazo raspado se cura con una gasita, pero la falta de autonomía puede doler toda la vida. Con información de la doctora Mariana Gutiérrez Lara, de la Facultad de Psicología de la UNAM. Les saluda Mónica Genis.
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6: It's a Sin es el éxito más dramático y operístico de Pet Shop Boys, alcanzando el número uno en el Reino Unido y otros 10 países. Lanzado en 1987, la letra de It's a Sin es autobiográfica. Neil Tennant narra su estricta educación católica y cómo todo lo que disfrutaba era considerado pecado. El video, dirigido por el artista de culto Derek Jarman, es una obra teatral oscura que representa los 7 pecados capitales con una estética gótica, donde se puede ver a Neil Tennant como un prisionero y a Chris Lowe como su carcelero. Escuchemos It's a Sin de Pet Shop Boys.

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2: Versalles, 1995. En los estudios donde una vez grabaron los grandes La Chanson Francesa, dos chicos que crecieron obsesionados con los sintetizadores vintage están creando algo que el mundo aún no sabe que necesita: electrónica para enamorarse. Nicolas y Jean Benoit se conocieron en el instituto, unidos por una obsesión compartida: los sonidos espaciales de los 70. Mientras sus contemporáneos hacían música para clubs, ellos querían hacer música para planetarios. El proceso era casi artesanal. Grababan cada sintetizador por separado, como si fuera un instrumento solista. Después, en la mezcla, creaban paisajes sonoros que parecían venir de una película de ciencia ficción dirigida por un poeta. Cuando Virgin Music escuchó las primeras maquetas, no sabían cómo categorizarlo. ¿Era ambient? ¿Era pop? ¿Era música del futuro? La respuesta era sí a todo. Moon Safari se convirtió en la banda sonora involuntaria de aeropuertos, cafés, atardeceres urbanos y primeras citas. Air había logrado algo casi imposible: hacer música electrónica que sonaba humana, música del futuro que nos hacía sentir nostálgicos. A más de 20 años, el dúo francés aterrizó en el Auditorio Nacional de la Ciudad de México para tocar íntegro este álbum que definió una época.
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0: 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Con Laura Pérez Cisneros.
1: La salud de Medmarit. Durante el mundial se publicó una foto de la princesa Medmarit acompañada de su esposo, el príncipe Haakon, festejando la victoria de la selección noruega. Días después fue dada de alta tras someterse a un trasplante de pulmón por la fibrosis crónica que sufría desde el año 2018. El regresar a casa supone una delicada etapa para la princesa Medmarit, ya que su equipo médico advirtió que los próximos 6 meses serán determinantes para su evolución, porque existe un periodo de vigilancia intensiva en el que pueden surgir complicaciones propias de este tipo de trasplantes. Así es que Medmarit seguirá sin agenda real y arropada por su familia para comenzar esta nueva etapa en su vida. 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
2: Caminando por México.
3: San Miguel de Allende, Guanajuato. Aunque ahora es ciudad, conserva su esencia mágica con calles empedradas y su icónica parroquia neogótica de cantera rosa. Es un centro artístico internacional lleno de galerías, festivales y una luz especial que enamora a pintores y viajeros del mundo.

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1: 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Agosto 2024. Un comunicado de prensa de 67 palabras rompe el internet. Liam y Noel Gallagher anuncian que Oasis regresa después de 15 años. Las entradas se agotan en horas. El mundo recuerda por qué una vez creyó que el rock and roll podía conquistar galaxias. La historia comenzó en 1991, cuando Liam formó The Rain. Su hermano mayor Noel llegó a un ensayo, escuchando cuatro acordes mal tocados y dijo: esto podría funcionar si me dejan escribir las canciones y controlar todo lo demás. En 2 años, esos chicos de Manchester que se peleaban por quién lavaba los platos, estaba vendiendo millones de discos. El Britpop había encontrado a sus reyes. Aunque estos reyes no pararan de amenazarse con matarse mutuamente en público. Pero entre las peleas épicas y las declaraciones grandilocuentes, algo mágico sucedía. Escribían himnos que toda una generación cantaría en estadios, en pubs y en ceremonias de graduación. Oasis Live 25 no fue solo una gira de reunión. Nos dio la oportunidad a una generación entera de volver a sentir que el rock puede ser épico, que las canciones pueden cambiar tu vida y que a veces, solo a veces, los hermanos que se odian pueden crear algo hermoso juntos.
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0: ¿Cómo están? Muy buenos días, es un gusto saludarlos. Mi nombre es Enrique Rivera. Hoy es viernes 31 de julio de 2026, el último día de este mes. Uno más que se va en este año. Damos comienzo a este espacio, Trio News Bajío. Son exactamente 6 de la mañana con minuto. Vamos por 60 la información que tenemos para todos ustedes. Menos ruido, más señales, abrimos la conversación. En este momento ya estamos en vivo a través del 107.1 de FM. También en vivo a través de TikTok. Tenemos dos teléfonos de WhatsApp para que estén en contacto con nosotros, 477-218-1071, repito, el 477-218-1071 y el 477-393-7542, repito, el 477-393-7542. Y como hemos venido esta semana, puras canciones que tengan el na-na-na-na-na, bueno, pues hoy arrancamos escuchando a Pink, So What, super, trae na-na-na-na, no hay manera, así arranca la rola, así es que comenzamos.
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0: Fuerzas federales detuvieron a Ramón Ángel Álvarez Ayala, presunto autor intelectual del asesinato del exalcalde de Uruapan, Carlos Manso. La Fiscalía General de la República volvió a citar a declarar al principal testigo de toda la investigación del tema del huachicol. Salvan a joven del distribuidor Juan Pablo II en la ciudad de León, Guanajuato. Fue rescatado por automovilistas. Crece 46% el resguardo de mujeres víctimas de violencia extrema en León. Las estadísticas del Instituto Municipal, bueno, pues presentan un aumento. El gobierno de Guanajuato, por su parte, presentó al gobierno federal una propuesta para ampliar la carretera Silao-San Felipe. Acercan herramientas de igualdad y cultura de paz a personas privadas de la libertad. Prospectan 4,000 apoyos para nuevos emprendedores en 2026 en el impulso Tú Puedes, Guanajuato. La entidad analiza el alcance de la orden de la Secretaría de Educación Pública sobre el cierre de los bachilleratos militarizados. Hablábamos ayer sobre este tema de la carrera Ultra Trail en México, que había destruido algunas plantas de garambullos, este taladro. Bueno, pues resulta, ellos lo niegan, dicen que para nada, nada hicieron ellos en esa zona. En temas internacionales, vaya crisis enfrenta España tras una... tema migratorio, miles de personas desde Marruecos arribaron a la ciudad autónoma de Ceuta. Bueno, ¿conoce usted aquellas galletas de mantequilla deliciosas? Bueno, pues la Administración de Alimentos y Medicamentos de Estados Unidos ordenó el retiro de estas galletas porque tienen algún tema que le hace daño a la salud. Y en los deportes, hoy arranca la jornada 3 de la Liga MX. Y estaremos hablando del no de la CONCACAF también a la FIFA con este tema de privatizarla.
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2: Amigas y amigos, les habla su amigo Alejandro Alito Moreno, senador de la República en nuestro país. El Instituto Nacional Electoral resolvió prohibir que se llame narcopartido a Morena. Claudia Sheinbaum celebró esta mañana esa decisión como un gran triunfo, como si coartar la libertad de expresión fuera el logro más importante para su gobierno. Son una mafia, son unos cínicos y corruptos que acuerdan con los criminales para financiar y ganar campañas, mientras el pueblo de México pone los muertos. Morena es un partido que tiene las manos llenas de sangre. Morena y su gobierno son el brazo ejecutor de los carteles del crimen organizado. El crimen organizado avanza, extorsiona, desaparece y asesina en nuestro país mientras pacta con un gobierno y un partido que no quiere llamarlos terroristas porque están sentados en la misma mesa.
0: Bueno, pues esta es parte de lo que dijo el día de ayer el senador y dirigente del Partido Revolucionario Institucional a nivel nacional, Alito Moreno, y literalmente en todo su mensaje, dice: a mí no me van a callar, asustar, ni nos van a doblar. Son un cártel disfrazado de gobierno. Esto después de la resolución que le impuso el INE, que le impide llamar narcopartido al partido oficialista. Acusó al gobierno de buscar censurar a la oposición. Aseguró pues que no dejará de pronunciar lo que considera vínculos entre el poder y el crimen organizado. Y afirmó que llevará este caso a instancias internacionales. Bueno, vamos a otro tema. Fuerzas federales detuvieron a Ramón Ángel Álvarez Ayala, alias R1, señalado como el presunto autor intelectual del asesinato del exalcalde de Uruapan, Carlos Manso, ocurrido en noviembre del año pasado. La captura se realizó en Atotonilco, Jalisco, durante un operativo conjunto encabezado por la Secretaría de Seguridad y Protección Ciudadana, el Ejército y el Centro Nacional de Inteligencia. De acuerdo con las autoridades, R1 es identificado como líder de la célula criminal Los R's, vinculada al cártel Jalisco Nueva Generación. Durante el operativo se registró un enfrentamiento armado en el que uno de sus escoltas murió, mientras que el presunto delincuente fue puesto a disposición del Ministerio Público Federal. Las investigaciones se establecen que Ramón Ángel Álvarez Ayala habría ordenado el ataque contra Carlos Manso, quien fue asesinado durante la celebración del Día de Muertos, luego de denunciar amenazas y solicitar apoyo mayor en materia de seguridad. Con esta detención suman 31 personas capturadas por su presunta participación en este crimen. El secretario de Seguridad, Omar García Harfuch, señaló que la captura representa un avance importante en el esclarecimiento del caso y en el combate a las estructuras del crimen organizado que operan en Michoacán. No obstante, las autoridades informaron que las investigaciones continuarán para identificar otros posibles involucrados. Por su parte, la Fiscalía General de la República volvió a citar a declarar al principal testigo de la investigación sobre la presunta red de huachicol fiscal que involucra a los mandos de la Secretaría de Marina, como parte de las diligencias para fortalecer la carpeta de investigación. Además, fueron llamados a comparecer 7 elementos de la Marina ante la Fiscalía Especializada en materia de delincuencia organizada. El testigo, identificado con las iniciales JCSP, había declarado previamente que presuntos integrantes de la red solicitaron apoyo al entonces secretario de Marina, Rafael Ojeda Durán, para facilitar el ingreso de un buque con combustible ilegal al país. La investigación también señala la posible participación de militares, funcionarios y empresarios en una operación de contrabando de combustible. De acuerdo con las indagatorias, la organización utilizaba documentación falsa para declarar combustibles como aditivos industriales y lograr su ingreso por el puerto de Guaymas, Sonora. La fiscalía también analiza grabaciones, documentos y otros testimonios que buscan acreditar el funcionamiento de la red de huachicol fiscal. Las nuevas comparecencias forman parte de una investigación que continúa en curso y que ha cobrado relevancia por la presunta participación de altos mandos navales. Hasta el momento, la Fiscalía no ha informado sobre nuevas imputaciones mientras continúan las diligencias para determinar responsabilidades. Vamos a temas locales y vaya historia. Un joven se paró en el muro de contención del distribuidor vial Juan Pablo II y fue rescatado por automovilistas que actuaron en cuestión de segundos. Según comentarios en las redes sociales, el joven circulaba en una unidad el pasado lunes a las 7 de la noche por el distribuidor vial en dirección hacia el Boulevard Aeropuerto y de pronto se bajó corriendo de la motocicleta y que dejó tirada en el segundo carril para pararse en el muro de contención en el puente. Un automovilista con cámara trasera captó todo y se estacionó de inmediato, lo mismo que los automóviles que circulaban junto al joven de la motocicleta en ese instante. Tres hombres se acercaron al joven e intentaron hablar con él, quien titubeó mientras estaba pues en la barrera parado de pie. En total, según la grabación del ciudadano que tenía una cámara trasera de auto, fueron 56 segundos de tensión, lo que tardaron estos tres ciudadanos para tomar la rápida decisión para jalarlo a una zona segura. Gracias a la rápida acción de los automovilistas, en esta ocasión no fue necesario que esperaran a

0: incremento en los casos que requieren medidas de protección urgente. De acuerdo con información del área de comunicación social, entre enero y junio, también 7 mujeres ingresaron junto con sus 16 hijas e hijos en un refugio temporal especializado para víctimas de violencia. Escuchamos lo que dijo todo sobre este caso Ivonne Pérez Wilson, directora del IN Mujeres.
1: Nosotros, bueno, ahí tendríamos que ubicar precisamente a las que hemos alojado en la casa de transición, ajá, que son las que están en el riesgo de violencia máxima.
2: Ajá, exactamente, sí, también.
1: Listo, pues, en la casa de transición llevamos 19 mujeres alojadas con 13 hijas e hijos hasta el momento.
2: De enero
1: a esta fecha. Sí, seguimos fortaleciendo todas las áreas del instituto, desde el expediente, cómo se arma, cómo se registra, porque es la primera evidencia que tenemos de nuestras profesionistas, en la comunicación con otras, con otros espacios, por ejemplo, donde puede haber algún traslado o alguna canalización de alguna de nuestras usuarias que están sufriendo esta violencia extrema. Entonces, si todos los días...
0: Estadísticas del instituto muestran que la violencia feminicida representa el 4.9% de las atenciones brindadas y ocupa el séptimo lugar entre los 11 tipos de violencia que atiende la dependencia. La violencia psicológica continúa siendo la más frecuente al concentrar el 31.4% de los casos registrados, seguida de la violencia económica con 23.5% y la física, que ya alcanzó el 14.8%. Respecto a las personas agresoras, el instituto reportó que el 77.7% de los casos la violencia es ejercida por la pareja sentimental de la víctima, mientras que el 5.7% corresponde a hechos de violencia comunitaria. Las cifras evidencian que la violencia en el ámbito de la pareja continúa siendo la principal causa por la que mujeres y sus familias requieren protección inmediata y acceso a espacios seguros dentro del municipio. Por otra parte, el gobierno de Guanajuato presentó al gobierno federal una propuesta para ampliar la carretera Silao-San Felipe, considerada una vía estratégica para la movilidad y el desarrollo económico del estado. El secretario de Obra Pública, Juan Pablo Pérez Beltrán, informó que el proyecto ya es analizado por la Secretaría de Infraestructura, Comunicaciones y Transportes. El funcionario explicó que la propuesta fue posible gracias a la apertura de una mesa de trabajo con la presidenta Claudia Sheinbaum y señaló que la viabilidad de la obra dependerá de los estudios técnicos que determinen la necesidad y factibilidad de ampliar esta carretera federal. Pérez Beltrán destacó que por primera vez en Guanajuato y en el país se utilizan herramientas tecnológicas internacionales para evaluar las condiciones de la vía, con el objetivo de identificar los tramos prioritarios y orientar la inversión para mejorar la seguridad de los usuarios. Finalmente indicó que el estado mantiene un programa de conservación carreteras durante este año 2026 y adelantó que también se ejecutarán obras estratégicas de infraestructura vial en los municipios como León, Irapuato, San Luis de la Paz y San Diego de la Unión, con el propósito de reducir accidentes y fortalecer la conectividad. Por otra parte, los Centros de Prevención y Reinserción Social recibieron las jornadas de sensibilización por una vida libre de violencia, con la visión del gobierno de Guanajuato de que pues esta reinserción social es una oportunidad de transformar vidas. Por ello, la Secretaría de las Mujeres, en coordinación con la Secretaría de Seguridad y Paz, realizaron una jornada que brinda un espacio de reflexión y concientización de las acciones que generan paz a los ciudadanos y a su entorno. Con ello, se proponen herramientas prácticas para que las personas privadas de su libertad puedan identificar las situaciones de violencia, luchar contra los estereotipos de género y fortalecer las acciones que fortalezcan la convivencia social, tanto en el interior de los centros de readaptación como en sus hogares. La secretaria de las Mujeres, Itzel Valderas, señaló que con estos talleres coordinados desde la Subsecretaría de Atención Integral a las Mujeres, se trabaja de manera prioritaria en dos frentes: la prevención de la violencia familiar y el impulso de masculinidades igualitarias. Considera que los centros penitenciarios también son espacios para escribir o reescribir historias y por ello cada taller y cada reflexión compartida los acercan a romper ciclos de violencia que se han normalizado, fomentando el respeto ante todo. Por otra parte, la financiera y Apoyos Guanajuato esperan entregar 4,000 apoyos a nuevos emprendedores en el estado de Guanajuato este año. La directora Ivonne Padilla señaló que llegan los programas de financiamiento a las zonas urbanas y la visión del gobierno de Guanajuato, pues para aportar los emprendimientos, pues tiene un alcance también en las zonas rurales en todo el estado. El equipamiento y la capacitación directa de los microemprendimientos en las comunidades

0: es reflejo del crecimiento de las actividades económicas en esas zonas que ve reflejado en sus habitantes. Añadió que Creemos en Ti es el programa de la financiera y apoyos Tú Puedes Guanajuato, con el cual se busca respaldar la iniciativa de los ciudadanos que de manera constante generan el sustento de las familias y el desarrollo de sus entornos, colonias o localidades. Escuchamos lo que dijo la directora de la financiera y apoyos Tú Puedes Guanajuato, Ivonne Padilla.
1: Nuestra meta para este 2026 es otorgar 4,000 apoyos de 7,000 pesos no reembolsables. Queremos que el recurso llegue directamente a las manos de las mujeres y los jóvenes que tienen la disciplina de salir adelante, abriendo opciones reales para que expandan sus negocios y fortalezcan la economía de sus comunidades. El éxito de historias como la de Maricruz radica en que no se trata solo de otorgar un beneficio económico, sino de acompañar el talento con capacitación práctica. Al clausurar los talleres regionales mensuales, los emprendedores salen con metas claras, mayor seguridad en sus capacidades y una ruta precisa para invertir cada peso en el equipamiento de sus proyectos.
0: Agregó que los apoyos son de 7,000 pesos no reembolsables y lo más importante es que este recurso llegue directamente a las personas que trabajen para expandir sus negocios y fortalecer la economía de sus comunidades. Además, señaló que durante el ejercicio 2025 la institución estatal distribuyó más de 3,500 apoyos de este esquema en comunidades y zonas urbanas con atención prioritaria en los 46 municipios, lo cual es reflejo del trabajo y compromiso de los guanajuatenses en busca de la mejora de sus condiciones de vida y de su entorno. Bueno, a nivel nacional, la gobernadora de nuestro país, la presidenta Claudia Sheinbaum, había anunciado que iba a hacer un análisis con respecto a estos bachilleratos militarizados. Bueno, pues el gobierno de Guanajuato informó que realizará un análisis jurídico y administrativo antes de definir qué acciones tomará tras la instrucción de la Secretaría de Educación Pública de cerrar a partir del ciclo escolar 2026-2027 las escuelas que operan bajo la modalidad militarizada en el país. La administración estatal señaló que ya recibió el oficio de la dependencia federal y revisará el alcance de las disposiciones, así como las implicaciones para los 6 bachilleratos bivalentes militarizados que cuentan con reconocimiento de validez oficial de estudios estatal y atienden a más de 3,400 estudiantes. El gobierno encabezado por la gobernadora Libernice García Muñoz Ledo sostuvo que este modelo educativo no corresponde a una formación para las Fuerzas Armadas, sino que privilegia la disciplina, la formación cívica, los valores, el respeto a los derechos humanos y el desarrollo integral del alumnado. Asimismo, destacó que estos planteles mantienen una alta demanda entre las familias guanajuatenses desde su creación en 2019 y actualmente operan en León, con 2 sedes, Celaya, Irapuato, Acámbaro y Dolores. La respuesta del gobierno estatal se da luego de que la titular del CEP, Mario Delgado, anunciara que todas las instituciones que utilizan las denominaciones militarizada, militar, castrense o similares deberán suspender actividades y enfrentar procedimientos administrativos para su clausura antes del inicio del próximo ciclo escolar. La decisión federal fue tomada tras el feminicidio de Dafne Zapata, estudiante de 13 años de la Academia Militarizada Duenitz en Ciudad Madero, Tamaulipas, caso que motivó una revisión nacional en este tipo de planteles. La administración estatal precisó que por ahora las escuelas permanecerán en periodo vacacional y será una vez concluido el análisis cuando se emita una postura definitiva. Bueno, ayer le platicaba sobre esta nota en Guanajuato Capital de una carrera Ultra Trail México Series que según pues los defensores de las zonas naturales habían descubierto que habían tirado o habido una tala de garambullos. Bueno, pues la empresa Ultra Trail México Series rechazó cualquier responsabilidad sobre esta tala registrada en las inmediaciones de la mina de la Garrapata en Guanajuato Capital, luego de que las denuncias realizadas por organizaciones ambientalistas tras el paso de esta carrera Ultra Guanajuato organizada por la marca internacional del North Face. A través de una serie de publicaciones difundidas en sus redes sociales, las organizaciones y los organizadores aseguraron que la competencia se desarrolló utilizando senderos ya existentes y que en ningún momento utilizaron aperturas de nuevas rutas. Dice, nuestro trabajo se limita exclusivamente al mantenimiento de los senderos existentes, retirando maleza y ramas sueltas para garantizar la seguridad de los corredores y preservar el entorno natural que tanto respetamos, señaló uno de los difundidos. Las declaraciones surgieron después de que las asociaciones ambientalistas de Guanajuato denunciara la tala de varios ejemplares de garambullo en la zona por donde pasó la ruta de la competencia. Hasta el momento, Ultra Trail México Series no ha emitido un comunicado oficial sobre el caso y el gobierno municipal de Guanajuato tampoco ha fijado una postura. En respuesta, la asociación civil Los Chuines convocó al próximo domingo 2 de agosto a una jornada para rescatar los restos de los garambullos que aún están talados. 6:21 de la mañana, vamos a una pausa, pero antes, Sergio.
2: El día de hoy en León y Silao se espera un cielo parcialmente despejado durante gran parte del día, con desarrollo de tormentas y lluvias aisladas en algunos sectores durante la tarde y noche. La temperatura máxima alcanzará los 28 grados centígrados, mientras que la mínima será de 15 grados centígrados. Se prevé viento ligero del sureste, favoreciendo un ambiente templado durante la mañana y cálido por la tarde. En San Francisco del Rincón y Purísima del Rincón se pronostica un ambiente cálido con intervalos de nubosidad y posibilidad de lluvias moderadas hacia la tarde. Las temperaturas máximas rondarán los 28 grados centígrados y las mínimas estarán cercanas a los 15 grados centígrados, manteniéndose condiciones agradables durante la mayor parte del día. Por su parte, en Guanajuato capital se espera cielo de parcialmente nublado a nublado, con probabilidad de lluvias y tormentas aisladas durante la tarde. La temperatura máxima será cercana a los 25 grados centígrados y la mínima rondará los 13 grados centígrados, conservando un ambiente fresco durante las primeras horas del día y agradable por la tarde.

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0: 6:28 de la mañana, regresamos aquí a Trio News Bajío. Estamos escuchando It Goes Like de Peggy Goo y la canción, ¿cómo cree que se llama? It Goes Like, na na na. Toda la semana hemos estado presentando puras canciones que tengan na na na na na. Y bueno, ahí está. La penúltima de esta semana, además queda una, que ahorita regresando al siguiente corte lo vamos a poner. Pero insisto, buscamos poner no solamente música con ciertos detalles, sino que nos pongan de buenas, ¿no? Y que estemos con buen ánimo. Ya está aquí mi estimado Lalo Gamo. Hoy vamos a tener 6 minutos, amigo.
1: Vámonos rápido con la información. Y es que, Banmexico está dando este impulso a las pymes para utilizar tarjetas de crédito, débito y estos pagos directamente en nuestros negocios, porque una pregunta que me hacían en la semana y me hizo mucho pensar es que la gente todavía no se anima, aunque ya nuevos pymes o nuevas pymes están ayudándose del comercio electrónico, y esta herramienta, tener tu sitio de internet, tus productos, tus botones de compra y estos checkout alojados, es decir, todas tus pasarelas de pagos, te van a ayudar a incrementar las ventas. Y es que hay una marca muy grandota de un mercado muy
0: muy grandote y
1: está liberado.
0: Y está liberado.
1: Esta marca te va a ayudar, está impulsando a que las marcas, aunque seas muy pequeñito, te estén dando una tarifa especial. Digo, no es ni comercial ni nada para promocionar, pero esto lo están ayudando para que la gente se empiece a utilizar esta herramienta del SPAY para poder tener enlazado tus productos, aunque tengas, no sé, 20 productos en tu página de tienda virtual. Ajá. Y que tengas esta vinculación de tu tarjeta de crédito y débito. Un combo muy recomendable, y de hecho lo estamos utilizando con algunos clientes, es tener tu sitio de internet, una pasarela a lo mejor ligado que diga la marca grandota o cualquier marca grandota de pagos, y utilizar los QR para generar tus pagos en automático. Inclusive también para la gente que utiliza las redes sociales como un medio de empezar a socializar o empezar a que su arte, por ejemplo, gente que está toca la guitarra o pinta hace algo artístico, pueden utilizar el QR para que den donaciones, eso dando las ideas.
0: Okay.
1: A lo mejor quieres vivir ahí o sabes hacer algo en especial, utiliza las redes sociales también para poder monetizar directamente en internet. Y otra información que está dando de qué hablar es WhatsApp va a tener algunas modificaciones. Está haciendo que el nickname que habíamos
0: puesto. El nickname, así es.
1: Anteriores. Bueno, el nickname todavía está en proceso. Lo que va a hacer ahora, algunas opciones que nosotros somos un poquito más antiguos en el internet, y ya ves que podías poner tu estado de tu canción favorita. Ah,
0: sí.
1: Ahora ya en el WhatsApp vas a poder tener estas opciones, y yo pensando en el negocio y pensando como Doris en Nemo, bueno, a lo mejor si tienes algún podcast o alguna información,
0: puedes poner la liga.
1: Que pongas la liga.
0: Y te podría dar clic, o sea, si das clic, te mande.
1: Y que te mande.
0: Mira, eso está bien.
1: Esperamos a utilizarlo. Bueno, es una de las novedades próximas. Y bueno, la información referente a lo que decíamos de la película, que creo que sí la quiero recomendar, es 2073 de HBO Max. Que habla mucho sobre la inteligencia artificial y sobre los registros de todos los datos que tiene este ente poderoso e informativo. Es qué pasaría o qué podría pasar si esa información llega a manos que no debería de llegar. Así es que ahí está también.
0: 2073 se llama la película.
1: 2073 HBO Max, la verdad sí es una película que hay que verla y después preparar alguna película de caricaturas o algo para poderte levantar el ánimo. Sí te deja muy así como un bajón muy, muy importante.
0: De lo que viene.
1: Y de lo que viene, porque sí habla mucho referente a lo que estamos viviendo ahorita con el registro, que la verdad yo no le veo, ya no le veía el porqué. Y aquí en esta película, en esta docuserie, en este tráiler, esta ficción, te dice qué podría pasar con esos datos que pues, ya lo estamos dando.
0: Hace poco vi un tema Digo, obviamente ahorita estamos hablando del registro, que son los datos, ¿no? Uh-huh. Duros, y que termina por peligrar, o porque a fin de cuentas termina por darle a alguien todos tus datos, todos tus datos, y que si se pierde, algo puede pasar. Pero hace poco vi un tema que hoy la inteligencia artificial ya sí ha hiper mega evolucionado, sobre todo Gemini.
1: Sí.
0: Ha hiper mega evolucionado, que hoy sí pone en riesgo el tema Matrix, sí pone el riesgo, ¿cómo se llama esta película del celular? Que coordina y que hace que se crucen, y por un tema de un asesinato, que un niño es utilizado, un pequeño. O sea, que estamos, sí, muy cerca de vivir ese tema apocalíptico, vamos a llamarle de cierta manera, que hoy la inteligencia artificial ha creado este abastecimiento de información que pone en riesgo, o que podría poner en riesgo si no es bien manejado.
1: Es correcto. De hecho, bueno, así retomando, vean la película 2073, que habla sobre esto. Digo, no es para asustarnos ni empezar como reglas, ¿cómo le llaman? Hacer conspiratorio ni nada, pero sí creo que nosotros tenemos también que tener una parte de cuidar qué es lo que publicamos, que siempre yo lo voy a decir.
0: Claro.
1: Y pues guarda tu información, y a lo mejor no tienes que decir a qué horas vas al baño, qué comer y a dónde ir. Ahí está la información de esa semana, y que me sigan ahí en redes sociales. Ahí estamos para cualquier comentario o reclamación.
0: Mi estimado Lalo, muchas gracias como todos los viernes. Vamos a una pausa, regresamos. Tenemos mucho más aquí en Trio News Bajío.
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5: Territorio Animal.
6: El pez dorado. Tener peces en casa aporta una sensación de tranquilidad inigualable. El pez dorado es la especie más popular gracias a su resistencia y brillantes colores. Observar su nado pausado en un acuario bien cuidado ayuda a reducir el estrés y embellece cualquier rincón.
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8: El canciller Roberto Velasco aseguró que los derechos humanos de los connacionales en Estados Unidos son prioridad para el gobierno de México. Esto ante el asesinato de al menos 18 mexicanos en ese país durante la custodia u operativos del Servicio de Inmigración y Control de Aduanas. Autoridades de Chihuahua confirmaron que la causa de muerte de Erika Hernández, presidenta del Desarrollo Integral de la Familia del municipio de Madera, fue por asfixia por suspensión. La funcionaria fue localizada sin vida al interior de su vivienda. La Agencia de Seguridad Sanitaria del Reino Unido informó de 48 casos de infecciones por ciclospora en personas que viajaron a México, por lo que instó a la población a seguir medidas de higiene alimentaria e hídrica mientras se encuentran en el extranjero. Informó Itzel Vanegas. 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

0: 6:39 de la mañana y cerramos esta semana con esta canción, estas canciones de que tengan un na na na na na. Bueno, esto que están escuchando es Right Now de Akon y trae, de hecho la canción se llama Right Now Na Na Na de Akon. Buena rola también, bien para terminar esta semanita con toda esta selección de puras canciones que trajeran na na na na na. A ver qué se nos ocurre para la próxima semana. Bueno, vamos a esto que está pasando en España, que está enfrentando una de las mayores crisis migratorias de los últimos años, la entrada masiva de miles de personas desde Marruecos hacia la ciudad autónoma de Ceuta. Las autoridades confirmaron que al menos 18 migrantes murieron al intentar cruzar en nado la frontera por la zona del Tarajal, mientras los servicios de emergencia y la Guardia Civil fueron rebasados por la magnitud del flujo migratorio. Ante la situación, el gobierno del presidente Pedro Sánchez ordenó el despliegue del ejército de tierra para reforzar las labores de seguridad y apoyo a las fuerzas de las mismas, además de anunciar la visita del mandatario y del ministro al interior de Ceuta para coordinar la respuesta a esta emergencia. La crisis también provocó el cierre del paso fronterizo de Beni Ensar en Melilla, tras registrarse un intento similar de ingreso masivo. Al mismo tiempo, España y Marruecos iniciaron acciones de coordinación para contener el flujo migratorio y agilizar la devolución de quienes ingresaron de manera irregular. La llegada de miles de migrantes ha reavivado el debate sobre la política migratoria en Europa y recuerda la crisis ocurrida en 2021 en esta misma frontera. Las autoridades españolas mantienen la alerta máxima mientras continúan las labores de rescate, atención humanitaria y control de la frontera. Y es que las imágenes sobre cómo iban llegando fueron impresionantes, espectaculares. Esto, todo lo que se movió el día de ayer. Bueno, vamos a otro tema. La Administración de Alimentos y Medicamentos de Estados Unidos ordenó el retiro del mercado de las galletas Erythnose Shortbread Cookies con la cobertura de chocolate y relleno de albaricoque, luego de detectar en su empaque que omitía información sobre alérgenos que podrían representar un riesgo para la salud y algunos consumidores. ¿Recuerdan ustedes estas galletas sabor vainilla o muy ricas o sabor mantequilla? Algunas con cubierta de chocolate. Bueno, son estas galletas. Las autoridades informaron que el producto puede contener trigo, soya, leche y huevo, ingredientes que no fueron declarados correctamente en la etiqueta. La omisión podría provocar reacciones alérgicas graves e incluso potencialmente mortales en personas sensibles a estos alimentos. El retiro corresponde a la presentación de 330 gramos con un código, con un número extenso, para que se lo digo todo, distribuido entre 15 y el 22 de julio en las tiendas Lidl USA de distintos estados de la Unión Americana. Hasta el momento, toda esta federación de alimentos informó que no se ha registrado personas afectadas por el consumo del producto. Sin embargo, la recomendación para quienes adquirieron estas galletas es no consumirlas y devolverlas al establecimiento donde fueron compradas para obtener un reembolso o bien desecharlas. La FDA reiteró la importancia de revisar las etiquetas de los alimentos, especialmente en el caso de personas con antecedentes de alergias alimentarias. 6:43 casi, vamos a los deportes.
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0: Estimado Paco Montes, ¿cómo estás? Qué gusto saludarte. Viernes, jornada 3, arrancan mis Chivas. Después de todo este no rotundo de la CONCACAF al señor Gianni Infantino. ¿Cómo estás? Buenos días.
2: Y que amigos, qué placer saludarles, y bueno, pues iniciamos con una noticia triste, porque bueno, pues esta madrugada pues dejó de existir la leyenda del fútbol italiano Franco Baresi. Falleció a los 66 años, una leyenda del Milan, jugó toda su vida, toda su carrera futbolística con el Milan, y además obviamente con la selección italiana, marcó una era para diferentes generaciones, campeón del mundo en el 82, obviamente vino al 86, y bueno, pues en el 90, 94, pues las cosas no salieron bien, fue subcampeón también en el 94, incluso errando un penal, pero considerado como uno de los grandes defensores de toda la historia, de los defensas centrales, de los que dejaron una gran escuela, por ahí mencionando a Maldini, a Nesta, que siempre bueno, pues en este caso llegaron a defender con él y que decían que era prácticamente un maestro, pero bueno, pues se ha adelantado Franco Baresi. Y como bien destaca aquí, que bueno, pues hay muchas cosas en relación a esta situación de Gianni Infantino, que bueno, pues quiere en este caso, bueno, pues parece que privatizar a la FIFA, que de por sí ya está privatizada en muchos sentidos, pero pues ahora lo quiere hacer como más oficial. Y bueno, pues ya salió a responder la UEFA, todas sus federaciones de la UEFA, bueno, pues han dicho que no van con el tema de Gianni Infantino, que de hecho la UEFA amenazó de que hasta que no se detenga esta situación que consideran ellos absurda, bueno, pues no participará ninguna de sus selecciones nacionales, no participará en ningún evento FIFA. Entonces, bueno, pues ya la UEFA, que en este caso, en el tema económico se habla que es más o menos como el 70% del valor comercial de toda la FIFA, pues ya le ha dicho que no. Después también vino la respuesta de la CONCACAF, que fue un poco más, no tan severa, pero sí dijo que no estaban de acuerdo, tuvieron reunión, pero pues esto es la CONCACAF, ¿no? Pero de repente, pues en el comunicado de la Federación Mexicana de Fútbol, pues evidentemente, Quique, no van a estar en contra de quien les dio la Copa del Mundo, claro. Eso es muy entendible, pero pues como que el comunicado no deja en claro si la Federación Mexicana está de acuerdo o en desacuerdo, pero se los voy a leer rápido. Dice: la Federación Mexicana fue notificada por la FIFA el 28 de julio respecto de la propuesta del presidente Gianni Infantino para incrementar los ingresos del programa FIFA Forward, principal vehículo para fomentar el positivo desarrollo del fútbol en el mundo. En la citada comunicación, FIFA plantea que para que las federaciones tomen una decisión informada respecto de su participación en dicho mecanismo, abrirá mesas de trabajo para ampliar la información y documentación asociada al nuevo modelo. Al respecto, la Federación Mexicana agotará dicho proceso de estudio y análisis para tomar la decisión que más convenga al desarrollo del fútbol mexicano. Entonces, pues la Federación Mexicana le dice a la CONCACAF: a ver, yo me salgo un poco de su decisión, yo quiero estar en esa mesa de trabajo, y básicamente apoya a Gianni Infantino. Siempre estamos como del lado equivocado de la historia, Quique.
0: Yo no, digo, más bien para donde se mueve la ola, ¿no? Los intereses van por delante, me queda muy claro, muy, muy claro. Y
2: sí,
0: yo hubiera esperado una respuesta más sólida, vamos a llamarla así, y no tan timorata.
2: Sí, pero, ¿sabes? O sea, es entendible por de México que, bueno, pues al final de cuentas, pues imagínate, o sea, todavía quedan o faltan 10 votos en este caso como para ya desechar este tema, ¿no? Porque estás hablando de que son 211 miembros de la FIFA, son 41 asociaciones de la CONCACAF, 55 de la UEFA, y bueno, pues le faltarían todavía 10 para que pues haya ya este respaldo total a que pues esto ya se deseche, ¿no? Están esperando los de la UEFA que la CONMEBOL pues les haga segunda, pero pues tú sabes que la CONMEBOL seguramente te va a mover también de acuerdo a sus intereses, y la Confederación Africana, pues ellos sí van a respaldar totalmente seguro a Infantino, porque pues les brillan los ojitos con los 20 millones de dólares que les ofreció, y pues hay que ver cómo termina esta novela, pero por lo menos ya con lo de la UEFA me parece que sí van a cambiar algunos esquemas, van a cambiar algunas situaciones, porque bueno, pues al final que la confederación donde están las selecciones más potentes, los jugadores más reconocidos, donde están las ligas más importantes, bueno, pues esto sí deja como que la situación ahí todavía muy en el aire y muy complicada para Gianni Infantino, porque yo creo que no se esperaba una respuesta tan contundente de la UEFA. Entonces, bueno, pues vamos a estar ahí pendientes sobre ese detalle. Y vámonos también con información de la Liga MX, porque bueno, ya los he mencionado, arranca la jornada 3 de la apertura 2026, y bueno, hay partidos interesantes. Este viernes Puebla recibe a Chivas, Bravos a los Juárez, al equipo de los Bravos de Juárez, enfrenta a Pumas, no sé por qué dije Bravos de Juárez. Bravos se mide con Pumas, Atlético San Luis enfrenta a Xolos. Para el sábado, Atlas contra Monterrey, Querétaro ante Tigres, el duelo entre León y Pachuca, que será el día de mañana, además de Cruz Azul frente al Atlante, y el domingo América recibe a Santos, Toluca se enfrenta a Necaxa, y la fecha llega con termina con Xolos y, bueno, el equipo, en este caso de Cruz Azul, en la parte alta de la clasificación, ambos con 6 puntos, y vamos a ver si León levanta, si León despierta, Quique, que la verdad es que pues le toca a un rival que no será nada sencillo, del mismo grupo, pero León tiene la urgencia de ganar sí o sí. Parece que Díaz Candino pudiera llegar para este partido, no para jugar los 90 minutos, pero en el tema de la necesidad de un 9 han estado probando por lo pronto a Daniel Arcila. Vamos a ver si esto queda así o si Díaz Candino podrá iniciar por lo menos el partido. También arranca ya la Liga MX Femenil en esta jornada 1. El sábado habrá 3 encuentros. Primero de este día, bueno, pues arrancará Cruz Azul contra Atlas, y el sábado 3 partidos. Juárez contra Pachuca, Tigres frente a Puebla y Tigres ante Monterrey. El domingo Pumas recibe a León, San Luis enfrenta a Toluca y Chivas se mide con Querétaro. Y el lunes se cierra la fecha con Atlante contra Necaxa y Santos frente al América. Entonces, bueno, pues ya también esta jornada 3, si bien lo dices, Chivas va a visitar a Puebla, Quique.
0: Mira, con el tema de Chivas, yo te puedo decir que el de los 2 partidos que ha jugado, me parece que no ha estado al 100, creo que le ha costado un poquito todavía el tema del inicio, y Puebla siempre es un equipo que en su casa lucha, batalla, te da la sorpresa, te presiona, o sea, se crece en casa, ¿no? Y aunque hay una abismal diferencia en el tema de planteles, yo no lo veo, no lo veo sencillo para el tema de Chivas, ¿no? Insisto. Ahora, te iba a preguntar el tema de León. Vi el tema de que están probando varios jugadores para la parte ofensiva. Yo sí siento que le hace falta alguien, pero iba a proponerte algo. ¿Tú recuerdas alguna vez al Barcelona que no tenía delantero y que usó a Messi como punta?
2: ¿Sí?
0: Completamente falsa, y lo que usaba era que llegaban los extremos, ¿no? Y eran los que hacían los goles, él retenía la bola y tocaba fácil a la llegada a la gente de atrás. ¿Qué pasaría si jugara algo similar el cuadro verde y blanco? A lo mejor con este, ¿cómo se llama? El que vino de Monterrey, se me fue su nombre.
2: Jordi.
0: Con Jordi Cortizo, o el Nene Beltrán, en lugar de acarrearlo. Jordi, por el físico que tiene, creo que podría ser interesante, porque el Nene es muy chaparrito, pero pones al Nene atrás, lo pone, y que jueguen justamente, que lleguen la gente por las bandas. No sé, podría intentarlo.
2: Sí, mira, a mí lo que me comentan con Arcila es que evidentemente pues pudiera funcionar de esa manera, como un falso 9. Es un jugador que tiene estas características para poder llegar entre líneas, no es tanto un jugador que llegue al choque, uh-huh, por las condiciones que tiene, tiene cierta habilidad. Entonces, más o menos buscarían algo así, Quique, pero pues evidentemente con todas las proporciones, ¿no?
0: Sí, claro.
2: Pero vamos a ver si a lo mejor ahí le encuentran ya el camino, en este caso a Daniel Arcila, que León vaya, que ha tenido esta necesidad de redondear el plantel. Se hablan de nombres como Robert de la Rosa, Ilian Hernández, y bueno, son jugadores mexicanos, pero pues todavía se sigue buscando en el exterior, a ver si hay alguna oferta, alguna ganga para traer otro 9, pero bueno, ya no estaría para el día de mañana, eso es seguro, pero sí, sería interesante lo que mencionas. En este caso, bueno, el que se ha probado principalmente, pues es, reitero, Daniel Arcila. También está un chico que se llama Román Almanza, que debutó en el 2024 de la mano de Jorge Bava, después de ahí ya no le dieron actividad, y bueno, pues él de alguna manera podría cumplir para hacer el 9. Lo que sí, yo voy a lanzar una crítica, fíjate, Román Almanza debutó en el 2024. Está bien, yo entiendo que, bueno, no es lo mismo estar siempre en el primer equipo y ya tener tipo de entrenamiento distinto, pero yo te puedo decir, Kike, que es el mismo Román Almanza del 24 al 2026. O sea, no le veo una mejora física, un tipo más potente, es espigado, tiene buena estatura, pero al final de cuentas, pues necesitas trabajarlos también de totalmente. Otra manera. Y ellos también trabajar de otra manera, Quique.
0: Totalmente de acuerdo. Si no tienes un compromiso por un crecimiento personal, hablo a título, o sea, habla de lo que tú desees trabajar, pues no, tampoco el club te va a dar todo. Completamente de acuerdo.
2: Exacto, mi Quique. Pero bueno, vámonos también con la información rápida de los Juegos Centroamericanos y del Caribe de Santo Domingo. Y es que México, pues está realmente imparable ahora con los títulos de los guanajuatenses Ignacio Prado en ciclismo y Osmar Olvera, que bueno, también logró obviamente demostrar su gran calidad. Osmar Olvera, oro en clavados, en trampolín de un metro. Nacho Prado, oro para México en la prueba de ciclismo de pista, sumando un triunfo crucial para el contingente del estado de Guanajuato. Racquetbol dominante, Alexandra Herrera ganó oro en individual, Rodrigo Montoya oro y Eduardo Portillo plata en individual varonil, además oros en dobles femenil. Medallero general al momento pone a México con 76 oros, 55 platas, 42 bronces, total 173 medallas. Colombia, 42 oros, 48 platas y 28 bronces, 118 medallas. Cuba, 16 oros, 18 platas y 23 bronces. Así que así marcha el medallero de los Juegos Centroamericanos y del Caribe. Y bueno, la actividad en este caso de los guanajuatenses, la verdad es que siguen sacando la cara por México. Y así como todos los atletas que están compitiendo, los centroamericanos no es el problema. Ya cuando pasamos a panamericanos y a olímpicos, ahí es donde vienen las broncas. Pero ojalá que este proceso, este ciclo olímpico rumbo a Los Ángeles, siga teniendo un diferencial. Fíjate que me platicaba cuando tuve la posibilidad de entrevistar a Osmar Olvera hace algunos meses, y él tenía muchas ganas de ir precisamente a estos Juegos Centroamericanos. Decía que no había podido participar en los Centroamericanos, y bueno, pues ahí está ya también demostrando su gran calidad Osmar Olvera, Quique.
0: Perfecto, mi Paco, te agradezco mucho. Nos escuchamos el próximo lunes y a ver qué tal le va a la fiera el día de mañana.
2: Así sea, mi Quique. Bueno, pues nos escuchamos el lunes. Gran abrazo, que tengan un excelente fin de semana todas y todos, y nos escuchamos el próximo lunes. Cuídense mucho.
0: Abrazote, mi Paco. Pues ahí está la información de los deportes con el buen Paco Montes. Ya nos vamos. Gracias por estar desde muy temprano el día de hoy. Nos escuchamos el próximo lunes, 6 de la mañana, aquí en Trio News Bajío por el 107.1 de FM. Nos leemos en redes sociales, arroba Quique Rivera, arroba Fórmula Bajío, arroba Trión Bajío. Gracias. Ya te me andas olvidando. Vivian, ya dije, ahora sí, ¿cómo? Perdóname, mi estimada Vivian, perdóname. Gracias a Vivian, a Cristian Alés y a toda la gente que ha hecho posible. Hoy Vivian, que estuvo aquí en controles. Y bueno, menos ruido, más señales. Nos escuchamos el próximo lunes. A continuación, Ciro Gómez Leiva. Buenos días.
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4: ChatGPT actualizó sus controles parentales y ahora avisará a los padres si detecta un uso indebido de la herramienta o notificará de situaciones de riesgo mientras el adolescente usa el chatbot. Para tener acceso a la función de controles parentales, los padres o tutores deben vincular su cuenta con la del adolescente y una vez realizado, podrán gestionar determinados ajustes como establecer horas de descanso o reducir el contenido sensible. Esta vinculación no permite a los padres leer ni supervisar las conversaciones del joven, pero en situaciones de riesgo, OpenAI puede enviar una notificación de seguridad por mensaje SMS, correo electrónico o notificación push. Si el chatbot identifica actividad que pueda indicar problemas graves de autolesión o si una cuenta de adolescente vinculada se suspende por conversaciones relacionadas con actos de violencia, OpenAI envía la notificación de seguridad y solo comparte la información necesaria para ayudar a proteger su seguridad. Soy Aide Rivera, más detalles en radioformula.mx.
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0: tal? Muy buenos días. Un gusto estar con ustedes la mañana de este viernes 31 de julio. Se acabó julio, se acaba julio el día de hoy. Y hoy, en un rato a las 10, la UNAM dará a conocer su decisión sobre el examen de ingreso. La Comisión Técnica para la Revisión del Proceso de Ingreso a la Licenciatura informará, repito, a las 10, qué decisión tomó para resolver el problema de los exámenes de admisión, esta crisis en la que está inmersa la universidad. Van a hacer la presentación a través de los canales oficiales. Tendremos lo último de la información en las horas previas a conocer qué es lo que va a hacer la UNAM ante esta crisis, la crisis de los exámenes y las admisiones. Ayer fueron asesinadas 32 personas en el país, de acuerdo con cifras preliminares publicadas por la Secretaría de Seguridad. El estado más violento fue el de México, registró 6 homicidios dolosos y ayer, después de 30 detenciones, se anunció que hay un autor intelectual del asesinato de quien era, el primero de noviembre, era el alcalde de Uruapan, el señor Carlos Manso. Ayer se confirmó porque ya lo había prefigurado, ya lo había perfilado desde los días posteriores al asesinato, que la mano que habría matado a Carlos Manso fue la del cártel Jalisco Nueva Generación. Ayer fue detenido en Atotonilco, Jalisco, Ramón Ángel Álvarez Anaya, le decían el R1, y formaba parte de un grupo, de uno de los grupos o franquicias del cártel Jalisco Nueva Generación, con presencia en esa zona, en Uruapan, en Morelia, en Apatzingán. Rápidamente el gobierno de Michoacán salió a celebrar la captura. Vamos a revisar, vamos a analizar ese tema. El crecimiento de la economía mexicana se pone tasa anual por encima del 2%. Ayer se reportó que el PIB, el llamado PIB oportuno, creció 1.5% trimestre contra trimestre, este segundo del año, con cifras que pues llevan el anualizado por encima del 2% y marcaría el mayor avance en más de 5 años. Buenas noticias para la economía mexicana. El dólar interbancario, tranquilo con todo lo que ha ocurrido. Vende en estos momentos en 17 pesos con 36 centavos. Crisis fuerte en España. 50 mil migrantes marroquíes, según se informa, han logrado cruzar la frontera de España en los últimos 2 días en las zonas de Ceuta y Melilla. 25 mil ya regresaron de forma voluntaria a Marruecos, informó esta mañana el Ministerio del Interior del gobierno español, y en toda esta avanzada, en toda esta invasión, han muerto 41 personas. Lo que ha sucedido ayer, como un ataque, es como una violación de la integridad territorial de España, aseguró hace unas horas el presidente Pedro Sánchez, quien ha mantenido un discurso pro migrante. Vamos a estar también en ese tema. En fin, parte de lo que presentaremos hoy. Quédese con nosotros, estamos por la mañana, hacemos una pausa y al regresar con todo esto, comenzamos.
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22: Los ojos de las abejas tienen pelos microscópicos para recolectar polen mientras vuelan de flor en flor por campos.
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0: 7:09, Lourdes.
24: Ciro, buenos días. Ayer por la noche ya la UNAM informó, mandó una invitación a todos los medios para seguir a distancia, así lo informó, seguir a distancia la presentación de la propuesta de la Comisión Técnica para la revisión del proceso de ingreso a la licenciatura al ciclo escolar 2026-2027, y esto dijo será a partir de las 10 de la mañana.
0: 10 de la mañana, en 3 horas la universidad anunciará su plan, su estrategia para salir de esta crisis en la que se metió después de los exámenes de admisión. Por cierto, y como si siguieran el juego que hicimos ayer aquí en el programa con Sofía Enríquez, que le pedimos una respuesta al chat GPT de cómo resolverían esta crisis, hoy La Jornada, en su editorial de contraportada en La Rayuela, dice: lo que pasó con el examen de ingreso a la UNAM se sabrá hoy. Ojalá la respuesta no venga de la inteligencia artificial, no se la hayan pedido al chat GPT. 10 de la mañana, Héctor Hernández Bringas, investigador del Centro Regional de Investigaciones Multidisciplinarias de la UNAM y quien nos ha acompañado toda esta semana en la, pues en el análisis y en la crónica de estos días difíciles para la UNAM. 10 de la mañana, Héctor, ¿qué esperar?
25: Sí,
0: buen día.

0: están planteando al interior una especie de pugna en la discusión que yo creo que ya a estas horas debió haberse resuelto. Si bien todos parecían coincidir en la reposición del examen, hay diferencias en los alcances que esto debería de tener. Para algunos el examen debería aplicarse parejo a todos los aspirantes y para una fracción mayoritaria, supuestamente con línea oficial, según señala Imanol, la aplicación debe ser selectiva para no más de 50.000 aspirantes. Estos serían seleccionados pues a partir de un análisis estadístico, ¿no? Y sobre esta última postura, pues se expresa la preocupación que yo comparto plenamente de que un recorte de los participantes siempre sería arbitrario y podría generar más malestar, ¿no? Entonces, ojalá sí sea una decisión que pues no va a dejar satisfechos a todos, pero que sí intente ser una
1: solución. ¿Pero cómo? ¿Sería una especie de qué? ¿De solución mixta?
0: Pues sí, mira, lo que se señala en la nota es que sería una especie de selección a partir de la normalidad estadística combinado con los promedios que se obtuvieron en la preparatoria o en el bachillerato, ¿no? Entonces, una cosa ahí un poco rara.
1: Híjoles.
0: Pero yo creo que es un problema eso.
1: ¿Quiénes serían los inconformes o quedarían inconformes con una decisión así, hipotéticamente? Mira,
0: lo que pasa es que yo veo, Ciro, que el problema está tanto entre los 20.000 que aprobaron, porque ahí hay personas que no debieron haber aprobado, y el problema también está abajo entre los rechazados, porque ahí hay personas que debieron ser aceptadas si no hubiera habido estas trampas, ¿no? Entonces, por eso yo creo que la solución tiene que ser la aplicación del examen para todos, sin ningún distingo, ¿no? Y sin ningún artilugio estadístico, ¿no? Yo creo que, mira, el problema ha sido tan importante que ya no hay lugar para nuevos errores. Y ojalá la comisión esté sensible a este asunto, ¿no?
1: Pues ahora sí que más le vale. Y aquí es acertar, ¿eh? Porque va a ser difícil luego enmendar una mala decisión, ¿no? Hoy tiene que acertar esta comisión.
0: Exactamente.
1: Híjole, sí, vaya si está complicado. Pues
0: así es.
1: Pues a la espera.
0: Así es, pues estamos a la espera,
1: y seguramente tendremos algo que comentar el lunes, ¿no? A menos pues de que sea una solución casi mágica que deje tranquilo a todo mundo. Y decimos, bueno, ya, problema superado, vámonos a otras cosas. Pero bueno, a esperar.
0: Ojalá nos sorprenda la comisión.
1: ¿Sí? ¡Ay!
0: Positivamente, por supuesto.
1: Bueno, gracias por el acompañamiento toda esta semana.
0: Hombre,
1: Héctor Hernández Bringas, un gusto, un lujo escucharte. Y
0: un
1: pasar
0: gusto,
1: estos
0: Ciro.
1: Días contigo. Gracias, gracias,
0: el
1: Héctor
0: gusto es
1: Hernández,
0: para mí. Un abrazo, Ciro.
1: Investigador del Centro Regional de Investigaciones Multidisciplinarias de la UNAM. Buen texto el de Imanol Ordorica. Ayer lo pude leer en la jornada. Saludos a Imanol, ¿no? Una persona con muchos, muchos años en la universidad. El líder de aquel movimiento del CEU a mediados de los años 80 en la UNAM. Líder, entre otros, con Claudia Sheinbaum, y académico de mucho tiempo. Y alguna vez el portavoz, el vocero de Cuauhtémoc Cárdenas en aquella dificilísima campaña electoral del año 2000, en la que Fox se enfrentaba al PRI y terminó derrotando al PRI, y Cuauhtémoc Cárdenas venía en un lejano tercer lugar, y sin embargo Cuauhtémoc y su equipo, entre ellos Imanol, dieron una batalla hasta el último día. Bueno, suerte a la UNAM. Por cierto, el Universal trae un trabajo. ¿Qué dice hoy la nota principal del Universal?
2: Dice, cobran hasta 26.000 por suplantar en examen en línea de ingreso a la UNAM. En redes sociales se oferta el servicio para contestar la evaluación en línea de admisión para la UNAM, Politécnico y Bachillerato, con costos que van de 10.000 a 26.000 pesos. El mecanismo es acudir al domicilio del aspirante, instalar el equipo tecnológico y resolver el examen, mientras el sustentante permanece frente a la cámara fingiendo que realiza la prueba. No ofrecen certeza absoluta, pero presumen que nunca han tenido problemas. Si el pago se hace en efectivo, hay descuentos. Es parte de lo que dice esta nota, Ciro. Pues es información que ha salido desde que comenzaron.

0: pues a llamar la atención, sobre todo estos exámenes perfectos que decíamos que se salía de las estadísticas de todos los estudiantes que tuvieron más aciertos que todos los años anteriores, Ciro. Así es que, bueno, el Universal dice cobran hasta 26 mil por suplantar el examen en línea. Y que esto, pues supongo que lo habrán tenido tomado en cuenta, o quizá la comisión técnica,
1: Yo me imagino que
0: todas estas
1: sí,
0: investigaciones.
1: porque si no es paso libre a la trampa, ya lo habíamos dicho aquí.
0: Sí, así es que la nota del Universal, Ciro, a las 10 de la mañana. Dice el gran.
1: Sí, bueno. En fin, vamos a ir a pausa y regresamos en unos momentos. Y con, además del tema de la UNAM, estar en España, ¿eh? Qué cosa lo que está ocurriendo. Ayer decíamos muy parecido a lo que vivió México en, ¿qué fue? En octubre
0: En
1: del
0: octubre del
1: 2018,
0: 2018.
1: cuando irrumpieron estas caravanas de migrantes. Tú lo recuerdas muy bien, tú
0: Sí.
1: estuviste ahí en la cobertura. Y hace unos momentos el presidente Pedro Sánchez, que ha trabajado muy duro en favor de las políticas por los migrantes, que ha acompañado reformas legales muy complicadas y muy polémicas en España a favor de los migrantes. Ahora hace unas declaraciones durísimas, hablando de invasión, de violación de España por esta irrupción masiva de marroquíes y por lo visto bastante bien orquestada. Bueno, bastante bien orquestada es un decir. Hay una cantidad muy alta de personas muertas, 41 hasta hace unos momentos, ¿no? Y aquí es también, si uno analiza lo que ha pasado en México, Estados Unidos, del 2018 al año pasado, porque este año prácticamente desapareció el tema de las caravanas de los migrantes. Qué fuerte ha sido, qué fuerte es lo que está viviendo hoy España y lo que vivimos nosotros en estos años. Y que derivó, entre otras cosas, de las medidas brutales, inhumanas, despiadadas, pero tremendamente eficaces del gobierno de Estados Unidos para prácticamente terminar con la migración de indocumentados en su frontera sur por un tiempo, por un tiempo. Estos fenómenos están ahí, esta ilusión, ambición de mucha gente por entrar a Estados Unidos sigue. Sus necesidades siguen estando ahí. América Latina, México no terminan de ofrecerles lo que ellos necesitan. Entonces, en algún momento, esas imágenes se volverán a ver en la frontera con Estados Unidos, no pronto, no con las medidas brutales que ha impuesto el gobierno de Donald Trump. Pero ¿cómo nos recuerdan estas imágenes a la frontera?
0: De Chiapas con Guatemala,
1: Chiapas con
0: Ciro.
1: Guatemala. Hace no mucho, en el 2018 y todavía en el 19, ¿no? Hubo migraciones importantes. Vamos a pausa, 7:20, volvemos.
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11: Una vuelta al mundo.
12: Hong Kong, China. Hong Kong es una deslumbrante y densa metrópolis vertical donde la energía milenaria del sur de China choca de manera electrizante con la herencia colonial e institucional británica. Como uno de los centros financieros más dinámicos de Asia, su espectacular horizonte de rascacielos se eleva entre el mar y verdes montañas, creando un paisaje visualmente inolvidable. La ciudad funciona bajo el concepto de una doble identidad, donde los mercados tradicionales de medicina china y los templos aromáticos coexisten con centros comerciales de ultralujo y sedes bancarias internacionales. Su población flotante de expatriados y comerciantes de todas las nacionalidades interactúa diariamente en el puerto de Victoria, manteniendo Hong Kong como un portal cosmopolita indispensable, vibrante, rápido y comercial para el comercio global actual.
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1: /7:24 ayer, como seguramente usted ya lo sabe, el gobierno federal a través de Omar García Harfuch anunció que habían dado con el autor intelectual, habían detenido al autor intelectual del homicidio de Carlos Manso, el alcalde de Uruapan, asesinado en la plaza pública la tarde-noche del sábado, si no mal recuerdo, fue un sábado, el sábado primero de noviembre del año pasado. Esta detención ocurre después de otras 30, no me queda claro si esta detención es la número 31 o es la número 32, como sea, detuvieron a 30 personas y después llegaron al autor intelectual. Mi primera duda, ¿se trata del autor intelectual o del coordinador de toda esta operación? Hoy yo publico un texto en Excelsior que quizá va en sentido contrario al de otros que leo en la prensa y que celebran esta detención. Yo la veo con un signo de interrogación, quizá por mi experiencia personal, pero yo la vería con reservas. Escribo hoy en Excelsior, el texto se llama Las útiles y cómodas cuatro letras. Lo voy a leer tal cual. Antes de que acabara noviembre, el gobierno federal perfiló que el cártel Jalisco Nueva Generación había estado detrás del asesinato del alcalde de Uruapan, Carlos Manso, ultimado el día 1 de este mes. Otra vez, el CJNG. La Defensa Nacional agregó además que Manso era una presa fácil, pues rechazaba mantener cerca a la escolta de guardias nacionales que le fue asignada. Después conocimos que estaba protegido por una punta de imbéciles o de traidores. Varios integrantes de su escolta serían encarcelados por el supuesto delito de homicidio calificado por omisión. El tiempo corrió. Ayer, el secretario Omar García Harfuch informó de la captura del presunto autor intelectual de la ejecución de Manso. Se trata de Ramón Ángel Álvarez Ayala, el R1, líder de los R, una célula del cártel Jalisco Nueva Generación, con presencia en esa zona de Michoacán, dedicada a la extorsión, el homicidio y el tráfico de drogas. El gobernador Ramírez Bedoya celebró de inmediato la detención con la conocida tonada del duro golpe a la criminalidad. Quisiera creer que la versión oficial es impecable y que, en efecto, se trató del cártel de las cuatro letras. Pero me cuesta pasar por alto que, en otro caso de impacto nacional, la autoría intelectual vuelva a recaer en alguien tan cómodo y tan compatible con el discurso del régimen. Nunca un adversario es el cerebro. Jamás la orden proviene de un grupo del poder. Para eso están y para eso sirven las cuatro letras. No tengo información que contraponer, simplemente mi pregunta es si desde el primer momento, si desde los días, semana posterior al asesinato, se perfiló por parte del gobierno que había sido el cártel Jalisco Nueva Generación, y después de 20 o 30 detenciones, se llega 9 meses después a la captura de quien, repito, no me queda claro si fue el que ideó esta acción, el que la planeó, el que la financió, o simplemente fue el coordinador de una célula muy numerosa que ejecutó a Carlos Manso. Pero, otra vez, el autor intelectual es alguien muy cómodo y muy útil para el régimen y para el discurso del régimen. Quizás si fueran las cosas, yo tengo mis dudas, ¿no? ¿Quién mató a Carlos Manso? El cártel Jalisco Nueva Generación. Ah, bueno, pues sí, se entiende. Se entiende, fue el cártel Jalisco Nueva Generación, por lo que sea. Hubo versiones de, y supongo que se habrán investigado, de muchas tensiones y muchos problemas en esa región. Pero el autor intelectual, o quién mandó matar a Carlos Manso, ¿quién fue? Las cuatro letras, las cómodas, las útiles cuatro letras. Quizás sea incontrovertible la información presentada ayer por Omar García Harfuch, repito, no es un caso que hemos seguido con ese detalle, con ese conocimiento, pero pues no deja de sorprenderme que si desde noviembre ellos habían apuntado al cártel Jalisco, en agosto se diga que tras la captura de este señor, Ramón Ángel Álvarez Ayala, que seguramente es un criminal, es un delincuente de alto perfil en esa región, pues él fue el autor intelectual del homicidio. y me llama la atención como espacios incluso fuertes, ¿no? De cuestionamiento, de crítica, como puede ser el Bajo Reserva del Reforma, pues pasen. No quiero decir que como válido, como buena esta primera información, pero sin mayor cuestionamiento. En fin, ya informó la autoridad, ya está detenida estas personas, veremos si con esto termina la investigación. Desde ayer en la tarde, Grecia Quirós, la viuda de Carlos Manso, dijo que reconocía el trabajo de la autoridad, que no descartaba otras líneas de investigación, pero tengo la impresión, quizá me equivoque, que con la noticia de ayer se acabó el caso de Carlos Manso. ¿Y quién mandó matar a Carlos Manso? Las cuatro letras. Quizá fueron ellos. Y quizá Carlos Manso se les enfrentó, quizá Carlos Manso no aceptó ciertas condiciones, lo que haya sido. Quizá las cuatro letras consideraron que Carlos Manso los había traicionado, qué sé yo. Pero lo que digo es que en el homicidio político más impactante en el país, en mucho tiempo, en muchos, muchos años, llegamos a la conclusión de que quien mandó matar a Carlos Manso fueron las útiles y cómodas cuatro letras. ¿Qué mejor conclusión para el régimen que decir? Fue el Cártel Jalisco Nueva Generación al que estamos combatiendo y sí lo están combatiendo. Ellos mataron, esa organización mató a Carlos Manso y creo que con esto se cierra el asunto. En fin, Lourdes, ¿ha surgido más información?
0: No, es el detenido número 31.
1: Sí, él es el 31. 31. O sea, 30 desde noviembre perfilan que fue el Cártel Jalisco Nueva Generación, luego detienen a 30 personas para llegar a la conclusión de que este señor fue el autor intelectual. Quizás fueron las cosas. Simplemente. Y después de haber vivido una experiencia donde también desde el primer momento se quiso hacer o se me quiso convencer de que era el Cártel Jalisco Nueva Generación quien había estado detrás en caso de mi atentado, y yo sigo sin encontrar verosimilitud, verdad en esa versión, yo digo, pues otra vez resulta que fue el Cártel Jalisco Nueva Generación. ¿Algo más?
0: No, nada más, Ciro, nos vamos a una pausa y regresamos con más información. Llámenos, síganos a nuestras redes sociales, @CiroGomezL, nuestra cuenta de Twitter. También estamos en vivo a través de nuestro canal de YouTube, a través de nuestros teléfonos. Escríbanos, cualquier comentario los leemos con gusto. Nosotros nos vamos a ir a una pausa y regresamos en Instagram, en Threads y en Facebook, también Ciro Gómez Leiva. Así es que cualquier comentario que nos quieran hacer, los leemos. Nosotros hacemos una pausa y regresamos con mucho más.
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24: El Congreso de San Luis Potosí derogó las disposiciones del Código Penal Estatal relativas al uso indebido de inteligencia artificial tras protestas en defensa de la libertad de expresión. Anunció que construirá un nuevo marco jurídico constitucional. La jefa de gobierno, Clara Brugada, condenó las políticas que criminalizan a la movilidad humana y externó su preocupación por las muertes durante operativos migratorios en Estados Unidos. En el encuentro de alcaldes y alcaldesas de la Coalición de las Américas sobre Migración, subrayó que migrar no es un delito. El titular de la Secretaría de Agricultura y Desarrollo Rural de Jalisco, Eduardo Ron, reveló que el proceso para que el aguacate jalisciense acceda al mercado surcoreano registra avances significativos. Abundó en que Senasica ya remitió el plan de riesgos fitosanitarios a Corea del Sur. Informó Amy Arriaga. 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

0: 7:39, le hemos dado seguimiento, cuando menos desde el miércoles, a este hecho que uno supondría muy noticioso, fue muy noticioso, la quema en un estacionamiento de 47 camionetas repartidoras de la empresa PepsiCo México. Parece que en su mayoría eran de la marca Sabritas, que el lunes en la madrugada, pues, se quemaron. Estaban todas estacionadas, imagino que perfectamente bien estacionadas, en orden, con los métodos, los protocolos que tienen esas empresas. Esto en el área de estacionamiento de una bodega grande que tiene la empresa, en una de las avenidas pues más importantes de Matamoros, Tamaulipas, y se quemaron, 47, se quemaron. ¿En qué otro lugar se queman 47 camionetas? Porque sí, sabemos de cortocircuitos que dentro de edificios, dentro de casas, pero 47 coches quemados sin que nadie diera una explicación. Se lo preguntamos a la empresa y la empresa respondió, no puedo decir que no respondió a nosotros, pero a la pregunta que hacíamos respondió que estaban investigando las causas, que no había personas muertas ni heridas y que no tenían información, antecedentes de amenazas de grupos de extorsión. Bueno, dijimos, ¿y entonces qué fue? Ayer, si usted nos escuchó, ya 72 horas después de estos hechos, el fiscal, muy amable, el fiscal de
1: Jesús Eduardo Gobea.
0: El fiscal Gobea nos dijo que estaban investigando y que tampoco encontraban elementos de extorsión. Y nosotros preguntamos, ¿y entonces qué provoca un incendio de 47 vehículos? Esto sería un hecho, creo que nunca visto en la historia desde que existen los vehículos, los autos, que se quemen 47 de la nada en un estacionamiento. Uno pensaría en la extorsión, pero pues por lo visto nadie en Tamaulipas quiere hablar de ellos, no lo hizo la empresa, no lo está haciendo la autoridad. Tenemos entendido que ayer iba a tener lugar una reunión entre las autoridades y la gente de PepsiCo México.
1: Sí, así nos dijo el fiscal Ciro. Y esta reunión sí se dio. Dijo que era para darle seguimiento. Eso nos dijo el fiscal aquí, bueno, en la mañana.
0: Sí se dio la reunión. Rosy Pereda, buenos días. ¿Y qué se supo de esa reunión? Buen día.
2: Buenos días, Ciro, Lourdes, te saludo con mucho gusto. Y bueno, pues efectivamente, como tú lo comentas, son 47 unidades quemadas en su totalidad, 10 más, o sea, sumarán 57, sufrieron daños precisamente por el fuego, la cercanía y pues este calor tan inmenso que se dio ante el incendio tan grande que se registró el lunes por la madrugada. Y déjame comentarte que efectivamente se llevó a cabo esta reunión, como tú lo comentabas, con personal de PepsiCo, con representantes de PepsiCo México, así también como con personal de la Guardia Nacional en Tamaulipas y, por supuesto, el fiscal Eduardo Gobea, quienes, hablaron acerca de las investigaciones, de acelerar lo que es este proceso de investigación. Lo que te comento también es que efectivamente han estado cercanos a la empresa, puesto que ayer mismo, personal de la Fiscalía General de Justicia de Tamaulipas, en este caso la Policía Investigadora, acudió a lo que son las instalaciones exactamente aquí en Matamoros, Tamaulipas, para pues empezar con algunos datos, para tener algunas entrevistas con los trabajadores y de esa manera pues darle seguimiento a la investigación, que es precisamente lo que acordaron el fiscal con este personal o estos altos directivos de la empresa. Que esta reunión se llevó en Ciudad Victoria y esto, lo que te platico, empezó aquí en Matamoros. O sea, ya empezaron a llegar algunas personal de la fiscalía, pues para hacer darle seguimiento, saber qué es lo que sucedió. Se dice, bueno, lo que dice la empresa es que no hubo movimientos extraños o no se detectaron movimientos extraños al interior de la empresa como para que alguien pudiera haber provocado este incendio. Sin embargo, pues continúan las investigaciones. Lo que se dice de manera extraoficial es que fue un cortocircuito que pues alcanzó a varios vehículos.
0: Perdón, Rosy, lo que se dice de manera extraoficial, ¿quién dice eso de manera extraoficial?
2: Las autoridades de Protección Civil lo que dijeron fue de que en un momento determinado fue un cortocircuito. Según
0: pero lo dicen de manera extraoficial.
2: Indicios. Sí, todo digo.
0: 96 horas después, Protección Civil da una versión extraoficial.
2: Están todavía las investigaciones, Ciro, porque, bueno, pues sabes que ellos dicen que tienen que estar trabajando por cuadrantes, estuvieron trabajando, y la cuestión es, o el indicio fue la cuestión de un cortocircuito. Hasta el momento, bueno, pues digamos que ahora sí que el expediente sigue abierto, están haciendo todos los trabajos. En este caso, con la entrada o ahora la participación de la Fiscalía General de Justicia, bueno, pues tendrán que hacerse algunas otras investigaciones para determinar esto. Lo que sí es que, como tú lo comentabas al inicio de esta nota, es que hasta pues prácticamente ayer fue que la Fiscalía intervino cuando el evento pues sucedió el lunes en la madrugada.
0: O sea, lo cierto es que no hay nada, Rosy. Algo que creo que no es tan difícil de averiguar, de determinar si fue un cortocircuito. Protección Civil lleva desde cuándo. Vamos a suponer que tomar el caso el lunes al mediodía, el lunes en la tarde, y no pueden determinar que fue un cortocircuito. Y si fue un cortocircuito, ¿qué clase de hecho fue para dañar solo a los vehículos? Cuando queda claro, además, que la empresa no quiere hablar, ni siquiera insinuar que pudo haber sido una extorsión, y la Fiscalía, con mucho cuidado ayer, el fiscal Eduardo Gobea, nos dijo que tampoco tienen elementos. Y lo que tenemos, al acabar la semana, de un hecho que se dio en la madrugada del lunes, es una versión extraoficial de Protección Civil de que pudo haber sido un cortocircuito. Pero pues no pasa nada. Rosy.
2: No, pues efectivamente lo que tú dices.
0: No pasa nada.
2: No, la empresa en su comunicado oficial, pues prácticamente dice que no hay, que no se ha dado ningún tipo de extorsión, que no hayan recibido amenazas anteriores y que bueno, pues esto, ellos están esperando lo que es el resultado de las investigaciones.
0: Es como la película Odisea, fue una venganza de los dioses, fue un castigo de los dioses. Le mandaron a Matamoros o a PepsiCo un rayo celestial, ¿no? Que les quemó 47 vehículos y les dañó otros 10, porque pues, ¿qué otra cosa fue? ¿Qué otra cosa fue? No hay un video donde se vea gente quemando los vehículos. La autoridad no puede a estas alturas determinar que fue un cortocircuito, otra vez un cortocircuito. Pero eso sí, todos dicen que están investigando.
2: Todos.
0: Y bueno, y la empresa no se mete en problemas, rápidamente repuso su flotilla, como dicen, de vehículos, anunció que siguen en Tamaulipas, y bueno, pues no pasó nada. No pasó nada, Rosy, no pasó nada. Se quemaron 47 camionetas en el estacionamiento de la empresa, y por lo visto no pasó nada. ¿Algo más?
2: No, pues nada más que continúan llegando estos vehículos, como dices tú, reponiendo a la flotilla de la empresa, para pues de alguna manera normalizar las actividades aquí en esta región.
0: Bueno, muchas gracias, gracias Rosy, Rosy Pereira.
2: Seguimos pendientes.
0: Fórmula Matamoros, en fin. ¿Viste la película Odisea?
1: No la he visto, Ciro, bueno, pero sí la voy a ver.
0: Para entender lo que pasó en Matamoros.
1: Sí.
0: ¿Quién ocasionó el incendio? Pues Dios. Zeus o Poseidón, no, porque no es el mar, pero pues fue Zeus o alguna diosa que están castigando por algo. Entonces mandaron un rayo fulminante para acabar, para quemar 47 camionetas y dañar otras 10 por fuego en Matamoros. Está Omar García Harfuch en Palacio Nacional, el secretario Omar García Harfuch. Sofía, buenos días.
3: Buen día, Ciro. Sí, está el secretario Omar García Harfuch hablando sobre la detención de Ramón Ángel Álvarez Ayala, el R1, presunto autor intelectual del homicidio de Carlos Manso y además una persona de gran relevancia para los temas de seguridad. Está explicando justamente cómo se dio la detención, toda la investigación. Vamos a escuchar.
4: Es por ello que durante varios meses se desarrollaron labores de vigilancia, seguimiento técnico, análisis de información, identificación de redes de apoyo y reconstrucción de patrones de operación. Estas investigaciones permitieron conocer la estructura, los mecanismos de movilidad, los inmuebles utilizados por sus integrantes y los niveles de responsabilidad de sus principales operadores. Mediante estas acciones se pudo identificar a Ramón Ángel N., alias R1, como uno de los líderes de esta organización. Dicho sujeto cuenta con antecedentes de investigaciones federales relacionadas con delincuencia organizada y ha sido considerado durante años como un operador relevante de este grupo criminal. En marzo del 2012, a Ramón Ángel N. se le adjudicó la jornada de violencia en la zona metropolitana de Guadalajara y Colima, así como municipios aledaños, llevando a cabo el incendio de varios vehículos de transporte público y de carga en respuesta a un operativo de la Secretaría de la Defensa Nacional en la colonia Lomas Altas de Zapopan, que derivó en la detención de Eric Valencia Salazar, alias el 85, cofundador de Cártel Jalisco, ya declarado culpable en Estados Unidos. Desde 2012, Ramón y sus hermanos fueron identificados como operadores relevantes de esta organización criminal, relacionados con actos violentos para proteger los intereses del grupo y obstaculizar acciones de las autoridades. Aunque fueron detenidos ese mismo año y posteriormente obtuvieron su libertad en 2022, las investigaciones permitieron identificar nuevamente su participación en actividades delictivas. Ramón Ángel N. formó parte de los Queenies hasta 2012, cuando fue detenido por personal de la Secretaría de la Defensa Nacional. Información obtenida en una operación realizada este año fortaleció las investigaciones y permitió confirmar vínculos operativos del R1 con actividades relacionadas con el suministro de armas, municiones, tráfico de droga, extorsión y cobro de piso. Esta célula criminal habría participado bajo sus órdenes en la coordinación de múltiples hechos violentos en la región. Entre ellos se encuentra el lamentable feminicidio de Valeria Márquez, ocurrido en mayo de 2025 en Zapopan, Jalisco.
0: Bueno, y da más información, más detalles de quién es este señor Ramón Ángel Álvarez Ayala, el R1, y lo hace en Palacio Nacional ante la presidenta de la República. Buen golpe, sin duda, por parte de la autoridad. Están deteniendo a un... pues aún, según la información del gobierno, un criminal de muy alto rango, de muy alto nivel, y pues él habría sido, no sé si determinó, quién ideó todo, quién pensó, quién planeó, quién ordenó y preparó el asesinato de Carlos Manso, o es el coordinador de la célula de ejecución, ¿qué es?
3: Dice el secretario de Seguridad, Omar García Harfuch, que las investigaciones permitieron identificar que Ramón Ángel N., el R1, había ordenado y financiado el homicidio de Carlos Manso.
0: Entonces, el autor intelectual.
3: Es señalado como el principal autor intelectual del ataque.
0: El principal. Y no dijo que por qué el principal. Pues si es el principal, entonces quiere decir que hubo otros.
3: Sí, que nosotros le está, justamente lo está explicando en este momento cómo fue toda la línea de investigación. Dice que en las próximas audiencias se va a seguir viendo las pruebas de estos hechos, cómo se fue dando todo este asesinato.
0: ¿Nada más?
3: Esta sigue hablando sobre...
0: Pero sigue dando más datos.
3: Todas, sí.
0: De quién es y qué es lo que había hecho.
3: Sí, cómo fue la relación con este señor, el licenciado, los reclutadores, las contrataciones.
0: Y finalmente, para llegar a la conclusión de que quién mató a Carlos Manso fue el Cártel Jalisco Nueva Generación. Bueno, regresamos al rato. Allá, sí. a Palacio Nacional. ¿Algo más, Lourdes, antes de ir a pausa?
1: Sí, Ciro, la oficina del abogado Epigmenio Mendieta está informando que anoche terminaron las diligencias, las entrevistas que le realizarían a estos 7 marinos, lo alcanzamos a decir antes de terminar el programa, a través de una tarjeta informativa. Dice que los elementos de la Secretaría de Marina fueron citados por la Fiscalía General de la República en cumplimiento de lo ordenado por la juez de procesos penales federales en funciones y estuvieron a petición de la defensa de Manuel Roberto y Fernando Farías Laguna. De los 7 servidores públicos convocados, 6 acudieron a rendir entrevista ministerial. La diligencia fue encabezada por el abogado Epigmenio Mendieta y su equipo de abogados con la participación del Ministerio Público Federal y dice que de estas entrevistas las declaraciones aportaron información que no figuraba en la carpeta de investigación y que resulta relevante para la estrategia jurídica de la defensa. Los testimonios permiten contrastar versiones, precisar actuaciones y abrir nuevas líneas de análisis sobre hechos que hasta ahora permanecían fuera de expediente. El alcance de esos elementos será definido en las actuaciones que seguirán dentro del procedimiento por razones procesales. La defensa mantendrá en reserva la identidad de los comparecientes y el contenido de sus manifestaciones. Así es que acudieron a declarar 6 de los 7.
0: A declarar, nada.
1: A declarar, sí. Les hicieron esta entrevista los abogados de los exmarinos junto, bueno, con la participación del Ministerio Público. Bueno. 11 horas duraron estas entrevistas.
0: Bueno, pues vámonos a pausa. ¿Algo más de Omar García Harfuch?
3: No, sigue haciendo toda la relatoría de el ataque el 1 de noviembre, todas las investigaciones, todas las detenciones. Muy larga la explicación hoy de Omar García Harfuch. Sí.
0: Ya lo habían dicho, lo habían dicho desde noviembre, lo informamos aquí, que ellos decían, perfilaban que detrás de esto estaba el cártel Jalisco Nueva Generación y probablemente así fue, probablemente así fue. Ahora, ¿por qué lo mataron? ¿Por qué? Vamos a pausa, 7:56, volvemos.
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19: La cotorra del sol. Esta pequeña ave destaca por sus vibrantes tonos amarillos, naranjas y verdes. Viven en bandadas sumamente ruidosas y coordinadas, alimentándose principalmente de semillas, frutas frescas y brotes tiernos de plantas.
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0: 8 de la mañana saludamos a las personas que a partir de este momento se suman a nuestro programa a través de Telefórmula. Bienvenidos, buenos días. Y a quienes están con nosotros o han estado con nosotros desde hace una hora en Radio Fórmula, en YouTube y en distintas plataformas digitales. Muy buenos días de nueva cuenta. Deyanira.
1: Buenos días, Ciro. Vamos con un resumen de la información. Ramón Ángel Álvarez Ayala, apodado el R1, habría ordenado y financiado el homicidio de Carlos Manso, alcalde de Uruapan. Según la investigación del Gabinete de Seguridad Federal, el R1 ordenó directamente el ataque. Aseguró esta mañana en Palacio Nacional el secretario de Seguridad Federal, Omar García Harfuch. A las 10 de la mañana, la Comisión Técnica para la Revisión del Proceso de Ingreso a la UNAM informará qué decisión tomó para la universidad. La presentación la harán a través de sus canales oficiales. Ayer fueron asesinadas 32 personas en México, de acuerdo con cifras preliminares publicadas esta madrugada por la Secretaría de Seguridad y Protección Ciudadana. El estado más violento fue el Estado de México, donde se registraron 6 homicidios dolosos. En estos momentos, el dólar interbancario se cotiza en 17 pesos con 34 centavos.
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0: Sofía.
3: Omar García Harfuch, ¿cuál sería el móvil, el motivo por el que asesinaron a Carlos Manso? Y el secretario García Harfuch dice que lo que refieren en varias entrevistas, en varias declaraciones, estos detenidos, es que sentían una provocación del presidente municipal hacia el grupo criminal, que sería esta célula del cártel Jalisco Nueva Generación. Tal cual es lo que dice Omar García Harfuch. Dice, habrá más elementos que en su momento se darán, pero es lo único que ha dado por respuesta de el móvil de por qué habrían matado a Carlos Manso.
0: Híjoles, entonces Carlos Manso, además de que no se cuidaba, de que era irresponsable, según dijo la Defensa Nacional, porque rechazaba el apoyo que le, no rechazaba, pero mandaba lejos a los guardias nacionales que le daban seguridad, aparte de eso, provocaba al grupo criminal.
3: Sí,
0: pregunta aquí, bueno, ni hablar, pero pregunta Omar García Harfuch, ¿provocaba, cómo los provocaba? ¿Les ponía trampas? ¿Les ponía señuelos? ¿Los retaba? ¿Los desafiaba donde no tenía que desafiarlos? ¿Qué es, en un caso tan grave, la palabra provocación? ¿No la ha explicado?
3: No. Tal cual dijo que sentían provocación y dice que habrá más elementos que en su momento se darán. No sé a qué se refiere.
0: Pues lo veremos más adelante. Yo tengo la impresión de que con la captura de este señor Ramón Ángel Álvarez Ayala, el R1, tengo la impresión, probablemente o muy probablemente me equivoque, aquí termina el asunto de Carlos Manso y termina donde el régimen quería que terminara, donde el Gabinete de Seguridad quería, donde el gobierno de Michoacán quería. Ayer rápidamente el gobernador Ramírez Bedoya salió a felicitar esta detención y evidentemente donde Palacio Nacional quería. Si no, no estaría hoy dando esa conferencia de prensa con ese espacio, con esa amplitud, ahí en Palacio Nacional frente a la presidenta Sheinbaum, el secretario de Seguridad Omar García Harfuch. A ver, ¿sigue hablando?
3: Sí, sigue en el tema.
0: Bueno, vamos rápido a pausa y regresamos con eso. Volvemos.

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12: Más allá de lo vivido este fin de semana en París, más allá del lugar conquistado por Isaac del Toro en el Tour de Francia, conquistar las etapas, caer y levantarse es el reflejo de un deportista ganador que entiende su lugar, su presente y que aprende todos los días. 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
16: Ocho con nueve, Sofía.
17: Siguen las preguntas allá en Palacio Nacional al secretario Omar García Harfuch por el asesinato de Carlos Manso. Insiste el secretario que el móvil habría sido que provocó o que consideraban que los provocaba, que por eso lo habrían asesinado. Y le preguntan sobre el tema político, cómo intervino la politización del caso, cómo dejaron este tema. Y él dice, Nosotros no politizamos, nosotros nos basamos en evidencia. Evidentemente se toman en cuenta declaraciones, pero todo lo que se está investigando tiene que ver con pruebas. Le preguntan si con esta detención se cierra el caso y dice no se cierra el caso, más bien faltan todas las audiencias de esta persona detenida. Era el objetivo principal, el R1. Le preguntan si había alguien de mayor jerarquía involucrado en este homicidio y Omar García Harfuch dice que hay indicios no comprobados, indicios de que Nemesio Oseguera tuvo conocimiento sobre este crimen. Le preguntan si lo habría ordenado.
5: ¿Qué es indicios de que tuvo conocimiento?
17: En alguna de las declaraciones. Sí. Y le preguntan si Nemesio Oseguera habría ordenado el crimen y dice que no. Más que orden, hay indicios de que tuvo conocimiento. Se enteró de que lo mataron o de que lo iban a matar.
5: No, pues que lo mataron, sí, pero de que lo iban a matar. De que lo iban a matar.
17: Tuvo conocimiento de este asesinato, pero no lo ordenó en ningún momento. Insiste Omar García Harfuch, lo tomaban como una provocación y por eso es que decide matarlo el R1. El R1 sería el que ordenó directamente este...
5: O sea, la frase tendría que ser personas detenidas ligadas al cártel Jalisco Nueva Generación, que el móvil, lo que llevó al asesinato de Carlos Manso, es que consideraban que estaba provocando al cártel Jalisco, ¿es así?
17: Sí, y le insisten con el tema político, lo que ha dicho Grecia Quirós, la viuda de Carlos Manso, las declaraciones de ciertos políticos y...

0: en el gabinete de seguridad. Entonces, tienen no solo es tecnología, sino el recurso humano muy valioso de grandes analistas que tiene el Centro Nacional de Inteligencia. Este caso, precisamente del R1, fue desarrollado con información de ellos, del Centro Nacional de Inteligencia.
1: Le agradezco, secretario. Presidenta, si me lo permiten, otros temas. El primer ministro de Ontario agradeció públicamente...
2: Ya pasaron a otro tema. Entonces, conclusión, Sofía, de la participación de Omar García Harfuch, del secretario Omar García Harfuch, hoy en Palacio Nacional.
3: El R1, uno de los miembros del Cártel Jalisco Nueva Generación, sentía que Carlos Manso provocaba al Cártel Jalisco Nueva Generación y por eso ordena que lo asesine, tal cual.
2: Bueno, y no hay duda entonces de que este señor, no hay duda para el gobierno, de que este señor, Ramón Ángel Álvarez Ayala, fue el que ideó, preparó y se encargó de que se ejecutara a Carlos Manso.
3: Sí.
2: Obviamente, como en toda investigación criminal, se dirá que está abierta por si surgen nuevos datos, nuevas evidencias, pero, repito, creo que con esto el gobierno le da carpetazo al homicidio de Carlos Manso, además en un momento muy útil, antes de que se defina la candidatura, entre otras la candidatura al gobierno de Michoacán. Y pues qué mejor para el gobierno que informar que nada, esto no tuvo motivaciones políticas, no tiene nada que ver con disputas de poder, no tiene que ver con venganzas de grupos de poder en Michoacán. ¿Quién mató a Carlos Manso? Las cuatro letras, el Cártel Jalisco Nueva Generación. En fin, nada más. Y bueno, tiene también razón Omar García Harfuch cuando dice esto es parte de una acción contra ese grupo criminal, ya de varios años, van a ser dos años, y de irlo enfrentando y de irlo pues desmantelando donde ha podido el gobierno. Ya dieron y terminaron abatiendo al líder, a Nemesio Ceguera, en febrero. Hay artículos de especialistas, de conocedores, que dicen que el Cártel Jalisco ha tenido una gran capacidad de renovarse después del asesinato del Mencho. Pues eso lo sabremos en años. Pero por lo pronto, y para cerrar el tema de Carlos Manso, la versión del gobierno es clara, fue el Cártel Jalisco Nueva Generación quien lo mató, y al gobierno desde ayer le interesaba mucho que se escuchara y se supiera que detrás del asesinato, o quien había planeado y ejecutado el asesinato, era el Cártel Jalisco Nueva Generación. ¿Nada más?
3: Nada más por el momento, hasta que regrese.
2: Bueno, ¿de la UNAM nada?
3: No, todavía no.
2: Nada. Pues, de la UNAM además pues no hay mucho más que decir, sino esperar a las 10
4: de la mañana. A las 10 de la mañana, sí. Ciro decía que anoche, ya tarde, se lanzó esta convocatoria para que a las 10 de la mañana siguieran a través de sus canales oficiales, es decir, de sus páginas de internet, pues esta conferencia de prensa.
2: ¿Tienes la respuesta que leíste ayer?
3: Sí.
2: Del chat GPT. Que viste que hoy la jornada dice, ojalá lo que responda la UNAM, este comité técnico, no vaya a ser tomado de chat GPT. Nada más, si puedes volver a leer qué le preguntaste a ChatGPT y cuál es la solución que te propuso. ¿Todavía lo tienes?
3: Sí, aquí lo tengo. Le pregunté a ChatGPT, le pregunté que, tomando en cuenta la información de las notas publicadas, la información oficial y todo lo que hay en el conflicto de la UNAM, ¿cuál sería la solución para este conflicto? Y ChatGPT me dijo ayer que el dilema principal es que hay dos riesgos con la UNAM. Mantener todos los resultados podría afectar la credibilidad del proceso, si hubo algún fraude, y repetir el examen para todos castigaría a decenas de miles de aspirantes que actuaron honestamente, y esto generaría retrasos académicos e importantes. Es el dilema al que se fue. Está enfrentando la UNAM. La propuesta de solución es, punto número uno, no invalidar automáticamente todos los exámenes, utilizar herramientas para identificar casos con alta probabilidad de fraude y que la sanción se dirija solo a esos casos y no a todos los aspirantes. Punto número dos, calificar los riesgos, los niveles de riesgo.

0: riesgo de los resultados, grupo A sin anomalías relevantes, grupo B con indicadores estadísticos o técnicos dudosos que requieran una verificación adicional, grupo C, el grupo con evidencia sólida de fraude, y esos tendrían que ser cancelados de acuerdo al reglamento. Dice en el punto número 3 que propone una segunda evaluación únicamente para los casos dudosos, que en lugar de repetir el examen a los más de 158,000 aspirantes, se convoque únicamente a los aspirantes cuyos resultados presenten inconsistencias técnicas. También propone que publiquen la metodología, que es algo que esperaríamos hoy en la conferencia, que digan qué indicadores detectaron, cómo evaluaron la evidencia, quién revisó esos datos y cuáles fueron los criterios para determinar si había o no irregularidades. Y finalmente, un mecanismo de apelación para que los aspirantes afectados puedan solicitar una revisión independiente. Y ya a futuro dice que se reforme el modelo de admisión para futuras convocatorias. Entonces, esto es lo que propone la inteligencia artificial.
1: A tu pregunta.
0: A mi pregunta, que me respondió en un minuto la inteligencia artificial, el ChatGPT, la inteligencia artificial de OpenAI, porque además hay muchas compañías de inteligencia artificial. Pues a ver a cuál.
1: Esta es una.
0: Esta es una nada más. Entonces, ahí está una vez más lo que dice para ver qué tanto coincide con lo que presentan más tarde.
1: Bueno. ¿Ya?
0: ¿Y ya? Nada más.
1: Pues vamos a pausa. Lourdes.
2: Ciro, hoy en la tarde comienza la gira de la presidenta Claudia Sheinbaum allá en Oaxaca, y por este motivo los maestros de la sección 22 de la CENTE de allá en Oaxaca pues informaron que en asamblea pues determinaron que van a protestar por lo pronto mañana en Huajuapan de León. Mañana la presidenta va a estar allá a mediodía y los maestros dijeron, de acuerdo con su convocatoria, pues que deben empezar a reunirse a partir de las 9 de la mañana, y su principal objetivo es exigirle, así dicen los maestros, exigirle a la presidenta que se reanude esta mesa de diálogo encabezada por ella y donde estén la sección 22 de Oaxaca y en este caso las secciones de los otros estados de la República. Así es que de entrada la CENTE anuncia que va a protestar por lo menos mañana. La presidenta estará allá en Oaxaca hasta el domingo. Entonces, pues vamos a estar pendientes de estas movilizaciones, Ciro.
1: Qué interesante. Me imagino que se hizo operación política.
2: Sí, sí.
1: Me imagino.
2: Sí,
1: parte de la presidencia. Que habrá algunas protestas, se entiende, pues se fueron muy enojados de la Ciudad de México en junio los integrantes de la CENTE.
2: Sí.
1: Pero me imagino que habrá operación política.
2: Sí, yo creo, Ciro, y que ya saben sobre todo esta información, esta convocatoria. Nosotros nos vamos a una pausa y regresamos aquí por la mañana.
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19: La corona viral. Con la novedad de que el Mundial no solo hizo España campeones, sino que la familia real española rompió números al lograr millones de vistas. Horas antes de la semifinal entre España y Francia, los reyes y sus hijas atendieron los premios Princesa de Girona, en los que, por cierto, fue premiado el astrofísico mexicano José Eduardo Méndez. Al término corrieron al hotel en Barcelona, se enfundaron en jeans, tenis y playeras personalizadas de la selección española. Felipe, Leonor, Sofía y Leticia vieron la final en un sofá. Se abrazaban, comentaban, le sufrían como cualquier aficionado. Finalmente celebraron la victoria de España. Ese video logró en redes 30 millones de vistas y contando. La cercanía fue un detonante para que la familia real española se coronara como la más vista. No son cuentos de hadas, son historias reales.
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22: Continuamos con Ciro Gómez Leyva por la mañana.
1: Bueno, se sigue hablando en Palacio Nacional, ahora vamos a ir. Se sigue hablando del asesinato del alcalde de Uruapan, primero de noviembre del año pasado, de Carlos Manso. Se habla mucho menos de otro asesinato, el que se dio la semana pasada.
2: El miércoles de la semana pasada.
1: Del alcalde de Temoac, Morelos.
2: Sí, Valentín Lavín Ciro, igual lo asesinaron dentro de Palacio Nacional. Nosotros nos quedamos, Ciro, en que sí habían entrado al estacionamiento a matarlo, lo habían matado en su oficina, pero este asesinato se dio. Valentín Lavín, el miércoles de la semana pasada, hace unos días detuvieron también a la esposa del alcalde asesinado, Marisol Romero Zamora. Ella ya está vinculado a proceso. El alcalde era investigado por extorsión en el municipio, además de otros delitos, incluyendo a la esposa, a la suegra, pero pues a semana y media de este asesinato está Ulises Soriano en Temoac, allá en Morelos. Ulises, buenos días.
1: Buen día, Ulises.
23: Sí, no, Lourdes, muy buenos días, qué gusto saludarles. Como bien lo comentan, nos encontramos aquí en Temoaca, 9 días del asesinato de Valentín Lavín Romero, quienes, pues sin duda alguna, han permanecido cerrados. Es este ayuntamiento, este palacio municipal. En las imágenes de Miguel Ángel Brígido, desde el día de ayer pudimos ver este cierre con diversos sellos de la Fiscalía de este estado de Morelos, además de que en estos momentos pues también continúa este cierre. Tú puedes ver que en estas imágenes pues hay unas veladoras, unas flores, y esta justamente es la oficina en la que se nos comenta despachaba a Valentín Lavín Romero, y pues desde el día 22 está cerrado con estos sellos. Y déjame decirte, Ciro, que también toda esta plazoleta municipal que comprende una cancha pues de usos múltiples, también todas las oficinas que corresponden a diversas atenciones, y por supuesto el Zócalo con un kiosquito, pues permanecen prácticamente cerradas a la circulación peatonal y está fuertemente custodiado por la Policía Municipal de Temoac, así como del apoyo de la Guardia Nacional, quienes pues desde este 22 de este mes han llegado hasta este punto y se mantienen prácticamente resguardando el sitio. Mientras tanto, pudimos hacer un recorrido por Temoac para indagar cómo es la vida aquí después de este gran han pues hecho, que sin duda alguna ha conmocionado esta zona. Y lo que pudimos primero encontrar es primero cómo ha quedado el pueblo, que sin duda alguna está rodeado por otros lugares como lo es Popotlán, Huazulco y Zacualpan. Y déjame decirte que en estos tres pueblos está prácticamente comunicado por algunas calles y pues es la cabecera municipal Temuac. Aquí la vida continúa, hay miedo, eso sí, te puedo decir, Ciro, platicamos con algunas personas y tienen miedo de hablar frente a las cámaras, sin embargo, algunas de ellas, como lo es esta persona que te voy a presentar a continuación, quien pidió su anonimato por lo mismo, nos explicó cómo es vivir en Temuac y los pueblos aledaños.
0: Pues amenazaba a la gente, la compraba con dinero. Eso es el rollo. Acá pues la gente tiene miedo, tenía miedo. El dinero de la feria se lo chingaban ellos. Luego lo recolectaban la patrona con su gente. Y hicieron a un lado el comité que cada año cobraba.
23: Nos hablaban, Ciro, de la corrupción que se vive en esta zona y que incluso para las fiestas patronales, pues este modus operandi que estaba coordinado por la patrona, que ya fue detenida por elementos de la Secretaría de Seguridad y Protección Ciudadana hace unos días, pues funcionaba en este punto. Déjame decirte, Ciro, que pudimos visitar también lo que se nos asegura es la casa de este presidente municipal que fue asesinado y pues solamente está pues llena de moños negros y también de un cartelón que hace referencia a su nombre, Valentín Lavín Romero, el partido al que pertenecía, que era el Partido Verde, y una pues su apodo, El Gallo. Y de ahí en fuera es lo único que nos indica que ahí vivió y que de acuerdo con las personas, los habitantes, los vecinos, nos señalan que ahí lo velaron. Estará unas 10 minutos de esta plaza y ya se encuentra en la zona de Huazulco. Ciro, también pudimos visitar el Panteón de Huazulco, que es donde fue enterrado Valentín Lavín. Ahí lo que permanece pues es el memorial que amigos, familiares y pues algunos pobladores dejaron con flores, veladoras y por supuesto grandes coronas que pues marcan que ahí es donde descansan ya los restos de este edil y que por supuesto fue durante una hora pues velado en esta plaza municipal en la que durante varios días pues él despachó. Y en estos momentos, Ciro, en las imágenes de Miguel Ángel Brígido hacemos este pequeño recorrido por este palacio municipal, que en este punto es donde se encuentran las oficinas de los personajes que tienen aquí, como deportes, la secretaría que corresponde a las finanzas del pueblo, entre otros temas como es también el registro civil, y por supuesto todavía permanecen con estos sellos de asegurado, después de que se tuvieran a bien llevar a cabo diversas investigaciones, sobre todo al interior y pues, la revisión de documentos. También esta misma persona con la que hablamos nos platicaba que toda la presidencia municipal y por supuesto todas las actividades relacionadas con la administración del pueblo ahora se han llevado al mercado. Si me permites, vamos a escucharlo y esto fue lo que nos dijo.
0: Traían a la guardia, pero ¿ya para qué? Se esconden un tiempo y regresan a hacer sus chingaderas.
23: Todos digamos que ahorita está tranquilo.
0: Ahorita está tranquilo, ahorita no. Pero espérate unos días y se viene el desmadre. Ahorita están, por ejemplo, aquí están cuidando el ayuntamiento. Uh-huh. Y ellos están, se están juntando todos los del ayuntamiento en el mercado.
23: Ciro nos señalaba también la presencia de la Guardia Nacional, pero también este miedo con el que viven. Por supuesto, él lo que señalaba es que si bien en estos días con la presencia de la Guardia Nacional había inhibido el desastre, la violencia, pues no se descarta, de acuerdo con su testimonio, que vuelvan a cometer sus fechorías. Estos dos pues cárteles que operan en esta zona dedicados al robo, a la extorsión de los comerciantes. Y déjame decirte que en este pueblo de Temoac, que es esta la calle principal, los comercios están abiertos, a pesar de la hora, pues algunos de ellos ya han abierto, como es la tortillería, por supuesto alguna farmacia, también estos laboratorios, y están haciéndose construcciones, al igual que en este palacio, en este mercado municipal, que es donde el día de ayer nosotros pudimos descubrir que se está haciendo la operación de la presidencia municipal. Ahí, en los locales que se establecieron de comercios de comida, ahí es donde se está llevando a cabo con unas hojitas. Está definido que un local es para el registro civil, otro para la zona del catastro, y ahí es donde se está despachando, y la gente del pueblo de Temoac y de los lugares aledaños no sabe que ahí están despachando. Sin embargo, están ahí puestos alrededor de las 10
1: de la desolación,
23: de la mañana llegan,
1: Ulises,
23: y a las 12 tardan.
1: Qué desolación de estas imágenes que estamos viendo.
23: Sí, Ciro, déjame decirte que el silencio es muy importante en esta zona, en la mañana. Sin embargo, al mediodía el pueblo despierta, empieza a hacer sus compras. El día de ayer que hicimos este recorrido era día de mercado. Nos señalaban los pobladores que el jueves y el domingo son los días más fuertes para la venta en el mercado municipal. Y lo que pudimos ver es que sí, hay puestos, hay al menos unos 15 puestos que están vendiendo fruta, verdura, también están pues vendiendo algunas artesanías y por supuesto los dulces de amaranto, cacahuates, garapiñados, que es como el punto fuerte que aquí se elabora en Temoac. Y por supuesto, ahora esta mañana pues está esta calle principal en total calma y silencio. Algunos carros que bajan de Zacualpan y pues transitan hasta la carretera que los lleva a Huastepec. Y por supuesto ya para salir a Cuernavaca, Morelos, que es como la parte principal, Ciro.
1: No, pues qué imágenes. Muchas gracias por tu crónica desde Temoac, una semana, 8 o 9 días después del asesinato de Valentín Lavín y además horas después de la detención de la viuda del señor Lavín, Ulises.
23: Efectivamente, Ciro, nos comentaba la gente muy off the record que la gente sabía lo que hacía Valentín Lavín, sabía lo que se dedicaba. Y no era un secreto a voces, todo el mundo lo sabía y
1: Pero por eso es que el miedo es
23: profundo en esta zona.
1: No, se ve. Muchas gracias por este registro de información, por esta crónica. Muchas gracias. Suerte por allá, Ulises Soriano. Muchas gracias. Tenemos que hacer un corte. Gracias. Buen día, Ulises. Buen día. Volvemos.
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28: La Secretaría de Marina capturó a Rosario Fidel N., alias El Yuquito, presunto integrante del cártel de Sinaloa mediante un operativo en el Zapote de los Cázares en Mocorito, Sinaloa. El detenido es presuntamente hijo del Yuco o el 19. El detenido y su padre son señalados como socios de El Chapo Isidro. El titular de la Agencia de Transformación Digital y Telecomunicaciones, José Merino, precisó que los lineamientos para la protección de los derechos de las audiencias atiende la demanda histórica de muchas organizaciones y abona tanto al rol que juegan los medios en una democracia como al derecho al acceso a la información. El presidente de Estados Unidos, Donald Trump, anunció que el Consejo de Paz acordó el desarme completo de Hamas y otros grupos armados en Gaza. Tras cumplirse esta fase, las fuerzas israelíes se retirarían del territorio y una fuerza internacional de estabilización trabajaría con palestinos en la franja. Informó Amy Arriaga. 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

0: 8:39, Sofía.
1: Ciro, ya decíamos que Omar García Harfuch dice que el asesinato de Carlos Manso habría sido porque el crimen, el grupo, el cártel Jalisco, sentía que los provocaban. Le preguntan al secretario, ¿a qué se refiere con que los provocaba? Y Omar García Harfuch dice, a ver, los que se refieren a que los provocaban eran los detenidos, y dice esto.
2: A lo que se refieren ellos son los detenidos, son los que mencionaron ese término de provocación. Por ejemplo, cuando la Secretaría de la Defensa Nacional o Guardia Nacional tenía varias detenciones, pues obviamente el alcalde a veces estaba presente, hacía alusiones al grupo criminal. Sin embargo, pues es un crimen sumamente cobarde atribuido a esta célula criminal que decidió quitarle la vida. Entonces ya se irá acreditando exactamente el móvil conforme avancen las investigaciones, pero los primeros detenidos, declaraciones, todo eso es lo que han mencionado. Faltan las declaraciones del principal detenido, que es el del día de ayer.
3: ¿Cuántas personas saluden este tema de provocaciones? ¿Nada más el R1 o los demás detenidos también?
2: Lo va a determinar la fiscalía y lo va a dar a conocer.
3: Perfecto, gracias, secretario.
2: Gracias.
3: Aprovechar.
1: Y hasta ahí, dice, ya se irá determinando exactamente cuál fue el móvil y hacen falta las declaraciones de el que lo mandó a matar, según las investigaciones de la fiscalía y de la secretaría.
4: Bueno, entonces, híjoles, no se cuidaba como debía cuidarse, según la Defensa Nacional.
1: Se aparecían las detenciones.
4: Y además dice algunos detenidos, integrantes del cártel Jalisco Nueva Generación, que los provocaba. Bueno, Omar García Harfuch, con cuidado, después de que él habló de estas provocaciones, dice, a ver, son declaraciones de los detenidos. Y dicen que, por ejemplo, se presentaba en las detenciones. Y eso, por lo visto, habría molestado al cártel Jalisco Nueva Generación. Eso y seguramente otras cosas. Y es la razón por la cual un dirigente regional del cártel Jalisco Nueva Generación, el R1... habría planeado, coordinado y ejecutado el asesinato de Carlos Manso. Bueno, en fin, ya se, supongo que ahora sí ya salieron del tema.
1: Sí, ya se salieron del tema. Nada más para terminar con el R1, lo escuchábamos también, dice Omar García Harfuch, que está relacionado con el caso de Valeria Márquez, esta joven influencer que fue asesinada en su estética en Guadalajara en mayo del año pasado, y en ese caso la investigación apunta a que el hijo del R1 tenía una relación con esta joven, que ya la había amenazado varias veces, y finalmente le pide a su papá, el R1, que asesine a esta muchacha. Y dice, estamos haciendo estas investigaciones para también dar con el joven, el hijo del R1, que estaría prófugo y es el que acusan también de esta investigación. No tiene nada que ver con Carlos Manso, pero se acumula a las acusaciones contra el R1.
4: Bueno. Lourdes.
5: Ciro, murió otro migrante mexicano en Estados Unidos. La noticia se dio a conocer apenas ayer, aunque la muerte oficial fue el 24 de julio, hace unos días. Se llamaba Prisciliano Trejo, ciudadano mexicano, tenía 29 años. Él padecía leucemia y estaba detenido desde hacía varias semanas en un centro de detención de ICE. Él había dicho que se sentía mal, no le hicieron caso. Finalmente, el 19 de junio fue detenido. El 6 de julio comenzó a sentirse mal. Solicitó atención médica, no le hicieron caso y hasta el 13 de julio lo llevaron al hospital, pero ya estaba muy mal, murió dos días después. Así es que ya van 18 mexicanos muertos en Estados Unidos bajo operativos o en custodia de la ICE.
4: Uno más.
5: Más, Ciro.
4: Bueno. Moisés.
6: Ciro, buenos días, Lourdes.
4: La crisis en... pues en los territorios de Ceuta y de Melilla, la crisis en esa zona, en Gibraltar, en España, la crisis de España.
0: en su frontera con Marruecos. Buenos días, Ciro. Ayer informamos sobre el movimiento masivo de migrantes marroquíes hacia justamente los territorios de Ceuta y Melilla. No se había dado a conocer en todo el transcurso del día de ayer la cifra oficial de cuántas personas habían logrado colarse a territorio español. Hoy el Ministerio de Interior del gobierno de Pedro Sánchez da la cifra actualizada. Fueron 50,000 personas las que ingresaron a territorio de España. Al momento de que se da a conocer esta información, también se actualiza que ya en la mañana habían dicho que 25,000 personas ya habían regresado a Marruecos hace unos minutos.
4: 50,000.
0: 50,000 personas.
4: 50,000 es una operación, ¿eh? No es que 50,000 personas se hayan puesto de acuerdo para avanzar al mismo tiempo. ¿Y?
0: El Ministerio de Interior había informado que ya habían sido regresadas 25,000 esta mañana. La cifra se actualiza hace unos minutos, Ciro, por agencias internacionales. Se confirma que ya son 37,500 las personas que han regresado a territorio marroquí, es decir, un 75%.
4: Eso deja todavía 18,000
0: personas todavía en España. Se hablaba también esta mañana de 41 personas muertas. Esa cifra vuelve a actualizarse ahorita también por el Ministerio de Interior, por personas que por diferentes cuestiones, principalmente porque se ahogaron en la nadada que sí, muchos hicieron para rodear la península, son 57 cadáveres recuperados de migrantes.
4: Déjame hacer nada más un paréntesis, sí, porque hacemos una comparación con la irrupción de migrantes centroamericanos por Chiapas en octubre del 2018, pero cuando vemos estas cifras, pues nada que ver, Lourdes. Aquí están hablando de 50,000 personas. ¿Cuántas, si recuerdas, irrumpieron aquel viernes de octubre, viernes sábado, creo que fue, por la frontera de Chiapas?
5: Fueron 7,000 migrantes.
4: Y era una barbaridad, 7,000 personas avanzando, es una cantidad enorme. Esta habría sido 7 veces, imagínate lo que viviste multiplicado por 7.
5: Es una barbaridad, Ciro, sí. De hecho, en la mañana cuando Moisés me contaba esta cifra, 50,000 personas, 50,000 migrantes que entraban a España, pues sí, sí pensé en la cifra, justo en estos 7,000 migrantes, principalmente hondureños, que intentaron entrar a México por Ciudad Hidalgo en Chiapas. Pues no se comparan las cifras, a pesar de que, como dices, nosotros veíamos esas imágenes y en ese momento decíamos que era una barbaridad de gente.
4: ¿Qué más, Moisés?
0: Pedro Sánchez se mueve a Ceuta esta mañana.
4: Presidente
0: del gobierno español. Dice que lo que sucedió es un ataque a la integridad territorial de España y merece la más rotunda condena. Podemos escuchar como le dijo el presidente de España, sí.
7: Quisiera trasladar dos consideraciones previas. La primera de ellas es agradecer la cooperación que siempre hemos mantenido a través de la delegación de gobierno aquí presente, institucional como también bilateral, con el gobierno de la ciudad de Ceuta. Y en segundo lugar, decirle a los ceutíes que toda España está con ellos. Toda España está con ellos. Y en consecuencia, el gobierno de España está con la ciudad de Ceuta. Y que nos hacemos cargo del estado emocional, de la situación de angustia que están viviendo durante estas últimas horas, en especial desde el día de ayer. En segundo lugar, definir lo que ha sucedido en el día de ayer como un ataque, una violación de la integridad territorial de España.
4: Qué duras palabras viniendo de parte del presidente de España, una violación de la integridad territorial de España, presidente de izquierda. ¿Qué había hecho, sobre todo en el último año, de sus reformas migratorias, su política migratoria? Una de las últimas herramientas, instrumentos, espadas con las que estaba defendiendo la crisis tan fuerte que tiene su gobierno, sus políticas para regularizar migrantes, y ahora tiene que hablar de violación al territorio por parte de migrantes, con lo cual iguala el discurso con el de, por ejemplo, la extrema derecha, con Vox, que dice, de Vox, y por ahí tienes las declaraciones del señor Abascal, el líder, Santiago Abascal, el líder de Vox, dice, ¿cuál pobreza, cuál migración? Esta es una invasión de España. Entonces, qué duro para el gobierno de Pedro Sánchez, pero aquí nos quedamos entonces con que fue una irrupción, por lo visto muy bien organizada, una irrupción de más de 50,000 personas, la mayor parte de ellas ya fueron devueltas a Marruecos.
0: El 75%.
4: Y con una tragedia humanitaria de más de 50 personas muertas.
0: Sí, y bueno, las reacciones internacionales no se han dejado esperar, comenzando por la presidenta de la Comisión Europea, Ursula von der Leyen, que pide que estas devoluciones sean lo más rápido posible, que al parecer el gobierno español ha respondido bien, que en un día ya ha devuelto al 75%. Francia ya también dijo que la ayuda que necesita España ellos la podrán brindar, también el canciller alemán. Importante destacar las posiciones de Dinamarca, Finlandia y principalmente de Italia, que han apoyado la idea de excluir a España del espacio de Schengen, que es el espacio de Schengen, es este acuerdo que tiene la Unión Europea para tener fronteras abiertas. Estos tres países han pedido que se excluya a España. Sorprende justamente la postura de Dinamarca y de Finlandia principalmente, no tanto de Giorgia Meloni, que mantiene un discurso similar respecto a la migración. Y bueno, también Donald Trump
4: esto, dijo... Que por cierto, eso es como una puntada política para... consumo interno en Finlandia, sí, en Dinamarca y en Italia. Esto difícilmente va a ocurrir, ¿no?
0: Y
4: excluyan, pues es como excluir España de la Unión Europea.
0: Sí, correcto.
4: Eso difícilmente va a ocurrir.
0: Y Donald Trump también, que no deja pasar una, aprovecha esta moneda como intercambio político y dice que si la extrema izquierda gobernara el país, estas serían las imágenes que se estarían viendo en Estados Unidos. Y el Departamento de Estado también comparte un comunicado respecto a la situación.
4: Qué pobreza la de Donald Trump. Pone el caso mexicano cuando se dio aquella invasión o aquella irrupción masiva de migrantes, todavía gobernaba la derecha, como les encanta decir a los 4Ts, con Peña Nieto, y las políticas brutales y eficaces para acabar con la entrada de migrantes, con el tránsito de migrantes por territorio mexicano, la llevó a cabo la izquierda de López Obrador junto con Donald Trump. En fin, ¿qué más?
0: Y el Departamento de Estado, Ciro, se suma a lo que dice obviamente el presidente Donald Trump y dice: Estados Unidos se encuentra del lado del pueblo de España y de todos los europeos frente a esta flagrante violación de soberanía y derechos humanos. Este incidente inaceptable es el resultado directo de los esfuerzos deliberados del gobierno español para facilitar y promover la migración ilegal masiva hacia Europa. Estamos considerando acciones para defender a los estadounidenses en el país y en el extranjero de esta amenaza y estamos listos para ayudar a los aliados europeos que consideren opciones similares. Es la postura de Estados Unidos ante la situación en España, Ciro. Recalcarlo, 75% de la gente que logró llegar a España ha sido devuelta a Marruecos. Estamos hablando de una cifra de 37.500 personas de las 50.000 que lograron cruzar. Aún faltarían 13.000 y han encontrado 57 cadáveres, Ciro, hasta el momento.
4: Terrible. Bueno, vamos a ver rápido, aunque sea el inicio de este video, porque creo que simboliza muy bien el sentimiento que hay en España, que está uniendo a todos los españoles, algo que parecía parte de su selección nacional, parecía dificilísimo de lograr. Este es José Antonio Bissner, una persona muy conocida en el ámbito académico, editorial de España. Subió una reflexión sobre estos hechos. Vamos a ver el inicio porque creo que simboliza y sintetiza bien lo que sería el sentimiento de bote pronto, la reacción inmediata de gran parte de españoles ante esta irrupción de más de 50.000 marroquíes tratando de entrar, como sea, a España, tratando de entrar a la Unión Europea.
8: Muy buenas. Si España pierde Ceuta, lo que pierde es el control del estrecho de Gibraltar. ¿Qué es esto que hemos visto hoy? ¿Una invasión? ¿Un ataque? ¿Una agresión de nuestros aliados? Está diciendo en redes. Fíjense en el mapa, porque Melilla está en el Mediterráneo a 150 kilómetros del estrecho. Ceuta está dentro del estrecho. Y eso es lo que lo diferencia todo. El estrecho de Gibraltar mide 14 kilómetros en su punto más estrecho. Por ahí pasan más de 100.000 buques al año. El petróleo del Golfo, los contenedores de Asia, el gas argelino, es una de las arterias comerciales más importantes del planeta. Y ese paso se controla desde tres puntos. Gibraltar, británico, desde 1713, Tánger, Ceuta, en la orilla africana, y Tarifas, Algeciras, en la europea. España tiene dos de los tres. Sin Ceuta, tiene uno. Añaden el dato que casi nadie cuenta. Tánger Med ya es el mayor puerto de contenedores del Mediterráneo, por delante de Algeciras y de Valencia. La orilla sur no es una promesa, es una realidad económica que crece. Y un detalle jurídico incómodo. Ceuta y Melilla no están cubiertas por el artículo 5 del Tratado del Atlántico Norte. La OTAN no defiende automáticamente... Habría que ver qué pasa. No defiende automáticamente esas plazas. Lo dijimos en 2002 con Perejil. Volvió a quedar claro en 2021. Por eso la presión se concentra en Ceuta y no en Melilla. No es simbolismo, es geografía. Por eso
4: y
8: la presión.
4: Fin, Ceuta y Melilla, recordamos aquellas imágenes terribles, creo que de los años 90 o principios de siglo, cuando no eran marroquíes, eran más bien africanos. No del norte de África, sino de otras partes, cómo morían en las púas, en las alambradas. Es una historia de muchos años y que alguien decidió activarla. Por lo visto, no el gobierno de Marruecos, a quien Pedro Sánchez le...
0: Sí, le agradeció al gobierno de Marruecos por la cooperación de regresar a los, sí, que ha logrado regresar el gobierno español.
4: Pero, pues, otra vez el tema de los migrantes en el centro... de los hechos, de la toma de decisiones y tristísimamente en el centro de la tragedia.
0: Fue en el 2005, Ciro, la primera crisis migratoria por Ceuta y Melilla.
4: 20 años y las imágenes, yo me acuerdo esas imágenes de la gente muriendo en las alambradas. En fin, bueno, vamos a pausa, 8:56 y continuamos en este, ¿sabes que ya se acaba Julio?
0: ¿Ya?
4: Ya se acabó Julio.
0: Ya, ayer
4: ¿qué
0: pagaron.
4: Vas a hacer ahora? ¿Ayer pagaron?
0: Ayer pagaron.
4: Sí.
0: Pues ahí me recuerdo que ya acabó el mes.
4: Pues qué bueno. Pues qué bueno. ¿Tú también?
5: Sí. Pues qué bueno. Sí, bueno, manda, yo también manda sé que corte, ya se acabó el mes. Y vamos a una pausa y regresamos con mucho más que tenemos todavía aquí por la mañana.
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17: Una vuelta al mundo.
18: Londres, Reino Unido. Londres es una metrópolis fascinante, donde la historia milenaria de la realeza británica se funde perfectamente con una modernidad audaz e hiperconectada. Barrios emblemáticos como Soho, Camden Town y Notting Hill muestran una mezcla vibrante de culturas, mercados exóticos, expresiones artísticas callejeras y gastronomía internacional de primer nivel. museos de renombre mundial con entrada gratuita y monumentos históricos como el Big Ben conviven con rascacielos futuristas a orillas del río Támesis. Londres es un imán intelectual y creativo global, un espacio inclusivo donde conviven pacíficamente tradiciones centenarias y las tendencias más vanguardistas del arte, la música y la tecnología contemporánea.
19: Explorando la naturaleza.
20: El Amazonas es la selva tropical más grande del mundo y una pieza clave en la regulación del clima global. Extendiéndose por 9 países, alberga una biodiversidad inigualable, con miles de especies de plantas y animales aún por descubrir. Actúa como un gigantesco sumidero de carbono, absorbiendo toneladas de dióxido de carbono. Sin embargo, enfrenta amenazas críticas debido a la deforestación y la minería ilegal, poniendo en riesgo el equilibrio del planeta.
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21: Continuamos con Ciro Gómez Leyva por la mañana.
5: 9 por la mañana. Ramón Ángel Álvarez Ayala, LR1, habría ordenado y financiado el homicidio de Carlos Manso, alcalde de Uruapan, porque sentía que provocaba al cártel Jalisco Nueva Generación, aseguró esta mañana en Palacio Nacional el secretario de Seguridad, Omar García Harfuch. Dijo que ya se irá acreditando exactamente el móvil, pero que según las primeras declaraciones, Manso estaba presente en algunas detenciones del Ejército y la Guardia Nacional y hacía alusiones al cártel Jalisco. En una hora, a las 10 de la mañana, la Comisión Técnica para la Revisión del Proceso de Ingreso a la UNAM informará qué decisión tomó para resolver el problema de los exámenes de admisión a la universidad. La presentación la harán a través de sus canales oficiales. La sección 22 de la CENTE anunció que mañana protestará en Huajuapan de León, en Oaxaca, durante la gira de trabajo de la presidenta Sheinbaum. Pretenden exigir la reinstalación de la mesa de diálogo con el gobierno federal para que atienda sus demandas. En estos momentos, el dólar interbancario se cotiza en 17 pesos con 35 centavos.
4: Moisés.
0: Ciro, ayer el presidente Trump también anunció que la Junta de Paz, este organismo que había creado con diferentes naciones con la intención de buscar paz en Medio Oriente y en el mundo, había llegado a un acuerdo con el grupo Hamas, que controlaba la Franja de Gaza, para que haya un desarme completo de la organización y así pueda empezar a ejecutarse la segunda fase del cese al fuego del plan de paz en Gaza. Hoy, esta mañana, la organización Hamas confirma esta información. Dice que este acuerdo es un paso crucial para que Gaza sea finalmente gobernada por otra institución, pero advirtió que no se hará el desarme de armas largas hasta que Israel no se retire completamente de la Franja de Gaza. Entonces, todavía están en esas negociaciones. Dice Trump que esto logrará no solamente que los palestinos que viven justamente en la Franja de Gaza puedan empezar a tener paz en la región, sino también para que Israel pueda aspirar a la misma paz que los palestinos.
4: Bien. Reporta la Secretaría de Seguridad de la Ciudad de México que en la alcaldía Tláhuac, oficiales de la Secretaría cumplimentaron tres órdenes de cateo, detuvieron a dos personas y aseguraron más de 300 dosis de lo que parece ser droga y un arma de fuego corta. Las acciones y dan los detalles, las acciones de la autoridad de la Ciudad de México, de la policía de la Ciudad de México. Lourdes, ¿qué más?
5: Y en Oaxaca, Ciro, detuvieron a un hombre señalado como probable responsable del secuestro agravado de 7 migrantes venezolanos en la región del Istmo de Tehuantepec. Los captores pedían $7,000 para liberar a cada una de las personas. Esto también lo informa más bien la Fiscalía General del Gobierno de Oaxaca, si es que detenidos secuestradores de migrantes.
4: Bueno, vamos a pausa y al regresar vamos a tener una de esas historias que creo que vale la pena contar porque son historias de éxito de lo mexicano. Aquí no se puede decir que sea de una mexicana, porque estamos hablando de Frida Kahlo. de la gran Frida Kahlo, pero de lo mexicano, el éxito arrasador que está teniendo en Londres, la exposición Frida, la creación de un ícono. Esto, pues ni más ni menos, quienes conocen por allá, quienes saben de cuestiones culturales, está llevando a cabo en el Museo Tate, en el Tate Modern Gallery, más que en la Galería Tate, más que en el museo. Y vamos a tener un reporte desde allá, desde Londres, porque está siendo un fenómeno muy, muy llamativo, muy notable, esta exposición de Frida en Londres. Vamos a regresar con eso y con los demás temas. Son que se siguen acumulando y además falta una hora ya para que se conozca qué es lo que va a determinar el Comité Técnico de la UNAM sobre esta crisis de los exámenes de admisión y todo el problema que se suscita.
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34: Cuida lo que comes.
35: El yogur natural es una opción nutritiva y refrescante para los días soleados. Al ser un alimento con alto contenido de agua y proteínas, ayuda a mantener el cuerpo saciado e hidratado. Sus probióticos cuidan la salud intestinal. que puede verse afectada por los cambios de temperatura. Combinarlo con frutas acuosas potencia sus beneficios hidratantes, creando una merienda perfecta.
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4: 9:09. Tengo entendido que está cumpliendo un mes una exposición que está teniendo un gran éxito en Londres, en el Museo de Arte Contemporáneo, el más importante del Reino Unido, ahí en el en la galería Tate Modern Gallery. Se está presentando, y repito, con un gran éxito, Frida, la creación de un ícono. Tú has estado ahí, estuviste cerca cuando se inauguró, regresaste. Y cuéntanos sobre Frida, la creación de un ícono en Londres. Alicia Quiñones, periodista. Qué gusto, Alicia. Buenos días.
3: Muchísimas gracias. Y bueno, gracias por el espacio. Y sí, efectivamente, Frida está creando un fenómeno en las calles de Inglaterra y en muchos otros lugares. Como bien decías, ha sido todo un fenómeno. Por decir algo, solamente 41 mil boletos fueron vendidos en preventa. Es la exposición con mayor venta anticipada en los 128 años de historia de la Tate Modern.
4: Repítenos eso, por favor, Alicia. 41 mil boletos, ¿qué significan qué?
3: La exposición con la mayor venta anticipada en los toda la historia de la Tate Modern Gallery.
4: Bueno, ¿y qué es esta exposición y por qué el fenómeno? Alicia, tú estás en Londres, tú vives en Londres, trabajas allá. ¿Por qué? ¿A qué lo atribuyes? ¿A qué lo atribuyen los ingleses? ¿Por qué el fenómeno?
3: Bueno, están pasando muchas cosas ahora. Permíteme darles un poco de contexto de lo que está sucediendo. Primero que nada, han dicho que esta exposición es el renacimiento, debido al éxito, de las grandes exposiciones en los museos tras la pandemia. Y una vez que... Sí, esa es una de las cosas. Además de que una vez que la exposición se anunció en redes sociales, hubo una explosión de imágenes de jóvenes, mujeres, la mayoría mujeres, vestidas como Frida Kahlo, marcando una postura, digamos, desde su feminidad. Y en las calles de Londres también se ven, en el rap, sobre todo en el barrio de Soho, que está en el centro de la ciudad, murales con los rostros de Frida, el típico papel picado mexicano, comida mexicana. Todo esto ha inspirado también a 100 artistas, acaba de anunciarse hace dos días, la apertura de 100 Fridas para Frida. 100 artistas mexicanos, sus obras, viajarán al Reino Unido y se exponen estas 100 piezas a partir de septiembre en una galería en Blank Canvas ubicada en el barrio de Fulham. Todo esto está pasando y

0: las preventas lo están considerando el gran regreso a las de este tipo de exposiciones después de la pandemia, es decir, después de cinco años, Alicia.
1: Bueno, esto nos tendrá una explicación. Es, primero que nada, la exposición no es tradicional, es decir, no vas a ver una retrospectiva común y corriente de principio a fin de una obra de Frida Kahlo, no. Se intentó contestar una pregunta, es cómo pasó Frida Kahlo de ser una artista relativamente conocida en México a convertirse en un ícono, en uno de los íconos culturales más reconocibles en el mundo. Sí. Y que además, recordemos que en noviembre de 2025, una de sus pinturas se vendió como la obra más cara de la historia hecha por una mujer. Entonces, todo este fenómeno recae en esta exposición que reúne 30 obras únicamente originales de Frida Kahlo, pero unas 200 piezas de artistas que, entre ellas son homenajes y piezas sobre Frida, por ejemplo, de Graciela Iturbide, Ana Mendieta la cubana, Manaún Becenil, entre otros artistas de su generación. Es muy interesante porque cuando tú entras a la exposición, ¿qué ves y qué sientes? Realmente como mexicano, como mexicana, llegar a la exposición, creo que además de ver reflejada la historia de Frida, de ver su paso por distintas facetas, tú ves a México, ves la mexicanidad.
0: ¿Por qué? ¿Por qué, Alicia? ¿Por qué?
1: Bueno, ves el Día de Muertos, ves algunos homenajes a toda la identidad que creó Frida Kahlo, ves la recreación de un altar para el Día de Muertos para Frida, creado en los 80s, ves a los olmecas, ves a Xochimilco, a través de la mirada de Frida Kahlo, ves la comida mexicana, ves también las tunas, que es algo muy de nuestro México, y por supuesto que, digamos que, si podríamos dividir la exposición en cuatro áreas, uno de ellos sería la construcción de su propia historia, la primera, la historia de la vida de Frida, fotos, vestidos, autorretratos, videos de ella abrazándose en la Casa Azul, los animales, los xoloescuincles, a través Frida visto desde la lente de Lola Álvarez Bravo, Julián Levy y otros. Y luego pasamos a otro momento de la exposición, que es donde nos hablan de las afinidades como una pintora surrealista. Tú ves las pinturas de Frida y de sus contemporáneos y sus homenajes a su propia generación, las similitudes con las obras de Salvador Dalí, las exposiciones que tuvo en París y Nueva York, que fueron lo que llevó a la fama a Frida Kahlo. Y muchas de las piezas que estuvieron en esas dos exposiciones están en estas salas. De hecho, lo que Frida Kahlo hizo en París, que ahora lo ves aquí en Londres, querían confirmar lo que alguna vez dijeron sobre México, que México era el lugar surrealista por excelencia. Mm. Y es donde recibe los elogios de Picasso y de Marcel Duchamp. Es decir, nos cuenta todas estas facetas de Frida y sobre todo lo que Frida representó posteriormente para otras generaciones, como las mujeres migrantes, las chicanas. Fueron las personas, digamos, desde distintas partes, las migrantes, las que después llevaron a Frida como el ícono de sus luchas feministas, obreras, etcétera. Esto es lo que vemos.
0: No, pues felicidades, qué gusto, te ves emocionada, ¿no? Como reportera de muchos años que has sido reportera cultural con esta exposición y además con lo que nos decías, que viene, no sé si como una derivación, como una secuela de todo esto, lo que viene allá en Londres, pues ya en septiembre, en unos días. Más Frida, la Fridomanía, ni más ni menos que en el Museo de Arte Contemporáneo más importante del Reino Unido, el Tate Modern Gallery. Alicia, ¿algo más sobre Frida?
1: No, simplemente agregar algo muy puntual, que al final la exposición nos habla de todo lo que se vende, cómo el marketing llegó a ser de Frida, llevó incluso a verse en llaveros. Eso nos lleva a reflexionar cuando muchas veces las mujeres que compran un llavero, que compran una playera, no solamente compran el objeto, es toda una identidad.
0: Bueno, pues qué gusto escuchar también estos relatos, escuchar estos reportes. Hoy desde Europa, desde Londres, te agradecemos mucho esta crónica.

0: ¿Cuántas veces has ido a la exposición?
1: Pues un par de veces nada
0: Un par
1: más, y
0: de
1: quiero
0: veces.
1: decirles que no está llenísima, no hay un espacio para poder ver una sola obra en un poco de privacidad, está llenísima.
0: Híjoles, eso no ayuda mucho, pero bueno, parte del éxito de esta exposición. Frida, la creación de un ícono. Gracias allá en Londres, Alicia Quiñones, muchas gracias. Buenas. ¿Qué horas son por allá? Deben ser las
1: Las
0: cuatro.
1: 4 de la tarde con
0: Las
1: 20 minutos.
0: cuatro con 20. Gracias, Alicia Quiñones. Gracias por este
1: Ustedes.
0: reporte, por esta crónica. Buen día. Buenas tardes allá en Londres. Y aquí se ha hablado muy poco, Lourdes,
2: Sí,
0: ¿no? Para
2: sigo
0: el fenómeno que está haciendo, ni
2: lo que
0: más ni
2: está
0: menos
2: pasando
0: que en
2: allá.
0: Londres,
2: Sí,
0: Frida.
2: ayer lo veíamos en un periódico nacional, era una nota, sí en portada, pero era
0: En
2: una nota más
0: Excelsior.
2: pequeña, sí en Excelsior,
0: Sí.
2: pero
0: Algo creo que había sacado Reforma también,
2: sí,
0: pero
2: pero
0: muy
2: no.
0: poco para.
2: No lo muestran del tamaño del éxito que está teniendo esta exposición allá en Londres, Ciro. Lleva ya un mes. Decías que se emocionaba muchísimo Alicia. La verdad es que yo también estaba muy emocionada escuchando todo lo que decía y viendo las imágenes que nos estaba
0: Pues
2: presentando.
0: vamos,
2: Entonces, vamos,
0: vámonos,
2: vamos, Ciro,
0: vamos
2: si
0: el fin de
2: me
0: semana.
2: va, vamos, si
0: No,
2: me
0: tú
2: das
0: tienes
2: días
0: que
2: libres,
0: trabajar.
2: Ciro,
0: Sí,
2: yo encantada.
0: sí,
2: Yo no
0: sí.
2: te diría que no.
0: A ver, te doy los días libres.
2: Para
0: Vete
2: ir a la exposición de
0: mañana a
2: Londres.
0: Londres
2: Conste, Ciro,
0: y consigue boletos. Pues no,
2: Para
0: ¿viste que
2: esta
0: no escuchaste el reporte
2: exposición.
0: de
2: Sí,
0: Alicia
2: sí, sí.
0: Quiñones?
2: Si los
0: No,
2: consigo,
0: qué gusto,
2: qué bonito.
0: y qué éxito. Y además debe ser algo, según lo que leí en la crónica de Alicia, lo que nos contó, las imágenes que nos presentó, debe ser algo espectacular y muy emocionante. Felicidades a quienes hayan tenido que ver con Frida, la creación de un ícono y el éxito arrasador que está teniendo en el Tate Modern Gallery, que es el museo de arte contemporáneo más importante, ni más ni menos, que del Reino Unido. 9:20, hacemos pausa, volvemos.
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21: Meta lanzó StoryKit, su nueva aplicación para generar cuentos infantiles personalizados con inteligencia artificial en iPhone, y la pone a prueba en el mercado mexicano antes de su despliegue global. Con StoryKit, el usuario podrá generar cuentos personalizados para niños de manera sencilla. Solamente se le debe describir el personaje, ya sea por texto o con una fotografía del juguete favorito del niño o de una persona. Luego se le indica el escenario en que se desarrolla la historia, ya sea el mar, un bosque o una galaxia, y después se agrega la temática en torno a valores como la valentía, la amabilidad o la empatía. Entonces StoryKit presentará el resultado en cuatro formatos a elegir: un libro digital ilustrado con música de fondo, un audiolibro, una guía de lectura en voz alta para narración directa o un PDF imprimible. La herramienta está restringida a usuarios mayores de 18 años y solamente funciona en la versión del sistema operativo iOS 18 o superior. Soy Aide Rivera, más detalles en radioformula.mx.
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0: 924 publica hoy las notas principales de los dos diarios de Economía y Finanzas. El Economista. Economía del país retoma la ruta de crecimiento, subió 1.5% en el segundo trimestre. El Financiero, nota principal, sorprende PIB con avance de 2.1% en segundo trimestre. Muy buenas noticias, Mari Carmen, o hay que verlas con cierta reserva. Buen día, Mari Carmen Cortés, qué gusto.
25: Igualmente, Ciro, buen día. Sí, hay que verla con cierta reserva. Desde luego son buenas, muy positivo el crecimiento de 1.5% en el segundo trimestre, en gran parte por el impacto que tuvo el mundial, tanto en consumo como en construcción, también por parte del impacto de las exportaciones que crecieron. Pero aquí la duda es si esto se va a sostener o no en el segundo semestre, en el resto del año. Ayer el titular de la Unidad de Planeación Económica de Hacienda, Rodrigo Mariscal, el secretario de Hacienda, insistieron en que se va a crecer por lo menos el 1.5% este año, que no hay manera de que no se alcance este crecimiento porque tendremos que tener contracciones en los últimos dos trimestres, el tercero y el cuarto. Pero los analistas no todos son tan optimistas. Por lo menos en la encuesta que se publicó el pasado 21 de julio, la de Citi, que ya sabes que es quincenal, pues mantienen una expectativa de 1.1 para este año. Yo dudo mucho que le eleven en la próxima encuesta a 1.5, habrá que ver. Pero y sobre todo que ojalá se mantenga. Hay un as bajo la manga, Ciro, del secretario de Hacienda, que es un subejercicio. Ayer reportó en las finanzas públicas cerca de 500.000 millones de pesos, o sea, 500 millones de pesos de subejercicio. Él mismo dijo que se detuvieron proyectos hasta que estuviera lista la ley de infraestructura del bienestar. Y si en el segundo semestre se inyecta todo este dinero a obras de construcción pública y se complementan con privadas, entonces sí lo podríamos estar hablando de un crecimiento de 1.5% en este 2026, que aún así mantendría en los últimos 8 años un promedio anual inferior al del maldito neoliberalismo, que fue de 1.9% anual, ¿eh? Aún así.
0: Bueno, como sea, es un crecimiento de la economía.
25: Es un crecimiento, y es una buena noticia.
0: Y es una buena noticia, con una inflación ya prácticamente en 3%. También,
25: sí, una inflación bajo control, que va a subir un poquito. La inflación subirá en el último semestre, así lo están anticipando hasta el propio Banco de México, pero se va a mantener abajo del 4% al cierre del año, todo indica.
0: Hoy está en 3.1, seguramente.
25: 3.1.
0: Dificilísimo pensar que se vaya por arriba del 3.5.
25: Vienen meses, acuérdate que aquí es volátil por los productos agropecuarios, uh-huh. Y vienen meses difíciles. Vamos a ver qué pasa con los productos agropecuarios, porque los energéticos se van a mantener bajo control, pase lo que pasa con el Medio Oriente, pero vienen los agropecuarios. También la inflación bajó por factores coyunturales. Vamos a ver qué pasa con los productos. Ahí el consenso de analistas es que la inflación va a repuntar un poco, pero va a cerrar abajo del 4% para el cierre de este año.
0: Bueno. Oye, ¿y las tasas en Estados Unidos estables no se movieron?
25: Sin cambio. Y hoy ve el tipo de cambio está bien porque las tasas no subieron, porque había gente que esperaba que podía subir la tasa. Sin embargo, ahora con el nuevo presidente de la Fed, Kevin Gorsuch, el lenguaje de la Fed volvió a ser muy críptico. Ya no publica los que llevan como esta línea de puntos para un poco ver cuál iba a ser la tendencia de las tasas. Y entonces ahora sí hay como que algunos que consideran que sí pudiera haber un alza en las tasas, dependiendo de las presiones inflacionarias en Estados Unidos. Ahí sí se ven impactadas por el precio del petróleo. Aquí ya ves que tenemos el pacto, el control de precios disfrazado de pacto voluntario. Pero allá no, allá sí suben y bajan los precios de la gasolina conforme al precio del petróleo.
0: Gracias, Mari Carmen.
25: Gracias a ustedes, Ciro. Buen día a todos.
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0: 9:29, buen día. Iñaki, nos precisa el Comité Técnico de la UNAM que la información que van a dar a conocer a las 10 de la mañana no es una conferencia de prensa, no será. Sí. Una conferencia de prensa.
2: Ciro Lourdes, buenos días. Sí, lo que nos escriben es un acto de entrega de la propuesta, no es conferencia de prensa, sino simplemente un mensaje. Eso es lo que nos dice la UNAM.
0: Muy probablemente grabado, ya se debe haber grabado.
2: Pues habrá que esperar a las 10
0: de la
2: mañana.
0: No se vaya a equivocar ahí el que lo lea, ¿no?
2: Pues ahí está, una precisión que simplemente nos hace llegar.
0: 10 de la mañana en media hora.
2: Media hora.
0: Bueno, ¿algo más?
2: Sí, hace 15 días el INEGI publicó el Censo Nacional del Sistema Penitenciario,
0: sí,
2: pero
0: incompleto.
2: Como aquí lo dijimos, incompleto. Estaba incompleto porque faltaban los datos de la Ciudad de México, que pues según los censos de años anteriores es con diferencia la entidad con más personas en el sistema penitenciario, entonces bueno, incompleto. 2 semanas después preguntamos al gobierno de la Ciudad de México qué había pasado y nos responden lo siguiente. La subsecretaría del sistema penitenciario ha realizado un proceso de reestructuración a nivel administrativo que derivó en demoras en la entrega total de la información requerida. No obstante, el tema ya fue subsanado, la información ya fue entregada y está en proceso de revisión, pronto será publicada. Sin embargo, también hemos estado en contacto con el INEGI y ellos nos dicen que parece ser que no será pronto, y cito al INEGI. Aún no concluye la fase de capacitación y dependemos de los tiempos de respuesta de la Secretaría de Seguridad Ciudadana de la Ciudad de México y la correcta atención a las observaciones que hacemos. Luego de la capacitación es el procesamiento y finalmente el análisis. Entonces, bueno, Ciro, según lo que nos dice el INEGI, ni siquiera tienen todavía una fecha estimada.
0: Puede ir para
2: estimada.
0: Largo.
2: Puede
0: para
2: ir para largo. Según
0: entonces,
2: lo que nos dice.
0: No sabremos lo que. ¿Te acuerdas que esto, el día que se publicó, coincidió con nosotros?
2: Sí.
0: Preguntábamos aquí si la disminución de la incidencia delictiva en el país tenía que ver con el crecimiento de la población en las cárceles,
2: sí.
0: La población penitenciaria. Por esos días se publicó.
2: Sí, al día siguiente.
0: Por esos días, pero dijimos, falta algo, pues faltan ni más ni menos que los datos de la Ciudad de México y por lo visto van a seguir faltando un buen rato.
2: Sí, pues según el INEGI todavía ni siquiera fecha estimada y pues importantísimos esos datos porque de nuevo es el estado con más personas en el sistema penitenciario.
0: Bueno, pues ahí te encargamos.
2: Sí, le damos seguimiento y en cuanto estén los presentamos.
0: Gracias, Iñaki.
2: Gracias, Ciro.
0: Gracias. Vamos a pausa, Lourdes.
3: Vamos a pausa, Ciro. Y la familia del periodista La familia del periodista Francisco Alejandro Leiva, el periodista asesinado en Oaxaca, también hace semana y media, Ciro, recordarás que miércoles, protestaron, sí, el miércoles de la semana pasada, ellos protestaron durante uno de los festejos de la Guelaguetza allá en Oaxaca. Entonces ahora están diciendo que esta, o dijeron a través de una carta dirigida a la presidenta Sheinbaum, que esta protesta no fue de ninguna manera una provocación para el gobernador Salomón Jara Cruz, que ellos lo que han hecho desde el primer momento que asesinaron a su papá, pues es que quieren encontrar a los responsables, como lo tuvimos aquí al hijo de Alejandro Leiva. Dice que entonces reiteran que no fue para provocar al gobernador Salomón Jara, sino para pedir justicia y esclarecer el crimen de su papá, que cumple pues 9 días, lo asesinaron justamente el miércoles de la semana pasada, el mismo día que asesinaron al presidente municipal de Temoaca, Morelos.
0: ¿Y a esa Oaxaca va la presidenta?
3: La presidenta Sheinbaum.
0: Todo el fin de semana.
3: Todo el fin de semana, llega desde hoy en la tarde, ya tiene un evento en un municipio allá en Oaxaca. Ahora te digo exactamente a qué hora empieza, a las 5:30 de la tarde. La presidenta comenzará con su agenda allá en Oaxaca, en Santiago Xochiquiltongo. Y el sábado está en Huajuapan de León, que es donde van a llegar los maestros de la CENTE. Esto será, la presidenta empieza a las 10 de la mañana su agenda, después a las 2 de la tarde tiene otro evento. Los maestros se están citando a partir de las 9 de la mañana. Regularmente los maestros se citan una hora antes de la que piensan iniciar la protesta en Huajuapan de León. Y el domingo, todavía por ahí del mediodía, 11:45, de acuerdo con la agenda de presidencia, tiene otro evento, un arranque de obra en la construcción del Hospital Oaxaca, esto en Oaxaca capital. Así es que viernes, sábado y domingo la presidenta Sheinbaum allá en Oaxaca. La CENTE dice por lo pronto que van a estar protestando el sábado en Huajuapan de León. Habría que ver qué hacen en Oaxaca, porque ellos, sobre todo los maestros, siempre se protestan sus campamentos, y las principales protestas de la CENTE, de la sección 22 de la CENTE, siempre ha sido en Oaxaca capital. Así es que, bueno, pendientes de lo que pase el fin de semana con la presidenta Sheinbaum y la CENTE allá en Oaxaca, Ciro. Por lo pronto nosotros nos vamos a una pausa y regresamos todavía con un bloque más que tenemos aquí por la mañana. Escríbanos a nuestras redes sociales, @CiroGomezL es nuestra cuenta de X, a nuestros teléfonos también, Facebook, también Ciro Gómez Leiva. Ahí estamos transmitiendo totalmente en vivo. Pausa y regresamos.
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13: La Secretaría de Salud informó que el Centro Nacional de Enlace para el Reglamento Sanitario Internacional recibió una alerta de las autoridades del Reino Unido por posibles casos de ciclosporiasis, infección que causa diarrea explosiva en personas con antecedentes de viaje a Quintana Roo. Adelantó que habrá visitas de inspección. La Secretaría de Hacienda dio a conocer que la economía mexicana presentó un sólido dinamismo durante el segundo trimestre de 2026. El Producto Interno Bruto creció 1.5% respecto al trimestre previo, su mayor avance desde el cuarto trimestre de 2020. El embajador de Estados Unidos en México, Ronald Johnson, destacó la cooperación en materia de seguridad entre México y su país. Además, recetó el trabajo hombro con hombro para establecer la frontera más segura en la historia. La declaración se dio en la conmemoración 250 de la independencia estadounidense celebrada en la embajada.
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23: Continuamos con Ciro Gómez Leyva por la mañana.

0: escuchando a Yuri y la escuchamos porque ella se va a presentar mañana aquí en la Ciudad de México en el Auditorio Nacional y tenemos 10 pases dobles para el público de por la mañana que quiera ir al concierto de Yuri mañana a las 8 de la noche para quien nos llame al 55 52 79 22 91. 55 52 79 22 91. 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
1: Muy bien, ahí pues está. Adelante, adelante. Bueno, asunto, señor.
2: Asunto, ¿cómo le va usted?
1: ¿Qué hace usted por acá?
2: ¿Trae su ficha?
1: Viernes, trae su ficha. ¿Ya es su turno? ¿Ya le toca?
0: Ya le tocas.
1: Ficha 012.
2: 012, perfecto.
1: Adelante, proceda.
2: ¿Cómo le va?
1: Nombre, identifíquese, por favor.
2: Identifíquese, pues no traigo mi INE.
1: Nombre, santo y seña.
2: Enrique Burak, sacristán.
1: Adelante, entonces.
2: Bueno, ahí me tienen muy divertido esto de la FIFA.
1: Hijo,
2: francamente,
1: qué cosa, Enrique, divertido.
2: Qué cosa. Para quienes no sepan cómo está la situación, Gianni Infantino, el presidente de la FIFA, anunció hace unos cuantos días, bueno, él no anunció, una filtración periodística señaló las intenciones de Gianni Infantino y de la gente de la FIFA de vender el 20% de lo que significa el Mundial de Fútbol a inversionistas privados, entre los cuales casualmente una de las firmas más importantes es encabezada por el hermano de Jared Kushner, que es el yerno de Donald Trump. Bueno, pues de inmediato, por la falta de transparencia, por la manera en la cual se enteraron, porque ven que esto simplemente quitaría de las manos de la gente que realmente está interesada en el fútbol, el desarrollo y también el manejo del mismo, y que cayera en manos de gente que solamente le importa el dinero. Bueno, vinieron señales de protesta, empezando por la UEFA, la Unión Europea de Fútbol,
1: ayer.
2: Que dice, si es que esto continúa, nosotros nos salimos, boicoteamos los mundiales de fútbol, de hombres y de mujeres, y las competencias también, que puede ser el mundial de clubes. Siguió posteriormente la CONCACAF el día de ayer, donde está México, en donde aparece un comunicado que dice en algunos extractos, CONCACAF es una confederación unida por el amor a nuestro juego, donde el fútbol es primero, guiado por la filosofía que se ha construido en los últimos 10 años, desde sus cimientos en una organización fundada en el servicio de la gobernabilidad transparente y en una vigilancia a largo plazo del fútbol. Los 41 miembros de la CONCACAF y sus 41 asociaciones miembros rechazamos la propuesta. El deporte debe permanecer en las manos de nuestra familia del fútbol.
1: CONCACAF, bueno, pero dentro de la CONCACAF está la Federación Mexicana de Fútbol.
2: Exactamente, ya es
1: que pidió tiempo.
2: Es a donde voy.
1: Pidió tiempo.
2: US Soccer, ¿no? La Federación de Fútbol de Estados Unidos dice, nosotros estamos con esta determinación de parte de la CONCACAF. Canadá dice, nosotros estamos de acuerdo con esta iniciativa de parte de la CONCACAF y sus miembros en esta decisión colectiva del día de hoy. La Federación Mexicana de Fútbol, dices, bueno, pues ya, exacto, si ya la UEFA, sí. Si es que ya CONCACAF, donde perteneces, y dentro de ellos, Estados Unidos, que bueno, Estados Unidos podría tener presiones, pues de Donald Trump, evidentemente, la Federación. Bueno, qué vergüenza. La Federación Mexicana de Fútbol fue notificada por la FIFA el 28 de julio de 2026 respecto de la propuesta del presidente Gianni Infantino para incrementar los ingresos del programa FIFA Forward, principal vehículo para fomentar el positivo desarrollo del fútbol en el mundo a partir de un nuevo modelo financiero. En la citada comunicación, FIFA plantea que para las federaciones tomen una decisión informada respecto de su participación en dicho mecanismo, habría mesas de trabajo para ampliar la información y documentación asociada al nuevo modelo. Al respecto, la Federación Mexicana de Fútbol agotará dicho proceso de estudio y análisis para tomar la decisión que más convenga al desarrollo del fútbol mexicano.
1: Hoy hay un periódico que cabecea esto, rechazo de la UEFA y de la CONCACAF a la propuesta de Infantino, pero México se va al VAR. O sea, México va a revisar la jugada en el VAR, va a revisar la decisión en el VAR. ¿Por qué?
2: ¿Qué?
1: ¿Por qué? ¿Por qué México no se sumó a donde...? Además, con todo respeto, después del muy buen trabajo que hicieron en el Mundial, Mikel Arreola, todos ellos, ¿qué le piensan?
2: A mí,
1: para no ir con tu confederación.
2: O sea, después de ver la reacción, y además fundada de parte de la UEFA, de parte de la CONCACAF, donde perteneces.
1: Más dentro de CONCACAF, Estados Unidos y Canadá.
2: Claro, y además que Asia ya también se está alineando en ese sentido. Me da mucha vergüenza.
1: Pues, ¿por qué
2: vergüenza? O sea, me da mucha pena.
1: Déjenme revisarla bien.
2: Porque además, pues sí, pero estás abriendo entonces la posibilidad para... Ah, no, bueno, pues es que sí me convence. Que, por cierto, y esto es algo muy importante, la FIFA ya sacó una nota aclaratoria donde dice, no, es que no me entendieron. Bueno, fíjate, esto es algo muy grave. Carlos Cordeiro, ¿este señor quién es? Principal asesor de Gianni Infantino. Renunció hoy con carácter inmediato como protesta a la iniciativa. ¿Y a qué le estamos pensando? O sea, la verdad que vergüenza. Y luego puedes pensar, bueno, que ya hay algunas organizaciones o federaciones de fútbol que necesitan el dinero, ¿no? Asociaciones muy pobres. La Federación Mexicana de Fútbol y la selección es una máquina de hacer dinero.
1: Qué bueno.
2: Entonces digo, qué bueno por ellos, pero entonces no tienes por qué andarle pensando a ver si es que me van a dar más dinero con este señor Infantino que, bueno, ya se ha quemado de una manera brutal. Yo no dudo...
1: Y que acaba de organizar la mejor Copa del Mundo de todos los tiempos, también. Bueno, también. Vamos a los hechos.
2: Fue muy bien y todo esto. Qué bueno.
1: Terminó hace 2 semanas.
2: Los dirigentes del deporte, muchas veces el deporte les importa un bledo y lo que más les importa es la lana. Pero también hay límites, también hay fronteras. Este señor ya cruzó la frontera. Entonces yo creo
1: eres
2: que...
1: Es muy radical,
2: pues esto,
1: Burak.
2: No, pues oye, no, sí. No. Entonces los de la UEFA son radicales, la CONCACAF son radicales, los asiáticos también son radicales, el señor Cordero es también un radical. O sea, ¿qué onda? O sea, ya se pasó este señor. Entonces, bueno, pues a ver qué es lo que pasa. A mí me tiene muy divertido.
1: Pero te tiene indignado.
2: Bueno, indignado pero divertido a la vez.
1: Ah, bueno.
2: Entonces vamos a ver en qué termina este asunto. La Conmebol, que bueno, pues sabemos que son, o sea, son los corruptos de los corruptos.
1: Conmebol,
2: no han dicho ni una sola palabra.
1: Paraguay, Brasil, Argentina.
2: Exacto,
1: Venezuela, Colombia.
2: Y África, que bueno, África, bueno, inclusive desde las épocas de Avalanche y de Blatter, para que ellos fueran presidentes, pues contaban con el apoyo de los africanos. Ellos sí están del lado, o sea, están del lado de México. Déjame patear el balón y a ver qué nos dice.
1: Déjame ver el VAR.
2: Sí, no. ¡Qué vergüenza! Bueno...
1: Ya, cálmese, señor Burak.
2: No, la verdad sí me da mucha pena. Que
1: entonces estás divertido, estás indignado.
2: Las dos cosas,
1: no,
2: difícil, al mismo tiempo.
1: No, como los que dicen, somos fanáticos pero tolerantes, ¿no?
2: A mí me tiene muy divertido.
1: No, a ver, o eres fanático o eres tolerante.
2: Mira,
1: estás divertido, estás indignado. Y
2: todo
1: yo
2: esto por
1: que
2: lo que está pasando
1: indignado.
2: Infantino me tiene muy divertido. La decisión de México me tiene indignado.
1: Indignado.
2: Indignado, ay, molesto y qué pena con las visitas. Bueno, la selección mexicana de fútbol, hablando de hacer dinero.
1: Como dicen por la mañana, cambio de tema.
2: Exactamente. Sí. ¿Qué programa es ese?
1: Por la mañana uno que pasaba. Sí, creo que todavía pasa.
2: ¿Todavía pasa?
1: Por Grupo Fórmula.
2: Ah, bueno.
1: Bueno, venga, señor.
2: Bueno, la selección mexicana de fútbol, hablando de hacer dinero, 26 de septiembre va a jugar en Baltimore contra Colombia. 21 de septiembre va a jugar en Nueva Jersey en contra de Perú. 6 de octubre en el Coliseo de Los Ángeles, esto va a ser en contra de la selección de Chile. Y luego en noviembre todavía no saben ni contra quién ni dónde, pero ya forma parte del torneo de la Nations League, que bueno, es de nuestra confederación, de la CONCACAF, en donde pues no estamos alineados con ellos. Y bueno, va a ser el debut, por cierto, Rafa Márquez como técnico de la selección mexicana de fútbol, que le vaya muy bien. El día de hoy se pone en marcha la jornada 3 del fútbol mexicano. Hay 3 partidos. Puebla contra Chivas a las 7, Juárez Pumas a las 9 y luego San Luis en contra de Tijuana también van a jugar a las 9. Mañana Querétaro Tigres, Tigres que renunció a Guido Pizarro como técnico porque no se entendió con la directiva, esto es a las 5 de la tarde. Atlas contra Monterrey a las 7, León Pachuca en el Martínez Bowl, esto es a las 7 de la noche. Y Cruz Azul contra Atlante a las 9. Y el domingo hay dos partidos, América Santos a las 5 y Toluca en contra en el Caxa, esto es a las 7 de la noche. México continúa muy bien en los Juegos Centroamericanos y el Caribe, que está llegando ya a su primera semana, queda una semana más. Son 171 medallas hasta ahora de México, 80 de oro, 57 de plata, 44 de bronce. El segundo lugar en medallas de oro, pues es la mitad. Colombia tiene 42 y tienen 118 medallas en total los colombianos. Es un fin de semana interesante para ponerle un ojo a lo que sucede en el béisbol de las grandes ligas, porque el lunes es la fecha límite para hacer cambios de peloteros que sean elegibles para participar en la postemporada. Y hay una joya de la corona que es un pitcher realmente extraordinario, Tarek Skubal de los Tigres de Detroit. Los dos últimos años ha ganado el trofeo Cy Young de la Liga Americana y se convierte en agente libre finalizando esta temporada. Entonces, los Tigres están en esa disyuntiva de lo cambiamos y nos hacemos de una muy buena cantidad de prospectos o corremos el riesgo de que se acabe la temporada, de que no quiera firmar con nosotros como agente libre y nos quedamos con las manos vacías.
1: ¿Y qué van a hacer los Tigres?
2: Yo creo que lo van a cambiar. Los Tigres no están en una posición en este momento para pensar en ser contendientes de meterse a la postemporada y pues sí se pueden hacer de un capital importante. Tarek Skubal, este año hay un proceso que se conoce como arbitraje. Y en ese arbitraje, él se llevó 33 millones de dólares. Los Tigres le ofrecían 19. Él dice, quiero 33. Hay un árbitro independiente que decide quién tiene la razón. Y le dio la razón a Skubal. Yo creo que va a ser negociado. Vamos a ver qué pasa. El límite es el lunes.
1: Bueno. ¿Y cómo va a resolver la UNAM la crisis de admisiones? Eso.
2: La crisis es como le hacían antes en el Estadio Azteca. Haces ahí pues, tu examen. Y ya no había broncas hasta donde yo me acuerdo.
1: Sí está indignado hoy el señor Gura. Sí. Ya bueno, que sea un buen fin de semana, que baje la indignación. Y si no tienes inconveniente, despídase, por favor.
2: Como decía Jaime Jarrín, ¿te acuerdas de su narración?
1: Sí.
2: La pelota de home run.
1: Le tira.
2: Se poncha. Y no, pero también cuando hacía una pelota de home run decía, despídala de un beso. Así los despido. Pues. Adiós.
1: Por eso es una leyenda, por eso es una leyenda el señor Gura, que lleva... Es la única persona que conozco que todavía no tiene 60 años de edad, pero lleva más de 60 años en los medios. Por eso es una leyenda. Son Frida en Londres y Burak en México.
0: Y está por la mañana.
1: Sí, y está por la mañana, más aunque se le olvide luego el nombre del programa. Deyanira, buen día.
3: Buen día, 9:53 por la mañana. Ramón Ángel Álvarez Ayala, el R1, habría ordenado y financiado el homicidio de Carlos Manso, alcalde de Uruapan, porque sentía que provocaba al cártel Jalisco Nueva Generación. Aseguró esta mañana en Palacio Nacional el secretario de Seguridad Federal, Omar García Harfuch. Dijo que ya se irá acreditando exactamente el móvil, pero que según las primeras declaraciones, Manso estaba presente en algunas detenciones del Ejército y la Guardia Nacional y hacía alusiones al Cártel Jalisco. En unos minutos, la Comisión Técnica para la Revisión del Proceso de Ingreso a la UNAM informará qué decisión tomó para resolver el problema de los exámenes de admisión a la universidad. La sección 22 de la CENTE anunció que mañana protestará en Huajapan de León, en Oaxaca, durante la gira de trabajo de la presidenta Sheinbaum. Pretenden exigir la reinstalación de la mesa de diálogo con el gobierno federal para que atienda sus demandas. Y en estos momentos, el dólar interbancario se cotiza en 17 pesos con 37 centavos.
1: Lourdes, antes de irnos.
0: Faltan 6 minutos, Ciro, para que se publique este mensaje del Comité Técnico de la UNAM.
1: Supongo que será puntual.
0: Sí, yo espero que sí, Ciro, porque va a ser un mensaje, ya rectificamos que no es conferencia de prensa, es solo un mensaje donde la Comisión Técnica va a informar la decisión que tomó para ponerle fin, hemos dicho, toda esta semana, pues a todo este problema que se dio con los exámenes de admisión. Entonces faltan cinco minutos para que se dé a conocer.
1: ¿Tú qué harías, Deyanira?
3: Híjole, pues la verdad es que yo estoy de acuerdo en que se vuelva a aplicar el examen.
1: Bueno, pues ya veré. Tú
0: sí,
1: también.
0: Sí, porque
1: ¿verdad?
0: Si yo no, me mantengo, Ciro, sí, yo sí, también digo
3: si no,
0: que se
3: ¿cómo
0: a aplicar?
3: ¿Cómo compruebas quién hizo trampa y quién no? La verdad, está complicado. Yo digo que está complicado.
1: ¿Tú nunca copiaste en salón de clases? ¿Tú tampoco?
0: No.
1: Nunca, bueno.
0: No. Nos copiaban a nosotras. Te encanta. Vámonos, Ciro. Faltan cinco minutos y vamos a saber qué decidió.
1: Gracias. Gracias, Deyanira. Gracias, Lourdes. Gracias. Gracias al equipo de Por la Mañana. Muchas gracias. Se acabó julio, ya vamos. Bueno, todavía tenemos ahí el tránsito de agosto y luego a la recta final del 2026. Rapidísimo. Este año. Gracias por seguir cerca de nosotros, por seguirnos acompañando todas las mañanas. Gracias a todo el equipo de Por la Mañana y gracias sobre todo a quienes nos siguen en las plataformas digitales, en YouTube y desde luego en Radio Fórmula y en Telefórmula. Se quedan con Chumel Torres. Buen viernes, buen fin de semana. Pásela muy bien.
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dijo que no se puede bailar volando? En 2001, Fatboy Slim nos regaló Weapon of Choice, con una voz del legendario Bootsy Collins. Pero seamos honestos, esta canción es leyenda por su video. Dirigido por Spike Jonze, nos muestra al imponente actor Christopher Walken bailando y volando por un hotel vacío. Walken, que fue bailarín en su juventud, pidió específicamente hacer esto y lo grabó sin dobles. Aunque la canción no fue un mega éxito en radio, el video ganó 6 premios MTV cuando todavía existía. Movamos el piecito a ritmo de Weapon of Choice de Fatboy Slim.

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¿Cómo están? Bienvenidas y bienvenidos. Son las 10 de la mañana en punto. Estamos iniciando con Trión Zenit en este 31 de julio del año 2026, ya cerrando este mes número 7. Ah, ya sé que suena cliché, pero qué rápido se está yendo el año. Oigan, pues hoy 31 de julio, varias cosas. Estamos despidiendo este mes. Mañana comienza el mejor mes del año. Ya luego les contaré por qué. Me acompaña la operación Vivian Gómez. Muchísimas gracias, Vivian, pero sobre todo ustedes por tomarse la molestia de sintonizar este programa y pues permitirnos acompañarles hasta la una de la tarde con música. Hoy toca platicar con @rolasporana. Va a estar con nosotros recomendando música a las 12 del mediodía. No se lo vayan a perder porque siempre trae una selección musical muy buena. Entonces ella se estará conectando a las 12 del mediodía. Hablando de el clima, ¿cómo estará el clima? ¿Cómo estamos aquí en la ciudad de León? Bueno, pues les cuento que actualmente tenemos 22 grados. Llegaremos a una temperatura máxima de 29 grados. Para el día de hoy no hay probabilidad de lluvia. Mira, fíjense, ayer era mínima. ¿Se acuerdan que les decía que era del 10%? Bueno, pues cayó un tormentón como por ahí de las 5 de la tarde. Entonces, pues al parecer hasta este momento no hay probabilidad de lluvia aquí en la ciudad de León. Hoy se celebra el Día Mundial de los Guardaparques, una fecha para reconocer a las personas que dedican su vida a proteger la naturaleza y la fauna y muchas veces pues arriesgando su integridad y para recordar a quienes han caído cumpliendo con esa labor. Y también hoy es el Día Internacional del Aguacate. Ay, ay, ay, qué delicia, el oro verde, un guacamolito, una carne asada, así, imagínate las tortillas hechas a mano, así, la carnita, salsita, aguacate obviamente, sal y limón, el aguacate. O bueno, eso que ahora se puso de moda hace unos años, pan tostado con aguacate, que ahora le llaman avocado toast, también riquísimo para desayunar, pero bueno, celebremos este manjar que es el aguacate. Oigan, hoy es Santo de los Ignacios, hoy es día de San Ignacio de Loyola, fundador de la Compañía de Jesús, así que pues saludamos a los Nachos en su día. Nacho Morales, que trabaja aquí, al ratito va a llegar, lo vamos a felicitar. Entonces, hoy celebramos a los Nachos. Pues bueno, vamos a iniciar con la música. Estamos en redes sociales como @trionbajio, en Instagram, en X y también en Facebook. Ahí estamos compartiendo eso que las nuevas generaciones llaman contenido. Yo le llamo notas informativas. Yo le llamo, pues sí, noticias, información de interés. Vamos a iniciar con la música aquí en Trión Zenit. Yo soy Luis Oleg. Bienvenidas y bienvenidos.

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4: Playa de Vidrio, Estados Unidos. Situada en Fort Bragg, California, esta playa tiene una historia de transformación ecológica asombrosa. Durante la primera mitad del siglo XX, el lugar fue utilizado activamente como un vertedero público de basura y botellas. Con el paso de las décadas, las olas del Océano Pacífico limpiaron la costa y trituraron los desechos de vidrio, puliéndolos hasta convertirlos en millones de pequeñas joyas de colores lisas y brillantes. Hoy, es un área protegida en donde la naturaleza transformó la contaminación en un paisaje artificialmente hermoso.
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5: Prisciliano Trejo, migrante mexicano con leucemia, murió tras permanecer semanas bajo custodia del Servicio de Inmigración y Control de Aduanas, ICE, en uno de los mayores centros de detención migratoria en Georgia, Estados Unidos, sin recibir atención médica adecuada. Agrupaciones defensoras de migrantes manifestaron su indignación. La gobernadora del Estado de México, Delfina Gómez, encabezó la presentación del programa de créditos para el sector calzado en colaboración con el Fondo de Capitalización e Inversión del Sector Rural. Acompañada por el secretario de Economía, Marcelo Ebrard, la mandataria afirmó que facilitará el financiamiento a MIPYMES. La delegación de la Unión Europea en México, así como las embajadas de Noruega y Suiza en el país, condenaron el asesinato del periodista Alejandro Leiva, ocurrido el pasado 22 de julio en Oaxaca. Externaron que valoran el compromiso del gobierno federal para esclarecer el caso. Informó Amy Arriaga. 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
2: Son las 10 de la mañana con 50 minutos. No interrumpiríamos la música si no hubiera algo importante que decir. Saben que sobre todas las cosas nos gusta más ponerles música, compartir cosas, algunas recomendaciones. Pero el asunto es que hoy se conmemora el aniversario luctuoso de Antoine de Saint-Exupéry, el autor del Principito. Creo que uno de los clásicos de la literatura. El primer libro que leí, ¿verdad? ¡Ay, qué bonito! Pues sí, una de las obras más leídas y traducidas de la historia. Nacido en Lyon, Francia, el 29 de junio de 1900, Saint-Exupéry combinó dos grandes pasiones, la aviación y la literatura. Fue pionero de la aviación postal y sus experiencias como piloto inspiraron libros como Vuelo Nocturno, Tierra de Hombres y en 1943, El Principito, una obra que pues reflexiona sobre la amistad, el amor, la importancia de conservar ese niño interior, de estar en contacto con ese niño interior. Durante la Segunda Guerra Mundial regresó al servicio como piloto de reconocimiento y el 31 de julio de 1944 despegó en una misión desde Córcega y nunca regresó. Décadas después, los restos de su avión fueron encontrados en el mar Mediterráneo, confirmando el lugar donde terminó la vida de uno de los escritores más influyentes del siglo XX. Así que pues hoy, conmemorando el aniversario luctuoso de Antoine de Saint-Exupéry. Y bueno, pues vamos a continuar con más aquí en Trión Zenit. Le recordamos que en punto de las 12 se conectará con nosotros arroba Rolas por Ana. 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Taxi de plataforma, ya sea Uber, Didi y demás. 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Vamos a continuar con más música aquí en Trión Zenit. Esto es del año 2013 de la banda australiana psicodélica Yawarma. Come Save Me.

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5: 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Y vamos a continuar con más. Ah, miren, ya contestaron, qué rápido, qué maravilla. No nos ponen quién es, solamente nos mandaron la foto. Déjenme revisar aquí en la información. Edgar dice, Edgar, tiene su foto aquí con su perro. Terminación 7787. Eso es agilidad. Gracias. Nos vamos a poner en contacto contigo para darte las instrucciones. Seguimos con más aquí en Trion Zenith.

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4: David Beckham llegará muy pronto a Fortnite como personaje jugable. El exfutbolista confirmó la colaboración en redes sociales y adelantó que estarán posibles dos versiones de su skin, una con el icónico uniforme número 7 y otra con traje y corbata. Porque ahora, Beckham también buscará la victoria en el campo de batalla virtual.

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12: Los perros tienen 3 párpados en cada ojo para proteger y mantener lubricada la superficie de su córnea constantemente.
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13: La orina de los gatos brilla bajo la luz ultravioleta debido a que sus componentes químicos naturales la hacen fluorescente.
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12: Los delfines se llaman por nombres específicos mediante silbidos únicos que desarrollan para identificarse dentro de sus grupos sociales siempre.
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13: Venus es el único planeta del sistema solar que gira en sentido horario, al contrario que la mayoría de los planetas.
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15: La presidenta Claudia Sheinbaum aseguró que el trabajo del Gabinete de Seguridad, la Secretaría de Defensa, el Centro Nacional de Inteligencia y la Secretaría de Marina está debidamente sustentado en el caso de Ramón Ángel N., alias R1.
16: Todo el equipo del Gabinete de Seguridad trabajan en cuerpo y alma para garantizar la paz y la seguridad y la cero impunidad. Este trabajo muy relevante y las detenciones que se han llevado a cabo, todas tienen sustento científico, documental, que han llevado a esta detención que se hizo el día de ayer.
15: El presidente de la ciudad española de Ceuta, Juan Vivas, estimó que 60.000 migrantes cruzaron la frontera con Marruecos en los últimos días, equivalente, dijo, al 70% de la población local. Reveló que desde el inicio del ingreso masivo se hallaron 41 cuerpos de migrantes.
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2: Son las 12:03 y ya está con nosotros arroba Rolas por Ana. ¿Cómo estás, Ana? Bienvenida.
3: Hola, Luis. Feliz de estar por acá.
2: Aquí celebrando el Día del Aguacate con buena música. El Día Internacional del Aguacate con buena música.
3: Qué buen día.
2: Oye, pues vamos a iniciar, ¿no? ¿Qué te parece? Vamos a iniciar con la primera recomendación que nos traes el día de hoy.
3: Sí, la primera canción que traigo el día de hoy se llama Twiggy. Y es de Remy Wolf. Ya alguna vez les había traído alguna canción de Remy Wolf, pero bueno, este es su más reciente lanzamiento, literal lo sacó hoy.
2: Ok.
3: Y pues bueno, Remy Wolf es alguien en el pop actual que tiene una personalidad explosiva, loquísima, mucho groove, funk, que hace que quieras bailar al instante. Y esta rola recién salida del horno es muy colorida y perfecta para sacudir la semana, inaugurar el fin de semana. Y pues bueno, empezamos como con esta vibra de felicidad, estas recomendaciones, aunque, verdad, si te soy honesta, Luis, esta vez traigo mucho folk.
2: Eso, ya, como te dicen por allí, este público de tío, la chica del folk.
3: Sí. Eso aunque que, esta no está folk.
2: Sí, te iba a preguntar, esta no es folk, ¿verdad?
3: Esta no es folk, creo que es la única.
2: Como que ella es más, como disco, como funky.
3: Sí,
2: es
3: como funky. Ajá.
2: Ok, bueno, pues vamos entonces con la primera recomendación. Agárrense y preparen sus oídos que ya llegó arroba Rolas por Ana. Esto se va a poner bueno. Prepárense un toast de aguacate mientras escuchamos esto que se llama Twiggy, Remy Wolf, aquí en Trion Zenith.

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2: Son las 12:09 y aprovechemos para dar la bienvenida aquí en la operación a Nacho Morales. Oye, Nacho, ¿qué es tu cumpleaños? ¿Tu santo? Hoy es día de San Ignacio de Loyola y se celebra a los Nachos, a los Ignacios. Ni sabías, ¿verdad? No, ni sabía, no tenía ni idea el Nacho Morales. Estamos con @rolasporana como cada viernes aquí recomendando muy buena música. Aquí ya acompañándonos de un cafecito y un avocado toast. ¿Y ahora qué viene, Ana?
3: Ahora viene una rola que tampoco tiene nada que ver con la anterior, ni con folk, ni con chance nada que haya recomendado antes.
2: Okay.
3: Se llama, la rola se llama Sargazo Sí. Okay. Y es de un grupo que se llama The Duruti Column.
2: Okay.
3: Y es, The Duruti Column es una banda de Manchester, Inglaterra, que empezó en 1978. Y son de los pioneros, bueno, es que hay que ir mucho más atrás, pero es que esta banda la fundó Vinnie Reilly, que es un guitarrista, y los fundadores de Factory Records, Gibson y Alan Erasmus, que también de ahí sale New Order, y
2: claro,
3: es increíble este grupo, y pues lleva una trayectoria enorme, y acaba de sacar este álbum literal hoy.
2: Okay.
3: Ya llevaba como que dropeando varios sencillos, pero justo sacó el álbum hoy y esta canción me gustó mucho. Y pues bueno, The Duruti Column es una banda post-punk y sí, son increíbles y creo que vale la pena. Si no los conocían, quizás muchos ya los conocían porque pues, en los 80s fueron muy grandes, entonces algunos tal vez ya lo conozcan, pero si no, es un gran día para empezar a conocer este grupo y todas las otras cosas que tienen.
2: Perfecto, pues vamos con esto que se llama Sargazo Sí, está con nosotros @rolasporana y regresando después de esto que escuchemos, seguramente iremos a corte, vamos a aprovechar para ir a corte y regresaremos, Ana, porque hay un formato bien, pues que está dividiendo opiniones. Ahora están ofreciendo boletos para conciertos en donde solamente tienes derecho a la experiencia auditiva, es decir, no puedes ver, solamente puedes escuchar en los conciertos. Vamos a comentarlo ahorita que regresemos. Mientras tanto, aquí está esto que se llama Sargazo Sí, recomendación de @rolasporana aquí en Trión Zenit.

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1: Regresamos con más.
14: Son las 12:17, seguimos con más aquí en Trión Zenit. Estamos platicando con arroba rolas por Ana, con las recomendaciones musicales que nos hace cada viernes, pero también comentando de lo que pasa en la industria de la música, Ana. Imagínate que te dicen, vas a ir al concierto de Bruno Mars en Wembley, uh-huh, y te va a salir más barato el boleto, pero vas a poder escuchar todo en vivo, pero no vas a poder ver nada. Y nos referimos a esta estrategia que está implementando Ticketmaster con esta modalidad que se llama Sin Vista, Solo Audio, que son estos lugares que están completamente detrás del escenario, detrás del montaje del show, que no te va a dejar ver absolutamente nada, pero eso sí, vas a escuchar el concierto perfectamente, pero no vas a poder ver nada. Esto ya se implementó hace unos días en la serie de conciertos que ofreció Bruno Mars en Wembley, ahí en Londres. Y pues ahí está la polémica, ¿no? ¿Tú pagarías menos por ir a un concierto a ciegas?
15: No. No, ¿verdad? O sea, si fuera gratis, pero...
14: Claro.
15: O sea, si como que pagar,
14: pues es que
15: quieres,
14: claro,
15: pagar por todo, ¿no?
14: Sí, pues en ese caso te pones el, no sé, alguna grabación en vivo de un concierto en tu casa, te pones el álbum y lo escuchas perfectamente. Pues que esto es parte de la experiencia, aunque hay opiniones encontradas, ¿eh? Porque fíjense que los boletos estaban más económicos, costaban 58 libras, más o menos 1.350 pesos, y eran más baratos que las demás zonas del estadio. Entonces,
15: no,
14: está
15: muy rarísimo.
14: Claro, imagínense, ver, bueno, ir a un concierto sin poder ver.
15: No, o sea, a ver... Entiendo que también lo hacen para hacer como más accesible el concierto y más accesible a la gente que tiene

0: das problemas para ver. Pero el precio se me hace absurdo para un lugar en el que no puedes ver.
1: Claro. Y además un concierto como el de Bruno Mars, digo, nunca lo he visto, pero viendo sus presentaciones en YouTube, así que ha ofrecido, pues es un concierto muy espectacular, con mucha producción, pirotecnia, bailarines, músicos.
0: Está hecho para que sea visto.
1: Escenografía y demás. A lo mejor un concierto, un concierto que sea, pues, visualmente más minimalista. A lo mejor para ver a Justin Bieber. cuando caja con su compu poniendo videos, pues ahí sí, a lo mejor no. Pero bueno,
0: sí.
1: Ahí está la polémica. Entonces, ahora se están implementando estos conciertos a ciegas allá en Londres. Vamos con lo que sigue. Ahora vamos a escuchar algo de Wolf Alice. Qué bandota, de mis favoritas.
0: Así es. Qué bandota. Esta canción que traigo el día de hoy se llama Hammond Song. Y también es que hoy la sacaron. Y pues, como dices, una bandota, Wolf Alice, son unos británicos y pues tienen la capacidad de pasar del rock alternativo muy ruidoso a paisajes súper como dreamies, delictos. O sea, son súper versátiles.
1: Sí.
0: Y me encantó esta rola. Esta ya empieza a ser un poco más folk.
1: Okay.
0: Estamos entrando a la era folk del programa.
1: Bien.
0: Y pues sí, es una canción con mucha versatilidad y muy bonita. La voz suena súper bonita, la voz de Ellie Rose Wilson suena muy bonita. Y pues yo creo que Wolf Alice es una de las bandas más aclamadas del indie, del rock alternativo de la década, ¿no? Entonces me emociona que estén sacando nueva música y esta canción me pareció muy bonita.
1: Esta canción viene como parte, seguramente, de lo que será la edición deluxe o la reedición del álbum que ya habían sacado más o menos hace un año, The Clearing, y seguramente también vendrán otras versiones con esta reedición. Y pues sí, una banda muy, muy versátil en su sonido, como dices. Iniciaron con estos toques electrónicos, también coqueteando con un poco de shoegaze, mucha guitarra, y en este álbum se fueron a una onda más íntima, tal vez, de repente media jazz, medio soul, pero sí, siempre conservando con esa esencia y esa garra de la voz de esta chica, se me fue su nombre, la vocalista, pero bueno, siempre, nunca quedan mal. Y siempre son una bandota espectacular. Pues bueno, vamos a escuchar entonces esta recomendación que nos traes, que se llama Hammond Song. Aquí está esto de Wolf Alice, recomendación de @rolasporana en Trión Zenit.

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1: Ay, qué bonita canción. Qué bonita canción, Ana. Siempre hay una canción que tiene esa luminosidad, ese color, ese brillo. Y esta es la canción del programa de hoy, ¿eh? Felicidades. Qué buena elección.
2: Sí, la verdad, sí. Me encanta Wolf Alice, la verdad. Me emocioné que sacaron nuevas canciones.
1: Oye, ahora vamos con la que sigue. Hablamos de este dueto de Angus y Julia Stone, también ya viejos conocidos, ¿no?
2: Ya viejos conocidos, los hermanos australianos que tienen esta característica calidez en su música, como esta calidez acústica que se siente como paz, viaje, carretera, armonías, lindas guitarras. Y pues justamente sacaron hoy una nueva rola que se llama Celestial Bodies. Uh-huh. La verdad es que no suena a lo tan característico de Angus and Julia Stone, o sea, como que está mucho más electrónica esta rola. Sí.
1: ¿Sabes a qué me sonó? Me sonó como a Gorillaz.
2: Sí, sí se podría, sí, o sea, totalmente, la escuché y dije, órale, sí. O sea, como que todavía no acabo de entenderle, ajá, pero dije, esto pues, vale la pena recomendarla, ajá, porque pues es muy diferente a lo que han sacado y la verdad es que sí, llevan años ya, claro, en la escena y por lo general me gusta mucho todo lo que sacan y claro, quise darle chance a esta rola.
1: Y esta sí se desmarca totalmente de lo que venían haciendo, como dices, como más acústico, más de carretera, más reflexivo, como atmósferas más, digamos, más tenues, y aquí es otra onda. Y ahorita en cuanto la escuchen van a notar perfectamente a lo que nos referimos. Pues bueno, vamos entonces a escuchar esta recomendación de @rolasporana de Angus y Julia Stone. Esto se llama Celestial Bodies aquí en Trion Zenit.

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8: Los osos panda nacen ciegos, rosados y con un tamaño similar al de una barra de mantequilla común de cocina.
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11: El Comité Técnico de la UNAM concluyó el análisis del examen de admisión a educación superior y recomendó a la máxima casa de estudios aplicar un examen de control presencial a los aspirantes seleccionados y aquellos con puntuaciones mayores al promedio de años pasados para brindar certeza y garantizar la equidad en el acceso. El titular de la Agencia de Transformación Digital, José Merino, precisó que los lineamientos para la protección de los derechos de las audiencias de la CRT buscan, entre otros puntos, garantizar derechos para contenidos no discriminatorios, además de establecer mecanismos de quejas y distinguir entre contenidos informativos y publicidad. El secretario de Seguridad, Omar García Harfuch, reveló que Ramón Ángel N., alias R1, ordenó la muerte del expresidente municipal de Uruapan, Carlos Manso, por una provocación, de acuerdo a declaraciones de los detenidos por el caso, y añadió que hay indicios sobre que Nemesio Ceguera el Mencho tuvo conocimiento del asesinato.
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14: Son las 12:38, estamos platicando de música con @rolasporana. ¿Viste esta nota, Ana, de pues el repunte en ventas en formatos físicos, principalmente en el vinilo y en el CD? ¿Sí lo viste?
15: Lo vi, sí.
14: ¿Tú compras vinilos, va, o no?
15: Sí, yo compro vinilos, me encantan.
14: ¿Qué te llama la atención cuando compras un vinilo?
15: Pues a ver, o sea, principalmente es como cuando compras un libro, ¿no?
14: Uh-huh.
15: O sea, no sé, yo lo comparo así, pero es como si tienes un Kindle y ahí puedes bajar libros, uh-huh, que quizás como que te da un poco más igual tener ahí. Lo mismo pasa con la música, ¿no? O sea, como que puedes streamear la música que quizás como genéricamente streameas, pero un artista o un álbum que te fascine, te super mega fascine, pues es una experiencia única tenerlo en análogo, ¿no? O sea, tener el disco con su portada, con el set list atrás, el disco como tal físicamente, y más hoy que los hacen tan increíbles los discos, ¿no? O sea, antes eran pues negros, quizás uno que otro de colores,
14: sí,
15: pero uy, hay una cantidad de cosas increíbles, así que si transparente, con tie-dye, que si brilla en la oscuridad, o sea, como que hay tantas cosas increíbles ahora de los discos, que creo que cuando eres muy fan de algún artista, algún grupo o de un álbum en específico, o incluso de una canción que está en un álbum,
14: uh-huh,
15: vale la pena tener el disco, ¿no? Y pues bueno, también tener un tocadiscos para poder, claro, usarlos, porque bueno, eso es clave. Pero a mí me llama mucho la atención eso, y sí me fijo mucho en qué artista es, qué álbum es, y ya después como en la portada, en si el disco es una edición especial, está hecho de cierta manera o con algo así locochón de colores, pero principalmente en que sea algo que te súper fascine, que nunca quieras perderlo y pues que sea tuyo completamente y análogo, ¿no? O sea, eso es lo más increíble de poder coleccionar música de manera análoga.
14: Le preguntaba a Ana cuál era su punto de vista, porque ella es mucho más joven que un servidor. Entonces me llama mucho la atención y me da esperanza que las nuevas generaciones estén consumiendo formatos físicos. Ahí les va unos datos. Fíjense, solamente en Estados Unidos durante 2025 se vendieron 46.8 millones de vinilos y dejaron más de $1,000 millones en ventas. Eso como es representa un 8% más que el año anterior. Y la tendencia es a la alza, es decir, los últimos 17 años ha venido creciendo esa tendencia. Y eso nos dice que no es una moda pasajera. También, por ejemplo, el tema del CD está registrando un repunte importante, no como el vinilo, pero sí con ventas de 29.5 millones. Y fíjense un dato bien interesante. Están consumiendo, están comprando CDs, principalmente los fans del K-pop. Hablamos de chavitos, de chavitas de menos de 20 años. O sea, les está llamando mucho la atención tener el formato físico del CD, pero principalmente a los fans del K-pop. Yo creo que es una respuesta a la hiperdigitalización, todo lo que hay ahora, tanta red, tanta inteligencia artificial, y de pronto esto es como a lo mejor tocar tierra, hacer tierra.
15: Es que sí, porque, ¿no? O sea, si te pones a analizar la música que tienes bajada en tu Spotify, o sea, por más que tengas acceso a ella y a miles de millones de canciones,
14: sí,
15: no es tuya.
14: De acuerdo. O sea,
15: y tenerla en físico, ya sea en CD, en cassette, en vinilo, o sea, como que pues te garantiza que es tu música, ¿no? O sea, te garantiza que esa canción es tuya. Claro. O sea, tú la compraste y la tienes y ahí está, la puedes tocar.
14: Pero bueno, pues ahí están. Ahí están entonces estos números, bien por las nuevas generaciones que están consumiendo formato físico.
15: Así es.
14: Pues bueno, ahí está el dato. Vamos a con la que sigue, Ana, porfa, con Tiny Habits. Cuéntanos, por favor.
15: Tiny Habits es un grupo que acabo de descubrir, tal cual, hoy. Y esta canción se llama Anything He Was. Y es una canción muy de armonías. Ya está más folky. Y apenas salió pues en junio esta rola, pero yo la descubrí hoy. Y es un trío de amigos que se conocieron en la Universidad de Berkeley de Música.
14: Órale.
15: Y pues es una canción muy bonita, a mí me encantó. Ajá. Tiene arreglos de tres voces que se sienten muy pacíficos. O sea, es una canción que te da paz, como que mucha armonía, felicidad. Y vale la pena, la verdad, para inaugurar el viernes y acabar con un buen sentimiento.
14: Eso es todo. Bueno, pues vamos a escuchar esta recomendación de arroba rolas por Ana. Síganla en Instagram, síganla en TikTok, arroba rolas por Ana. Y esto se llama Tiny Habits, Anything He Was.

0: Ay, ay, ay, escuchamos Tiny Habits y esto que se llama Anything He Was, cortesía de @rolasporana, que nos recomienda música cada viernes. Sí. Vamos con la que sigue, porfa.
1: Esta que sigue se llama Ajá, de un artista que se llama Fen Lily.
0: Ok.
1: Y salió a principios de junio de este año. Fen Lily es una cantautora británica, pero que entiende perfecto cómo hacer folk moderno. Tiene muchas guitarras acústicas, una voz que parece que es tu amiga que te está contando cosas, porque también sus letras son, pues sí, como muy íntimas, pero después conectar mucho con ellas. Y ella empezó autopublicando su música de forma independiente y acumuló muchísimas reproducciones de puro en boca y redes sociales. Y luego ya fue firmada por disqueras más grandes, pero creo que vale la pena. Es, yo creo que, las voces del folk más importantes de hoy. Y okay, a ver qué les parece este nuevo lanzamiento de ella.
0: Vamos a escucharlo y vamos a darle prisa porque todavía nos queda otra más para despedir.
1: Sí,
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2: Ok, son las 12:53 minutos y ya nos tenemos que despedir. ¿Con qué nos vamos a despedir, Ana?
3: Nos vamos a despedir con una reobsesión personal que tuve esta semana y es Lord Huron. Esta canción se llama The Man Who Lives Forever. Quizás a Lord Huron lo conocen por la de The Night We Met.
2: Uy, sí.
3: Súper viral. Pero a mí me gusta esta, que es de su disco de 2012. Y pues bueno, para cerrar muy fuerte con folk y con esa sensación como de querer viajar, aventura, carretera, para inaugurar el fin de semana.
2: Perfecto. Bueno, pues con esto nos despedimos entonces. @rolasporana, muchísimas gracias. Recuerden seguirla. Acá nos escuchamos el siguiente viernes.
3: Acá nos escuchamos el siguiente viernes, así es.
2: Muchísimas gracias también a Nacho Morales, que estuvo acá en la operación. Mi nombre es Luis Oleg. Y mañana regresamos en punto de las 10 de la mañana con más. Recuerden que el playlist en @triunbajío@luisoleg, ahí van a escuchar todo lo que escucharon en estas 3 horas de música. Gracias, bye bye.

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5: Un saludo cordial desde Mérida. Quedan pocas oportunidades y pocos días para poder levantar la temporada turística, que en Yucatán estuvo por debajo del 50%. A esto le agregamos que apareció el sargazo en uno de los principales puertos del oriente de Yucatán, allá por el Cuyo. Este sargazo proviene del estado de Quintana Roo, en donde las playas se han visto cundidas de esto que el turismo internacional ha rechazado, desde luego también el nacional. Así que Yucatán espera que la temporada pueda levantar al menos en lo que resta del verano. Desde Mérida, José Luis Preciado.
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7: Alvin y las Ardillas prepara su regreso al cine. Big Shot Pictures adquirió una participación en la franquicia y desarrollará una nueva película con estreno previsto para finales de 2028, coincidiendo con el 70 aniversario de Alvin y sus hermanos. Además,

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5: Muy buenas tardes, ya estamos en tiempo real. A nombre del titular de este espacio, Enrique Acevedo, le saluda Paco Almaraz. Son las 13 horas en la Ciudad de México, mientras que son las 9 de la noche en Ceuta, España. Van 57 muertos al intentar llegar a nado a la ciudad española del norte de Marruecos. De las 50.000 personas que llegaron en las últimas semanas, 48.000 han regresado a su país natal. El presidente del gobierno español, Pedro Sánchez, culpa a los traficantes de personas de la oleada masiva de migrantes y aceptó facilitar las deportaciones para evitar nuevos arribos masivos. En Roma, son las 9 de la noche, la primera ministra de Italia, Giorgia Meloni, anunció que Italia suspende por un mes el espacio libre europeo con España, llamado el Schengen, y restablecerá los controles fronterizos aéreos y marítimos, aunque se limitará a los ciudadanos de terceros países. Y el gobierno de Francia informó que multiplicará por 5 la cifra de guardias fronterizos en sus garitas con España. En Washington son las 3 de la tarde. Donald Trump calificó de terrible la situación en Ceuta y afirmó que Estados Unidos tendrá una crisis migratoria similar si los demócratas ganan las elecciones intermedias en noviembre próximo. En ese país, Antonio Segura Cervantes, conocido como Tony Montana y el hermano del fallecido líder del cártel Jalisco Nueva Generación, Nemesio Segura, el Mencho, se declaró culpable de narcotráfico y posesión de armas, según informó el Departamento de Justicia, y este será sentenciado el 13 de noviembre. En Teherán son las 10:30 de la noche. Irán ataca buques petroleros escoltados por Estados Unidos en el Estrecho de Hormuz y Trump reúne de emergencia a su gabinete de seguridad para analizar la situación en Medio Oriente. Y también tenemos información de último momento.
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5: La autoridad sanitaria británica detectó un aumento de casos de ciclosporiasis entre personas que viajaron recientemente a México, principalmente a Cancún y la Riviera Maya. Y de este lado, la COFEPRIS ya anunció que va a investigar la presencia de este virus. Andrea Meraz con toda la información.
7: Qué gusto saludarlos. Pues sí, la COFEPRIS investiga ya si existe presencia de ciclosporiasis en establecimientos de Quintana Roo, y esto después de confirmarse el parásito en al menos 2 personas que viajaron a esta entidad. El reporte proviene del Centro Nacional de Enlace para el Reglamento Sanitario Internacional, que justamente fue quien da a conocer por parte de las autoridades de Reino Unido estos contagios. Dice la COFEPRIS, las investigaciones se desarrollan en estricto apego a protocolos y estándares internacionales, garantizando solidez técnica y la trazabilidad de los resultados. También en esta nota informativa que da a conocer a partir de las 11 de la mañana, COFEPRIS reitera que en México y en Estados Unidos no se ha identificado la presencia de este parásito en las muestras recolectadas por ambos países. Solo para precisar, hace una semana aproximadamente fueron 10 lechugas y agua potable que se mandó a analizar por parte del laboratorio COFEPRIS y que ninguna dio positivo a ciclosporiasis. Es el reporte.
5: Andrea, sabemos que recibió formalmente México de las autoridades británicas, nombres de hoteles, fechas de estancia, alimentos consumidos, ¿algo más? ¿O están peinando todo el área?
7: Digamos que lo que hace COFEPRIS es mantener, digamos, vigilancia interna, recibe esta información por parte del Centro de Internacional de Vigilancia, pero digamos el tema de hoteles, de restaurante, todavía lo mantiene en secrecía porque es un tema de investigación sanitaria en este caso.
5: Perfecto. Andrea Meraz, reportera de Grupo Fórmula, muchas gracias por la información.
7: Hasta luego, un abrazo.
5: Gracias, y tengo el gusto de estar acompañado aquí en cabina por Marco Silva. ¿Cómo estás?
8: ¿Acaso cómo estás? Muy buenas tardes. De lo que se sabe de este caso del que hablabas con Andrea es que pudo haber sido fruta en pues un estado natural, es decir, cruda, en uno de los hoteles de la Riviera Maya. Eso es lo único que alcanzamos a saber.
5: Perfecto. Bueno, pues vamos a ver en qué desembocan estas investigaciones. Estamos en tiempo real, vamos a hacer una pausa y enseguida volvemos con toda la información.
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5: Ya estamos de regreso en tiempo real y la UNAM tomó finalmente una decisión salomónica, aunque falta saber si no terminó partiendo en dos a algunos estudiantes, después de detectar resultados extraordinariamente altos en su primer examen de ingreso a licenciatura aplicado completamente en línea. La universidad decidió convocar a una evaluación presencial de control a aspirantes cuyos puntajes fueron considerados atípicos. Con toda la información de este tema, Lisbeth Hernández, reportera de Grupo Fórmula. ¿Cómo van las cosas, Lisbeth?
24: Muy buenas tardes, me da mucho gusto saludarlos a ambos. Efectivamente, la UNAM ya dio una decisión para esta polémica ante el examen de ingreso aplicado en línea, el ingreso a licenciatura 2026. Se van a verificar los resultados mediante un examen de control que será presencial y al cual serán convocados presencial en diferentes versiones. Esto es importante mencionarlo porque ya puntualizábamos cuando empezó toda esta controversia que los propios aspirantes decían que el mismo examen había sido, es decir, la misma versión había sido aplicada en la mañana y en la tarde. Entonces es importante también el hecho de que sea, además de presencial, diferentes versiones del examen, porque justamente este es otro de los candados para evitar filtraciones de las respuestas. A este examen de control serán convocados aquellos aspirantes que fueron ya seleccionados, es decir, que recibieron este primer aviso de selección por parte de la universidad, pero también aquellos aspirantes que tuvieron un número de aciertos igual o superior al menor número de aciertos que permitió el ingreso entre los años 2021 y 2026. ¿Por qué entre esos años? Porque, bueno, de acuerdo a lo que explicaba la comisión técnica, entre estos años, haciendo una evaluación, es donde se había justamente pues presentado el mayor rango de diferencias en los números de aciertos y la cantidad de aprobación, el número de aprobados que hubo en estos aciertos, porque pues también hubo una variación en el número de aciertos que pidió cada licenciatura y cada plantel. Vamos a escuchar qué fue lo que explicó el doctor Eduardo Bárzana García, el presidente de la Comisión Técnica, al dar este mensaje hace algunas horas.
0: 1. Verificar los resultados obtenidos a través de la realización de un examen control. 2. Convocar a las personas que ya habían recibido un aviso de selección para ingresar a la UNAM en la convocatoria 2026 mediante el examen original, así como a quienes obtuvieron en dicho examen un número de aciertos igual o superior al menor número de aciertos que permitió el ingreso entre 2021 y 2026 al mismo programa, plantel y modalidad. De esta manera, la universidad ofrecerá una oportunidad de participar en el examen de control a quienes ya recibieron un primer aviso de selección y a quienes, alcanzando los puntajes referidos en el párrafo anterior, pudieron haber sido no seleccionados como consecuencia de las irregularidades detectadas.
24: Esto fue lo que explicó el presidente de la Comisión Técnica. Esta comisión va a continuar trabajando de acuerdo a lo que explicó el rector de la Universidad Nacional Autónoma de México, Leonardo Lomelí, quien también habló en este mensaje dado a las 10 de la mañana. Él ofreció como parte de su mensaje una disculpa a aquellos, de acuerdo a sus propias palabras, habrían ingresado limpiamente en este primer examen de selección y que nuevamente serán convocados a este examen de control. Vamos a escuchar qué fue lo que dijo.
1: No se trata de un nuevo examen, se trata de un examen de control, precisamente para garantizar que las personas aceptadas realizaron realmente un esfuerzo y no tuvieron una ayuda que los puso en ventaja con relación a las y los demás aspirantes. Ofrezco una disculpa a las aspirantes y a los aspirantes que, habiendo sido aceptados limpiamente, serán convocados a presentar el examen de control, pero es necesario para dar certeza y garantizar la equidad en el acceso. Tengan la confianza de que obtendrán un buen resultado y que confirmarán su ingreso a la Universidad Nacional Autónoma de México.
24: Paco, Marco, pues de esta manera la Universidad Nacional Autónoma de México pretende filtrar a aquellos aspirantes que pues ingresaron utilizando algún tipo de ayuda, ya sea inteligencia artificial o alguno de los métodos que ya habíamos pues descrito ampliamente como trampas. De esta manera los van a filtrar con este examen de control porque, bueno, pues al aplicar esta nueva prueba de manera presencial, pues aquellos aspirantes que incurrieron en alguna práctica indebida pues quedarían fuera, de acuerdo a pues a lo que explicaron hoy las autoridades universitarias.
5: Así es, pues muchas gracias por la información, Lisbeth.
24: Estamos pendientes, buenas tardes.
5: Gracias, y para seguir hablando de este tema, tenemos en la línea a la doctora Alma Maldonado, integrante de la Comisión Técnica. Doctora, usted tuvo acceso a información que no conocía públicamente la comunidad universitaria. ¿Qué anomalías específicas encontraron? ¿Y cuáles les permitan hablar de posibles irregularidades más allá del simple aumento de puntajes altos?
3: Hola, ¿qué tal? Muy buenas tardes, Paco y Marco.
8: Buenas tardes.
3: Sí, la comisión tiene la consigna por parte del rector de revisar todo el proceso. Entonces, en ese sentido, pues están analizando, no ha terminado el trabajo de la comisión. Creo que esto es muy importante dejarlo claro. Uh-huh. Pero lo que sí nos pidieron es acelerar esta sugerencia y esta

0: de los números, del proceso mismo, pero en este momento pues sí nos queremos enfocar en la recomendación para qué hacer.
1: Así es. La UNAM ya había detectado, bueno, informó que canceló 2% de los exámenes durante la aplicación. La revisión de la comisión apunta o concluye que el universo potencialmente irregular es mucho mayor, ¿o de cuántos aspirantes estaríamos hablando?
0: Sí, en este momento no me gustaría dar un número porque, insisto, esto es una cuestión que la comisión sigue trabajando. Entonces, bueno, habrá una siguiente comunicación para todas las personas interesadas sobre ya el proceso, qué sucedió y cuáles van a ser las medidas, ¿no? En todo caso, pero creo que ahorita sí, insisto, lo más importante era recomendar qué hacer para poder iniciar próximamente el ciclo escolar.
2: En ese sentido, doctora, buenas tardes. Le saluda Marco Antonio Silva. Sobre los plazos, ¿se mantiene el inicio de cursos el 10 de agosto? Y si fuera esto, ¿cuándo prevén ustedes que deberá de quedar de manera precisa esta regla de la presentación de un nuevo examen?
0: Hola Marco, ¿qué tal? Muy buenas tardes. Sí, mira, la fecha definitivamente va a cambiar porque al hacer este examen control se va a necesitar pues una planeación, un tiempo, etcétera, ¿no? Yo creo que es muy importante señalar que hay dos momentos. Uno era qué va a recomendar la comisión y el otro momento es qué va a hacer la Universidad Nacional con esta recomendación y cómo va a implementar esta decisión. Y eso le toca a la rectoría, a sus funcionarios, ya aterrizar en lo concreto los cómos, los cuándos, y seguramente en los próximos días nos van a informar, ¿no? Pero nosotros teníamos que hacer primero la recomendación y bueno, el rector decide tomar esta recomendación y ahora tiene que ver cómo la va a implementar, que ese es, digamos, el segundo momento. Y yo lo que sí le pido a su audiencia es estar muy pendientes de la información oficial que dé la Universidad Nacional, que tendrá que ser pronto, todos entendemos eso porque el semestre pues ahora se recorre un poco, pero no se puede, no lo podemos posponer tanto tiempo. Entonces, bueno, ellos van a dar a conocer esta implementación.
1: Exacto. Oye, y en el afán de transparencia, ¿la comisión va a recomendar publicar íntegramente su metodología, las bases de datos anonimizadas, los criterios para definir un resultado atípico y los fundamentos de la solución propuesta?
0: Sí, definitivamente la comisión pues lleva 5 días trabajando muy intensamente. Se están revisando, como digo, documentos. Tuvimos entrevistas con las personas encargadas del proceso. Todo eso es parte del trabajo de la comisión. Seguramente cuando concluya este trabajo será accesible estos reportes. Nosotros vamos a estar entregando comunicados como este primero que ahora emitimos, ¿no? Lo que sí pediría es un poco de paciencia porque, bueno, el trabajo es mucho, ¿no? Entonces vamos paso a paso y lo más importante era pues responderle a las personas que han estado en vilo, ¿no? Esperando saber si va a haber otro examen, si no, si en este caso pues la propuesta es muy clara, ¿no? Es un segundo examen de control que ahora va a ser presencial, eso sí está clarísimo.
1: Doctora, y brevemente, porque nos quedan 30 segundos, ¿cuál era el ambiente entre los integrantes de la comisión? ¿Era de sorpresa por lo que había pasado? ¿Era de indignación? ¿Era de qué?
0: Sí, te puedo comentar muy brevemente que yo diría que sobre todo de responsabilidad, ¿no? Entendíamos el momento, creo que todos y cada una de las personas integrantes de la comisión lo asumimos con mucha seriedad, con mucha responsabilidad. Trabajamos todo lo que tuvimos que trabajar para poder emitir hoy, porque no queríamos posponer y porque nos comprometimos desde el día uno a decir, esta misma semana se va a emitir una recomendación.
1: Exacto, porque están hablando de su casa, ¿no?
0: Sí,
1: Exacto.
0: claro.
1: Pues muy bien.
0: Bueno, yo soy del SINVESTAF, quiero
2: Usted es
0: aclarar.
2: investigador del
0: Yo
2: SINVESTAF,
0: soy,
2: correcto.
0: sí, es una comisión amplia, ¿no? No solo es de personas de la UNAM.
1: Perfecto. Doctora Alma Maldonado, integrante de la Comisión Técnica, muchas gracias y
2: Gracias,
1: que tenga un
2: doctora.
1: buen fin de semana.
0: No, pues muchas gracias a ustedes.
1: Gracias.

0: Estamos en tiempo real, vamos a hacer una pausa y volvemos.
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11: El guacamayo rojo. Estas majestuosas aves surcan los cielos de la selva tropical, llamando la atención por su plumaje escarlata brillante. Son animales monógamos que forman parejas para toda la vida, anidando en los huecos de los árboles más altos y robustos.
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0: Ya estamos de regreso en tiempo real y la UNAM ya informó que va a realizar un examen de control para verificar que quienes obtuvieron resultados atípicos en realidad lo hubieran hecho por mérito propio, claro, y no auxiliados por cualquier otra ayuda externa. Diego Alejandro Torres respondió correctamente 115 de las 120 preguntas del examen de ingreso a medicina de la UNAM. Es un resultado extraordinario, es el 95% de aciertos en una de las carreras más competidas y sin embargo no tiene un lugar confirmado porque en primer lugar los puntajes altos crecieron de manera anormal, las inscripciones fueron detenidas y una comisión técnica recomendó aplicar una evaluación posterior. Diego Alejandro, la UNAM te comunicó tu resultado y después ¿qué hizo? ¿Te dijo que no fuiste aceptado o que tu aplicación está detenida mientras todo esto se resuelve?
12: Buenas tardes. Bueno, mucho gusto. Gracias por permitirme hablar unos momentos. Primero que nada, soy López, no Torres. Segundo, sí, cuando salieron los resultados, se publicaron obviamente para todos el 17 de julio, me parece, y te dan tu hoja de asignación en donde te dicen si quedas asignado o no. En ella, pues, verifiqué que efectivamente había sacado 115 aciertos, pero que no había sido seleccionado, ya que el corte había se había suscitado para las carreras de médico cirujano en CEU y en Zaragoza en 117, entonces no quedé seleccionado. Y justo ahí en la hoja aparece que no está seleccionado y por ende a ti no te toca acudir a la entrega de documentos.
0: Ahora, ¿cómo te preparaste para obtener esos 115 respuestas correctas y qué condiciones tuviste durante el examen en línea?
12: Vale, yo, bueno, yo estudié actualmente en la Facultad de Derecho. De hecho, yo ya he presentado el examen con anterioridad de manera presencial en 3 ocasiones. Uh-huh. En la primera obtuve 103, en la segunda obtuve 108, posteriormente apliqué a Derecho y quedé asignado. Y esta última, cuarta, que ya es para Medicina, saqué 115. Yo llevo preparándome, obviamente, ya llevo algún tiempo intentándolo. Y yo para este año en específico 2026, me preparé más o menos con una antelación de 6 meses, uh-huh, la cual estudiaba aproximadamente de 6 a 8 horas diarias, dependiendo de las actividades que tuviera, porque obviamente hay más, ¿no?, académicas, pues de trabajo, pero más o menos fue lo que estudié. ¿Y cuál fue la otra pregunta que me hizo? Disculpe.
0: Sí, o sea, ¿y cuáles fueron las condiciones en las que realizaste el examen? ¿No hubo ninguna falla? Bueno,
12: sí, pues justamente, pues ya lo había comentado, el examen en línea obviamente es mucho, un entorno mucho más controlado hacerlo de manera presencial. Mm. Obviamente te sientes en más confianza, pues estás en tu casa.
0: Sí.
12: Y pues en este caso, a diferencia de pues en los exámenes presenciales, sientes menos nerviosismo, mucho menos nerviosismo. Y el que haya sido en línea, lo que propició fue que pues primero tuvieras que cumplir con ciertas condiciones, ¿no? Internet, mm, luz, un buen equipo de cómputo para realizarlo. Y yo creo que pues ahora sí que esos puntajes atípicos se deben a que pues precisamente se prestaba, ¿no?, a que no solamente se hiciera ese examen en base a tus conocimientos, sino que podías tener desde la ayuda más simple y ahora sí que más tranquila, que hubiera sido una hoja, un pequeño acordeón, a lo mejor algún apunte de algo que tú no recordaras, hasta la ayuda o la suplantación, ¿no?,
0: sí,
12: del examen por otra persona.
0: Ahora, ¿qué sentiste al saber que un resultado como el tuyo, que debía representar toda la preparación que realizaste, quedó mezclada con sospechas de inteligencia artificial, filtraciones y ayuda externa?
12: Pues, primero yo al no quedar seleccionado, pues sí, la verdad me sentí muy mal inicialmente. Sí, creo que sentí mucha frustración y desesperación porque yo, pues solamente yo sabía que iban a ser los aciertos, pero nunca dimensioné que fuese tanto así, ¿no? Uh-huh. Obviamente en el momento, en la primera vez que vi los resultados, sí me sentí muy triste. Y después, ya que analicé todo con más calma, pues me di cuenta de que a lo mejor esta vez no había quedado en mí. Claro, yo no obtuve un puntaje perfecto, que es lo que se requiere para que asegures tu lugar, pero sabía que el desempeño que había hecho no había estado como evaluado en la misma igualdad de condiciones que otras personas. Entonces, pues sí, me sentí como muy frustrado. Y el que, pues, las personas que me dijeran que, pues, evidentemente yo también lo pude haber hecho con ayuda externa, con inteligencia artificial, con la suplantación de identidad, bueno, yo no sentía tanta pena porque yo en presencial ya había obtenido 108 aciertos, sí, y ha sido como un puntaje creciente el que he obtenido a través de los años.
0: Ahora, ¿aceptarías tú volver a presentar presencialmente la evaluación de control si esa fuera la única vía para competir por un lugar? ¿O qué es lo que te queda a ti, que después de los resultados del examen de control, los puntajes de algunos bajen y el tuyo entre automáticamente?
12: Pues, bueno, por lo que yo entendí primero, la respuesta, la solución que dio este comité es que efectivamente las personas que tengan un puntaje que con el que puedan quedar seleccionadas del 2021 hasta el actual año, pueden volver a competir en ese examen control. Ahora, yo considero, y cuando escuché la noticia, pues me dio mucha felicidad, no porque represente una segunda oportunidad, sino porque da esa pauta a que la competencia sea justa, porque justamente eso fue lo que no se hizo desde un inicio. No todos compitieron en igualdad de condiciones y pues yo ya expliqué en una entrevista pasada que el examen fue el mismo para varios horarios y pues para medicina y para otras carreras. Entonces, evidentemente se filtraron las preguntas y no era el conocimiento. A lo mejor esos puntajes demostraron el conocimiento de todas las personas. Yo sentí mucha, pues ahora sí que esperanza de que se pueda volver a presentar. Y obviamente yo cuando fui a la marcha, que yo me presenté en la marcha el día lunes,
0: sí,
12: yo dije que si me presentaban el examen ahí, en ese momento yo lo iba y lo presentaba. Se lo dije al representante de la OMELI, dije, aquí los chicos que están, tuve la oportunidad de conocer otras personas que exactamente tuvieron la misma situación, 115, 116 aciertos y no quedamos. Y sí, todos lo dijimos, si tuviéramos que volver a presentar para demostrar que tenemos ese lugar, que lo merecemos, pues lo hacemos sin problema, de manera presencial y en ese momento. Claro, sabemos que no tenemos ese estudio, ¿no? O ese ímpetu con el que se llega a un examen con una fecha ya preestablecida. Sin embargo, sabemos que el conocimiento que uno llega a tener sí es para poder volver a competir. Y ahorita yo no tengo ningún problema. De hecho, sé que esa competencia llegará. Sé que al cabo de una, dos, tres semanas, no lo sé en cuánto tiempo lo logre la UNAM, vamos a tener que volver a presentar el examen y a competir de manera justa, pero yo no tengo problema en volver a hacerlo.
0: Muy bien, pues Diego Alejandro López, aspirante a la carrera de medicina, la mejor de las suertes, porque ese resultado de 115 sí es como para sentirse orgulloso.
12: Sí, le agradezco, muchas gracias.
0: Gracias. Y para seguir hablando de este tema, Antonio Lascano, miembro del Colegio Nacional y maestro de la UNAM, viejo conocido de este espacio,
13: sí.
0: Nuestro guía. Doctor Lascano, buenas tardes. Después de suspender inscripciones, crear una comisión técnica y ordenar una evaluación presencial de control, ¿considera que la UNAM siguió la ruta correcta o reaccionó tarde ante las anomalías que debieron detectarse antes de publicar los resultados?
14: A ver, buenas tardes. A ver, uno, guía de nada, ni siquiera creo de mismo. El gato número uno. Número dos, sí, yo creo que la solución dada la situación que tenemos, yo creo que se puede criticar que un poco de retraso la unidad.
0: Parece que tenemos un problema en la línea. Vamos a mejorarla. Pero sí, digo, ahí está la pregunta. No sé si la UNAM se vio demasiado lenta para haber analizado los resultados antes de publicarlos y eso fue lo que generó todo el problema, ¿no?
13: A mí lo que me preocupa a partir de la pregunta que haces o la inquietud que tienes, Pacaso, es que si de verdad no se dio cuenta hasta el 17 de julio, ¿sabes?
0: Exacto.
13: Hasta que empezaron a salir estas lecturas, ¿no? Uh-huh.
0: Sí, un matemático mexicano en Alemania hace un TikTok que dice, oigan, eso está raro.
13: Entonces, imagínate si fue así. Como sea, lo que yo alcanzo a distinguir a este momento, 1:31 de la tarde de este viernes, es que la mayoría se decanta por una decisión adecuada a la que se anunció esta mañana por el Comité Técnico de la UNAM, ¿no?
0: Exacto, sí, y la universidad no puede permitir, digamos, que ingresen aspirantes mediante fraude, pero tampoco puede retirar los lugares a los estudiantes, como platicamos con Diego Alejandro.
13: Así es.
0: Que se ganaron ese espacio en base a su esfuerzo.
13: Y fíjate, retomando un poco todo este tema y cómo lo hemos ido desgranando, Alma Maldonado, la pedagoga investigadora del CIMVESTAB, integrante de la Comisión Técnica de la UNAM, pues ya nos advierte que ellos están como en un primer paso, es decir, no están hablando todavía, Pacaso, de, digamos, responsabilidad, ¿no?, de la empresa contratada dentro de la estructura de la UNAM, sino están buscando rearmar, ¿no?, este proceso de ingreso. Por supuesto que nos dijo hace un minuto al aire, es obvio que el inicio de cursos para el 10 de agosto se va a tener que postergar, posponer. Y bueno, pues creo que de alguna forma están también ahorita en esta construcción de la alternativa, que si bien ya está comunicado el primer paso, faltan muchos otros. Yo tengo una duda, por ejemplo, ¿un examen de control, Pacaso, es tan complicado como un examen de admisión? O en términos, digamos, de, vamos a decirle, de, perdón por lo simplista, de lo difícil que es, es menos o más o lo mismo, ¿no?
0: Sí, no, obviamente va a ser mucho más presión sobre los estudiantes.
13: Exactamente.
0: Quienes, además de la presión de pasar, tienen la presión de demostrar que no hicieron trampa. Y debe haber un margen de haz cuenta, si Diego Alejandro, por poner un caso, tuvo 115. Si en el examen de control obtiene 113, no quiere decir que hizo trampa.
13: Tal cual.
0: ¿Cómo van a definir eso?
13: Exactamente. Entonces,
0: y aquí el asunto es que reconocer la anomalía es apenas el inicio. Ahora se tiene que demostrar que la solución no va a ser otra fuente de injusticias, que puede diferenciar a quien hizo trampa de quien sencillamente estudió, que el nuevo examen será comparable, revisable y transparente, y que también van a investigar las decisiones tomadas dentro de la propia universidad.
13: Y esto que dices es bien importante, porque yo escuchaba este anuncio, porque no fue una conferencia, en realidad fue un anuncio de la Comisión Técnica que arrancó temprano a las 10 de la mañana, y decía, aclaró, recibir una invitación para participar en el examen de control no constituye una imputación de conducta irregular. Entonces, ¿sabes? Estamos en la definición de todo eso que resulta básico para saber quién va a entrar a la UNAM y el antecedente que tuvo en este fallido, digámoslo así, en este fallido primer este examen de ingreso, ¿no?
0: Ok. Bueno, estamos en tiempo real, vamos a hacer una pausa y enseguida volvemos. Ya recuperamos la comunicación con el doctor Antonio Lascano, miembro del Colegio Nacional. No le cambie, enseguida volvemos.
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26: En los Juegos Centroamericanos y del Caribe siguen cayendo las medallas para la delegación mexicana. El día de ayer en la prueba por equipos de adiestramiento ecuestre, México se quedó con el oro seguido de Colombia y Costa Rica, con prácticamente más de 180 preseas, donde más de 80 son de oro. El equipo mexicano comanda a los centroamericanos en Santo Domingo. Carlos Cordeiro, principal asesor de Gianni Infantino dentro de la FIFA, ha renunciado el día de hoy a su cargo. No puedo quedarme de brazos cruzados mientras la FIFA considera vender una participación de la Copa del Mundo, señalando que los 20 mil millones de dólares son un mal negocio para el fútbol. Después de más de 35 años en la banca, entiendo tanto el valor de este activo como las consecuencias de ceder una parte. Por eso debe rechazarse esta propuesta, señaló Cordeiro. Informó José Luis Cuevas. 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

0: Me parece que combina perfecto con un viernes lo que estamos escuchando, Pacaso.
1: Así es, Marco. Estamos escuchando Praise You. Es una canción del músico británico Fatboy Slim que fue lanzada como el tercer sencillo de su segundo álbum de estudio, You've Come a Long Way, Baby, de 1998. ¿Sabes? En esta canción, obviamente, pues es DJ, utiliza 6 samples, o sea, 6 pedacitos de otras canciones. Para armar esta melodía, bueno, esta obra que se convirtió en un clásico, pero trae partes de Take You Praise, trae de Balance and Rehearsal, trae incluso de Disney, trae It's a Small World.
0: Es un mundo pequeño. ¿En serio? Esa no la he detectado, fíjate.
1: Sí, esa viene en un disco de Mickey Mouse. ¿Te acuerdas de la caricatura de La Pandilla Cosby? De Fat Albert.
0: Sí.
1: También trae del tema. Mira. Y de Lucky Man, de Steve Miller Band.
0: Es que es algo que, bueno, Fatboy Slim está a punto de convertirse en uno de los abuelos de la música electrónica.
1: Exactamente.
0: Y lo que hacen con mucha frecuencia es que toman prestados segmentos de otras rolas, de otras canciones, ¿no? Y los aceleran o los vuelven más lentos y los van incorporando a este nuevo, digamos, a esta nueva propuesta melódica.
1: Sí.
0: Y les queda increíble. Yo creo que ellos fueron de un grupo que empezó como a innovar en este tipo de cosas, ¿no?
1: Sí, junto con The Prodigy y Chemical Brothers, fue pionero del género Big Beat, ¿no? Que le llaman. Y le estamos escuchando porque hoy, 31 de julio, celebramos el cumpleaños de este muchacho cuyo nombre real es Norman Quentin Cook.
0: Fatboy Slim.
1: Exactamente.
0: Feliz cumpleaños, ¿cómo? ¿Norman?
1: Norman Quentin Cook.
0: Perfecto.
1: Ahí está. Bueno, felicidades. Sabemos que nos está escuchando. Y vamos a cambiar de tema. Daisy Herrera, corresponsal de Grupo Fórmula en Tamaulipas. La fiscalía ya acusó a Estrella de ser la autora material del feminicidio de Dafne Zapata, la chica de 13 años de edad que falleció en el interior de una academia militar ahí en Tamaulipas. Daisy.
2: Así es. El día de ayer fueron vinculados a proceso tanto Estrella como Jorge Luis, el director de la academia, y en la investigación ministerial se sostiene que la menor fue llevada al área de sanitarios, donde presuntamente esta persona conocida como la Sargento Estrella la sujetó con fuerza de la cabeza para introducirla en el excusado, conducta por la que fue vinculada a proceso como probable coautora material del feminicidio. Recordemos que hace unos días ya se había vinculado a proceso a Dana Yanina. A ella la citaron también como coautora porque señalan que ella estuvo presuntamente durante esta escena y ella no hizo nada por impedir pues que se dañara, que se violentara y que se le quitara la vida a Dafne. También Jorge Luis fue pues acusado por la fiscalía por el feminicidio, en este caso por omisión, al atribuirle un presunto incumplimiento de los deberes de cuidado y protección que él tenía sobre los menores bajo su responsabilidad. Con estas resoluciones, los 3 imputados permanecen en prisión preventiva en el penal de Altamira. Se han otorgado 6 meses para la investigación complementaria, tanto de Jorge Luis como de Estrella, y 3 meses para la investigación complementaria de Dana. Pues el Poder Judicial señala que si bien esta vinculación a proceso no constituye una sentencia condenatoria, sí, pues refleja un claro avance en las investigaciones de este feminicidio, pues que ha conmocionado a Tamaulipas y me parece a mí que a todo México. La defensa de la víctima, la defensa de la familia de Dafne, está pidiendo la pena máxima de 60 años por el feminicidio de esta niña que apenas tenía 13 años de edad.
0: Daisy, ¿cómo estás? Marco Antonio Silva la habla. Ya sabemos que las audiencias han sido privadas, pero ¿sabemos cómo es que la fiscalía llegó a esta acusación? ¿Si lo hizo a través de terceros, de testimonios, de declaraciones, si algún tipo de peritaje de manera particular, un video, en fin, ¿cómo llegó la fiscalía a esta acusación?
2: Lo que nos han compartido ambas partes, porque como bien lo señalas, han sido privadas todas las audiencias, pero ambas partes, tanto los padres de Dana y Anina, nos dijeron que citaron a 32 testigos para pues comparecer y dar su versión de los hechos, como la propia defensa de la familia de Dafne nos han dicho también, pues que se han acercado personas, ahora sí que digamos que de manera voluntaria, a expresar lo que han vivido, y también la fiscalía ha hecho sus propios peritajes, y pues es esto lo que les está llevando, al menos a la jueza, a esta conclusión, a esta hipótesis, que pues tiene ahorita 6 meses para seguirse complementando. Esperamos que cuando se reanude este proceso judicial, pues podamos tener ya mayor apertura y que nosotros los representantes de los medios de comunicación podamos ingresar. También es importante comentarles que esta audiencia del día de ayer se decidió que fuera vía remota, es decir, los dos imputados siempre permanecieron en el penal de Altamira y desde ahí estaban conectados a través de la plataforma Zoom con la jueza. Esto se hizo así porque durante la audiencia de Dana Yanina hubo un gran número de manifestantes que prácticamente secuestraron el recinto, el Centro uh-huh. Integral de Justicia, y pues no permitían entrar y salir a nadie. Estamos hablando que ni siquiera a los uniformados, a los policías en patrulla, a los medios de comunicación, nos revisaban exhaustivamente para podernos dejar salir del recinto, y por supuesto también a los empleados del Centro Integral de Justicia. Por eso se tomó la medida de que esta audiencia del día de ayer pues fuera vía remoto, para evitar este tipo de situaciones que pudieron terminar en una tragedia el pasado martes.
1: Así es. Bueno, Daisy Herrera, corresponsal de Grupo Fórmula allá en Tamaulipas, muchas gracias por la información.
2: Gracias, que tengan excelente tarde.
1: Gracias, igualmente. Y fíjate, Marco, pues les llaman novatadas porque tortura de bienvenida no se vería demasiado sincero en el folleto, ¿no? De promoción escolar. En los últimos días, dos casos volvieron a exhibir una práctica que suele esconderse detrás de palabras como tradición, disciplina, carácter o sentido de pertenencia. Tenemos el caso de la Normal Rural allá en Chiapas, donde padres de familia denunciaron que estudiantes de nuevo ingreso fueron sometidos a ejercicios extenuantes, privación de agua, alimentos, restricciones para ir al baño, castigos físicos y demás. Y en Tamaulipas está el caso de Dafne Zapata, de 13 años, que murió 4 días después de ingresar a un campamento en la Academia Militarizada Marina Dönitz. Para platicar de este tema, tenemos en la línea a Juan Martín Pérez, coordinador de Tejiendo Redes Infancia. Juan Martín, buenas tardes. ¿Por qué seguimos llamando novatada a conductas que, según las denuncias, incluyen privación de agua, humillaciones, castigos físicos, asfixia o encierro? ¿El término ayuda a normalizar estos posibles delitos?
3: Sí, buenas tardes, Paco. Yo diría que además de normalizar, sobre todo romantizarlo. Y que esto, como lo hemos conversado en otros momentos, esto no es nuevo. Uh-huh. Incluso diría que está bastante vinculado con el origen mismo del concepto escuela. Quizás el público recuerde estas imágenes de los niños con orejas de burro, o castigados con ladrillos. O sea, el castigo ha estado bastante asociado como disciplinamiento de los cuerpos y demás. Y cuando digo romantizado, incluso en el cine hay muchísimas películas de las hermandades, de las universidades, sí, que hacen estas famosas novatadas, los estudiantes o recién ingresados a los equipos de fútbol americano, además con novatadas bastante machistas, ¿no? Vestidos de mujeres. Uh-huh. Este tipo de cosas están tan romantizadas, y particularmente la lógica militar. Se entiende que si tú vas a un espacio militar, sabes que vas a tener que aguantar esas jerarquías, abusos y demás. Y por ello es tan importante el anuncio que hizo la presidenta y el secretario de Educación Pública de que a partir del próximo año escolar, ningún circuito de educación hasta media superior puede estar vinculado a temas militares. Esto no resuelve la violencia en, uh-huh, en todas las escuelas, es más complejo, pero sí es un gran paso importante, porque eso al final da un mensaje al público y al menos comenzar a cuestionar que esto no puede seguirse sosteniendo porque viola las leyes, porque hace daño. Exacto. Y que las familias tienen que tener otras formas también de pensar que pueden sus hijos y hijas adquirir un carácter, un temple o lo que sea, nada vinculado a temas de guerra, violencia, dominio, y que paulatinamente esto que sigue todavía normalizado de las novatadas adquiera, como es en marco de ley, sanción. Si las lesiones tardan más de 15 días, si hubo planeación, alevosía, si hubo varias personas, todos esos son elementos constitutivos de delitos que pueden investigarse, sancionarse para ir reduciendo estos hechos en tanto no permitimos la impunidad.
1: Cuando los alumnos veteranos son los que cometen estas agresiones, suele argumentarse que se trata de un conflicto entre pares. Esa es una forma bastante cómoda de borrar la responsabilidad institucional, ¿no?
3: Efectivamente. De hecho, la Suprema Corte de Justicia en 2016 estableció que la integridad de niños, niñas y adolescentes, obvio también del resto de personas, pero prioritariamente de ellos y ellas, la integridad es responsabilidad de la autoridad educativa, no importa si es público o privado. Entonces, si sucede ahí, es autoridad. Por eso es que esta persona, el director de esta escuela, fue detenido, porque al final legalmente es el responsable de lo que suceda. Y hay omisión cuando tú tienes obligación de cumplir la ley y no lo haces, o intencionalmente permites que sucedan hechos como estos, ¿no? Por otra parte, hay que tener presente que la Ley General de Derechos de Niños y Niñas aplica a todas las personas, instituciones públicas, privadas, reitero, a todas las personas, incluso que digan, yo no estoy una institución, vives en este país, te riges por las leyes de este país, y la ley de este país dice que no puedes ejercer violencia de ningún tipo con niños y niñas.
1: Ahora, muchas familias recurren a internados o a academias militarizadas porque les prometen orden, autonomía o corrección de conducta, principalmente en chavos que consideran que son rebeldes. Incluso a mí me llegaron a amenazar un par de veces con, te vamos a mandar a la academia militar. ¿Cómo evitar culpabilizarlas sin dejar de advertir que ningún padre puede delegar a una institución el derecho de humillar o castigar físicamente a sus hijos?
3: Sí, es un tema relevante que agregaría además a lo que planteas, que también otra amenaza frecuente y amenazas cumplidas, y hay muchas denuncias de la comunidad de la diversidad sexual, que fueron enviados, sobre todo hombres, para volverlos hombres, ¿no? Y atravesaron no solo tortura, sino incluso violación sexual. Por eso es tan importante que el Estado mexicano cumpla con lo que firmó hace casi 37 años en la Convención sobre los Derechos del Niño y la Niña, que es la publicidad. Tenemos que orientar a las personas para que puedan comprender que las personas tienen derechos y que no podemos violentar de ninguna manera su vida y su futuro.
0: Hola, Juan Martín, te saluda Marco Antonio Silva. Fíjate que esta semana Paco y yo hemos platicado sobre este tema, y algo que con regularidad nos preguntamos uno a otro es si todas las escuelas que tienen un régimen, corte o atienden disciplina de tipo militar entran dentro de este formato o dentro de esta prohibición que de manera generalizada dictó la SEP. Y tan es así, y termino, que estábamos platicando con un periodista en Nuevo León y hablaba de las prepas que dependen del gobierno de Nuevo León y cómo estas prepas, lejos de que sean estigmatizadas, señaladas o acusadas por abusos y maltrato, se han convertido en la única opción para cierto perfil de estudiantes en zonas fuera del área metropolitana de Monterrey. Entonces, regreso, la pregunta es, ¿caben todas dentro de esta prohibición generalizada?
3: Sí, por lo siguiente, porque la Ley General de Educación y la Ley General de Derechos de Niños y Niñas y la Constitución no es compatible con la instrucción militar. De hecho, lo explicitó bastante bien el secretario Mario Delgado. Es que la educación militar la puede dar exclusivamente las Fuerzas Armadas, la Marina y la Defensa, y para eso hay escuelas. Se esperan a los 18 años y como eligen derecho, medicina o diseño gráfico, eligen carrera militar. Es una carrera digna y necesitamos siempre en este país. Entonces, no podemos pensar que una lógica vertical de dominio, de ejercicio extenuante, puede estar compatible con la educación de niños y niñas, porque todo lo que dice la Ley de Derechos de Niños y Niñas, lo que dice la Ley General de Educación, se hace en cualquier modelo militar. Y eso significa, y es un gran desafío para el Estado de Nuevo León, recordar que esto lo impulsó el señor Bronco, ¿no? Sí. Este que promovía cortarle las manos a los delincuentes y salirnos de las convenciones de derechos humanos, porque son visiones que en Estados Unidos, o quizás este personaje también, están muy atrapados en una ideología militarista. En Estados Unidos, incluso, además de que se disponen armas, hay toda una lógica desde la visión de ultraderecha o de derecha extrema de controlar todo con temas de armas y militares. Entonces, por eso es que México, que está en otra sintonía, en otra dinámica, tiene que ser coherente con sus leyes, y por eso es buena noticia que desde la más alta instancia del país ya se haya dejado claro que se va a retirar cualquier registro y se tiene que garantizar que los niños y niñas pasen a otro esquema civil.
1: Ahora, la SEP decidió cerrar las escuelas de educación básica que se ostentan como militarizadas. Pero ¿quién va a responder por haber otorgado validez, permitido operar y dejado sin supervisión efectiva esos planteles? Porque clausurar el edificio y archivar los nombres de los funcionarios es una limpieza bastante selectiva, ¿no?
3: Exactamente, sí, esto lo estamos insistiendo, hay responsabilidad legal, tocará sin duda a la ciudadanía, porque no creo y estoy casi seguro que no van a intentar nada de investigación, pero sí creo que hay que hacerlo porque no solamente se han cometido delitos y omisiones, sino que administrativamente tenemos responsabilidades. Y por eso regreso al caso de Eric del año pasado. Uh-huh. El secretario Mario Delgado estaba como titular de la Secretaría el año pasado, insistimos sobre el tema y hasta que volvió a suceder, intervienen muy tarde, 9 días después, por presión pública.
1: Así es. Y para terminar, ¿qué mecanismo nacional se puede proponer para detectar y detener novatadas antes de que haya hospitalizaciones o muerte?
3: Pues mira, yo creo que hay que nuevamente insistir con el público, grandes campañas, y agradezco mucho el espacio de ustedes, que las personas tienen que tener presente que ninguna escuela, ningún espacio, obviamente las familias incluidas, puede ejercer violencia de ningún tipo. Un lugar que ejerce violencia nunca será seguro, pero además no va a tener ningún sentido porque los niños no van a aprender. Las niñas estarán estresadas, uh-huh. El cerebro no aprende estresado. Así es que hay que alejarse de esos modelos. Hay muchísimas otras alternativas y al mismo tiempo el Estado tiene la obligación de investigar todo acto delictivo y sancionar como corresponde.
1: Perfecto. Bueno, pues Juan Martín Pérez, coordinador de Tejiendo Redes Infancia. Seguramente seguiremos platicando de este tema. Muchas gracias.
3: Gracias, que tengan buena tarde.
0: Igualmente, gracias. Gracias. Tema nacional, ¿eh? Por caso, fíjate que hoy revisando periódicos del interior del país, un montón de diarios traen noticias relacionadas con este tema. Uh-huh. Por ejemplo, ¿no? Que estaban ya borrando este título de colegio militarizado uh-huh. en fachadas de colegios aquí en la Ciudad de México, sí. otros en Tamaulipas, uh-huh. discusión en Zacatecas, en Aguascalientes, lo que reportamos en su momento de Puebla. Uh-huh. Entonces ya esto es un tema nacional, ¿eh?
1: Sí, bueno, y en muchas familias se discute el tema, ¿no? De
0: ¿seguro?
1: Meter al chamaco, a la chamaca problemática, porque hay alguien en un plantel que te dice, no, aquí lo vamos a poner en línea y aquí va a salir un ciudadano hecho y derecho.
0: Pues ya ves que, como acaba de decirnos justamente Juan Martín Pérez, uh-huh. hay responsabilidades
1: sí.
0: por parte de la escuela, haya sucedido o no haya sucedido nada. Creo uh-huh. que eso fue lo que entendí. No sé si estoy equivocado, Pacaso, pero sí. fue lo que nos dijo, ¿no?
1: Y lo feo pues es que vemos que muchas de estas escuelas operan básicamente como anexos, ¿no?
0: Sí, así es. Uh-huh. Exactamente.
1: Bueno, pues sí. Y la verdadera prevención se da cuando una denuncia no provoca la expulsión. O sea, los muchachos tienen que saber que pueden denunciar sin represalias, cuando un estudiante puede pedir ayuda sin tener castigo, y cuando la autoridad entiende que él siempre se ha hecho así, no es una explicación.
0: Ni el silencio ni el siempre se ha hecho así, ¿no?
1: Exactamente. Bueno, estamos en tiempo real, vamos a hacer otra pausa y enseguida volvemos, no le cambie.
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15: Playa Punalú, Estados Unidos. Esta es la playa de arena negra más famosa del archipiélago de Hawái. Su intenso color oscuro nació del encuentro violento entre la lava ardiente de los volcanes activos y las gélidas aguas del océano, provocando que la roca se pulverizara instantáneamente. Además de su espectacular contraste visual con las palmeras verdes, Punalú es un refugio vital para las tortugas marinas verdes, que suelen descansar bajo el sol sobre la arena negra calurosa, creando una de las postales silvestres más exóticas de la isla.
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1: Son las 2 de la tarde y estamos de regreso en tiempo real. Vamos a ver, hoy el gobierno presentó nombres, conexiones, escuchas, testimonios y una narrativa criminal que enlaza dos casos de enorme impacto público. Y todo esto ocurrió en la conferencia mañanera de la presidenta Claudia Sheinbaum. Enrique Hernández, reportero del Grupo Fórmula, tiene la información.
16: ¿Qué tal, Paco? Te saludo con gusto para informarte que al asegurar el secretario de Seguridad y Protección Ciudadana, Omar García Harfuch, que tras la detención del R1, autor intelectual del asesinato del exalcalde de Uruapan, Michoacán, Carlos Manso, el móvil del homicidio podría ser las provocaciones por parte del expresidente municipal. García Harfuch recordó que Carlos Manso estuvo presente en detenciones de integrantes de esta organización criminal. Sin embargo, será conforme avance las investigaciones el que se defina verdaderamente el móvil del homicidio.
17: Que se refieren ellos, son los detenidos, son los que mencionaron ese término de provocación. Por ejemplo, cuando la Secretaría de la Defensa Nacional o Guardia Nacional tenía varias detenciones, pues obviamente el alcalde a veces estaba presente, hacía alusiones al grupo criminal.
16: Incluso se sabe que Nemesio Ceguera, alias El Mencho, también tenía conocimiento de la instrucción del R1 para asesinar a Carlos Manso. Vamos a escuchar al secretario.
17: Hay indicios, esto todavía no lo tenemos con total solidez, de que Nemesio Ceguera tuvo también conocimiento sobre este crimen, que era quien era de más alta jerarquía que el R1.
16: También el funcionario federal aseguró que la Fiscalía va a dar más elementos sólidos que permitirán acreditar la responsabilidad del R1 en el homicidio, por lo que en breve presentarán elementos de prueba ante la autoridad judicial. También afirmó que este grupo delictivo estaba involucrado con el feminicidio del influencer Valeria Márquez en Zapopan, Jalisco, influencer asesinada el pasado mes de mayo del 2025 mientras realizaba una transmisión en vivo en redes sociales. Esta influencer fue pareja sentimental del hijo del R1. Así lo dijo Omar García Harfuch.
17: El hijo del R1 tenía una relación sentimental con Valeria. Ya la había amenazado en varias ocasiones y todo indica, esto ya se va a probar, que el hijo le pide a su papá, al R1, que cometan el feminicidio.
16: Tras destacar esta detención del R1, la titular del Ejecutivo Federal, la presidenta Claudia Sheinbaum, dio la instrucción al Gabinete de Seguridad de continuar en contacto con Grecia Quirós, alcaldesa en Uruapan.
18: Continúa el proceso, evidentemente, porque apenas viene la detención y ahora viene pues todo el proceso judicial que tiene que llevarse a cabo, tanto en el estado de Michoacán como a nivel federal. Y cualquier tema pues se va a seguir informando y he dado instrucciones también al secretario para que siga muy en contacto con la presidenta municipal, con Grecia Quirós, para brindarle todo el apoyo que necesite.
16: Finalmente, la presidenta rechazó que haya censura a comunicadores en los lineamientos presentados para proteger los derechos de las audiencias. Dijo que las sanciones no están relacionadas con contenidos comunicativos ni con periodistas o con reporteros.
18: Las sanciones no tienen nada que ver con el contenido de la comunicación, sino sobre las acciones que tienen que llevar a cabo, como el nombramiento de un defensor de las audiencias. Esto tiene que quedar claro. Por fortuna está abierto a consulta pública.
16: Se trata, dijo, de garantizar el derecho a las audiencias a la información. Entonces, todo lo que se va a aclarar para que ya no haya ninguna referencia con la censura. El reporte que te tengo. Buenas tardes.
1: Muchas gracias, Enrique Hernández. Y sí, en el caso del asesinato de Carlos Manso, la captura de un presunto autor intelectual puede representar un avance positivo. Pero la pregunta sigue intacta, ¿no? ¿Quién permitió que una estructura criminal creciera a tal grado que tuviera la capacidad de asesinar al alcalde que lo confrontaba?
0: Sí, porque cuando incluso dos veces esta mañana le preguntan al secretario sobre las motivaciones, es decir, cuál es el móvil, él dice, pues porque los incomodó. Eso es una respuesta bastante parcial, Pacaso.
1: Así es. Estamos en tiempo real, vamos a hacer una pausa y enseguida volvemos. No le cambie.
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28: Baum resaltó que este año la inversión en los programas sociales de la Federación asciende a $1 billón, recursos que se distribuyen a través del Banco de Bienestar, el cual dijo busca digitalizar las operaciones de sus cuentahabientes para dar una mayor certeza.
29: Y ahora está trabajando el banco, aprovecho para comentarlo, para digitalizar todavía más sus procesos, de tal manera que pueda tener mucho mayor eficiencia en todo el esquema de operación y al mismo tiempo la gente también puede utilizar su tarjeta del Banco de Bienestar sin necesidad de sacar el efectivo. Actualmente se puede hacer en algunos comercios, pero la idea es masificarlo de tal forma que la digitalización pues sea un proceso mucho más accesible para todo el pueblo de México.
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1: Estamos de regreso en tiempo real y fíjate, Marco, que después de años de retirar montañas de sargazo con palas, tractores y demás equipo, presupuesto de emergencia, el gobierno federal ya anunció que ahora intentará llegar antes que las algas lleguen a las playas del Caribe mexicano. Y para platicar de este tema, Tony Chávez, presidente de la Asociación de Hoteles de la Riviera Maya. Tony, ¿la estrategia anunciada por el gobierno alcanza para combatir la magnitud del problema?
2: Buenas tardes, muchas gracias. Pues mira, lo más importante de esto es que el sargazo ya es una política de Estado y una prioridad nacional, lo cual no era en años anteriores. Uh-huh. Eso es un gran paso. Lógicamente, esto es un fenómeno donde requiere grandes recursos y grandes esfuerzos. Anteriormente, como digo, no se hacía, lo hacía solamente el sector hotelero en conjunto sí. En los últimos años con la Marina, pero era ya inasumible y aparte es una cosa que afectaba a todo el sector turístico, pero solamente pues la Marina y el sector hotelero eran los que estaban a cargo de la recogida, ¿no? La presidenta estuvo aquí a petición nuestra, le explicamos la magnitud de la situación, entendió perfectamente, se hicieron unas reuniones de trabajo con ella y su equipo y lógicamente pues la gobernadora del estado, que conoce perfectamente la situación, y se llegó a una inversión bajo nuestro criterio, tanto mío como de mis compañeros, uh-huh. de una inversión histórica en la lucha de este fenómeno, que llega casi a 2.700 millones de pesos en una primera fase.
1: Sí.
2: Lógicamente, esto abarca varios puntos, ¿no? Lo principal es que se ha llegado al acuerdo de que este fenómeno hay que atacarlo mar adentro, antes de que llegue a las costas, y para eso pues necesito una inversión tanto en otros barcos. Por ejemplo, llega un barco en un par de meses que ya se está reestructurando para que la capacidad de recogida en alta mar sea el doble de lo que tenemos ahora mismo, más barcazas, barcos remolcadores con unas redes estratégicas para recogida de mucho más cantidad, casi el doble de la recogida de lo que se hace en estos momentos, unas barreras estratégicas que se van a colocar en las zonas de más afluencia turística,
1: sí.
2: Que son Cancún, la zona hotelera, Puerto Morelos, Playa del Carmen, Tulum y Majahual. Visitarlas, hay que construirlas, ¿no? Con empresas, porque esas hay que ver que son las mejores barreras, porque se han estado analizando. Hay ya hoteles en esta zona que ya han probado varias marcas y varios fabricantes. Entonces se ha detectado que esta es la mejor, la más duradera y la que aguanta mucho más cantidad de sargazo y que no hay que estar quitándolo cuando haya marejadas, etcétera, para que en una posterior se llegue incluso a lograr de poner 150 kilómetros de barrera como uh-huh. una protección antes de la llegada de las propias barreras que va a poner la Marina y el gobierno federal y las que los propios hoteles ya tienen. Entonces, es atacar este fenómeno en alta mar. Eso requiere de más barcos, de más redes, de una estrategia muy bien coordinada, con una inversión, como digo, histórica. La parte hotelera va a seguir lo que llegue recalando, recogiendo. Se llegó a un acuerdo de buenas prácticas de recogida en tierra para evitar erosiones de playa y no afectar a especies como, por ejemplo, las tortugas que llegan a desovar aquí a esta zona, que es muy, muy, muy frecuente. Y bueno, toda esta estratégica va muy bien coordinada entre, lógicamente, el gobierno federal con la Marina y dependencias como la Secretaría de Turismo, Medio Ambiente, etcétera. Lógicamente, el Estado con la gobernadora Mara Lezama y su equipo, también el secretario de Turismo, tanto federal como del Estado, Medio Ambiente, nosotros como sector privado, y bueno, atacar este fenómeno que lógicamente pues es uno de los puntos más que está afectando al destino.
1: Sí.
2: Y un destino importante, y la presidenta lo entendió perfectamente, porque mucha gente no entiende la magnitud de lo que significa el Caribe mexicano. Del total del 100% de los turistas que llega a todo México, el 50% llega a Quintana Roo. Entonces, esto significa que el 90 o 95% de este estado vive directa o indirectamente del turismo y no nos podemos permitir que esta situación pueda afectar a un destino tan importante.
1: Tony, entonces, ¿cuál es el efecto?
2: Pues la verdad...
1: Sí, te digo.
2: Dígame, perdón.
1: El efecto real que ha tenido el sargazo en 2020... 26 en ocupación, cancelaciones, tarifas y percepción de la Riviera Maya. ¿Y cuánto del debilitamiento turístico puede atribuirse al alga frente a otros factores como precios, inseguridad o deterioro del destino?
2: Sí, mira, primero hay que tener en consideración que esto es un problema regional. No es un problema solamente del Caribe mexicano. Esto es todo el Caribe, incluyendo ya a la Florida. La Florida este año tiene un problema grave y todo el tema regional. Algo importante que también hay que mencionar es que la presidenta va a liderar una convención regional para al mismo tiempo tratar este problema.
1: Sí. Sí, pero...

0: con pues ya la experiencia que se tiene de otros años, redes que son como mucho más resistentes, más eficaces, más capaces, ¿no?, de resistir marejadas, por ejemplo. Y bien preguntabas, Paco, a ver si podemos retomar ahorita la conversación con Tony Chávez. ¿Ya está?
1: Sí, ya adelante. Te decía, Tony. Sí. Ajá, adelante.
2: Y decía que, bueno, esta reunión que encabezará y liderará la presidenta a nivel regional es algo también muy importante para atacar este problema desde origen. Y bueno, el sargazo sí es uno de los varios factores que este año han afectado al destino, porque no es solamente el sargazo. El sargazo, pues como siempre hemos dicho, no es en todas las playas ni es en todos los días. Pero bueno, mediáticamente, pues las fotografías que pasan pues son de playas que pues a lo mejor tienen un arribo extraordinario, y esto afecta a la imagen del destino. Y pues es muy difícil evaluar el que una persona en un destino esté pensando venir acá y que decida no venir por sargazo, porque no hay una forma de medir. No es como el que hay, el que tiene una reserva y cancela, y bueno, el que haya cancelado sabemos que el motivo es ese. La decisión de no venir a un destino, eso es imposible de medir. Así pero es. Sabemos que lógicamente es uno de los factores, como muchos otros que ha pasado este año. Por ejemplo, el precio de los combustibles de los aviones, el precio se ha disparado. Las líneas aéreas han reajustado sus operaciones y han quitado vuelos a zonas de playa para meterlo en zonas más internas. Mercados tan importantes como Estados Unidos tienen una pequeña recesión, y los posibles viajeros pues te están esperando a ver qué pasa tal. O sea, hay muchos factores que inciden en un destino, ¿no? El sargazo es uno de ellos. No significa que todo lo que se afectó este año es solamente la culpa del sargazo, pero es algo que si no lo atacamos, es como la seguridad. Si la seguridad no se le pone atención y todos los días se trabaja en eso, pues llega un momento en que se desborda. Esto es lo mismo. Sí. Esto tenía que ya tomar una decisión a nivel federal, lo cual la verdad a nosotros nos agrada y aplaudimos esa decisión, porque lo hemos intentado en muchas ocasiones con gobiernos anteriores y no había habido una respuesta, y la ha habido en este. Entonces, pues bueno, es algo a tener en consideración, ¿no?
1: Tony, nos queda un minuto. Los hoteleros propusieron convertir el sargazo en empaques, materiales bioplásticos o energía. Sí. ¿Alguno de esos proyectos ya superaron la etapa de prototipo?
2: Sí. Hay 190 y tantos proyectos, de los cuales 11 ya son totalmente aprobados por instituciones como la UNAM, el TEC, y como es biogás, biofertilizante, biocombustible. Hay bloques para construcción, ya hay muchos. Sí. Y de hecho se aprobó por un decreto presidencial el PODICEVI, que es el Centro de Economía Circular, que donde todas estas empresas se concentren ahí, incluso va a haber unas ventajas fiscales. Entonces, pues bueno, son varios temas.
1: Perfecto. Muy bien, Tony Chávez, presidente de la Asociación de Hoteles de la Riviera Maya. Muchas gracias y vamos a seguir platicando.
2: Muchas gracias a ustedes. Un abrazo.
1: Igualmente. Pues sí, el marco, el sargazo llegó para quedarse, ¿no? Sí. Pero la improvisación que ya como que ya tuvo suficientes temporadas, ¿no? Qué bueno que ya estén metiéndole galleta.
0: Más de 190 proyectos, de los cuales 11
1: ya están
0: jalando. Qué padre. Bien por eso.
1: Muy bien, estamos en tiempo real. Vamos a hacer otra pausa y enseguida volvemos. No le cambien.
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12: El país con más islas en el mundo es Suecia, contando con más de 200.000 en todo su territorio.
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0: Clasicazo, Benny and the Jets. ¿Por qué lo estamos escuchando? Bueno, preséntanos, hay que presentarla.
1: Benny and the Jets, sí. Una canción escrita por el músico inglés Elton John y el compositor Bernie Taupin, interpretada por John. La canción apareció por primera vez en el álbum Goodbye Yellow Brick Road de 1973 y es una de las canciones más populares de John. La interpretó durante su aparición en aquel mítico Live Aid.
0: ¿No será que esta grabación en vivo será de esa presentación?
1: No, de hecho, la historia es, quisieron aparentar que la grabación es en vivo, pero lo reprodujeron en el estudio.
0: Mira, pues les quedó muy bien porque el ambiente que le da, ¿no?, alrededor o de fondo a una de por sí gratísima melodía, pues me parece muy, muy padre. ¿Y la escuchamos por?
1: Porque Elton John celebra un hito en su camino hacia la sobriedad. Con una camisa estampada y lentes grandes de montura cuadrada, se mostró muy sonriente en su cuenta de Instagram mientras levantaba una copa de su espumoso Elton John Zero Blanc de Blancs, 36 años sobrio.
0: Muy bien, salud.
1: Sí, el cantante de Benny and the Jets explicó que es una imagen celebratoria y brinda con una copa cero alcohol por la vida, agradecido por cada día. Sí, y en sus memorias, publicadas en el 2019, pues Elton sí detalla la lucha que tuvo, ¿no?, por la dependencia que tuvo hasta cierto punto con la cocaína y el alcohol en el punto más alto de su fama. Pero pues ya volvió al buen camino, 36 años. Pues
0: eso ya suena a que lo logró, ¿no? Por cierto, estará en 2 meses, Pacaso, ofreciendo conciertos aquí en la Ciudad de México el 2 y 3 de octubre.
1: Ahí en el Banorte. ¿Ya tienes tus boletos?
0: No, ya los están vendiendo, seguramente.
1: No, ya se agotaron.
0: Bueno, yo estoy súper actualizado.
1: Vas lento, estaba más cotizado que una final México-Argentina. Pero sí, ese estadio va a estar reventado. Y se supone que es el último concierto, ahora sí, de Elton John en México.
0: 14 años de ausencia, se romperán el 2 y 3 de octubre, Pacaso.
1: Así es, pues ahí estaremos. No reportando para tiempo real, porque vamos a estar en otros. Nosotros no estamos celebrando años de sobriedad, entonces nuestro estado no va a ser muy conveniente para salir al aire. Ceuta, este territorio español que está ubicado al norte de África, vive una emergencia humanitaria de una escala sin precedentes recientes. Decenas de miles de personas cruzaron desde Marruecos hacia ese territorio español ubicado ahí al norte de África. Algunos entraron por los pasos fronterizos, otros nadaron, otros caminaron por el mar o se lanzaron definitivamente hacia una frontera ya colapsada. Y para entender lo que está pasando, Arlene Uresti, académica del Departamento de Estudios Internacionales de la Universidad Iberoamericana, está en la línea. Arlene, con decenas de miles de cruces, al menos 57 personas fallecidas y los servicios de Ceuta desbordados, ¿cómo podemos definir correctamente lo que está pasando? ¿Es una crisis migratoria? ¿Es una emergencia humanitaria? ¿Es una ruptura fronteriza o es una mezcla de las tres?
2: Buenas tardes, gracias por la invitación. Es una mezcla de las tres. En realidad, el impacto, por supuesto, cuando vemos estos movimientos masivos y cuando no se pueden garantizar los derechos humanos, la preservación de la vida, la seguridad, el acceso a servicios que dignifiquen el derecho a la movilidad, pues eso empieza a recaer en el ámbito de la emergencia humanitaria. Hay que entender que esta crisis en esta etapa comienza desde 2021 y desde entonces hemos tenido una serie de intermitencias en la vinculación operativa migratoria entre España y Marruecos. Y si a eso le sumamos las propias crisis regionales y las políticas españolas de migración, que también han sido muy diversas en los últimos años, pues eso genera una crisis de desplazamiento migratorio como el que estamos viendo hoy.
1: Exacto. Ahora, si Marruecos pudo impedir los cruces después de que decenas de miles ya habían pasado, ¿eso fortalece una sospecha de tolerancia inicial? ¿Y hasta qué punto España evita confrontarlo porque depende de Marruecos para contener esa frontera?
2: Pues mira, lo que pasa es que tristemente la migración también se vuelve un tema político. Sí. Y eso sucede, ¿no? Lo que estamos viendo sucede cuando hay intereses de grupos en las dos partes. Uh-huh. En España, por supuesto, hoy con la crisis del gobierno español y la posibilidad de unas elecciones anticipadas, pues por supuesto el tema migratorio hoy, no solamente en España, sino también en Europa en general, se vuelve parte de estos mecanismos políticos de contención, ¿no? Y de presión, sobre todo. Y en la parte marroquí, la realidad es que Marruecos tiene su propia complejidad interna, es decir, no solamente sí. Son las personas que migran hacia España para llegar después a otros destinos europeos, sino que además Marruecos mismo es parte de punto, una bisagra, ¿no?, migratoria, a donde llegan también muchos desplazados de otras regiones. Uh-huh. Y lo que hay que decirle a tu auditorio, pues es que nosotros tenemos muchos conflictos que son súper mediatizados, sí. pero la crisis de conflictos bélicos que hay en África es tremenda. Sí. Y eso está generando, por supuesto, una presión migratoria mucho mayor en estos días.
1: Ahora, se habla de que más de 48,000 personas regresaron a Marruecos de forma voluntaria, pero ¿se puede hablar de forma voluntaria cuando una persona decide regresar porque está sin alimento, alojamiento, información jurídica o posibilidad material de continuar?
2: Pues mira, en realidad es uno de los puntos más controversiales. Ajá. De la migración, porque en realidad no, si bien no es un desplazamiento forzado como tal, es decir, no hay grupos armados desplazando a la gente, obligándola mediante tácticas coercitivas, pues la realidad es que el ecosistema político, social y económico orillan a las personas a desplazarse, y sobre todo pues a salir desbandado. Claro, el tema, yo insisto, no se puede analizar sin el componente político. Uh-huh. Que al interior también del país expulsor de migrantes empieza a generar para cumplir con una agenda interna que pues es inevitable, pero por supuesto es algo totalmente reprobable.
1: Y ahora estamos hablando de decenas de miles de personas. ¿Cómo se puede evitar que esta saturación se convierte en un pretexto para omitir entrevistas individuales, pruebas de edad o evaluaciones de riesgo y no terminar devolviendo a alguien directamente al peligro?
2: Mira, la Unión Europea tiene un código migratorio. Uh-huh. Que es bastante completo. El derecho humanitario y sobre todo todos los acuerdos que de forma unilateral o bilateral más bien firma, por ejemplo, España con ACNUR y con otros organismos de la familia de Naciones Unidas, obligan a los estados a garantizar procesos independientemente del flujo migratorio. Es decir, uh-huh. El volumen de gente no sería una excusa para decir por qué no hubo controles. Ese es uno de los argumentos que España está usando en este caso. Sí. Que Marruecos no puede argumentar que está desbordado cuando ha habido de manera bilateral acuerdos migratorios que en teoría generan operatividad de la policía migratoria, no para prohibir o desalentar, sino para hacer una migración mucho más ordenada, que como tú bien dices, pues lleve procesos migratorios. Uh-huh. ¿No? Y que logren evitar estas tragedias. Pero la realidad es que hoy, insisto, África está tan convulsa y hay tantos desplazamientos complejos alrededor del continente que esto tarde o temprano se va a desbordar aún más, porque si a eso le sumamos el componente de cambio climático y de la escasez alimentaria, pues entonces vamos a empezar a tener esto no solo en África, en otros países en donde la gente migra. Uh-huh. Por sobrevivencia.
1: Ahora, Italia suspendió temporalmente la zona de libre tránsito. Esto es bueno, y Francia reforzó sus controles en la frontera. ¿Es una respuesta legítima de prevención o francamente, sí, una reacción de pánico?
2: No, es legítima en los términos del Código Migratorio Europeo. Uh-huh. Es legítimo. Lo que hay que observar y en los próximos días hay que validar es que los países de la Unión Europea no se vayan sumando a estas modificaciones. Uh-huh. Porque cuando haya más de tres que estén ejerciendo una política migratoria, sí, entonces el Parlamento Europeo automáticamente puede llamar a la modificación del Código Migratorio. Y con el péndulo ideológico que hay hoy en Europa, uh-huh. es decir, la fluctuación de la izquierda hacia la derecha conservadora o extrema, en donde uno de los ejes discursivos es la migración, esto puede volver a generar en Europa un escenario bastante complejo.
1: Exacto, y eso asegura que volvamos a platicar sobre este y otros temas. Arlén Ramírez Uresti, académica del Departamento de Estudios Internacionales de la Universidad Iberoamericana, muchas gracias.
2: Al contrario, gracias por la invitación, un gusto.
1: Gracias a ti, buen fin de semana. Así las cosas.
0: Y siempre el fenómeno migratorio pues, cuesta arriba, ¿no? Con un montón de obstáculos enfrente.
1: Bueno, ya a nivel mundial. Estamos en tiempo real. Vamos a hacer una pausa y enseguida volvemos.
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5: Nueva York, Estados Unidos. Nueva York es el epicentro cosmopolita por excelencia y la capital cultural del mundo moderno. Conocida como la Gran Manzana, esta metrópolis congrega a millones de habitantes de todos los rincones del planeta, quienes hablan más de 800 idiomas en sus 5 vibrantes distritos. Caminar por sus calles es realizar un viaje global ininterrumpido. Desde los imponentes rascacielos de Manhattan y las deslumbrantes luces de Times Square, hasta la riqueza comunitaria de sus barrios históricos como Chinatown y Little Italy. Nueva York dicta las tendencias globales en finanzas, arte, moda y gastronomía, gracias a una energía inigualable que nunca duerme. Es un crisol de culturas, donde la diversidad no solo coexiste, sino que define la identidad misma de una ciudad que constantemente se reinventa y da la bienvenida al futuro.
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6: El ojo del calamar gigante es del tamaño de una pelota de baloncesto, permitiéndole ver en las profundidades más oscuras.
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6: Las vacas tienen mejores amigas y se estresan mucho cuando las separan de sus compañeras de establo por mucho tiempo.
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8: Antonio Ceguera Cervantes, alias Tony Montana, hermano del Mencho, se declaró culpable en Estados Unidos por conspiración para distribuir cocaína y metanfetamina, así como uso de armas de fuego para facilitar el narcotráfico. Entre 2002 y 2010 operó como integrante del Cártel del Milenio en Jalisco. Será sentenciado el 13 de noviembre. Petróleos Mexicanos registró una utilidad neta de 18 mil millones de pesos, impulsada por un incremento en la producción de hidrocarburos, mayores ventas y una disminución de su deuda financiera. De hecho, la redujo 9.1% respecto al cierre de 2025, ubicándose en 77 mil 500 millones de dólares. Donald Trump, presidente de Estados Unidos, refirió el ingreso masivo de migrantes desde Marruecos hacia la ciudad española de Ceuta de este jueves y advirtió que en 3 años su nación enfrentará un escenario similar si, dijo, los demócratas llegan al poder.
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3: Gracias por la espera. Regresamos. Fórmula Noticias con Enrique Acevedo en tiempo real.

0: Esto me encanta, pero no sé qué es.
1: Ok, el corrido de Harry Potter incluido en el álbum 2024 de El Güey Coyote, el vato de las rolitas random, cantautor mexicano cuyo nombre real es Fernando de Ita, que saltó a la fama al demostrar que puede hacer música, puede hacer de la música humor puro. Entre, además de este hitazo del corrido de Harry Potter, tiene el corrido de Anakin y Darth Vader y una versión de Martillazo de Danny Flow convertida a bolero. Que sí le puedes poner a tu abuelita porque la dejó completamente limpia. Además tiene una versión, nueva versión del...
0: Esta.
1: Este mismo autor.
0: Ah, ok, claro.
1: El Güey Coyote. tiene una versión de esa clásica de la Ciudad de México, El Fierro Viejo. La convirtió en una rola buenísima.
0: ¿Cuál te gusta más, esa o esta que estamos escuchando?
1: Yo le tengo especial cariño al corrido de Darth Vader y Anakin. Sí, ¿te acuerdas así como, sí, como en, sí, la, sí, en, sí. La, en la onda Chava Flores, humor, música y todo esto? Este cuate, digo, y es un chavo de veintitantos años, pues yo espero bastante de él.
0: Me parece muy bien. Y gracias por compartirlo, Pacaso.
1: ¿Y creo por qué que de otra manera
0: nunca hubiera llegado? Así faltó esa verdad. Nunca hubiera llegado a él. ¿Y por qué lo estamos escuchando?
1: Porque hoy, 31 de julio, es el cumpleaños de Harry Potter.
0: Ah, también el cumpleaños. Felicidades.
1: Exactamente. Bueno, y también es el cumpleaños de Joanne Rowling.
0: La autora.
1: La mamá. Que la escribe mamá. Bajo el seudónimo de J.K. Rowling y Robert Galbraith. Escritora, productora de cine y guionista británica, conocida por ser la autora de la serie de libros de Harry Potter, que ha superado los 500 millones de ejemplares vendidos. Hoy cumple 61 años de edad. Y más guapa que nunca. Si nos está escuchando, como es su costumbre, le mandamos un gran abrazo.
0: Feliz cumpleaños.
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1: Y vamos a cambiar de tema, vamos a platicar con Pisu. Pisu, nos estábamos escandalizando porque ChatGPT había agarrado camino solo para el monte y ahora resulta que Anthropic, los que hacen Claude, ya dije, miren, nuestra inteligencia artificial ya también agarró camino sola.
3: Exactamente, señor. Muy buenas tardes. Me da mucho gusto saludarles y saludar a nuestra audiencia. Y en efecto, aquí habíamos platicado hace unos días de este caso con OpenAI y las pruebas de ciberseguridad que derivaron en sus plataformas, pues directo, como dijiste, yéndose solas para el monte. Uh-huh. Y esto derivó en dos cosas importantes. La primera es, senadores, tanto republicanos como demócratas, propusieron una ley llamada Kill Switch, un botón de pánico o de emergencia para poder apagar estas plataformas si pudiera volver a suceder el caso. Y otra cosa importante, 25 empresas de tecnología firmaron una carta en donde le piden al gobierno sí que haya regulación, no que sea tal que corte la innovación, pero ahí se da un primer quiebre importante. Nunca habíamos visto que las empresas tecnológicas le pidieran al gobierno que en efecto las regulara. Lo que normalmente sucedía es que le decían, no, gobierno, no te metas, yo autorregulo, yo compongo todo, pero no te metas y no regules. Uh-huh. Que hoy se lo estén pidiendo al revés, pues nos daba cuenta de la relevancia que tiene. Pues bueno, todo esto le empujó, digamos, a empresas de inteligencia artificial, entre ellas Anthropic, los creadores de Claude, a revisar las pruebas que habían estado haciendo, pues literalmente como para tener la certeza de que todo estaba bien. Y descubrieron que tres de sus plataformas han estado haciendo exactamente lo mismo que alertó con mucha inquietud OpenAI. Han tomado ejercicios de ciberseguridad tan en serio, vamos a decirlo así, que han encontrado vulnerabilidades, las fallas, digamos, en los sistemas, las han explotado, pero han salido del entorno de seguridad y han realizado acciones de captura de información y cosas por el estilo. En algún caso, una plataforma hizo mustia, tuvo una actitud mustia y dijo, ya entendí que ya terminamos la cosa y ya no voy a hacer nada. Y tan pronto se voltearon los desarrolladores, continuó con la idea de seguirse conectando. Otra cosa que pasó interesante es que Sam Altman, esta semana, entre otras cosas, refiriéndose al evento, señalaba la importancia de, ahora sí, reducir la velocidad con la que se está innovando en inteligencia artificial, la velocidad con la que se liberan nuevas plataformas, sí, para que la sociedad en general tengamos, digamos, tiempito para digerir cuáles pueden ser los impactos, por dónde está pegando, porque es muy grande este impacto que sucede. Y a todo esto le acompaña, finalmente, señor, la inquietud de que siendo ya más de una plataforma que está tomando este tipo de actitudes, han despertado ya una inquietud muy grande entre la industria y entre el gobierno, particularmente en Estados Unidos, en el que están acelerando precisamente esta ley acerca del botón de pánico, por un lado, y por el otro, les urge ponerse de acuerdo en términos de regular cómo deberían de controlarse este tipo de sistemas para garantizar que fuera realmente seguro. Aunque, ¿sabes qué? Y lo comparto contigo y con la audiencia, señor. ¿Se acuerdan ustedes del caso hace unos años en el que a Apple, a un desarrollador, se le olvidó uno de los teléfonos prototipos, ya que estaban prácticamente listos para lanzarse? Se le olvidó en un bar. Y alguien en el bar se lo encontró y lo descuajó y publicó todas sus características. Y fue un gran escándalo, pues. El que hoy estemos viviendo ahora escenarios en el que primero OpenAI, mi super plataforma de inteligencia artificial, es tan buena que hasta nos hackeó. Y ahora veamos repetido este ejercicio. Yo empiezo a sentir que estamos viviendo en la inteligencia artificial esta serie de eventos de, ay, olvidamos una inteligencia artificial súper potente en un bar y ahora ya todo el mundo pudo ver lo poderosa que es, ¿no? Ajá. Siento un poco que están jugando con eso, señor.
1: Ahora, ¿no crees que los legisladores están sobrevalorando el llamado kill switch? Digo, tomando en cuenta que la inteligencia artificial ya está tomando decisiones por cuenta propia y el hecho de que a Tom Cruise le tomó 7 películas de Misión Imposible llegar al Switch.
3: Fíjate que es que de no tratarse de una película de ciencia ficción, señor, estaría completamente de acuerdo. Más bien me parece al contrario. El que estemos viendo esta serie de eventos ya repetidos nos da cuenta, uno, de que le surge a las plataformas de inteligencia artificial que lo sepamos, pero dos, que en efecto aquellas voces de expertos que dicen, oigan, si no la controlamos ahorita, después va a ser mucho más difícil controlarla, parece que empiezan a cristalizarse y llaman mucho a la acción, a que en verdad las plataformas sí tomen medidas de seguridad, porque parece ser que no estamos jugando.
1: Y ahora la gran pregunta, ¿seguimos hablando de asistentes digitales o ya estamos hablando de operadores cibernéticos autónomos cuya velocidad y persistencia pueden superar ya la capacidad humana de supervisarlos en tiempo real?
3: Y señor, ¿acaso es usted un poeta tecnológico? Eso. Estamos hablando ya.
1: Próximamente
3: sin duda,
1: mi libro.
3: Ciberpoesía. Estamos hablando ya, sin duda, de inteligencia artificial agéntica. Esa que está basada en agentes y que hacen cosas por nosotros. Ya no solamente les pedimos, sino hacen las cosas por nosotros. Y cada vez más lo vemos incluso en las versiones que las personas comunes y corrientes tenemos acceso a inteligencia artificial. Cada vez más traen botoncitos que te dicen, si le picas a este botón, puedo escribir en tu computadora, puedo crear archivos y puedo buscar entre tus datos. Nada más, ojo, esto puede dar pie a pérdidas de datos profundas y graves. La misma plataforma ya nos alerta de que utilizar inteligencia artificial agéntica, la que hace por nosotros, tiene riesgos que hoy no conocen muy bien. Y creo que eso es lo que lo hace muy cercano a la ciencia ficción. Estamos jugando con tecnología que ni los que la producen conocen a ciencia cierta o controlan a profundidad.
1: Ahora, hablando de México, el mayor peligro para este país serían modelos extraordinariamente sofisticados o la combinación bastante menos glamorosa de una inteligencia artificial rápida con instituciones que todavía comparten sus claves por WhatsApp y almacenan datos sensibles en servidores abandonados.
3: No, el aspecto más peligroso para la inteligencia artificial en México hoy son los legisladores, señor, y las ganas que tienen de legislar y corregir la página de cómo se debería utilizar la inteligencia artificial. Ahí tenemos el riesgo más grave abierto, porque en realidad sí ya vemos que pues se inspiran y sobre las rodillas legislan, y en este sentido legislar sin conocimiento profundo abre la puerta a riesgos y a consecuencias. Podríamos hasta quedarnos fuera de ser un país competitivo si exageran en el control que quisieran tomar.
0: Tiene que ver con la exageración entonces, Pisu, porque nos acabas de decir que ya hay, digamos, una tendencia, una preocupación o un interés manifiesto hasta por parte de los desarrolladores para empezar a legislar, ¿no?
3: Totalmente. Y tiene que ver además incluso con la interpretación. Si yo como legislador entiendo que legislando, metiéndole mano a la inteligencia artificial, puedo reducir la cantidad de ataques que como gobierno recibo, no obstante así ha sucedido toda la vida, ahí es donde podríamos caer, digamos, en los errores o no intencionales o en los errores que con toda intención pudieran estar generando. Pero detrás de todo ello está una carrera por la regulación y uso de inteligencia artificial que cada vez más se hace más vertical. Vamos a hablar de trabajo, legislemos específicamente en ello. Vamos a hablar de inteligencia artificial para temas del espacio y de la salud. Vamos y legislamos específicamente por ahí. Una legislación, digamos, como muy generalista, no sería lo que estaríamos deseando porque podríamos correr graves riesgos ahí de acotarnos demasiado.
1: Muy bien, pues Emilio Pizu Saldaña, muchas gracias. Siempre un placer platicar contigo.
3: Al contrario, que tengan muy bonito fin de semana.
1: Igual, gracias, igualmente. Y sí, Marcos, durante años las empresas tecnológicas nos dijeron que la inteligencia artificial debía ser más autónoma, más capaz, menos dependiente de instrucciones humanas. Sí. Y ya lo consiguieron. Ahora viene la parte que curiosamente dejaron para después asegurarse de poder detenerla, ¿no?
0: Hay un artículo que leí hoy en la mañana publicado en el Universal y me gustó el título porque básicamente dice cuando la IA desobedeció, engañó y atacó. Uh-huh.
1: Resume bien, ¿no? El nombre de un manuscrito que te encuentras ahí en los escombros después de que la sí. humanidad fue arrasada.
0: Ándale, exacto.
1: Hay un reporte de un sismo de magnitud 4.7 que sacudió la zona de Campos Flegreos cerca de Nápoles, provocando cortes de luz, interrupciones en los servicios de tren y metro y daños en algunos edificios. Según informaron las autoridades, es el sismo más fuerte registrado en esa zona de Nápoles, en Italia, en 40 años.
0: Tiembla en todo el planeta.
1: Así es. Bueno, y ahora vamos a hablar de deportes.
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1: México está haciendo en Santo Domingo lo que normalmente hacen los Juegos Centroamericanos y del Caribe, que es dominar. Y para hablar de este tema tenemos en la línea a nuestro experto en deportes, el pintor. Pintor, estos resultados centroamericanos, ¿abren expectativas a lo que podría pasar en Los Ángeles, bueno, en los siguientes Olímpicos, o tenemos que celebrar de manera moderada?
4: Hola, Paco, ¿cómo estás? Marco, qué gusto saludarlos.
0: Hola, pintor.
4: Mira, me parece que si analizamos lo que se está dando de momento parecería muy normal. Uh-huh. Sin embargo, si vemos los deportes en los que México está realmente dominando, no son los de siempre, y eso creo que le da sí. mucha oportunidad, ¿no? El caso concreto, por ejemplo, en el remo, tenemos 24 preseas, al momento son 13 de oro, 9 platas, y bueno, se termina por hacer de gran forma el trabajo que se ha dado de momento en dicho deporte. Son 15, son 3 platas, 3 bronces y 9 oros, y es en natación donde tenemos 13 oros, 9 platas y 2 bronces, pero todavía no estamos entrando ni siquiera de lleno en el tema de clavados, donde sabemos Ajá. que ahí es otro boleto, ¿no? Entonces, creo que en ese sentido va muy bien la delegación mexicana. Básicamente estamos hablando de 185 preseas totales, 82 oros, 59 platas y 44 bronces. Y si analizamos al rival más directo que tenemos, que es Colombia al momento, pues son 43 oros para ellos, 121 totales, uh-huh. prácticamente el doble de oros. El mejor registro mexicano es de 353 preseas totales en los Olímpicos de San Salvador, en los centroamericanos de San Salvador, camino a los Olímpicos en aquel momento de París. Así que ahora, pensando que es el arranque del ciclo olímpico, las sensaciones son buenas y creo que tiene que ver con la certeza que hoy tiene el atleta de alto rendimiento de concentrarte solo en el resultado y no en cómo surgir y cómo hacer rentables giras y cómo hacer rentables algunos otros apoyos. Es decir, ellos por primera vez en mucho tiempo están pensando en competir y no en cómo ocupar los recursos para llegar a la competencia, ¿no?
1: Ahora, entre Osmar, Juan Celaya, Yareli Acevedo, Alejandra Palencia, Paulo Strelke y una nueva generación de clavadistas que estamos hablando, ¿quiénes han confirmado en Santo Domingo que hoy poseen una ruta realista hacia una medalla en 2028?
4: A mí me parece que Osmar, sin duda, lo tenemos que colocar ahí. Uh-huh. Creo que Ale Valencia también, de alguna manera. Ana Paula, que también está en tiro con arco, me parece que tiene argumentos. Y fíjate, me tocó a mí hacer el relato, la narración el domingo pasado del taekwondo en Claro Sports, y Dani Souza, que fue sin duda una de las taekwondoines que más esperaba y que quedó a la orilla en París, termina ganando con una claridad y una facilidad que nos deja ver que está lista para una revancha y que por fin en taekwondo no hablemos de que somos potencia sin demostrarlo en el tatami. Creo que también, a pesar que no tuvimos una buena actuación en París, se están recuperando detalles relevantes. Y fíjate, en el tema del equipo ecuestre mexicano, sin que hayan ido los estelares, y con este convenio que ha hecho la Federación Ecuestre Mexicana con la Secretaría de la Defensa Nacional, no sabes qué orgullo y qué gusto da ver al equipo mexicano. Por ejemplo, ayer en el tema de adiestramiento, dos civiles, dos militares ganando oro para México. Uh-huh. Hace no mucho en salto ecuestre, hace 3-4 días, ganaron oro para México y en su totalidad equipo de la Sedena, que también sí. Creo que es muy importante, ¿no? El destacar que este tipo de deportes están regresando.
1: Ahora, México llevó figuras olímpicas, pero también jóvenes que comienzan el ciclo, y no tan jóvenes. ¿La delegación está mostrando una renovación saludable o seguimos dependiendo de los mismos nombres de París 2024?
4: Creo que tenemos hoy una generación bastante buena, donde bien lo comentas, hemos visto que van algunos que a lo mejor no van a estar en Panamericanos o no van a estar en Olímpicos, pero que con todo y todo están demostrando su capacidad, y eso va a generar competencia interna para buscar las plazas a Olímpicos. Pero yo creo que sería un 40% de nuevas promesas. Uh-huh. Que están ganando, creo que preseas cuando nadie esperaba en ciertos deportes, y eso tiene mucho mérito.
1: Y ahora sí se espera un mejor desempeño, digamos, 2028, ya sin atletas que no tengan que resolver concentraciones, equipo y fisioterapia mediante colectas y llamadas de última hora, ¿no?
4: Sí, justo ese es el camino, y lo podemos palpar incluso con Marijosa Alcalá y Rommel Pacheco, sin necesariamente ser los grandes amigos con ADA y comité, entienden que tienen que estar juntos para que el atleta entregue el resultado, algo que no veíamos en ciclos anteriores, y creo que es lo más importante, lo que están desde las federaciones, desde los comités haciendo para que sea más fácil para el deportista y se concentre en lo que sabe, en lo que es especialista, no en vender o buscar de alguna manera el recurso, sino dar resultados, ¿no?
1: Muy bien. Bueno, pues José Luis Cuevas, el pintor, muchas gracias por arrojar luz sobre este tema.
4: Al contrario, buen fin de semana.
1: Gracias, igualmente, y buen fin de semana, Marco.
0: Buen fin de semana, Pacaso.
1: Llegamos así al final de Tiempo Real. A nombre del titular de ese espacio, Enrique Acevedo, se despide de ustedes, Francisco Almaraz, y muchas gracias a todo el equipo de producción por hacer posible toda esta emisión. Se quedan en la frecuencia de Fórmula. A continuación, Hoy es Risco.

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12: Cuida lo que comes.
13: Pepino para la frescura. El pepino es un aliado indispensable cuando sube la temperatura. Al estar compuesto casi totalmente por agua, ayuda a mantener el cuerpo fresco desde el interior. Puedes agregarlo a tus bebidas o comerlo crudo con un poco de limón. Su bajo contenido calórico y alta cantidad de fibra lo convierten en la botana perfecta para hidratarse sin pesadez estomacal.
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17: En punto en este viernes 31 de julio, yo soy Javier Risco y gracias por darme la oportunidad de llegar hasta su casa a través de Telefórmula, por escucharnos a través del 104.1 de FM y también, por supuesto, por seguirnos a través de YouTube y formar comunidad descargando el podcast esta tarde, mañana por la mañana. Gracias, de verdad. Queremos que la comunicación sea de ida y vuelta, @jrisco@radio-fórmula y también en el 55 52 79 22 91 y terminación 5791. Ahí nos vemos, ahí nos escuchamos, por supuesto, ahí nos seguimos. Cerramos la semana con mucha información importante, sobre todo para la comunidad universitaria, por supuesto, también temas de lo que sucede en el mundo, de lo que sucede en España. Hablaremos también otra vez de cómo se va digiriendo la información de la FIFA. En fin, mucha información por delante. Vamos a darle.
18: A esta hora, usted ya sabe que
17: 6 de los 7 marinos citados comparecieron ante la Fiscalía General de la República. Quien nos tiene la información es el periodista Juan Antonio Jiménez, reportero de Grupo Fórmula. Juan Antonio, adelante con tu reporte. Buenas tardes. A ver, creo que tenemos un problema en la comunicación con Juan Antonio, pero a ver, ahora regresamos directamente con este reporte. A ver, creo que ya te solucionamos el tema de producción, Juan Antonio. Adelante con tu reporte.
2: No tengo nada de regreso.
17: No. No, tenemos problemas de comunicación directamente con Juan Antonio, pero ahorita regresamos con él. En más información, el secretario de Seguridad y Protección Ciudadana de nuestro país, Omar García Harfuch, afirmó que existen indicios de que Nemesio Ceguera Cervantes, alias El Mencho, líder, ex líder del cártel Jalisco Nueva Generación, tenía conocimiento del asesinato del alcalde de Uruapan, Carlos Manso, aunque habría que decir que Omar García Harfuch aclaró que las investigaciones no apuntan a que haya ordenado el crimen. Así lo dijo el secretario de Seguridad.
19: Más que la orden, los indicios que tenemos por dos testimonios y por intervenciones telefónicas autorizadas por un juez es de que tenía conocimiento del homicidio, no de que lo ordenó. Quien lo ordenó fue el R1.
17: Bueno, pues esto como parte de la información también importante y también lo que se ha dado a conocer en las últimas horas tiene que ver con la información de cómo el hijo de Ramón Ángel Álvarez Ayala, el R1 detenido el día de ayer, le habría pedido a su papá que cometiera el feminicidio de la influencer Valeria Márquez, quien era su pareja sentimental. Esto se dio a conocer también el día de hoy. Por supuesto, le daremos seguimiento a esta información. En otros temas, la Secretaría de la Defensa Nacional no tiene ninguna relación con las llamadas escuelas militarizadas. Esto lo afirmó el general Ricardo Trevilla Trejo, quien explicó que desde 2008 la dependencia dejó de tener atribuciones sobre el funcionamiento de estos planteles. En tanto, en Argentina, el presidente Javier Milei firmó un decreto de emergencia que faculta al gobierno a negar el ingreso o expulsar a extranjeros que inciten a la discriminación o la violencia contra los argentinos por su nacionalidad. Esto ha dado la vuelta al mundo. Por supuesto, hay que leer las letras chiquitas de qué se trata este llamado desde la presidencia de Javier Milei. Y nosotros vamos a ir a una pausa, pero al regresar, por supuesto, hablaremos de todo lo que se informó el día de hoy, hace algunas horas, desde la Comisión Técnica para la revisión del proceso de ingreso a la licenciatura 2026 de la UNAM, el cual recomendó verificar los resultados obtenidos a través de la realización de un examen control. Así que vamos a ver, justamente hablando con una de las integrantes de la Comisión Técnica, de qué se trata ese examen control y si fue una buena decisión por parte de la UNAM. Vamos a una pausa y regresamos. Esto apenas comienza.
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7: 3:08 p.m. A ver si tenemos suerte. Nos vamos ahora sí con Juan Antonio Jiménez, reportero de Grupo Fórmula, sobre la información de la comparecencia de 6 de los 7 marinos citados ante la Fiscalía General de la República. Adelante con tu reporte, Juan Antonio.
8: Gracias, muy buenas tardes, Javier. 6 de los 7 elementos de la Secretaría de Marina citados por la Fiscalía General de la República acudieron a rendir su entrevista ministerial aportando datos y testimonios clave que no figuraban en la carpeta de investigación en contra de los hermanos Manuel Roberto y Fernando Farías Laguna. Sus declaraciones permiten contrastar versiones, precisar actuaciones y abrir nuevas líneas de análisis respecto a la organización dedicada al huachicol fiscal que involucra elementos navales, empresarios y agentes aduanales. Tras una jornada de más de 11 horas de diligencias ministeriales en las instalaciones de la Fiscalía de Delincuencia Organizada, los marinos que comparecieron presuntamente tuvieron conocimiento de las acciones que realizaron integrantes de la red de corrupción que permitió el contrabando de millones de litros de combustible utilizado en buques. La comparecencia se realizó por orden de la juez de procesos penales federales en funciones de juez de control del Poder Judicial de la Federación, que lleva a cabo la petición por parte de la defensa de Manuel Roberto y Fernando Farías Laguna. El alcance procesal de todos estos nuevos elementos se va a definir en los siguientes días y en las fases que vienen del procedimiento penal. En tanto, y por estrictos motivos de estrategia jurídica, la identidad de los 6 marinos comparecientes y el contenido específico en sus declaraciones se van a mantener bajo reserva. Javier, el reporte.
7: Bueno, pues ahí está la información. Le hemos dado seguimiento a este caso. Por lo que se va a anunciar incluso en los próximos días el tema de esta reforma para tratar de evitar el huachicol fiscal y lo que ha significado, insisto, en este sexenio, el descubrimiento de esta red que ha tocado las más altas esferas, tanto de la Marina como de la Sedena. Gracias, Juan Antonio, un abrazo.
8: Gracias, buenas tardes.
7: Buenas tardes, es Juan Antonio Jiménez. Pero bueno, vamos con el tema del día de hoy. La Comisión Técnica para la Revisión del Proceso de Ingreso a la Licenciatura 2026 de la UNAM recomendó verificar los resultados obtenidos a través de la realización de un examen control presencial con supervisión humana a los aspirantes que ya fueron aceptados y para quienes obtuvieron un puntaje igual o superior al que se requería para los periodos 2021 a 2025. A ver, así lo informó Eduardo Bárcena García, presidente de dicha comisión.
9: La comisión técnica, en apego a lo contemplado por la legislación universitaria, hace las siguientes recomendaciones. 1. Verificar los resultados obtenidos a través de la realización de un examen control. 2. Convocar a las personas que ya habían recibido un aviso de selección para ingresar a la UNAM en la convocatoria 2026 mediante el examen original, así como a quienes obtuvieron en dicho examen un número de aciertos igual o superior al menor número de aciertos que permitió el ingreso entre 2021 y 2026 al mismo programa, plantel y modalidad.
7: Por su parte, el rector Leonardo Lomelí ofreció una disculpa a las aspirantes, a los aspirantes que, habiendo sido aceptados limpiamente, serán convocados a presentar este mecanismo, y aclaró la universidad tenía que ofrecer una salida que al mismo tiempo permitiera corregir esta situación, pues a la brevedad posible, ya en menos de 15 días, por supuesto, está el inicio de clases. Esto fue lo que dijo el rector.
5: No se trata de un nuevo examen, se trata de un examen de control, precisamente para garantizar que las personas aceptadas realizaron realmente un esfuerzo y no tuvieron una ayuda que los puso en ventaja con relación a las y los demás aspirantes.
7: Bueno, pues parte de lo que dijo el rector Leonardo Lomelí, y le agradezco que me acompañe esta tarde la doctora Soledad Funes. Ella es integrante de la Comisión Técnica para la Revisión del Proceso de Ingreso a la Licenciatura 2026. Doctora, te saluda Javier Risco. Buenas tardes.
10: Hola, Javier. Buenas tardes. ¿Cómo estás? Te saludo a ti y a toda tu audiencia.
7: A ver, doctora, pues nos hemos encontrado, la verdad, con varios comentarios positivos respecto al trabajo de esta comisión técnica. Vaya, lo tuvieron que hacer rápido, pero por lo menos los especialistas, tanto académicos como del derecho, han dicho que era la decisión, digamos, más justa. Cuéntale un poco al auditorio qué es lo que va a suceder, cuál fue la resolución que tomó esta comisión técnica de la cual formó parte. Doctora, adelante.
10: Muchísimas gracias. Sí, efectivamente, quisiera señalar que hoy presentamos unas primeras recomendaciones, ¿no? Como lo dijo el rector, una de las principales objetivos de esta comisión era, pues, poder terminar emitir recomendaciones que permitieran terminar el proceso de selección que está todavía abierto, ¿no? Este proceso de selección 2026-2027-1 para la licenciatura. Entonces, en ese contexto, la comisión en este momento se centró en elaborar recomendaciones que permitieran concluir este proceso. Y efectivamente, como también lo ponías en el audio, el primer punto es verificar los resultados obtenidos a través de la realización de un examen control. El segundo punto fue la población que será invitada, o sugerimos, recomendamos a través de la comisión invitar a un grupo de personas muy particular para que realicen este examen de control. También recomendamos que el examen sea presencial y con vigilancia humana, como ya también lo mencionaste, y finalmente asignar los resultados de ingreso con los resultados del examen control que se realice en los próximos días.
7: A ver, una pregunta, mira, tal vez una pregunta vaya evidente, pero que se ha repetido a través de redes sociales y le he visto mucho. ¿Cuál es la definición de un examen control, doctora? ¿A qué se refieren con examen control?
10: El examen control es uno de los procedimientos que se derivan de la convocatoria que está publicada. Y es un proceso de verificación de los resultados que ya se obtuvieron en el primer examen. No es un nuevo examen, no es un nuevo proceso, es parte del mismo. Entonces, por eso es importante llamarle examen control, ¿no? Es un proceso de verificación de los resultados que ya se obtuvieron. Como sabemos, el comportamiento estadístico de los resultados que se arrojan de los exámenes que se hicieron en mayo y junio, pues indican una desviación del comportamiento normal de un examen de admisión de esta naturaleza, de lo que se había visto en la universidad en los últimos años. Entonces, eso indica, además de otras evidencias, que hubo comportamientos poco éticos

0: los que recibieron una notificación de aceptación en el proceso 2026 y además a todos aquellos que hayan obtenido un puntaje igual o superior al mínimo que se ha obtenido para ingresar en los entre los años 2021 y 2026. Es decir, como saben, el ingreso a la universidad depende del número de aciertos que un aspirante obtenga y no siempre es el mismo número de aciertos mínimo el que se requiere para una carrera en particular, un plantel y una modalidad. Entonces, lo que se buscó fue incluir a todo ese grupo de personas que en otros años hubieran tenido un puntaje que sí les hubiera permitido ingresar.
1: Ok, se habla de un universo de 58,000 aspirantes, ¿verdad?
0: Sí, es alrededor de 58,000 aspirantes, efectivamente.
1: ¿Qué hacer? Porque seguramente también he estado pendiente, doctora, estamos hablando con la doctora Soledad Funes, ella es integrante de la Comisión Técnica para la Revisión del Proceso de Ingreso a la Licenciatura 2026. ¿Qué hacer? Porque seguramente también ya lo vio con varios estudiantes que están pensando en irse por la vía legal, en la realización de diferentes amparos para que se respete su lugar. ¿En qué, respecto a este grupo, qué ha pensado la Comisión Técnica?
0: Ese tema no es competencia de la Comisión Técnica, le tocaría a la universidad, pero sin duda en todo momento para la Comisión fue importante considerar la incertidumbre que este proceso generó a todas las personas aspirantes. Las personas aspirantes estuvieron en el primer lugar de nuestras reflexiones, de las consideraciones, y el punto que buscamos es buscar un proceso transparente, equitativo, justo, ¿no? Que pudiera cumplir con las expectativas tanto de los aspirantes como de la sociedad en general en relación con el ingreso a la Universidad Nacional.
1: Entonces, subrayabas. Sí, adelante.
0: Sí entendemos que es un proceso adicional, que es una etapa que no tenían contempladas estas personas, pero en este momento y con las condiciones que hay, consideramos que es la mejor manera de que las personas demuestren su capacidad, sus conocimientos y que aspiren a un lugar en la universidad.
1: Decías al inicio de esta conversación que son las primeras recomendaciones. ¿Qué otros puntos vienen respecto a las recomendaciones de esta comisión técnica? ¿Hará una evaluación también de lo que sucedió más amplia, mucho más profunda, doctora?
0: Sí, los objetivos de la comisión son más amplias que simplemente culminar este proceso de ingreso o recomendar cosas, elementos para culminar este proceso de ingreso. Entonces, en ese sentido, sí es necesario realizar un análisis más profundo de lo que pasó, cuáles son las causas, los elementos que tengamos. Pero sí, en esta primera etapa era muy importante para la comisión considerar el mecanismo que le brindara certeza a las y los aspirantes.
1: Doctora, muchísimas gracias por esta conversación. Estaremos al pendiente y bueno, también gracias por la certidumbre de esta comisión técnica. Un abrazo.
0: Muchísimas gracias. Un abrazo de regreso. Hasta luego.
1: Es la doctora Soledad Funes, ella es integrante de la Comisión Técnica para la Revisión del Proceso de Ingreso a la Licenciatura. Entonces, en breve se dará a conocer ya de manera formal cuándo se realizará este examen de control. Pausa y regresamos.
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6: San Miguel de Allende, Guanajuato. Aunque ahora es ciudad, conserva su esencia mágica con calles empedradas y su icónica parroquia neogótica de cantera rosa. Es un centro artístico internacional lleno de galerías, festivales y una luz especial que enamora a pintores y viajeros del mundo.
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7: El jaguar, el felino más grande de América, es un cazador solitario y sigiloso. Su pelaje manchado le permite camuflarse perfectamente entre la vegetación de la selva. Además, posee una mordida tan poderosa que puede atravesar el caparazón de tortugas.
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10: De la tarde con 23 minutos. Muchísimas gracias por sus comunicaciones, sobre todo a través de Twitter. Un abrazo a todos los que andan por acá reportándose, a mi querida niña que espanta, que está al pie del cañón, a Silvia Loría, muchísimas gracias de verdad por estar por acá, a Rock and Lover también, gracias también. Dice Rock and Lover, debería de preguntar a la UNAM si va a aplicar para todas las modalidades de estudio presencial y a distancia. Importante también detenernos en estos. Gracias de verdad por estar con nosotros y para toda la gente que anda de vacaciones también, desde dónde nos escuchan, desde dónde están, cuéntenos y escríbanos, por supuesto, a través de Twitter y también en nuestra vía telefónica, también en la vieja usanza de la radio, en el 55-52-79-22-91 y terminación 57-91. Vamos a lo que sigue.
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10: Bueno, Leo, por supuesto, seguramente usted también a través de redes sociales, a través de, por supuesto, la señal de Grupo Fórmula, se ha enterado de lo sucedido en la frontera entre España y Marruecos. Y leo la nota de la periodista Carmen Morán Breña del diario El País sobre, dice, el colapso en la frontera de Ceuta. Después del goteo de los últimos días, el jueves llegó el colapso total. Miles de personas provenientes de Marruecos desbordaron la frontera en Ceuta, caminando en tierra firme primero y sorteando a nado después el espigón que separa ambos países. La Guardia Civil y los medios de emergencia se vieron superados por la avalancha de gente. Mire las imágenes. Al menos 10 personas murieron intentando llegar a Ceuta, según informaron las autoridades españolas ayer por la noche, como consecuencia de esta nueva crisis migratoria que recuerda mucho a lo ocurrido en 2021. El gobierno español decidió movilizar a unidades del ejército de tierra desplegadas en la zona con el objetivo de apoyar a los efectivos de la Guardia Civil. Otra vez el tema migratorio, otra vez estas imágenes, y me parece que, bueno, la visión, por supuesto, y el análisis de la doctora María José Ursúa nos va a caer muy bien para cerrar esta semana. Doctora, muchas gracias por acompañarnos. ¿Cómo estás?
11: Hola, querido Javier, muy buenas tardes. Estoy muy bien, gracias. Muchos saludos para ti y para tu audiencia.
10: A ver, cuéntanos, doctora, ¿por dónde entrarle a este tema que habla de crisis humanas, hay que decir, de lo que es la migración en este siglo también, las imágenes, la tragedia de al menos 10 personas muertas, este colapso de fronteras, doctora?
9: Claro, yo empezaría por decir, ¿no? Reconocer justo como tú mencionas que esto es antes que nada una crisis humanitaria, ¿no? Estamos hablando de la vida de más de 50.000 personas migrantes que intentaron, bueno, que cruzaron de Marruecos a Ceuta entre el día de ayer y hoy, muchas personas fallecidas, y ello importa en sí mismo como crisis humanitaria. Ahora, desde el lado del análisis político, creo que hay dos lecturas muy interesantes. Uno es sobre la crisis política que lleva generado para el gobierno de Pedro Sánchez y la narrativa antiinmigración de las derechas europeas y mundiales, y cómo esta crisis abona a ello. Y por otro lado, estos hechos como un posible uso instrumental de la migración. Pero bueno, vamos por partes.
10: A ver, vamos por partes. Sí.
9: Sánchez es un político de izquierda, relativamente pro-migración, ¿no? Y él ha adoptado medidas para regularizar el estatus migratorio de más de 1 millón de personas migrantes indocumentadas en España. Entonces, esta crisis ha sido utilizada por sus detractores, tanto a nivel interno como internacional, para argumentar que fue causada por la postura promigración de Sánchez, ¿no? Como tú eres light con la migración, entonces la gente se anima a venir en estas grandes cantidades de un día para otro. Y esto ha sido argumentado por las extremas derechas europeas y por el propio presidente Trump, porque por supuesto que las imágenes de Ceuta, que son brutales, alimentan la narrativa antiinmigración que es tan popular y que ha impulsado tanto el crecimiento de las extremas derechas en Europa. Cabe notar que, de acuerdo con una encuesta de Eurotrack reciente, el 46% de las personas europeas percibe que la inmigración es una amenaza, ¿no?
10: Y ¿cuánto, vemos, perdón? ¿Cuánto por ciento? ¿46%? 46%. A 46%,
9: wow. Es altísimo.
10: Lo ve como amenaza la migración.
9: Claro, sí. Y además la extrema derecha está creciendo mucho en Europa, ¿no? Es ya la segunda fuerza política en Alemania, en Portugal, en Bélgica. Son el partido político con más escaños en Francia. Y pues eso explica por qué también ha causado tanto revuelo lo ocurrido en Ceuta, ¿no? Vemos a Giorgia Meloni, la primera ministra italiana de extrema derecha, decir que va a implementar controles fronterizos y a suspender el libre tránsito marítimo y aéreo con España, que está regido por un acuerdo fundamental de la Unión Europea, ¿no? Que es el acuerdo de Schengen. Y vemos también a Trump meterse, que además Sánchez es su némesis. Recordemos que, por ejemplo, Sánchez se negó a incrementar el gasto militar de España, permitir el uso de sus bases militares en la guerra contra Irán, reconoció a Palestina, y entonces se vuelve un tema de disputa política muy importante entre las derechas del mundo cada vez más interesantes, ¿no? Y más organizadas, y por otro lado este gobierno que es percibido como un némesis de estas derechas.
10: No, el cómo si Ceuta se ha convertido, como lo dices, y me parece que, bueno, es por supuesto prudente mencionarlo por la cercanía, pero esta declaración de Trump de eso seremos nosotros si el bando equivocado llega al poder, echándole directamente al tema de si nos va mal en las intermedias, esas imágenes que están viendo vamos a ser nosotros, aprovechando, como lo dices, esta va más allá de lo que sucede en este pedazo del mundo, sino que se ha tomado el caso de Ceuta, de lo ocurrido en las últimas 48 horas, pues también como estas visiones contrastantes en el mundo respecto a la migración.
9: Sin lugar a dudas, y si me permites hablar del otro tema que también creo que es muy importante, es que todo ha sido muy extraño, ¿no? Porque se habla de que ya más de 48.000 de esas personas migrantes regresaron a Ceuta.
10: Tiene
9: y
10: razón.
9: Además muchos
10: eso
9: reportan,
10: es algo reportado, sí es cierto, sí. Lo acabo de leer.
9: Y además en muchas entrevistas estas personas dicen que las autoridades de Marruecos aligeraron el control fronterizo y les alentaron a cruzar. Y entonces ello indica, con riesgo a que suene a teoría de la conspiración, pero verdaderamente no creo que lo sea, que la crisis en Ceuta se trata de un caso de instrumentalización de la migración. ¿Y qué es eso? La misma Unión Europea, en un reglamento de 2024, define la instrumentalización de la migración como aquella situación en la que un tercer país o un agente no estatal hostil fomenta o facilita el desplazamiento de nacionales de terceros países o apátridas hacia las fronteras exteriores o hacia un Estado miembro con el objetivo de desestabilizar a la Unión o a un Estado miembro. Y es interesante.
10: O sea, esta instrumentalización, de acuerdo entonces, lo que dices es De acuerdo a los testimonios que hay en este momento que han rescatado medios españoles, de acuerdo a lo propiamente declarado por las propias autoridades en Marruecos, lo que dices es, esto se trata de una instrumentación de la migración desde Marruecos, desde una posición de Estado, ¿o desde dónde, María José?
9: Desde Marruecos, pareciera que sí. ¿No? Marruecos, por mera geografía, porque es un paso importante entre África y Europa, pero también porque la Unión Europea ha fomentado que Marruecos sea un actor clave para contener la migración, tiene esta capacidad de facilitar o contener los flujos migratorios. Y los hechos indican que pues, probablemente los facilitó. Y es interesante, porque ¿por qué le interesaría a Marruecos generar esta crisis? Bueno, es importante decir que Marruecos se ha convertido en un aliado estratégico muy relevante para Trump e incluso para Israel, con quien tiene cooperación en materia de seguridad de gran relevancia y bueno, es un aliado importante en el norte de África. Pero también Marruecos tiene una relación complicada con España, ¿no? Entonces, no es descabellado pensar, sobre todo viendo esto de cómo parece que se contuvo de manera relativamente fácil la crisis, que los migrantes van de regreso, que se trata también de una acción política por parte de Marruecos. Una obviamente muy cuestionable, ¿no? Porque estás usando la vida de las personas para
10: decir, bueno, sí, crucen, sí, sí, crucen, crucen. Sí, brutal.
9: Pero
10: brutal,
9: como un instrumento de, incluso podríamos hablar de poder, ¿no? De ejercicio de influencia sobre un país más poderoso.
10: Sí, ahora leo en este momento El País con información en desarrollo, por supuesto, dice: Marruecos manda parar el éxodo de 50,000 migrantes sobre Ceuta. La inhibición inicial de las fuerzas de seguridad de Marruecos en la frontera con la ciudad autónoma amplifica la mayor crisis migratoria con España, es lo que está reportando el periodista Juan Carlos Sanz. Dice: Rabat ha mandado parar este viernes el éxodo de más de 50,000 migrantes irregulares, en su mayoría hombres jóvenes marroquíes, desencadenando la víspera en la ciudad autónoma española de Ceuta en un reflujo de retorno casi completo al término de la jornada en el paso de Imdek, la antigua Castillejos, la parte de la frontera terrestre correspondiente al país magrebí. En fin, un poco esta instrumentación, pues, o instrumentalización, como le has llamado, también controlada desde el gobierno marroquí.
9: Pareciera, ¿no? Así como un ejercicio ahí de músculo de, oigan, ojo, a ver, ojo con Trump, España, mira, ojo también con su relación con Argelia, con su relación con el Sahara Occidental, que es muy importante para Marruecos y que ha generado tensiones con España. Pareciera que también va por ahí.
10: Bueno, pues Majo, de verdad extraordinario el análisis, sobre todo a partir, insisto, de lo que hemos sabido desde los medios locales. Muchísimas gracias, doctora, por este análisis. Un abrazo, por supuesto, académica del ITAM. Estaremos muy al pendiente. Un abrazo.
9: Un abrazo, Javier. Muchas gracias. Una cosa rapidísima. Sí. Otro país que está en posición de instrumentalizar la migración es México, frente a Estados Unidos, ¿no? Y también en ese sentido es interesante observar lo que sucede con Marruecos y la Unión Europea. Pero bueno, muchísimas gracias.
10: Perdón, ya nos quedamos nada más 20 segundos más, no te preocupes, pero es importante esto que nos estás adelantando, digamos, como una medida de Estado, el hecho de hacer una presión para Estados Unidos.
9: Creo, Estados Unidos depende mucho de México, ¿no? En materia migratoria, de que México en efecto haga un ejercicio de contención de migración, que reciba migrantes, que se preste quizás a ser tercer país seguro, ¿no? Y eso le da una influencia a México en su relación con Estados Unidos. Igual, es una medida cuestionable.
10: No, absolutamente. Pero de ponerlo sobre la mesa, que sirva también como un elemento, digamos, de negociación. Es en este sentido, como lo ves desde el Estado mexicano, con estas medidas.
9: Y Natalia, bueno, Saltalamaquia tiene un artículo sobre eso que es muy interesante, se los voy a compartir.
10: Bueno, esperamos el artículo y, por supuesto, gracias, doctora, por el análisis. Un abrazo.
9: Un gusto, un abrazo.
10: Es la doctora María José Ursúa. Qué interesante plática para cerrar la semana. Nosotros vamos a una pausa y regresamos. Seguimos aquí en Hoy es Risco. Queda mucho más. Hay que hablar de la FIFA. Pausa y regresamos.

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1: Estas son las Stevie Bites con Steve de TV. Spider-Man, un nuevo día, parte de una idea brillante. ¿Qué pasa cuando salvas al mundo y nadie recuerda que lo hiciste? Después de Sin Camino a Casa, Peter Parker perdió a sus amigos, su identidad y la vida que conocía. Ahora Marvel deja atrás el multiverso para regresar al héroe de barrio, enfrentándolo por primera vez a Punisher y a una ciudad que ya no sabe quién es. Además, el director Destin Daniel Cretton tomó como inspiración los videojuegos de Spider-Man de PlayStation para diseñar varias escenas de acción, porque esta no es una historia sobre salvar a Nueva York, sino sobre volver a encontrar a Peter Parker. Spider-Man, un nuevo día, ya está disponible en los cines de todo el país. 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
1: La salud de Met Marie. Durante el mundial se publicó una foto de la princesa Met Marie acompañada de su esposo, el príncipe Haakon, festejando la victoria de la selección noruega. Días después fue dada de alta tras someterse a un trasplante de pulmón por la fibrosis crónica que sufría desde el año 2018. El regresar a casa supone una delicada etapa para la princesa Met Marie, ya que su equipo médico advirtió que los próximos 6 meses serán determinantes para su evolución, porque existe un periodo de vigilancia intensiva en el que pueden surgir complicaciones propias de este tipo de trasplantes. Así es que Met Marie seguirá sin agenda real y arropada por su familia para comenzar esta nueva etapa en su vida. 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
2: El Consejo General del INE aprobó la creación de la Comisión de Verificación de Integridad en Candidaturas, la cual tendrá la duración de 3 años y deberá prevenir riesgos de infiltración del crimen organizado en las candidaturas. La defensa del vicealmirante Roberto Farías Laguna, señalado de liderar una red de huachicol fiscal, informó que las declaraciones de 6 marinos convocados por la Fiscalía General de la República aportaron información que no estaba integrada en la carpeta de investigación. La Secretaría de Seguridad de la Ciudad de México informó que fueron detenidos Mario Alberto N., alias el Minimí, y José Israel N., alias el Pitufo, identificados como presuntos líderes del cártel de Tláhuac, dedicados al narcomenudeo y extorsión. Informó Itzel Vanegas. 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
1: Desde la tarde con 38 minutos, cuéntenos desde dónde están, desde dónde nos escuchan, por supuesto, si están de vacaciones, desde dónde nos están sintonizando. Gracias por escribirnos a través de Twitter, muchísima comunidad estudiantil y los padres preocupados, pues bueno, con lo que sucederá con sus hijos, pero me parece de verdad que el examen control, la decisión tomada por la Comisión Técnica y desde la universidad es una solución que es justa, es una solución que es rápida también, que bueno, por supuesto costará el tema de lo presencial, pero bueno, son errores y lecciones que ha dicho el propio rector que han aprendido desde la UNAM. Cuéntenos y escríbanos qué piensan sobre esto. Pero bueno, vamos con otro tema, un giro de 180 grados en la información, y queremos cerrar la semana hablando un poco de, incluso por la manera en la que nos tocó hace algunas semanas el Mundial, lo que significó para este país. Y me gusta mucho cómo el periodista Diego Torres lo pone al inicio de su reportaje. Dice: dos semanas después de coronarse como el presidente que condujo a la FIFA a celebrar la Copa del Mundo más rentable y ruidosa de la historia del fútbol, el suelo tiembla bajo los pies de Gianni Infantino. El mandatario suizo desayunó ayer con la noticia de que la Confederación Asiática hacía frente común con la UEFA y la CONCACAF contra su proyecto de privatizar la Copa del Mundo, en una jornada en la que dos de sus altos cargos condenaron su gestión. El primero, Carlos Cordeiro, asesor personal de Infantino y consejero de la Casa Blanca para el Mundial 2026, dimitió con una carta abierta que fue brutal, Más tarde, el jefe de operaciones de la FIFA, Kevin Lamour, concedió una entrevista a la agencia Associated Press, la más importante en Estados Unidos, en la que denunció que se sintió engañado por la falta de claridad con la que su jefe planificó vender el Mundial. Dice: este proyecto no es un proyecto de la FIFA ni de la administración de la FIFA, es el proyecto de una persona. Y bueno, también, por supuesto, lo que ha llamado la atención, la respuesta de la Federación Mexicana de Fútbol, separándose de alguna manera de la respuesta de la CONCACAF, diciendo que la Federación habría que evaluarlo en un periodo de evaluación y terminando tomaría la decisión. Y me da muchísimo gusto platicar con alguien que lleva y que conoce el fútbol como muy pocos, desde hace ya también tantos años. Está en la línea Rafa Puente, exfutbolista, analista deportivo. Rafa, muchísimas gracias por acompañarnos. Te saluda Javier Risco. Buenas tardes.
2: No, Javier, qué gusto. Saludo con todo respeto y, por supuesto, para todo tu auditorio.
1: Muchísimas gracias, Rafa. Conoces el fútbol desde hace tantos años, como jugador, como analista, y conoces también la importancia, digamos, de lo que significan los dueños de los clubes, lo que es como negocio también el fútbol. ¿Qué reflexión te deja toda esta semana, todo lo que ha sucedido, de lo que sería, pues, pues vaya, la respuesta del mundo futbolístico, incluso de federaciones de la FIFA, en contra de Gianni Infantino, de estas decisiones? ¿Con qué te quedas, Rafa?
2: Pues mira, primero que nada te digo que sí considero ser gente con autoridad para establecer un juicio, un comentario, y me atrevo a decir que mucho más cancha, ¿no? Cancha como jugador, incluso aunque un periodo corto como técnico, tres diferentes instituciones, pero muchos años trabajando en los medios, participando en mesas de análisis y bueno, que generan cierta polémica, etcétera, etcétera. Nunca con la etiqueta de un periodista, pues respeto a toda la gente que hace la carrera de periodista. Pero bueno, si me pongo a sacar cuentas, ya son más de 45 años trabajando en los medios. Entonces, sí te puedo decir que me parece lo que está sucediendo, a mí en lo personal, vergonzoso, porque lo del tema del Mundial, que sí fue un éxito, bueno, digo, así que diga uno qué exitazo de Infantino, con sus bemoles, ¿no? Porque está más dirigido al tema económico que respetando el renglón deportivo que está por, o debería estar por encima de todo. No me gustó, sí, por ejemplo, la influencia que en algún momento, en una decisión que se había tomado en función y en base a un reglamento claramente establecido de competencia, le quite por la intervención del presidente de los Estados Unidos, de Donald Trump, que le quiten la suspensión a un jugador de Estados Unidos.
1: Que fue una barbaridad eso.
2: A ver, con eso ya le había puesto un tache a lo que es el cumplimiento de su función de acuerdo a esta Copa del Mundo. Lo de ahora me parece, la verdad, absurdo, totalmente absurdo, como en su momento pudo haber sido aquel intento de hacer la Superliga, donde hubo respuesta negativa de varios, recordarán todos ustedes, que esto estaba dirigido en el renglón de lo que es la Champions League, ¿no? A nivel de clubes, pero bueno, hubo ahí negativas y arrojó una serie de consecuencias. Finalmente quedó tal y como estaba anteriormente. Y en el caso de esta postura de FIFA, no la entiendo. Digo, sí entiendo que África, por supuesto, ponga todos sus votos a favor de esta decisión, pero yo creo que es una decisión que la verdad no corresponde, y que aparte ha tenido Infantino, en mi opinión, para hacerla, cuando parte de esta, ya hice mención de esa decisión equivocada, y algunas otras cosas que se presentaron en esta Copa del Mundo, que en lo futbolístico me parece que cumplió con creces, porque estuvo por encima de las expectativas. Pues la verdad es increíble, ¿no?
1: Sí, Rafa. A ver,
2: ¿de dónde viene? ¿Por qué viene? Bueno, sencillamente viene directamente del yerno de Donald Trump.
1: Sí, también eso es lo que ha, digamos, también prendido todas las alarmas, desde sobre todo el fútbol europeo, desde la UEFA, que fue los que señalaron esto. Y me gustaría también detenerme en la respuesta de la Federación Mexicana de Fútbol. ¿Qué te ha parecido ha dicho la Federación, Rafa?
2: No estoy en absoluto de acuerdo. Oye, pues yo creo que si algo ha tenido siempre la Federación, si algo le ha sobrado, digo, les ha faltado capacidad, pero les ha sobrado dinero. Y ahora pues las arcas, como quiera que sea, y con la participación de México, la respuesta que fue brillante por encima de todo del público, los escenarios que tuvo México como sede, y la participación de México, pues la verdad, muy decorosa, sin caer en exageración, sencillamente decorosa, por encima también de lo que se pensaba. Ahora, esta decisión contraria a todo lo que es CONCACAF, es entendible que todos los de CONCACAF se quieran promulgar por algo o en negativa de algo, cuando el que menos tendría que hacerlo, en mi opinión, de acuerdo al área de CONCACAF, es México. Y lamentablemente se pone en tela de juicio o pone las cosas sin dejarlas en claro, pero siempre con un interés que me parece que no corresponde, ¿eh? No, para nada creo sinceramente que corresponda, ¿no? Lo único que podría conseguir, al margen de lo que puede ser o que ya se hizo público, si el voto sale a partir de no sé qué fecha que será próxima, bueno, sería una cantidad importante de millones de dólares, pero pues, yo creo que el no beneficio, porque al final de cuentas sería meterte en una competencia que no es la correcta, la indicada, la que corresponde a una Copa del Mundo, con la respuesta por parte de UEFA, donde los equipos, la selección, representaciones europeas quedan fuera, que a lo mejor se te pueda abrir la posibilidad de quedar mejor colocado en una, vamos a entre comillas llamarle, Copa del Mundo, que no sería una Copa del Mundo.
1: Bueno, pues a ver, estamos hablando con Rafa Puente, lo conocen bien, lo seguimos, como lo decía él, desde hace tantos años, como uno de los mejores analistas de lo que sucede en la cancha. Y quiero aprovechar también para preguntarte, se acaba de dar a conocer también hace unos minutos, la Federación Mexicana de Fútbol sancionó a los clubes de la Liga de Expansión que protestaron contra la eliminación del ascenso y descenso. Recordarás, Rafa, la protesta ocurrió durante la jornada 1 de la apertura 2026, cuando jugadores de Morelia, Atlético de Paz, Mineros, Correcaminos, Coyotes de Tlaxcala permanecieron pues prácticamente inmóviles durante algunos segundos al inicio del partido, gritaron ascenso, ascenso a algunos suplentes, y bueno, pues como consecuencia la comisión disciplinaria determinó por imponer sanciones económicas a los clubes involucrados. También esto, insisto, información en desarrollo, Rafa, respecto a esta solicitud desde los clubes de la Liga de la Liga de Ascenso, Rafa?
2: La verdad es que lo hicieron porque no encontraron la respuesta cuando buscaron la intervención por parte del TAS. Recordarás que hubo algunos equipos, entre otros, digo, Atlante, a lo mejor, obviamente, por intereses de los azulgranas, ya tenían de alguna forma negociada la compra de la franquicia de Mazatlán. Pero recordarás ese incidente. Entonces, ¿cómo quieren que respondan? Pues yo creo que están en todo su derecho. Si esto pasa en otro país, se pasa en Argentina con la agremiación de futbolistas argentinos, tiene un peso y una respuesta importante. Entonces aquí los jugadores, la verdad, la única manera que encontraron para inconformarse pues fue esta. No quiero decir, habría que ver exactamente cuál es la mejor, pero cuando no encuentras respuesta por parte de los que dirigen el fútbol mexicano y que sinceramente, estúpidamente, abolieron el ascenso y descenso, que lo único que ha traído como consecuencia es de alguna forma limitar el proceso que puede tener el fútbol mexicano en formación de jóvenes. Entonces digo, lógico que lo hagan, me parece arbitrario.
1: Sí, a ver, creo que por ahí tuvimos una falla con la línea telefónica de nuestro querido Rafa Puente. No sé si ya la podemos recuperar, producción, porque bueno, estaba dando a ver, adelante, Rafa, creo que ya otra vez recuperamos la comunicación. Adelante para cerrar este comentario.
2: Sí, nada más te digo que sí me parece que es de lo más arbitrario, ¿no? Que la decisión de la federación por esta postura de sentirse, pues la verdad, no escuchados, incomprendidos y lastimados, porque pues, eso es lo único que se puede decir con el no ascenso y no descenso, afectando a todo el fútbol en general. A mí me parece que es ilógico, absurdo, que ahora la federación en respuesta les ponga una sanción, ¿no? Cuando lo que tendría que haber es una apertura o un respeto para lo último que se había acordado, que era a partir del 2026 se termina el ascenso, el no ascenso y no descenso.
1: Gracias, Rafa. Te mando un abrazo. Gracias por esta comunicación.
2: Oh, Javier, un gusto.
1: Siempre, siempre un gusto hablar con Rafa Puente. Y vamos directamente, rápidamente con Melisa para saber de aquí a dónde.
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7: No te vayas sin decir adiós es un drama familiar que retrata cómo una celebración de cumpleaños se transforma en un intenso enfrentamiento cuando un secreto sale a la luz y pone a prueba los vínculos entre sus integrantes. Escrita por Óscar Ortiz de Pinedo y dirigida por Enrique Singer, la obra reflexiona sobre el perdón, los rencores y el peso de aquello que nunca se dice, además de marcar la despedida de Juan Ferrara de los escenarios tras más de 6 décadas de trayectoria. La temporada se presenta en el Foro Cultural Chapultepec hasta el 30 de agosto, con funciones los viernes, sábados y domingos. Inaugurado recientemente, el Museo Textil de los Pueblos Indígenas y Afromexicanos, el MUT, es un nuevo recinto ubicado en la Casa del Marqués del Apartado, en el Centro Histórico, dedicado a preservar y difundir el patrimonio textil del país. Su acervo reúne más de 200 piezas que muestran la riqueza de las técnicas, fibras, tintes y bordados de las comunidades indígenas y afromexicanas, además de ofrecer exposiciones, talleres y actividades educativas para acercar al público a este patrimonio vivo. Abre de martes a domingo de 10 de la mañana a 6 de la tarde. La Ballon Anthology Project llega a la Ciudad de México con una propuesta de danza contemporánea que reflexiona sobre el duelo, el amor, la memoria y la resiliencia de las comunidades LGBTQ+, frente a la epidemia del VIH-SIDA. A través de una serie de solos, dúos y tríos, la obra convierte el cuerpo en un vehículo para preservar historias de pérdida, cuidado y resistencia, al tiempo que invita a nuevas generaciones a dialogar con una memoria colectiva que sigue vigente. La temporada se presenta del 5 al 8 de agosto en el Teatro Benito Juárez. Baby, Catriz Krill y Paco Amoroso llegan a la Ciudad de México como parte de su Free Spirits World Tour, una gira que confirma el momento de mayor proyección internacional del dúo argentino tras el éxito de su sesión en Tiny Desk Concert, que los convirtió en un fenómeno global y amplió su audiencia fuera de Latinoamérica. Se presentan en el Palacio de los Deportes esta noche, el 2 y 4 de agosto. Ahora sí ya sabes de aquí a dónde. Yo soy Melisa Moreno y me encuentras en @melisototota. Nos escuchamos la siguiente.

0: 53 minutos y nosotros también cerramos la semana con información de tecnología. Prendan las alertas, es lo que nos dice mi querido padrino de la tecnología, porque hay temas de privacidad importantes respecto a Instagram. A ver, vamos a escucharlo.
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2: ¿Instagram está en contra de las bromas? Sí, ¿no? Y hoy te explico. La red social anunció que bloqueará videos de bromas a desconocidos en los que se utilicen gafas inteligentes. La idea es frenar la difusión de contenido que invada la privacidad de los usuarios. Habrá que ver si otras redes como TikTok o YouTube siguen los pasos. Oye, en otras noticias, la gente de Laboratoria lanzó un programa llamado Activa tu Carrera, que tiene como objetivo que las mujeres de América Latina aprendan a buscar empleo en plena era de la inteligencia artificial. De ahí que el programa incluye mentorías, cursos e incluso la optimización de las redes sociales. Por cierto, si no conoces Laboratoria, desde 2014 a la fecha han atendido a más de 10.000 mujeres. Y oye, Primitivo, un dato. Uno de cada 5 ciberataques realizados en América Latina ha sido ejecutado por inteligencia artificial. Y es que de acuerdo con IBM, el uso de inteligencia artificial permite a los cibercriminales tener mucho más éxito, ya que los ataques son perfeccionados y mejorados a través de esta tecnología. Pero bueno, déjame saber tú qué opinas, si has sido víctima de un ciberataque y si lograste identificarlo. Yo soy Sergio López, padrino Tech en Redes, y nos escuchamos. Y nos vemos en Hoy es Risco.
0: Bueno, pues ahí está mi querido padrino de la tecnología. Nosotros nos vamos. Gracias de verdad por acompañarnos toda esta semana. Gracias por estar con nosotros, por escribirnos, por supuesto, a través de Twitter. Cerramos el mes de julio, comienza agosto. ¿Qué planes tiene? También platíquenos. Quédese, por supuesto, con la señal de Grupo Fórmula para estar bien informado, para cerrar bien la semana. Y nosotros nos vamos a ir con algo de Harry Styles, que por cierto anda conquistando la Ciudad de México. Así que bueno, pásela bien. Nos escuchamos el lunes.

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5: Londres, Reino Unido. Londres es una metrópolis fascinante, donde la historia milenaria de la realeza británica se funde perfectamente con una modernidad audaz e hiperconectada. Barrios emblemáticos como Soho, Camden Town y Notting Hill muestran una mezcla vibrante de culturas, mercados exóticos, expresiones artísticas callejeras y gastronomía internacional de primer nivel. Museos de renombre mundial con entrada gratuita y monumentos históricos como el Big Ben conviven con rascacielos futuristas a orillas del río Támesis. Londres es un imán intelectual y creativo global, un espacio inclusivo donde conviven pacíficamente tradiciones centenarias y las tendencias más vanguardistas del arte, la música y la tecnología contemporánea.
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6: Aunque técnicamente es una gramínea, el bambú cumple funciones de árbol por su altura y dureza. Es la planta de crecimiento más rápido, siendo un recurso renovable extraordinario para la construcción y la industria textil. Actúa como un potente sumidero de carbono y previene la erosión del suelo. Es fundamental en la cultura asiática y esencial para la supervivencia del oso panda.
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2: Septiembre de 2006. Mientras en Estados Unidos seguían siendo una banda alternativa de culto, en Reino Unido, Scissor Sisters ya era un fenómeno masivo. Y con Tada querían hacerlo todavía más grande. Para lograrlo, llamaron a Elton John. Sí, Elton ayudó a escribir I Don't Feel Like Dancing. El resultado fue disco, glam y pop puro. Irónico, porque una canción sobre no querer bailar terminó sonando en todas las...

0: el caos elegante de la banda. UAF confirmó que podían mezclar teatro, pop y exceso sin perder identidad. Toda fue extravagante, absurdo y completamente irresistible. El disco que convirtió a Scissor Sisters en una banda que todavía sigue sonando.
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5: Meta lanzó StoryKit, su nueva aplicación para generar cuentos infantiles personalizados con inteligencia artificial en iPhone, y la pone a prueba en el mercado mexicano antes de su despliegue global. Con StoryKit, el usuario podrá generar cuentos personalizados para niños de manera sencilla. Solamente se le debe describir el personaje, ya sea por texto o con una fotografía del juguete favorito del niño o de una persona. Luego se le indica el escenario en que se desarrolla la historia, ya sea el mar, un bosque o una galaxia. Y después se agrega la temática en torno a valores como la valentía, la amabilidad o la empatía. Entonces StoryKit presentará el resultado en 4 formatos a elegir: un libro digital ilustrado con música de fondo, un audiolibro, una guía de lectura en voz alta para narración directa o un PDF imprimible. La herramienta está restringida a usuarios mayores de 18 años y solamente funciona en la versión del sistema operativo iOS 18 o superior. Soy Aide Rivera, más detalles en radioformula.mx.
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7: El SAT dio a conocer que en el primer semestre del año los ingresos tributarios alcanzaron 2.963.481 millones de pesos, lo que representó un incremento del 0.4% en comparación con el mismo periodo del año anterior. El tipo de cambio se ubicó en 17.32 pesos por dólar americano, 3 centavos menos comparado con el registro anterior, mientras que el dólar interbancario se ubicó en 17.32 pesos y el dólar en ventanilla finalizó la jornada en 17.79 pesos a la venta. El índice de precios y cotizaciones de la Bolsa Mexicana de Valores cerró la jornada con pérdidas del 0.53% para ubicarse en las 66.936.99 unidades. Informó Itzel Vanegas, más detalles en radioformula.mx.
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3: Real de 14, San Luis Potosí. Tras cruzar el túnel de Ogarrio, se entra a este antiguo pueblo minero detenido en el tiempo. Entre ruinas de piedra y el desierto sagrado de Wirikuta, el ambiente es místico. Es un destino silencioso que invita a la introspección.
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6: El sentido del olfato de un perro es mil veces más sensible que el de cualquier ser humano en el mundo.
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7: El corazón de una ballena azul es tan enorme que un ser humano podría nadar fácilmente por sus arterias principales.
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6: El estado de Alaska es el lugar de Estados Unidos donde hay más personas que caminan diariamente hacia su trabajo.
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6: La orina de los gatos brilla bajo la luz ultravioleta debido a que sus componentes químicos naturales la hacen fluorescente.
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8: La Fiscalía de Zacatecas informó que 8 de las 10 víctimas de secuestro y homicidio cuyos cuerpos fueron abandonados en diversos puntos del estado el pasado 18 de julio fueron citadas previo a los hechos por sus presuntos agresores con quienes mantenían contacto directo. La sección 22 del Sindicato Nacional de Trabajadores de la Educación convocó a realizar una manifestación este sábado en la ciudad de Huajuapan de León, Oaxaca, durante la visita de la presidenta Claudia Sheinbaum con el objetivo de restablecer las mesas de diálogo. El gobierno de la Ciudad de México publicó en la Gaceta Oficial la reforma al artículo 231 del Código Penal Local, con el objetivo de castigar con hasta 6 años de cárcel y multas de hasta 70,000 pesos a quienes cometan el delito de fraude digital. Informó Itzel Vanegas. 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
15: Liam Gallagher confirmó que la banda sigue sin planes de grabar un nuevo álbum, pese al éxito de la gira Live 25. El cantante explicó que la enorme expectativa alrededor de cualquier material inédito hace que el proyecto no resulte atractivo. Incluso bromeó diciendo que un nuevo disco tendría que vender millones de copias, curar enfermedades y hasta hacer viajar en el tiempo a Cher para evitar las críticas. Por ahora, Liam asegura que lo mejor es seguir ofreciendo conciertos y dejar que la música hable por sí sola.

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8: Se decreta un receso.
7: Todos.
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7: Son las 6 de la tarde, soy Juan Becerra Costa. Estamos en Fórmula Noticias y le voy a dar a conocer los sucesos más importantes, más destacados del país y del mundo ocurridos hoy, viernes 31 de julio. El R1 ordenó y financió el asesinato de Carlos Manso. El móvil estaría relacionado con una provocación del alcalde de Uruapan hacia el grupo criminal de los R's. Así lo informó Omar García Harfuch.
9: Lo que refieren varias entrevistas y declaraciones es que ellos sentían, literalmente lo mencionan algunos detenidos, una provocación del presidente municipal hacia el grupo criminal. Habrá más elementos que en su momento se darán y se irán dando a conocer más adelante.
7: Todo el gabinete de seguridad trabaja en cuerpo y alma para garantizar la paz, la seguridad y la cero impunidad, aseguró la presidenta Sheinbaum en el contexto de la detención del R1.
10: Trabajan en cuerpo y alma para garantizar la paz y la seguridad y la cero impunidad. Este trabajo muy relevante y las detenciones que se han llevado a cabo, todas tienen sustento científico, documental, que han llevado a esta detención que se hizo el día de ayer.
7: El R1 ordenó el feminicidio de la influencer Valeria Márquez a petición de su hijo. Era pareja de la creadora de contenido asesinada el 13 de mayo de 2025.
9: Esta célula criminal habría participado bajo sus órdenes en la coordinación de múltiples hechos violentos en la región. Entre ellos se encuentra el lamentable feminicidio de Valeria Márquez, ocurrido